0: escuchando puede percibir eso, que no se preocupe, que es parte de las pruebas, no es una emergencia, es más bien precisamente probar el sistema para que en caso de que sea necesario, pues podamos sí alertar, sí dar el mensaje oportuno a toda la población.
1: Mi querida Guadalupe Osorno Maldonado, te agradecemos mucho, como siempre, que nos hayas tomado la llamada y estaremos pendientes de los detalles que vayan surgiendo y desde luego que nos quieras comentar más adelante. Gracias y buena tarde.
0: Buenas tardes, muchísimas gracias. Estamos al habla.
1: Gracias. Bueno, pues ahí tiene usted Guadalupe Osorno Maldonado, secretaria de Protección Civil, y este nuevo sistema de alertamiento que ya tendremos más detalles de cómo se irá desarrollando y cómo va a funcionar. Bueno, por otro lado, yo le platico que durante su recorrido por la carretera de Guayacocotla y Sontecomatlán, la gobernadora Rocío Nales supervisó el avance de los trabajos en la zona afectada por un derrumbe tras inundaciones de octubre del año pasado. Usted lo recordará, este impacto que hubo. Bueno, pues gracias al apoyo del gobierno federal, se sigue recuperando los caminos y la conectividad de las comunidades de la Huasteca veracruzana.
2: Agradecerle a la presidenta de México, a la doctora Claudia Sheinbaum, todo el apoyo que nos ha brindado para la recuperación y rehabilitación de la zona de la Huasteca. Estamos en Ilamatlán. La carretera de Guayacocotla y Ilamatlán, hay trabajos muy grandes, como este, está el ingeniero Wenceslao de la Secretaría de Comunicaciones y Transportes, el ingeniero Cornejo de la CIOP, donde se ha trabajado todo el año. Nada más de ver este muro de contención y estos gaviones que se tuvieron que hacer en una zona pues fuerte, donde un cerro completo cayó, y esta es la zona donde se obstaculizó el paso de Ilamatlán a Sontecomatlán. Ya está el camino, está la carretera, están los muros de contención, y este es parte del trabajo que hoy venimos a revisar. Y de Ilamatlán vamos a revisar todavía unos puentes para llegar a Sontecomatlán.
1: Bueno, pues en más información, fíjese que las Secretarías de Protección Civil Federal y Estatal siempre mantienen bajo estrecha vigilancia el territorio veracruzano porque se prevén lluvias intensas en las próximas horas debido a la combinación de los sistemas meteorológicos que se están registrando en el país.
3: Lluvias intensas podrían estar acompañadas de descargas eléctricas y granizo, lo que incrementa el riesgo de encharcamientos severos, inundaciones y corrientes de agua rápida en calles, cauces y zonas bajas de la entidad. Además, los bancos de niebla en zona serrana dificultan la visibilidad en carretera. Ante este panorama, la Coordinación Nacional de Protección Civil pide a las familias veracruzanas atender las siguientes medidas urgentes. Es evitar cruzar ríos, arroyos o calles inundadas, ya sea a pie o en vehículo. Las corrientes pueden ser engañosas y arrastrarlos. Limpiar azoteas, desagües y coladeras para evitar taponamientos en sus viviendas. Resguardar en bolsas plásticas documentos importantes y medicamentos. Si vive en zonas propensas a deslaves o inundaciones, ubique el refugio temporal más cercano y esté atento a las indicaciones de las autoridades para evacuación. El fenómeno meteorológico también afecta a otras regiones del país, provocando lluvias muy fuertes en Tamaulipas, Hidalgo y Puebla, mientras que el huracán Polo categoría 5 esté impactando con oleajes elevados en las zonas costeras del Pacífico. Sin embargo, para Veracruz, la prioridad es no bajar la guardia ante las fuerzas de las precipitaciones a través de los canales oficiales de Protección Civil. Luis Antonio Luna Ortega, Sistema Informativo RTV.
1: Pues ahí tiene los avisos preventivos y desde luego muy pendientes, pero sobre todo, ¿sabe qué? Hay que estar informado en los canales que son oficiales. No se cree usted luego de las redes sociales, publican fotos, hacen comentarios, incluso no son ni del estado. Me dio mucha risa el hecho de que pusieron un derrumbe de un puente y una montaña que decían que estaba aquí en México y resulta que era de otro país. Digo, hay que tener mucho cuidado y mejor escuche los canales adecuados. Bueno, yo le platico que el Instituto Mexicano Mexicano del Seguro Social mantiene una estrategia permanente de gestión integral de riesgos de desastres ante los ciclones tropicales, basada en acciones de prevención y esta preparación que han tenido para dar una respuesta y recuperación con el objetivo de proteger a la población en general. La Coordinación Técnica de Protección Civil del IMSS destacó que el Seguro Social cuenta con 2.417 unidades internas de protección civil y más de 116.000 brigadistas distribuidos en todo el territorio nacional, además de protocolos específicos para hospitales, guarderías, almacenes, oficinas administrativas y centros de prestación social. Como parte de las acciones preventivas y de preparación, se realiza la vigilancia de zonas de riesgo con monitoreos de ríos y arroyos, limpieza de los sistemas de drenaje, la revisión de techumbres, plantas de emergencia, cisternas, equipos de bombeo, abasto de insumos estratégicos y las ambulancias, además del parque vehicular, así como la capacitación permanente del personal que está a cargo.
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1: Bueno, y nuestros amigos de la Secretaría de Protección Civil informan que la canícula se transformó en esta temporada en sequías.
5: El subdirector de Estudios y Pronósticos Meteorológicos de la Secretaría de Protección Civil, Federico Acevedo Rosas, señaló que la falta de lluvias ha provocado que el 2026 se ubique ya como el segundo año más seco en la historia reciente, de acuerdo con los registros oficiales de Conagua.
6: 2026 ya ocupa el segundo lugar como el año más seco o con menos lluvias de los últimos años. En la temporada de estiaje, pues también esto de estiaje o lo que es la canícula, pues se ha ido precisamente con los datos de Conagua, se ha ido extendiendo, y esto yo creo que ya más que canícula se puede considerar como una temporada de seca o una temporada ya de sequía.
5: Reiteró que el periodo de estiaje y canícula se ha extendido más allá de lo habitual, según datos de la Comisión Nacional del Agua, lo que permite considerar que actualmente se vive una temporada de sequía en lugar de un fenómeno transitorio.
6: Este año, derivado en gran medida de la presencia del fenómeno del Niño muy fuerte, pues esto ha dado como resultado que prácticamente el Atlántico haya estado o ha estado relativamente en calma. Vamos a hablar de esto también más adelante. Y comentaba entonces que la canícula, pues posiblemente ya pasó de ser canícula y ahora estamos bajo una temporada de sequía, por decirlo así, precisamente por los datos en los que pues la lluvia ha estado por abajo de sus valores normales.
5: Aunque aún se encuentra activa la temporada de lluvias tropicales, el especialista indicó que los registros muestran que las precipitaciones se mantienen por debajo de sus valores normales, lo que refuerza la condición de sequía en gran parte de la entidad veracruzana. Carlos Andrade, Sistema Informativo RTV.
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7: Buen día. La Secretaría de Protección Civil de Veracruz informa el pronóstico del tiempo para hoy viernes 25 de septiembre de 2026. Para hoy y durante este fin de semana continuarán las condiciones para lluvias de ligeras a moderadas con algunas tormentas en gran parte de Veracruz. Tomen en cuenta que las lluvias más fuertes se esperan en las regiones de montaña, llanuras del centro y zona sur del estado. Durante el mediodía y las primeras horas de la tarde, el ambiente seguirá caluroso y bochornoso. Sin embargo, irá refrescando hacia la noche y la madrugada, sintiéndose templado a fresco en las zonas bajas y relativamente frío en las montañas. En las costas, el viento será moderado del este, noreste y norte, mientras que en las zonas donde se presenten tormentas, el viento será variable con algunas rachas frescas. A continuación, el pronóstico por región para esta jornada. Región Norte, cuencas del Pánuco al Colima, medio nublado esta mañana, aumentando los nublados con probables lluvias ligeras a moderadas y tormentas aisladas heladas en horas de la tarde, noche y madrugada. El viento será del norte y noreste moderado en costas, variable con rachas en probables áreas de tormenta. El ambiente será caluroso al mediodía y tarde, templado por la noche y madrugada. Región montañosa central, mayormente despejado por la mañana, aumentando los nublados y la probabilidad de lluvias ligeras a moderadas con algunas tormentas durante la tarde o noche. El viento soplará del noreste, este y sureste débil a moderado, con posibles rachas en el Valle de Perote y variables en áreas de tormenta. El ambiente será relativamente cálido al mediodía, fresco a frío por la noche y madrugada. Costa llanura del centro, parcialmente nublado la mayor parte del día, aumentando los nublados por la noche y madrugada, con probabilidad de lluvias ligeras a moderadas, sin descartar tormentas dispersas. El viento dominante del norte moderado en línea de playa, variable con rachas en probables zonas de tormenta. Ambiente caluroso al mediodía y tarde, templado por la noche y madrugada. Región sur, del Papaloapan al Tonalá, incluyendo a la región de los Tuxtlas. Medio nublado a nublado, con lluvias ligeras a moderadas y algunas tormentas esta mañana en los Tuxtlas y del Coatzacoalcos al Tonalá, extendiéndose al resto de las cuencas en el transcurso de esta jornada. El viento persistirá del norte y noreste moderado en costas, variable con rachas en probables zonas de tormenta. El ambiente será caluroso y bochornoso durante el día, tornándose templado por la noche y madrugada. Les pedimos consultar el aviso especial y extremar precauciones ante los posibles efectos negativos que puedan dejar lluvias y tormentas. Que tengan un excelente fin de semana.
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1: Bueno, en más información, fíjese que en el World Trade Center de Boca del Río se llevó a cabo la entrega del premio Veracruz a la calidad turística.
8: Hoteles, restaurantes, agencias de viajes y prestadores de servicios turísticos que apuestan por la calidad y la innovación fueron reconocidos durante la entrega del Premio Veracruz a la Calidad Turística 2026. El galardón, otorgado por la Secretaría de Turismo del Estado, busca destacar a las empresas que trabajan para mejorar sus servicios y fortalecer la competitividad de Veracruz como destino turístico. Igor Rogi López, titular de la Secretaría de Turismo, informó que en esta edición participaron 60 empresas, de las cuales 24 fueron reconocidas por sus buenas prácticas y compromiso con la excelencia.
9: Contempla los premios Veracruz a la calidad turística en distintas ramas del sector turístico. Esto, pues bueno, de alguna forma, pues es pues la instrucción de la gobernadora, ¿no? El seguir reconociendo la labor y el trabajo de un sector que es muy importante para el estado de Veracruz. Hoy, pues lo que tenemos acá, pues son los principales productos turísticos, los principales prestadores de servicios turísticos del estado de Veracruz.
8: Durante el evento realizado en el World Trade Center de Boca del Río, también fueron presentados diversos proyectos y estrategias para fortalecer la actividad turística de Veracruz. Entre ellos, destacó la llegada de un crucero internacional, el cual está previsto que arribe el 19 de enero del 2028. Lo que representaría una nueva oportunidad para proyectar al estado como destino turístico ante visitantes internacionales.
9: Acerca de la llegada ya oficialmente de un crucero al puerto de Veracruz, ¿no? Esto ha sido un trabajo en conjunto con la Cipona, con el Ayuntamiento de Veracruz, con Boca del Río. Y de alguna forma, pues es confianza para el estado de Veracruz el que llegue una naviera de ese nivel con cerca de 3,000 turistas extranjeros. Pues son barcos que llegan, visitan el destino, ¿no? Se bajan los turistas, disfrutan del día en tierra, tomando tours a distintas partes del estado de Veracruz.
8: Con nuevos proyectos y una mayor llegada de visitantes, el sector turístico de Veracruz busca consolidar la calidad como uno de sus principales distintivos para seguir creciendo y posicionar al estado entre los destinos más atractivos del país. Fátima Vela Córdoba, Sistema Informativo RTVE.
1: Bueno, por otro lado, le platico que el sector hotelero de la zona conurbada Veracruz-Boca del Río mantiene buenas expectativas para el último trimestre del 2026 ante la realización de diversos eventos deportivos, culturales, artísticos que atraerán visitantes durante los próximos meses. El presidente de la Asociación Mexicana de Hoteles y Moteles en Veracruz, Pedro Romera Bueno, señaló que la agenda de actividades prevista para el cierre del año presenta una oportunidad para fortalecer la ocupación hotelera y además genera mayor derrama económica para el sector. A esta expectativa se suma el anuncio de la llegada, como lo escuchamos anteriormente, de un crucero internacional al puerto de Veracruz en enero precisamente del 2028. Ante este escenario, el sector hotelero confía en que los eventos programados y la llegada de visitantes nacionales e internacionales permitan mantener una actividad positiva durante los últimos meses del año y a lo largo del plazo para proyectar una imagen internacional.
10: El hecho de que una empresa tan importante nos considere como un destino con lo suficiente o con lo atractivo necesario para atraer una embarcación de ese tamaño, con esa cantidad de turismo, son muy buenas noticias para el destino. Importante para nosotros. Sabemos que muchas veces no, para nosotros el crucero no es una, no nos beneficia directamente en su llegada. Sin embargo, como dices, hay un porcentaje de las personas que bajan, que cuando ven el destino les gusta, regresan. Entonces es una gran oportunidad para nosotros.
1: Bueno, pues ahí está y mandamos un saludo. Se comunican con nosotros los integrantes, dice, de la mesa del ceviche, que están escuchándonos en este momento y señalan que no olvidemos también la llegada de las regatas y veleros para Veracruz, que dicen ellos es otro de los atractivos turísticos que genera derrama económica y además posiciona al estado. Sí, claro, estamos de acuerdo con ellos, así es. Un saludo para los integrantes de la mesa del ceviche. Continuando con la información, en crecimiento del movimiento de pasajeros en el Aeropuerto Internacional de Veracruz, Heriberto Jara Corona, que prevé cerrar 2026 con más de 1.800.000 viajeros. El administrador del Aeropuerto de Veracruz, Simón Salazar Antón, señaló que este incremento responde a la incorporación de nuevas conexiones aéreas como la ruta Veracruz-Querétaro, que amplía las opciones de conectividad nacional. Agregó que también se analiza la viabilidad de establecer un vuelo internacional directo entre Veracruz y Miami. Imagínese lo que eso representaría. Sí, es una nueva alternativa, pero de índole internacional.
11: Ha estado muy bien el movimiento de pasajeros. El año pasado se rompió otro récord más. Más o menos 1.756.000 pasajeros movidos. Este año se estima rebasar el 1.800.000 pasajeros. Eso es muy bueno para la economía de todo el estado. El señor secretario de Turismo del estado está promoviendo, como ya saben todos, un vuelo a Miami. Esperemos que se logre y el aeropuerto y el Grupo Azur estará para apoyar esta gran promoción.
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1: Y saludo con gusto a mi compañero Héctor Morales Juans y su reporte. Adelante, Héctor, buena tarde.
12: ¿Qué tal, Sergio? Buena tarde al auditorio. Pues para informar que hace unos minutos ante el Pleno del Congreso del Estado, Eric Domínguez Vázquez rindió protesta como nuevo titular del órgano de fiscalización superior, el ORFIS, para el periodo 2026-2033. Fue con 41 votos a favor, 6 en contra y 0 abstenciones, como los legisladores locales dieron la mayoría al ex subsecretario de Finanzas del Estado. Esto, bueno, pues tras concluir el proceso de selección convocado por esta misma legislatura local. Así es que, bueno, pues ya tomó protesta hace unos minutos ahí en el Pleno del Congreso y este nombramiento será efectivo, repito, para el periodo 2026-2033. Cabe mencionar que Eric Domínguez Vázquez, bueno, ha tenido experiencia en la función pública, de como alcalde del municipio de Papantla, recientemente en la Secretaría de Finanzas como subsecretario, y bueno, pues ahora será encargado Sergio Auditorio de la justo de auditar todas las cuentas ahí municipales, los recursos pues que estarán a cargo de la revisión del Orfis.
1: Finalmente, mi querido Héctor, salió la fumata blanca, como decimos, ¿no? Ya tenemos titular del Orfis.
12: Así es, de esta forma concluye este proceso, después de la vacante que dejó Delia Cobos, tras concluir justo su periodo frente a este organismo, y bueno, pues es así como ya está ahora con nuevo titular este Orfis aquí en el estado de Veracruz. Comentarte, Sergio, también que el Congreso del Estado aprobó el desafuero para los alcaldes de Veracruz, esto, bueno, pues al reformar al artículo 78 de la Constitución Política del Estado, con la que se elimina justo el fuero para los alcaldes, para los síndicos y los miembros de los consejos municipales. Cabe recordar que en este momento, actualmente, pues, con el artículo 78, se indicaba que estos funcionarios debían estar o tendrían que estar sujetos a proceso, y que el Congreso, bueno, pues tendría que decidir si era correcto o no retirar esta protección para iniciar en su caso un proceso legal en contra de los funcionarios en caso de que se les comprobara algún delito. Pues importante información de lo que ha sucedido esta tarde en el Congreso del Estado, esta reforma tras una iniciativa enviada por la gobernadora Rocío Nale García, y bueno, pues ya el nombramiento, la toma de protesta pues de Eric Domínguez Vázquez como nuevo titular del Orfis.
1: Pues muchas gracias, mi querido Héctor, y como siempre, gracias por informar de manera oportuna y directa a los veracruzanos. Estamos pendientes y buena tarde.
12: Buena tarde y buen fin de semana.
1: En otro orden de ideas, fíjese que la secretaria de Turismo Federal, Josefina Rodríguez, informó que México rompió 5 récords históricos entre enero y julio del 2026. Se registraron 59.7 millones de visitantes y 28.9 de turistas internacionales. La derrama económica alcanzó 21.743 millones de dólares, mientras que llegaron 7.4 millones de cruceros y el empleo turístico sumó 5.07 millones de personas.
13: En los últimos datos que salieron del INEGI, que tenemos de enero a julio, México rompió 5 récords históricos de hace más de 20 años. Llegamos a 59.7 millones de visitantes internacionales, lo que significa un 7% más que el mismo periodo de enero a julio que el año 2025. De turistas internacionales, que recuerden que son los que pernoctan, llegamos a 28.9 millones, 4.5% más que el periodo del año pasado. Es muy importante porque en el mundo están incrementando un 3%, es decir, México va arriba de la media. La derrama económica por todos los viajeros internacionales alcanzó 21.743 millones de dólares, 1.3%, a pesar de todo el tema crisis aéreo global, ha permanecido en nuestro país un crecimiento. Y en cruceros, pues seguimos marcando historia, son 7.4 millones de cruceristas, 13.6% más que enero a julio del 2025. Y lo de abajo es muy importante, la derrama económica, cómo se han hecho estrategias para que gaste más el crucerista que baja a Puerto Mexicano, más de 649 millones de dólares, un 17.3% más. Otro indicador muy importante es el empleo turístico. Alcanzamos 5.070 millones de personas. Esa es la cifra más alta que se ha registrado.
1: Bueno, y más información, fíjese que los fines de semana y puentes representan los principales periodos de actividad para prestadores de servicios turísticos de Antón Lizardo, allá en Alvarado.
14: Antón Lizardo, pequeño poblado costero ubicado a unos 27 kilómetros de Veracruz, cuenta con playas tranquilas que recibe a visitantes en distintos periodos del año. Sin embargo, prestadores de servicios turísticos señalaron que actualmente las ventas han sido bajas debido principalmente a la menor afluencia de turistas.
15: No, estuvo bajo, estuvo bien bajo todo el... Ahora sí que nada más como cuatro mesitas de renta. Pues en Semana Santa sí vienen gente, pero ahorita que está tranquilo, nada más sábado y domingo son los días buenos acá. Entre semana una que otra mesita que llega, pero pues sí, de repente sí llegan varios.
14: Explicaron que la distancia es uno de los factores que disminuye la afluencia turística, aunque existe el servicio de transporte desde la ciudad de Veracruz hasta Antón Lizardo. Pero en días festivos aumenta la llegada de visitantes de otras partes del estado y de la República Mexicana.
15: Venimos nomás de paseo a visitar, nos han platicado de esa playa. Y venimos, se concentran en otros lados, pero olvidan de este lugar, ¿verdad? Es algo muy bonito, que el pueblo, ¿verdad? Muy amable, muy tranquila todo esto.
16: Y pues pasamos un ratito aquí a relajarnos, a disfrutar del mar.
17: ¿Qué le parece la estancia?
16: Muy bonito, las personas nos atienden muy bonito y todo está tranquilo.
14: Las y los prestadores de servicios turísticos esperan que la llegada de más visitantes permita mejorar sus ventas durante las próximas semanas. Mientras tanto, Antón Lizardo mantiene su oferta de playas pacíficas y gastronomía para quienes buscan pasar una tarde tranquila, convivir en familia y disfrutar del entorno costero. Emiliano Garza, Sistema Informativo, RTV.
1: Bueno, fíjese que entre diciembre del 2026 y enero del 2027 se prevé la reapertura al público del Baluarte de Santiago, uno de los inmuebles históricos que forman parte del patrimonio de la ciudad de Veracruz. Fernando Molina Gerber, director del Instituto Nacional de Antropología e Historia en Veracruz, informó que el recinto se encuentra en óptimas condiciones para recibir nuevamente a visitantes. Sin embargo, explicó que su apertura dependerá de la conclusión de los trabajos de instalación de una nueva museografía, la cual estará enfocada en explicar el sistema defensivo de la antigua ciudad amurallada de Veracruz y la importancia histórica del baluarte.
18: Estamos, como ya lo habíamos comentado en alguna ocasión, esperando museografía nada más. Falta una etapa de mantenimiento, pero que no influye realmente en el interior y poderlo aperturar para que a finales de año, principios del siguiente, ya esté abierto al público. El inmueble está en buenas condiciones, en temas de mantenimiento, que fue lo que fuimos ahorita, tenía unos detalles ahí, los accesos, todo eso ya se corrigió. Y solamente estaría esperando pues lo que son impresiones, capelos, etcétera.
1: No se vaya, hacemos una pequeña pausa y continuamos.
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19: En Radio Más son las 6:31.
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1: Continuamos con la información y le platico que viveristas de Jalapa realizan la segunda edición del Día de Muertos, Tradición y Cultura.
2: Del 16 al 18 de octubre en el Parque Doña Falla se llevará a cabo la segunda edición del Día de Muertos, Tradición y Cultura, anunció la Secretaría de Desarrollo Agropecuario Rural y Pesca a través de la Dirección de Agronegocios y en coordinación con el Comité de Viveristas del Parque. El evento busca fortalecer las raíces culturales y ofrecer un espacio de convivencia familiar en torno a una de las celebraciones más representativas de México. Durante 3 días los asistentes podrán disfrutar de presentaciones artísticas y culturales, gastronomía regional, venta de artesanías locales y exposición y venta de la tradicional flor de cempasúchil. Las autoridades destacaron que este encuentro es una oportunidad para preservar las tradiciones y fomentar la participación ciudadana en actividades que fortalecen la identidad veracruzana. Queremos que las familias jalapeñas y visitantes celebren con nosotros esta festividad que nos une y nos recuerda la riqueza cultural de nuestro estado, señalaron los organizadores. El Parque Doña Falla se convertirá en un punto de encuentro para la cultura, el arte y la tradición, reafirmando el compromiso de la Secretaría de Desarrollo Agropecuario, Rural y Pesca con la promoción de eventos que impulsan la economía local y la participación comunitaria. Carlos Andrade, Sistema Informativo RTV.
1: Bueno, y le platico que en el marco del Día Mundial de Turismo, especialistas del sector destacan la urgencia de implementar una gestión eficiente del agua en la industria hotelera de México, que resultaría determinante para fortalecer la competitividad.
3: En destinos de alta demanda como el puerto de Veracruz, Boca del Río, las altas montañas y el norte de la entidad, el consumo hídrico por visitante en hoteles de lujo puede alcanzar hasta 1,000 litros por noche. Ante un escenario de creciente presión sobre los recursos hídricos, la adopción de tecnologías de monitoreo en tiempo real, análisis de datos y sistemas de tratamiento de reutilización de agua se vuelve indispensable e identifican las empresas privadas. Así lo identifican empresas privadas. Para Veracruz, donde el turismo es motor de empleo y desarrollo económico, optimizar la huella hídrica en la hotelería garantizará la continuidad operativa frente al estrés de este recurso. Se reducirán costos de producción y responderá a la exigencia del 84% de los viajeros que priorizan destinos sostenibles, asegurando la conservación de las cuencas y ríos del estado a largo plazo. Luis Antonio Luna Ortega, Sistema Informativo RTV.
1: Bueno, pues ahí tiene la información. Déjeme decirle que en Córdoba se realizó la Feria Mujer Libre con una gran participación.
4: Romper con los estereotipos y acercar herramientas para que las mujeres conozcan sus derechos y fortalezcan su autonomía es parte de las acciones que impulsan desde los Centros Libres. Este viernes, Córdoba fue sede de la Feria Mujer Libre 2026, donde distintas instituciones acercaron servicios y orientación a las mujeres. La Feria Mujer Libre reunió en Córdoba a instituciones públicas y privadas para ofrecer atención jurídica, psicológica y servicios encaminados a la prevención de la violencia. La estrategia Tejedores de la Patria, mediante las cuales mujeres con distintos conocimientos y habilidades pueden compartirlos con otras, también participaron. Así lo comentó la directora del Instituto Veracruzano de las Mujeres, Zaira del Toro.
5: Sí, actualmente, de acuerdo a los datos del Secretariado Ejecutivo, estamos en el lugar número 14. Eso quiere decir que los números de feminicidio han reducido. Sin embargo, debemos de continuar trabajando en erradicar esta cultura machista que está dentro de los hogares. Las instituciones estamos abiertas y acercando este tipo de espacios y actividades para ir rompiendo estos roles y estereotipos que son los que generan la violencia de raíz.
6: ¿Eso es tanto?
5: A nivel nacional, en el estado.
4: Destacó que actualmente existen 48 centros libres en el estado y la meta es que cada municipio cuente con uno al finalizar la administración estatal. La funcionaria subrayó que estos espacios no solamente atienden casos de violencia, sino que buscan prevenirlos mediante información, capacitación y herramientas que permitan a las mujeres fortalecer su autonomía y acceder a una vida libre de violencia. Sistema Informativo RTV, Diana Bustamante.
1: Oiga, y fíjese que un total de 74 ayuntamientos del cuatrienio 2022 al 2025 dejaron laudos por pagar y demandas laborales activas a las actuales administraciones municipales.
6: En la revisión de la cuenta pública 2025, la última de las anteriores administraciones municipales, el órgano de fiscalización superior programó la práctica de una nueva evaluación en materia laboral en los 212 municipios de Veracruz, con el objetivo de diagnosticar de manera integral y sistemática el grado de cumplimiento en ese rubro. En el informe se detalla que 36 ayuntamientos que concluyeron su periodo constitucional el 31 de diciembre de 2025 heredaron a las actuales administraciones un total de 482 laudos condenatorios por un monto acumulado de 589.212.908 pesos, mientras que 38 dejaron 1.163 demandas laborales activas documentadas con un pasivo contingente de 709.019.882 pesos. En ese rubro de las demandas en proceso, el ORFI señala que esos casos reflejan una evaluación jurídica que puede implicar riesgos administrativos, presupuestales y de prestigio institucional y credibilidad pública si no se gestionan adecuadamente. Javier Salas Hernández, Sistema Informativo RTV.
1: Oiga, y fíjese que para el proceso comicial 2026-2027 el Instituto Nacional Electoral permitirá la observación. Para ello, ya está abierto el periodo de inscripción que cerrará el 10 de mayo del 2026. Los registros se podrán hacer en línea o de manera presencial en la Junta Local del INE en esta ciudad o en los 19 consejos distritales.
7: Está muy fácil el registro, se puede hacer en línea y ya viene aquí con pues los códigos QR y tenemos la recepción de solicitudes. El inicio inició el 10 de septiembre y termina el 10 de mayo. Como ven, es bastante tiempo para que podamos nosotros inscribirnos, pero podemos hacerlo desde ya, desde ahorita podemos ya inscribirnos como observador electoral y máximo tenemos el término pues del 10 de mayo para inscribirnos, bien sea como decíamos de manera individual o a través de alguna organización.
1: Bueno, más información, fíjese que el Congreso del Estado autorizará al organismo público local electoral la venta mediante subasta pública de 29 vehículos oficiales. El avalúo comercial es de 1.285.000 pesos. Sin embargo, para preparar significa una inversión de 2 millones. O sea, el hecho de repararlo sería un gasto bastante alto de 2.019.958 pesos.
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1: Oiga, y hay que elogiar y destacarlos, y hay que decirlo y decirlo muchas veces. ¿Sabe por qué? Porque se preparan los alumnos de bachillerato provenientes de diversos puntos del estado que participarán en la Olimpiada de Física 2026.
8: Anualmente se celebra la Olimpiada Nacional de Física en nuestro país, en la que participan representantes de diversos estados de la República, jóvenes estudiantes de bachillerato de los diversos sistemas y subsistemas de la Secretaría de Educación Pública, entre los que por supuesto destaca Veracruz.
9: Se espera que participen entre aproximadamente alrededor de 28 a 30 estados, que son los que normalmente participan. Yo creo que una de las habilidades más importantes que se necesita para estar en este campo de la física es que tengan curiosidad, toda la curiosidad. Cualquier persona puede intentar desarrollarse en este campo si ellos mantienen esa curiosidad, se mantienen como niños y se preguntan por qué. Definitivamente son las preguntas más importantes que nunca se deben de perder, además de las ganas de aprender.
8: Carlos López Torres, profesor de física y asesor de la alumna Karen, viene de Minatitlán y es una de las 12 finalistas que competirán por un lugar para integrar el representativo veracruzano que intentará ganar la Olimpiada Nacional de Física 2026 a celebrarse en esta ciudad capital. Cabe destacar que en la misma justa del 2025, el equipo veracruzano resultó el vencedor en esta importante categoría. Berta López Aguayo, Sistema Informativo RTV.
1: Oiga, y fíjese que cada 25 de cada mes se conmemora el Día Naranja, una iniciativa global para visibilizar, prevenir y erradicar la violencia contra las mujeres y niñas, siendo parte de la campaña Únete, puesta en marcha en el 2008. Este color es utilizado haciendo simbolismo a un futuro brillante y optimista. En Latinoamérica, esta fecha se conmemora desde 1981 en honor a tres hermanas dominicanas ejecutadas por orden del dictador Rafael Leónidas Trujillo, del que eran opositoras, el 25 de noviembre de 1960.
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1: Y en los últimos 10 años, la matrícula en la Facultad de Física se ha duplicado. Sin embargo, solamente el 20% de los alumnos son mujeres.
8: Entre los 12 finalistas que aspiran a integrar el representativo veracruzano que competirá en la Olimpiada Nacional de Física, una es Karen Daniela Hernández Padilla, originaria de Minatitlán. Cursa el quinto semestre de preparatoria y es la única chica que estudia para lograr uno de los 4 lugares en disputa. Para eso, se ha preparado y no duda en invitar a otras jóvenes a incursionar en el conocimiento científico.
10: Que realmente es una experiencia muy divertida el estar aprendiendo y en meterte en esta parte de la ciencia, en experimentar más que nada teoría, es aventarte, no tener miedo a, no sé, a que sea pesado, ver que en el pizarrón ponen cosas que a lo mejor no entiendes o estás aprendiendo, y realmente es ir y aprender.
8: Y es que actualmente solo el 20% de la matrícula de la Facultad de Física corresponde a mujeres, lo que no tiene otra explicación más que las preferencias personales.
11: Aproximadamente tenemos una proporción máxima del 20%, es decir, por cada 5 hombres máximo podríamos tener en algunas generaciones una mujer. Es muy poco. Es difícil entender cuál es la razón, dado que es una carrera que pues le brinda la misma oportunidad a todos, ya que no exige que tengamos condiciones especiales más que las ganas de trabajar.
8: El doctor Claudio Contreras Aburto, coordinador de seguimiento de egresados de la Facultad de Física, comenta que las áreas laborales de sus egresados incluyen la docencia, la investigación y la administración industrial, entre otros, lo que abre las expectativas de los alumnos de incursionar en otros campos dado su formación. Berta López Aguayo, Sistema Informativo RTV.
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1: Ya es tiempo de deportes, tiempo de Magno López. Adelante con los deportes, gracias.
12: Momento de los deportes, le comentamos que la Universidad Veracruzana trabaja en la renovación de sus selectivos de voleibol, iniciando con la etapa de los torneos interfacultades. El entrenador de voleibol de la Universidad Veracruzana, Armando Navarrete Munguía, comentó sobre el trabajo que mantienen los equipos representativos de la UV en este deporte.
13: Tenemos mucha actividad con los equipos universitarios. Para empezar, se están llevando a cabo las finales de la Liga Municipal de Voleibol y están ahí dos equipos femeniles participando y un equipo varonil. Están tratando de llegar a las finales, pero ahí el camino está el proceso en el camino. También tenemos ahorita el torneo interfacultades, donde todos los chicos que juegan voleibol aquí en Jalapa que se inscribieron están participando, representando a su escuela, a sus carreras. Ya estamos a punto de llegar a las finales y nos está sirviendo para observar posibles elementos que conformen la selección de la región Jalapa, porque posteriormente a este torneo interfacultades se va a realizar a finales del mes de octubre el Festival Deportivo Universitario.
12: Con respecto al tema de los cambios de jugadores al interior de los equipos por terminar su elegibilidad, Navarrete Munguía dijo:
13: en el equipo de hombres se conserva más o menos la misma plantilla. Sí hemos notado que acaban de ingresar chicos a la universidad que ya vienen con experiencia. Me imagino que se le va a hacer el llamado en su momento para que vengan a las visorías o algún entrenamiento con la preselección. En mujeres definitivamente tengo muchas niñas que acaban de entrar. Precisamente ahorita estamos participando en un evento que organiza la Asociación Veracruzana y van los dos equipos femeniles. Dividí dos equipos para poder estar observando a todas. Esto me está sirviendo también como un escauteo.
12: El balance para este año 2026 es positivo, pero se busca ir mejorando para el 2027. Reportó para Más Deportes, Magno López. En octubre, la zona sur del estado albergará la cuarta fecha del Campeonato Veracruzano de Carreras Off-Road.
14: El 11 de octubre, en la pista Paraíso del Sur de Cosoleacaque, se llevará a cabo la cuarta fecha del Campeonato Veracruzano 2026 de Off-Road, evento para categorías estándar, modificada, baja bug y libre, que tendrá la participación de pilotos locales y de municipios como Agua Dulce, Minatitlán, Las Chuapas, entre otros, los cuales llegarán con la misión de sumar unidades para la tabla general, apuntó su coordinador, Gastón Ferrer.
15: Van pocos, van reportados como 10 pilotos ya preparados. Tenemos, unas 2 o 3 semanas más para prepararse, preparar los carros y esperemos que se sumen más pilotos a la temporada. Contamos con Agua Dulce, están muy participativos. Ahí tenemos 6 pilotos en Agua Dulce, que muy posiblemente la próxima fecha sea en Agua Dulce. Sí, tenemos los amigos de Minatitlán, de Cosoleacaque, de Nanchital, de Cuichapa, y hay 2 participantes más que se están sumando y esperamos contar con su apoyo.
14: Afirmó que se harán adecuaciones al circuito mismo, que medirá más de 1 kilómetro y pondrá a prueba a los competidores.
15: El ancho va a ser el mismo, de 10 a 12 metros de ancho. Va a ser un poquito la pista larga, ¿sí? Vamos a contar con 1100 metros de largo de la pista. Y las curvas, pues las más participativas, que son las que dan el espectáculo, como siempre, las vamos a respetar. Y esperamos que los pilotos estén participando con mucha seguridad ante todo. Igual, ya ves que es tiempo de lluvia, la pista se vuelve muy resbalosa.
14: Las acciones en el arrancadero darán inicio a partir de las 11:30 de la mañana. Enrique Martínez, RTV, Más Deportes.
12: Momento de hablar de ciclismo, y es que por primera vez en la historia, México será sede de un campeonato mundial de ciclismo de montaña. La Unión Ciclista Internacional eligió a Puebla para albergar la edición 2029 de este importante evento. La designación representa un nuevo impulso para el ciclismo nacional y confirma el crecimiento que ha tenido esta disciplina en los últimos años.

0: punto de las 9 de la noche. Ya para el sábado 26 de septiembre, Cruz Azul estará enfrentando al equipo de Toluca, esto a las 17:50 horas. Chivas Querétaro, también a las 17 horas. Santos contra Pachuca a las 9 de la noche. Tigres contra Puebla a las 9 también. Y ya partidos para el día domingo 27 de septiembre, el equipo de Pumas se enfrentará ante el Atlético San Luis en punto del mediodía, León contra Juárez a las 7 de la noche y Necaxa contra América, esto a las 9 de la noche. Cerramos con esta información el nuevo proceso que arranca con dos partidos amistosos de la selección durante la fecha FIFA frente a Colombia este sábado 26 de septiembre a las 19 horas y contra Perú el martes 29 también del mes de septiembre a las 19 horas. El arranque de la era de Rafael Márquez al frente del tricolor. Lo que tenemos en los deportes. Muchísimas gracias.
1: Y que te agradecemos mucho, mi querido Magno, y a usted, a nombre de nuestro director general de Radio Televisión de Veracruz, Alejandro Esteban Sosa Benítez, de nuestra subdirectora de noticias, Patricia Rangel, y nuestra jefa de información, Isis Cortés. Se despide de ustedes su amigo y servidor, Sergio Naranjo, y este gran equipo, quien les desea muy, muy buen fin de semana.
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3: ¿Qué tal? Excelente día y como preludio del fin de semana ya les traemos algo de música bailable. Con un sonido rítmico y energético que licúa con gran maestría guitarras y sintetizadores en un groove lleno de punk y letras ácidas. Es el grupo estadounidense LCD Sound System, encabezado por el irreverente músico James Murphy, catalogada como una de las mejores bandas en vivo. Tras un retiro entre 2011 y 2016, LCD Sound System sigue girando y produciendo temas que invitan a bailar. Los dejamos con uno de sus temas más emblemáticos, Daft Punk is playing at my house. Mi nombre es Iván García y nos escuchamos la próxima semana con más música.

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2: En Radio Más son las 7 en punto.
3: Familia Agropecuaria, bienvenidos a la multiplataforma de Radio Televisión de Veracruz. A continuación en nuestro programa hablaremos del manejo responsable de aves y la importancia de las umas. Conoceremos las medidas y cuidados necesarios para garantizar el bienestar de estos animales, así como la importancia de su manejo adecuado dentro de las unidades de conservación de la vida silvestre. También aprenderemos cómo la atención, alimentación, instalaciones y manejos adecuados contribuyen a la concientización de los veracruzanos, a la protección de estas especies, porque el manejo responsable requiere conocimiento, cuidado y compromiso con el bienestar animal. Así que quédese con nosotros, póngase cómodo, porque Veracruz Agropecuario ya está al aire. ¡Bienvenidos!
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0: Muy buenas noches, muchas gracias por estar con nosotros puntualmente a las 7 de la noche, como todos los días en su programa Veracruz Agropecuario. Hoy en una emisión muy especial, porque tenemos unos verdaderamente especiales invitados, son nuestros plumíferos invitados el día de hoy, unas aves hermosas que estarán aquí más adelante como parte del tema que le presentaremos, que es la conservación y la rehabilitación de aves. Y como todos los días, para mí es un honor y un gusto estar con mi compañera Isela Pacheco. Buenas noches, ¿cómo estás? Ya fin de semana.
1: Hola amigo, estoy muy bien y emocionada, para ser sincera, y desde ahora le decimos a quien nos ve a través de la gran señal de TV Más y a quien nos escucha a través de Radio Más o en las diferentes plataformas, que no le pueden cambiar, que continúen en la sintonía de Veracruz Agropecuario, porque hoy de verdad, como bien dice Héctor, tenemos invitados sumamente especiales y también, además de los invitados especiales, personas maravillosas, claro, que nos comparten de qué manera contribuyen a la conservación, a la educación ambiental y al manejo de la vida silvestre. Estos temas, Héctor, son parte de las banderas que históricamente ha manejado los contenidos de este programa, pero siempre conocer el esfuerzo que se realizan en diferentes regiones nos parece sumamente relevante. Tal es el caso de amigos que nos comparten el trabajo que realizan en una unidad de manejo ambiental ubicada en Ángel R. Cavada. Saludos, por supuesto, a este hermosísimo municipio del sur de Veracruz. Y bueno, creo que siempre es interesante conocer cómo funcionan estas UMAS, Héctor, y el papel que desempeñan.
0: Claro.
1: Y contribuir a la conciencia, no solo de veracruzanos y veracruzanos, me parece que de toda la gente que nos hace el favor de sintonizarnos.
0: Así es, Isela, pues nos ven, tenemos audiencia en todo el país, fuera también de México, en diferentes países de Centroamérica, Latinoamérica, Estados Unidos, por supuesto, también. Bueno, el mensaje finalmente es para todos ustedes que nos están escuchando, que nos están viendo, quienes nos siguen a través de las redes sociales, que es la conservación de los hábitats para las aves y pues principalmente de ellas mismas, ¿no? El respeto finalmente a las diferentes aves que se pueden encontrar en los bosques, en las regiones tropicales. Así es que bueno, pues las personas que se han dedicado a rehabilitarlas tras los rescates están con nosotros en unos minutos más.
1: Exactamente. Y justo, pues vamos a empezar con una introducción. Tenemos a continuación este testimonio que nos compartió de manera reciente en visita aquí en el Cerro de la Galaxia, con quien más adelante conversaremos. Él es Ángel Vela y escuchen con atención.
2: Yo soy Ángel Luis Vela Delgado, soy director general de la UMA Yolihuani, que está ubicada en la localidad de Paso del Ingenio, en el municipio de Ángel R. Cavada. La UMA, lo que nosotros hacemos es rescatar fauna silvestre. Estamos en coordinación con Semarnat, con Profepa. Actualmente tenemos más de 30 animales, lo que son cotorras cuchas, cotorras guayaberas, tucanes, zorros, mapaches, tejones, búhos, loros, que normalmente la gente los está comercializando. El Profepa llega, los detienen, nos hablan, lógico, los llevamos nosotros con especialistas veterinarios para que hagan el debido trabajo y nos digan en qué condiciones se encuentran. Después de ello, están un tiempo con nosotros, los que podemos liberar se regresan nuevamente a su hábitat como debe de ser, y los que no, bueno, están con nosotros, como el caso de Tlanemani. Es un búho virginiano, tiene ya 9 años con nosotros. Calculamos que ella tiene entre 10 y 11 años de vida. Ella ya empezó a poner huevos, pero bueno, ahora nos hace falta que tenga su macho para que pueda en su momento poder eclosionar. Y esperemos que este año podamos conseguirle su novio para que pueda tener pareja, ¿no? Y se pueda reproducir. Sus oídos los tiene aquí junto a los ojos. Pues nos pueden llegar a ver hasta cerca de 1 kilómetro de distancia. O sea, ellos no necesitan como nosotros lámparas para ver de noche, ¿no? Ellos ya lo traen incluido. Bueno, tenemos búho café. Él cayó del nido el año pasado en Coatepec. Lo estamos también entrenando para poder reintroducir nuevamente a la vida libre. Tenemos zorros que también ya se han reproducido. Tenemos ya 3 camadas de zorros que se han logrado reproducir. mapaches igual, ya se han reproducido igual 3 camadas diferentes. Y bueno, los loros estamos intentando. Hace unos meses por ahí Profepa nos entregó 2 guacamayas verdes. Y bueno, pues lógico, la intención en su momento es volver a repoblar. Es uno de nuestros sueños, y dentro de los permisos que nos da Semarnat, pues tenemos el permiso que es UMA intensiva con modalidad de criadero. Y la intención es esa, ¿no? Que algún día nuevamente los Tuxtla vuelva a tener la fauna que en su momento tuvo. Invitarles a todos a que realmente hagamos algo por cuidar nuestro planeta. En concreto, eso es porque todos podemos hacer algo, no necesariamente los ambientalistas, no necesariamente los veterinarios o los ingenieros ambientales, sino que todos, aunque tengamos profesiones diferentes, si nos disponemos, podemos hacer muchísimo.

0: qué hermosos sonidos de la naturaleza con ese río. Y bueno, pues las imágenes que vimos de los mapaches, un tucán, y bueno, pues estos búhos también, que son muy especiales y que hemos visto también muy cerca también aquí de nuestros entornos. Para hablarnos de esta valiosa fauna y sobre todo del trabajo de rehabilitación para su conservación, está con nosotros ya, usted lo vio en pantalla, pero ahora está aquí en nuestro set, Ángel Luis Vela Delgado. Él es director de la UMA Yolihuani. Muchas gracias por estar aquí con nosotros ahora, aquí en el programa Veracruz Agropecuario.
1: Héctor, muchísimas gracias por la invitación. Pues estamos muy, muy contentos, ¿no? Porque parte de lo que hacemos hoy, RTV nos abre las puertas para compartirlo no solo con los veracruzanos, como bien decían hace un momento, sino con todos los que habitamos este planeta.
0: Así es, y bueno, pues es que su trabajo es muy importante porque ustedes dedican su conocimiento, su tiempo, su energía a la rehabilitación de diferentes especies silvestres, principalmente aves. Hoy aquí en nuestro set y a quien nos escucha por radio, tenemos estas hermosas plumas de algunas aves que se encuentran en entornos aquí de las diferentes regiones de nuestro estado de Veracruz. Cuéntanos, para empezar, tú eres arquitecto de profesión, pero has dedicado tu vida a una gran actividad que es la rehabilitación de aves silvestres.
1: Sí, así es, Héctor. Fíjate que, bueno, como yo lo dije, soy arquitecto de profesión. Hace años iba yo a revisar obras hacia Tehuipango y en la caseta que existía en Fortín. Teníamos rato parado, se me urgía porque iba yo contra el tiempo. Y bueno, me bajo de chismoso a ver y los federales estaban deteniendo una camioneta de la zona de los Tuxtlas, donde llevaban tubos con hoyos, PVC,
0: sí.
1: Y llevaban tucanes, llevaban loros, llevaban en unos morrales colibríes muertos, ¿no?
0: Oh, caray.
1: Entonces eso me impactó muchísimo porque lo primero que pensé es, ¿qué estás haciendo como arquitecto, no? O sea, muchas veces nos ha valido o nos valía darle la torre a ciertos terrenos por ir a construir.
0: La urbanización.
1: Y bueno, eso fue lo que nos hizo cambiar nuestra forma de pensar. La verdad es que allá en la reserva, que fue también fue un regalo de los abuelos, en algún momento pensamos hacerlo un balneario, pero dijimos, no, esto lo tenemos que, como lo estamos viendo por ahí en pantalla.
0: Qué privilegio,
1: es
0: verdad.
1: Es un lugar, sí. ¿No? Bellísimo. Dijimos, no, esto se tiene que convertir en algo todavía mucho mayor para que la gente venga y conozca esto que estamos haciendo, ¿no? Las imágenes, no nos dejan mentir. Y bueno, desde ahí fue, después empezamos a preparar, Héctor.
0: Sí.
1: En algún momento ya viajamos a Panamá a conocer planes de manejo, sobre todo del águila arpía, que es un ave ya extinta en nuestro Veracruz y que alguna vez existió. Es como que nuestra misión, esperemos que si no me toca a mí, a lo mejor a mis hijos les logre, podamos traerla de regreso nuevamente a Veracruz, ¿no?
0: Claro, es decir, ¿a ti te impactó entonces el hecho de ver un tráfico de aves, lamentablemente, en el que actuaron las autoridades? Hay decomisos que finalmente se hacen tras las inspecciones operativas, por eso también es muy importante la denuncia ciudadana, ¿no? Y sobre todo evitar comprar las aves de esa que se comercializan de esa forma. Y para empezar, ¿para qué tener un ave ahí enjaulada, ¿no? Pero bueno, entonces eso te marca y te dedicas a la rehabilitación, porque cabe mencionar que pues las autoridades, como la Procuraduría Federal de Protección al Ambiente, las diferentes corporaciones de seguridad, finalmente también recurren a ustedes, ¿no? Para la rehabilitación, porque muchas de estas aves están lastimadas, y posteriormente su reintroducción a sus hábitats en algunos casos, en la mayoría de los casos.
1: Claro que sí, fíjate que es bien importante recalcar esto porque, bueno, primero fue un proceso de más o menos 2 años para registrarnos ante la SEMARNAT,
0: sí.
1: Que nos dieran el registro de UMA. La de nosotros es con modalidad criadero, uh-huh. Que por cierto ya hemos tenido casos de éxito por ahí con zorros, tres manadas, ¿no? Con los mapaches igual, y que ha servido en su momento para poderlas liberar, porque así no los pide la ley, y en otras ocasiones compartir con otras sumas, con algunos zoológicos, que bueno, la labor se sigue haciendo para recuperar las especies que poco a poco hemos ido quitando de este planeta, ¿no?
0: y lamentablemente en su momento la cacería, ¿no? Hay actividades que persisten como hasta casi como deporte, ¿no? Que la gente que caza aves y la comercialización, pero es una actividad ilegal, ¿no? Es decir, estamos hablando de que capturar aves de su hábitat, aves silvestres, entre más exóticas, incluso todavía son más castigadas.
1: Sí, fíjate que, bueno, Veracruz es uno de los estados con mayor biodiversidad en México, todavía, ¿no? Sí. Entonces, lo que hemos intentado o buscamos, porque visitamos las escuelas, les llevamos educación ambiental desde jardín hasta la universidad, ¿no? Hemos visitado también universidades, pero es compartirles el amor y el cuidado por la naturaleza. Exacto. Porque son parte del planeta y si existen, si están, pues es con un fin, por supuesto, ¿no?
0: Cumplen una función ambiental.
1: Por supuesto que sí, ¿no? Y bueno, lo que hacemos es eso, que procuramos sentir un poquito lo que ellos viven, lo que ellos sienten. En la UMA tenemos biólogos que son los responsables, veterinarios que nos apoyan en diferentes partes, y que son algunos especialistas ya en mamíferos, en citácidos, en fin, en diferentes especies de las que tenemos a resguardo.
0: Muy bien, hace un momento veíamos imágenes de un tucán y en algunos casos hay animales que están lastimados. Lamentablemente hay casos tan crueles que les cortan las alas, ¿no? Para evitar que se vayan, que escapen. En fin, las mutilaciones, heridas seguramente también bastante graves que ustedes han tenido que, dedicar ahí mucha de la atención, ¿no?
1: Sí, fíjate que precisamente este año recibimos de parte de Profepa dos loros que los detuvieron las personas, creo que fue en la zona de Catemaco. Uh-huh. Y venían, o están todavía con sus plumas cortadas, sus alas, para que no pudieran volar. Afortunadamente están con nosotros, afortunadamente también cambian de plumas cada año. Y bueno, lo que estamos intentando ahorita es trabajar con ellos para que lo antes posible podamos regresarlos otra vez a su hábitat, si es posible.
0: Claro, y bueno, pues nos centramos en el tema de las aves porque eso nos está ocupando el día de hoy, pero fíjate que hace aproximadamente un año aquí en la región hacia Huatusco, pasando Cotepec, por ahí tuve en una rodada, vi tucanes. Me impresionó mucho ver a los tucanes a una distancia no muy cercana en un hábitat pues natural. Me impresionó cómo estaban llegando también a las regiones cada vez más cerca de los entornos urbanos, ¿no? Pero hoy tuve el privilegio, de verdad, gracias a ti y a ustedes pues que están aquí, de estar con un pequeño tucán de los que ustedes tienen en rehabilitación, que veremos también más adelante. Sí. ¿Cómo se llama y cuál es su caso?
1: Bueno, con Nenet, que así se llama, que significa bebé en náhuatl, nos lo entregó Profepa hace más o menos 5 meses. Llegó, yo creo que cerca de un mes de vida que tenía. Y bueno, ha estado con nosotros. La verdad es que es padrísimo aprender. Lo digo desde el punto de vista humano, ¿no? Porque pues efectivamente no soy veterinario, no soy biólogo, he aprendido de ellos muchísimo, ¿no? Me he ido a cursos, como te comenté, en Panamá, al Nido, al Estado de México. He tenido la oportunidad para aprender y tratar de conservar un poquito más estas especies, ¿no? Pero bueno, no sé si nos permitan hablarle con Nenet.
0: Sí. Justo ustedes van a ver ahorita en unos momentos cómo va a llegar Nenet, de quien estamos hablando, este hermoso tucán, a los brazos de nuestro invitado. Ahí está acercándose, está próximo el vuelo. Para quien nos escucha a través de la radio, estamos viendo un momento de verdad muy especial. Ángel Luis está extendiendo su mano con alimento en su palma y está ya alistándose Nenet, que significa bebé. Yo me estoy haciendo un poquito para
1: con
0: atrás.
1: Nenet, ¿sí?
0: Con Nenet. Vamos a acercarnos un poco. ¿Podemos entrar? Yo creo que podemos entrar un poco más. Sí, para que ingrese. Y bueno, pues está. Es parte también del trabajo de... ahí está, ahí lo está viendo ya usted. Está un poco asustado quizá por las luces,
1: porque normalmente lo va a hacer, pero sí. Está buscando que nadie se mueva. porque no creas que es tan confiable.
0: No te preocupes, vamos a sentarnos, Ángel, no lo queremos estresar también. Bien. Es parte de lo que nosotros queremos también predicar con el ejemplo, ¿no?
1: Sí,
0: es decir,
1: sí, por supuesto.
0: Somos parte de esta filosofía de del cuidado del bienestar animal y sabemos que ustedes también tienen estas prácticas de procurar siempre su bienestar, es decir, la rehabilitación con el conocimiento de causa y de fondo y científico, porque nos hablas de veterinarios, de médicos, veterinarios o tecnistas, y que finalmente todo ese trabajo se pueda hacer así de forma armónica, ¿no?
1: Claro, fíjate que es súper interesante que sepamos, que conozcamos, insisto, porque convivimos o coexistimos en este planeta.
0: Ahí ya pasaron a Nenet, sí, por acá, permite. Ahí está en pantalla, y sí. Lo quisimos hacer así para que ustedes pudieran ver, amigas, amigos, de lo que estamos hablando. Este es un hermoso tucán. ¿Qué edad tiene aproximadamente?
1: Pues más o menos tiene 6 meses, entre 6 y 7 meses de vida.
0: Muy bien. Está chiquito.
1: Es todavía un bebé, sí, por eso es que se llama bebé, ¿no? Con Nenet.
0: ¿Qué edad pueden llegar a alcanzar en su hábitat natural? Los
1: bueno, lo que estuvimos leyendo y conociendo con los expertos, sí, es que en cautiverio algunos han llegado a vivir hasta 25 o 30 años de vida más.
0: Qué impresionante.
1: O menos.
0: Bueno, pues yo creo que ahora que las condiciones del cambio climático pues han generado que en entornos urbanos aumenten las temperaturas, que sea un poco más tropical los climas, los tucanes están llegando, también los desplazamientos en sus hábitats, en sus zonas, desplazamientos urbanos, se están moviendo, así es que si en algún momento usted ve un tucán cerca de su casa, si está usted circulando por la carretera y de repente ve un tucán, bueno, pues disfrute el momento, ¿verdad?, apreciarlo, pero pues no acercarnos.
1: No.
0: Esto es un proceso de tiempo. Y bueno, pues también es parte de la rehabilitación el estar cerca de ellos, pero una vez regularmente en su hábitat, pues no se va a acercar a nosotros ni la vamos a poder manipular de esta forma.
1: Cierto, fíjate que, bueno, tomando un poquito conciencia de eso, y hace rato que platicamos acerca de los búhos, algo que tenemos que hacer mucha conciencia es que cuando los escuchan ulular, porque es el sonido que ellos emiten, mucha gente dice, oye, está ululando el tecolote o el búho, mañana don Juan, que ya está muy grave, mañana va a amanecer muerto,
0: a morir,
1: ¿no?
0: Sí, sí.
1: Entonces es una gran mentira, que sobre todo lo hemos escuchado mucho en las comunidades rurales, ¿no? Y que tenemos que ayudar a
0: desmitificar,
1: claro que eso no es cierto, ¿no? Eso fue a raíz de una película que existe por ahí mexicana, donde decían que
0: es parte de su proceso, de sus ciclos, de sus apareamientos, en fin. Ángel, ¿te parece si seguimos conversando más adelante?
1: Claro que sí.
0: Vamos a seguir hablando, hay incluso más aves que usted quizá pueda poder disfrutar. Mientras tanto, los vamos a dejar justo con una cápsula que tiene que ver con el monitoreo de aves aquí en el Cerro de la Galaxia. Adelante.
2: Entre las ramas de los árboles, los musgos y las plantas epífitas de los bosques húmedos de Veracruz, habita un pequeño reptil que destaca por su coloración verde y su particular apariencia. Se trata de Abronia graminea, conocido como lagarto verde, escorpión verde o dragoncito. Esta especie es principalmente arborícola y pasa gran parte de su vida entre las copas de los árboles. Su color verde le permite camuflarse entre las hojas y la vegetación, protegiéndolo de posibles depredadores y facilitando su vida en este ambiente. En Veracruz, el lagarto verde se encuentra asociado a las zonas montañosas del centro del estado, particularmente en regiones donde existen bosques mesófilos de montaña y otros ecosistemas húmedos. En estos lugares encuentra las condiciones que necesita para sobrevivir: humedad, vegetación abundante y árboles que le proporcionan refugio. Bromelias, helechos, musgos y otras plantas epífitas también son elementos importantes de su hábitat. Pero la importancia del lagarto verde va más allá de su belleza. Como parte de la fauna del bosque, participa en las cadenas alimentarias y contribuye al equilibrio natural de las poblaciones de pequeños organismos de los que se alimenta. Al mismo tiempo, forma parte de la dieta de otros animales, integrándose a una red natural en la que cada especie tiene una función. Y cuando hablamos de conservar a Abronia graminea, también hablamos de proteger su hábitat. los bosques de montaña son fundamentales para la captación y regulación del agua, la conservación del suelo, el almacenamiento de carbono y la regulación del clima. Por eso, cuidar los árboles, las bromelias, los musgos y toda la vegetación del bosque es también una forma de proteger a este singular reptil. Pequeño, discreto y de un verde inconfundible, el lagarto verde nos recuerda que la conservación de un bosque depende de toda su red de vida. Proteger su hábitat es proteger la biodiversidad y los beneficios que los bosques de Veracruz brindan a la sociedad.
3: Acabamos de ver esta cápsula de lagarto verde para nuestros amigos en radio. No sabe usted las tonalidades que tiene este animal, este ejemplar de lagarto verde. Ojalá pueda checar nuestras redes para que vea nuevamente la calidad y tanta biodiversidad que hay de animales y plantas en lugares selváticos o de bosque. Bueno, le comento que Coquenet le pasó como a los niños, ¿no? Cuando le dice la mamá, hazle ojitos al papá y nunca le hace ojitos. No sé qué les pasa, pero hoy a Coquenet, que era una de las aves que traen nuestros invitados, dijo, nah, ahorita no salgo. Y bueno, a ver si al rato nos da esa oportunidad. Fíjese que esta UMA que se encuentra en Ángel R. Cavada tiene una gran función, grande, lleva aproximadamente 13 años, un poquito más, de estar funcionando y tiene muchas actividades diarias. Dentro de estas actividades está el que tiene las UMAs, el de poder ayudar a muchas especies para que se recuperen, especies endémicas y especies también que de alguna u otra manera han sido dañadas por alguna circunstancia y llegan a estos lugares y ellos hacen una labor tan grande que es, por supuesto, mejorarlos. Te sigo platicando después de la pausa promocional. No le cambie, regresamos.
4: En Radio Más son las 7:24. 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

0: Saludos a La Manta, qué gran grupo de son huasteco veracruzano, y de manera especial un abrazo para Eloy Zúñiga, quien durante muchos años estuvo al frente de un programa de Radio Más hermosísimo, Huastecas Tiempos de Son. Y bueno, con Vientos de Son, Huastecas Vientos de Son. Con este, en este caso son Tlacuatzin, es que el Eloy ha andado en varios grupos, en La Manta también, pero en este caso Fe de Ratas es Tlacuatzin. Saludos desde luego también a este gran grupo. Y bueno, esta música, Héctor, nos permite pues recordar que hoy estamos aquí en el estudio muy felices de conversar con amigos que nos comparten de su quehacer en esta unidad de manejo ambiental, que desde Ángel R. Cavada también contribuyen a la conservación, al manejo y a la concientización.
1: Así es.
0: Estamos a favor, desde luego, del conocimiento, de divulgar información y conocimiento, tanto científico como el de las comunidades. Y en este caso, pues, reconocer a las personas que aceptan un compromiso para, pues, sumarse desde el corazón en la documentación de esta vida y también en los cuidados. Hoy de manera especial queremos enviar un saludo al doctor Fernando González García. Él es el ornitólogo de casa, ¿verdad?, de RTV. Saludos al doctor Fernando.
1: Saludo para ellos, claro que sí.
0: Y felicita a nuestros invitados.
1: Y tenemos saludos también a través de nuestras redes sociales, a través de nuestra transmisión en Facebook. Luis Tres felicidades al Progresar y un fuerte abrazo a su tocayo, a nuestro invitado el día de hoy, por el trabajo de conservación de la UMA Yoliguani. Cintia Aguilar también nos manda saludos desde Huatusco, Veracruz. Y bueno, pues para quienes están conectados también a través de las redes sociales, un saludo enorme. Comentaba que justo allá por la zona de Huatusco me tocó ver los tucanes, Isela.
0: Oye, Yoliguani, que significa fuente de vida. ¡Qué bonito! Ya tan solo en el nombre llevan el digamos, la causa. Fuente de vida, y de eso se trata también, de cómo gracias. Ellos reciben muchos animales que Profepa les turna, regularmente son animales decomisados. Recuerden que es un delito el tráfico de fauna silvestre, y pues en este, en Radio Televisión de Veracruz, desde luego nos pronunciamos a favor del respeto. Y en este caso, estas especies que en ocasiones son detectadas de esta manera, como que están siendo víctimas de tráfico, se decomisan y son llevadas a diferentes unidades de manejo ambiental. Allá en los Tuxtlas, pues las reciben justamente, y cuando bien les va, las readaptan.
1: Así
0: pero es muy complejo este proceso.
1: Y bueno, hemos conocido también historias, ¿no? Que nos han, por ejemplo, compartido nuestros amigos de la UMA La Coruja, de un trabajo también, claro, de conservación bien interesante, que de igual forma trabajan con las autoridades que recurren a ellos, bueno, como expertos en manejo, para la rehabilitación. Y bueno, además de los decomisos, Isela, también ha habido casos, por ejemplo, de accidentes en los que las aves chocan con los parabrisas de los automóviles en movimiento, o que se acercan a veces las tormentas, también las temperaturas muy altas. En su momento, recordemos aquella ola de calor de hace ya casi 2 años, ¿no? Que afectó incluso también zonas aquí urbanas, ahí donde había aves también padeciendo estas temperaturas, y por las lluvias también, a veces las fuertes lluvias también les llegan a afectar. Y bueno, pues una forma de mantenerlas a salvo es también recurriendo a los expertos como estas UMAS.
0: Oye, Héctor, y también en la época de migración, por cierto, octubre sí, es temporada de migración. Exacto. Ya, además, saludos a los compas de Pronatura, que están ya con todos los detalles preparando este próximo festival de Veracruz Río de Rapaces, que se realiza allá en Chichicaxtle. Y bueno, el tema con las migraciones es que en ocasiones, cuando pasan cerca de las ciudades, cuando hay edificios con cristales, ahí los animales, las aves en ocasiones tienen accidentes, por lo cual siempre, tanto los divulgadores científicos como los ornitólogos con los que hemos conversado, invitan a la gente a poner stickers, a poner marcas para evitar que las aves choquen, pues porque les puede costar la vida.
1: Así es, Isela. Bueno, pues un gran conocimiento de verdad el que tienen. Y pues nosotros justo los vamos a dejar con una cápsula que tiene que ver, ahora sí, con el monitoreo de las aves aquí en el Cerro de la Galaxia.
2: Hola, personas, soy Alberto Lozano. El día de hoy estamos utilizando de manera remota esta pértiga extensible que nos favorece la observación de los interiores de las cajas nido. Generalmente nosotros buscamos la ocupación de aves rapaces nocturnas, lo que vienen siendo tecolotes, búhos o lechuzas. Sin embargo, toda la fauna es bien recibida, vienen siendo utilizadas por invertebrados, tales como artrópodos, algunos pequeños moluscos, pero también varios vertebrados que incluyen ranas, que incluyen, bueno, anfibios, reptiles, diversas aves que no precisamente son aves rapaces nocturnas, también mamíferos. Entonces es una estrategia muy interesante que ofrece no nada más sitios de anidamiento para las aves que necesitan en temporadas reproductivas, sino refugios temporales para condiciones adversas climáticas que pues ahora sí los animales necesitan. Un árbol debe tener un diámetro lo suficientemente pues grueso como para que los cavadores primarios, que vienen siendo los pájaros carpinteros, hagan una primera oquedad. Después los cavadores secundarios, que vienen siendo los pericos, cotorros, loros, algunos tucanes, continúen incrementando el tamaño de esa oquedad. Y finalmente los organismos que vienen teniendo hábitos como los búhos, de que no construyen, simplemente utilizan las oquedades, tengan a su favor el recurso. Sin embargo, pues en los parques urbanos, para favorecer precisamente la integridad humana, muy poco se ven los árboles que tienen, pues ahora sí, los diámetros requeridos en un ecosistema normal, que no sea urbano. Entonces, la estrategia de la implementación de cajas nido simplemente es para favorecer esos controladores urbanos de plagas, que son los búhos, los tecolotes y las lechuzas, pero nosotros estamos dándole un uso alterno. Lo mismo, la cámara que se conecta a esto es una cámara endoscópica. Generalmente la técnica no las favorecieron académicos de otras universidades. Catherine Renton utiliza esta misma técnica en Norteamérica para observar las oquedades naturales que hay adentro de los árboles. A veces nosotros a la altura de nivel del suelo no logramos ver algunas cosas que suceden en el dosel. Entonces es una buena herramienta que pues decidimos replicar la técnica.

0: Lozano, a la bióloga Diana Juanz. Ellos son integrantes de la UMA La Coruja y de verdad es maravilloso escucharlos hablar con esta pasión que los caracteriza, y también nos han apoyado muchísimo en el monitoreo de aves desde donde transmitimos ahora mismo de esta área natural protegida, Cerro de la Galaxia. Continuamos en Veracruz Agropecuario. Gracias por seguir con nosotros. Estamos en vivo y muy felices de recibir mensajes que felicitan a nuestros invitados por su labor y tienen algunas preguntas técnicas que en breve compartimos. Antes, agradezco nuevamente al arquitecto Ángel Luis Vela Delgado, que se encuentra por acá, director de la UMA Yolihuani, Fuente de Vida. Y arquitecto, qué emoción que esté aquí con nosotros esta noche. Y pues también trayendo estos tesoros que a usted le toca custodiar muy de cerca, estas aves hermosísimas.
1: Nuevamente gracias, Isela, por la invitación. Pues sí, mira, el ave que ahorita tenemos aquí en mano es un águila cola roja. Esta la entregó Profepa hace más o menos 5 años. Detuvieron a la persona en Perote, le pedían documentación, la cual no tuvo. No, a pesar de que esta ave le pusieron un anillo, se verificó que era falso, ¿no? Entonces, por ahí es algo que también tenemos que hacer conciencia con la gente, que no andemos comprando, sobre todo en lugares que a veces dicen estar registrados, ¿no? Para poder vender, ¿no? Y que, bueno, mucha gente, pues lo único que a veces hacemos es comprarlos con fines de tenerlos encerrados o andar luciendo y no con la finalidad que ellos realmente tienen en la naturaleza.
0: Qué cosa tan absurda, jamás podré entender estas personas que pretenden pues capturar y manejar y coartar la libertad de un ave que el mejor espacio es en la vida silvestre, en lo natural. Pero en el caso de estas aves que fueron decomisadas, regularmente reciben en ocasiones algún tipo de maltrato, por lo cual se requiere un manejo previo. En este caso, Profepa se coordina con ustedes para esos trabajos.
1: Sí, claro, desde que nosotros buscamos con Semarnat tener el plan de manejo, bueno, siempre es las especies que podemos manejar o que estamos decididos, y bueno, que aparte nos vayamos preparando y nos vayamos informando, porque tampoco nada más es de dar de alta una UMA ya, sino realmente cumplir con la finalidad que se tiene. En este caso las UMAs, ¿no?
0: Antes de liberar o de reincorporar a vida silvestre a un ave, es importantísimo que ustedes las conozcan muy bien. ¿Por qué, arquitecto?
1: Bueno, en primera, como bien dices, las verifica un médico veterinario, las checan en su momento los biólogos. En el caso de nosotros, la verdad es que nos apoyamos con varios médicos veterinarios, que por cierto les mando un fuerte saludo. Y bueno, ellos determinan, lógico, en su momento Profepa también nos dice en qué lugar, en qué momento, ya que ellos los chequen, los médicos, que vean que están bien, y bueno, a reintroducirlos nuevamente al lugar donde normalmente ellos habitan. Esta especie, bueno, normalmente están de la zona del cofre de Perote para arriba, son zona de más frío, que es donde ellos, y bueno, aparte, año con año, como bien nos decías hace unos momentos, muchos de su familia están migrando, así es.
0: Sí, y más en un cielo como el veracruzano, en el que podemos disfrutar de un río de rapaces. Arquitecto, esa hermosura, ¿cómo se llama y cuánto tiempo tiene con ustedes?
1: Teotlac es un machito de aguililla cola roja, significa puesta de sol, porque precisamente cuando nos dio aviso Profepa estaba atardeciendo. Entonces siempre buscamos que todos los animales que tenemos en resguardo tienen un nombre en náhuatl, porque esa es otra intención que estamos intentando procurar, que no se acabe nuestra lengua original.
0: Exactamente. Es que de verdad que el trabajo que ustedes realizan en Yolihuani tiene un impacto muy positivo en muchos sentidos, desde luego en términos ambientales, pero también sociales, endémicos, de identidad y de educación y capacitación ambiental, como vemos en pantalla.
1: Sí, fíjate que Si a los niños les enseñamos desde pequeños el respeto, el cuidado. De hecho, hemos tenido casos bien específicos. Ahí las que vemos ahorita en pantalla es Bentley, un búho que vino a grabar hace unos días. Ahí no lo trajimos ahorita porque esta luz a los búhos les lastima. Y
0: ya vamos a dejar enseñar que se reincorpore al otro lado del estudio. ¿Me recuerda el nombre?
1: Teotlac.
0: Teotlac. para que la luz no lo inhiba demasiado. Y para quien nos escucha en radio, pues estamos viendo aspectos de cómo, además en los Tuxtlas, todo bien con ustedes, Ángel R. Cavada, que es tan hermoso. Imagino que para las infancias que están en contacto con ustedes y con el trabajo que realizan, debe ser algo maravilloso también.
1: Sí, es algo muy interesante aprender. Te comentaba hace un momento que hace algunos años nos invitaron a una escuela en Veracruz y había unos niños que te digo, no eran ni siquiera de preescolar. Llegó un niño gritando, lo traía la maestra, no podía sostenerse por sí solo. Yo sin saber, eso que te digo tendrá 8 o 10 años. Y bueno, me dice una de las maestras, oye, ¿sabes que el niño tiene TDAH, ¿no? Y yo así como que, ah, sí, quién sabe qué es, ¿no? Uh-huh. Entonces ve volar el ave y llega al guante y de momento el niño se para solo. Entonces empiezan a impresionarse las maestras, dice, oye, ¿qué está pasando? Y el niño se levanta solo y dice, oye, yo así como, ¿qué está pasando? Cuéntame. Es que dice, él no puede controlarse por sí solo. Entonces llega hasta donde está el ave, la estaba cargando, lo toca. Y el ave pareciera que se conocía, ¿no? O sea, se comportó así que yo a mí también me saqué de onda, ¿no? Pero fue algo muy padre, de experiencias como esas sí se la hemos tenido y de verdad que te dejan mucho que aprender, ¿no? Cuando vamos a las escuelas, a los chicos les comparto, yo veía con mis hijos Tierra de Osos y en algún momento hablaban de los totem, ¿no? Uh-huh. Y la verdad es que te puedo compartir que cuando tú te decides a adentrar en esto, efectivamente los tótems están vivos en todo el planeta, no solamente en Canadá como lo describe la película, y es cuestión de que nosotros queramos tener esa comunicación con la fauna.
0: Sí, sin lugar a dudas, es un nivel de frecuencia diferente y de verdad que es algo conmovedor, y más en un territorio sagrado como en el que se encuentra esta UMA allá en la región de los Tuxtlas, que está llena de magia en todos los sentidos. Dentro de este rescate, ¿o hay una experiencia en particular con unos loros también? ¿Me
1: sí, ahorita vamos a ver que nos prestan a uno, préstanos a alguno de los dos. Son los que tenemos ahí en la imagen.
0: Para que nos escuchen, sí. Radio, ¿qué estamos viendo?
1: Claro, es un trabajo en conjunto que se hizo la Fiscalía. Ajá. Hizo también la Profepa, por supuesto.
0: Sí.
1: Y la Reserva de la Biosfera de los Tuxtla.
0: Sí.
1: Ellos llegaron, como vemos en las imágenes, sin plumas. De hecho, pensamos que no iban a vivir. Son dos cotorritas guayabera, que comúnmente se les dice. Y bueno, afortunadamente es otro caso de éxito. La verdad es que es mucho agradecer a que la gente, inclusive en mi trabajo, me han ayudado a darles de comer, ¿verdad? Y la familia, ¿no? Pero siempre con el cuidado. Esas imágenes que vemos en pantalla, bueno, vino precisamente la Fiscalía a nivel federal.
0: Oiga, pero aquí viene la magia, para quien nos ve a través de televisión o redes sociales, ese párvulo que estaba en pantalla, y para quien nos escuche en radio, es esta hermosísima y verde realidad actual, ¿cierto?
1: Así es, Este es perejil y por allá está cilantro en la cajita.
0: ¡Qué
1: porque así,
0: bello!
1: Así se los puso. Te repito, son dos cotorritas guayaberas que bueno, nos las dieron a resguardo. Ellos sí, va a ser todavía más difícil poderlos reintroducir porque ya están improntados. Uh-huh. Pero es increíble todo lo que podemos aprender de la naturaleza y de la fauna.
0: Sin lugar a dudas, es increíble. Hay que estar dispuestos a aprender y a servir. Ustedes lo hacen de una manera muy hermosa y desde luego hay gente que los felicita y quiere saber cómo opera esta UMA, Yoliwani. Mírele, Hugo Alberto Ortiz Andrade les manda felicitaciones. Dicen que es maravilloso el trabajo que realizan ustedes.
1: Muchas gracias.
0: Pregunta, ¿dónde está ubicada la UMA y cómo, si se puede visitar, en qué horarios, cómo funciona, cuál es la dinámica?
1: Claro que sí. No, bueno, normalmente abrimos sábados y domingos desde 9 de la mañana a 5 de la tarde. Es una belleza, no sé, quisiera que lo conocieran, no digo, como ven está la cascada. A mano derecha de la imagen que tenemos en la cascada están los restos del primer trapiche de caña de azúcar que se supone que es aquí en esta hermosísima tierra. Tenemos también arqueología, como vieron por ahí unas imágenes de los niños, estamos presentando un ritual prehispánico basado en el águila arpía, que está sacado de la estela del mesón, que es nuestro escudo, nuestro logotipo en el municipio. Y bueno, van a conocer no solo eso, hay zona de balnearios, la playa está hermosísima, Punta Puntilla, en fin, dense una vuelta a conocer Yoliwani. Ahí nos encuentran en el Facebook como Yoliwani, perdón por sí, el comercial.
0: Está bien. Bueno, lo que pasa es que nosotros también creemos que es importante que la gente de alguna manera haga conciencia, arquitecto, que no son mascotas. Lo ideal es que si queremos conocer esta vida silvestre de alguna manera de cerca, pues vamos a conocer este tipo de unidades de manejo ambiental que tienen una filosofía, un motivo de existir y una manera de contribuir a la conservación de los ecosistemas y de la vida, ¿no?
1: Sí, por supuesto, eso tenemos que hacer muchísimo, por eso es que vamos a las escuelas, vamos a visitarlos desde jardín y a los niños les intentamos cambiar el cassette de que lejos, que a veces les disparen, porque a veces eso hacemos en las comunidades, los niños, sobre todo los papás, enséñate a cazar, enséñate a disparar. No, lo que tratamos es cambiarles el cassette, que vean la labor tan importante que ellos tienen en la vida libre y que nos ayudan a mantener el planeta vivo.
0: Yoliwani es hogar de más de 40 especies.
1: Bueno, ahorita tenemos más de 40 animales, de especies tenemos alrededor de 10 especies diferentes. Ahorita.
0: Bien. Más de 40 animales de 10 diferentes especies, sí. Como sea, es un lugar muy atractivo, muy lindo, como veíamos en pantalla, que nos escucha a través de radio. Justo estamos compartiendo en redes sociales los datos de contacto de Yoliwani para quien quiera agendar una cita o para las escuelas, que ya se fue Perejil, está con nuestro jefe de piso, ojalá lo pudieran tomar, deberían dejarlo ahí con Renato un ratito, porque bueno, es parte de lo maravilloso que sucede y como usted dice, arquitecto, siempre nos sorprende la vida, la conducta, y yo quisiera preguntarle alguna anécdota, que dentro de esa experiencia que tienen ustedes en Yoliwani, ¿qué recuerda de manera especial, qué es algo de lo más pues, trascendente?
1: Hay dos casos súper importantes. El primero, me invita un arqueólogo aquí en Jalapa a hacer el Temazcal. Nunca había estado en un Temazcal, fuimos con mi hijo y me dice el arqueólogo, llevaba yo un búho y me dice, oye, ven, vamos a hacer medicina. Y yo dije, entre momento pensé que quiere, le va a arrancar una pluma, llegamos, nos presenta, entramos al Temazcal y al final empezaron a cantar. Entonces, el búho estaba fuera amarrado, pero empezaron a tocar ciertos instrumentos que tienen el temazcal. Tambor. Entonces, el búho empezó a cantar y para nosotros fue así como que, imagínate, eran 5:30, 6 de la tarde y me dice mi hijo, oye, pa, escucha, nos asomamos, abrimos y el búho estaba, no sé, 1.5 metros, los teníamos amarrado, pero estaba volando increíblemente,
0: como en ese momento.
1: Sí, como en este momento, ahorita tiene que bajar. Estaba volando increíblemente el búho y cantando, ¿no? Esa fue una de las anécdotas súper padrísimas. La otra fue que, bueno, aquí precisamente en el cerro liberamos un gavilán gritón, que también venía del tráfico. Lo preparamos, lo liberamos y hasta el momento el búho nos sigue visitando. De hecho le hablamos, le chiflamos y nos sigue visitando. Eso es algo que no tiene precio, Isela, o sea, no. Y créeme que lo vamos a seguir haciendo con todo el amor, porque es algo que nos llena, ¿no? Ellos te agradecen, te visitan y te dicen qué onda, cómo estás, sin hablar el mismo idioma.
0: Y estamos conscientes de que es un momento sagrado escuchar un canto de un ave y contribuir también a su conservación. Por todo eso, muchas gracias, arquitecto. Gracias a usted y a todo el equipo de Yoliwani. Gracias, Ángel Luis Vela Delgado, por su presencia y por traernos esta maravilla al estudio. Que esté muy bien.
1: Gracias.
0: Cuídese mucho. Y vamos con Alejandro.
2: Le platico que en 1997 se creó el Sistema Nacional de Unidades de Manejo para la Conservación de la Vida Silvestre, lo que conocemos como UMAS. Los invitados de hoy trajeron pues parte de estas aves que se dedican pues a la conservación y demás. El manejo de las UMAS son espacios de promoción de esquemas alternativos de producción compatibles con la conservación de la vida silvestre. Bueno, ahora, ¿qué es la vida silvestre? La vida silvestre se refiere a plantas, animales y otros seres vivos que se desarrollan libremente y forman parte de los ecosistemas naturales. México cuenta con 1.722 UMAS en varios partes del país. 19% del territorio nacional tiene alguna de estas UMAS. A lo mejor usted vive cerca de alguna de ellas. Sería interesante que platique con nosotros. Aquí está el código QR para que nos dé sus opiniones y nos diga qué UMA se encuentra más cercana a donde usted vive. Mientras tanto, seguimos con Héctor y con Isela.
0: Gracias, Ale.
3: Ale, gracias. Y Isela, de verdad, encantado con estas aves, de verdad, verlas de cerca es impresionante. Y qué bonita historia del temazcal con el búho. Encontré una relación de los búhos con los cantos medicina, con la música medicina y los tambores. Una parte de este canto dice que con su aleteo llegan cuatro vientos, llegan bendiciones y brilla el mundo interior. Cerrando los ojos, mira para adentro, confía en la respuesta que llevas dentro. La enigmática criatura del búho.
0: Wow, vaya que sí es enigmática, vaya que es algo maravilloso poder disfrutarlo, escucharlo, y sobre todo es pues para nosotros una fortuna como equipo de trabajo poder documentar esas historias, poder contribuir a que la radio y la televisión pública compartan estos mensajes, porque a final de cuentas hay un alto nivel de conciencia de las personas que trabajan en este tipo de proyectos, muchas veces desde sus propios esfuerzos. Nadie, esto no es un negocio, que quede claro, es gente que se está esforzando demasiado, y pues la verdad es que aquí tenemos una especial fascinación por las personas que desde la convicción profesional, en algunos casos y desde el corazón, contribuyen a lo bueno de la vida.
3: Así tan, es. Tan. La acción constante, coherente y desinteresada en favor de la vida.
0: Así es, amigo. Pues yo creo que mejor imposible para despedir esta emisión.
3: Buenas noches, que tenga buen fin de semana. Los esperamos también en las repeticiones Isela de Veracruz Agropecuario, sábados y domingos a las 7 de la noche. Y pues lo invitamos también a que comparte este programa y nuestras cápsulas a través de nuestra página de Facebook.
0: En redes sociales está toda la información de nuestros invitados, y precisamente a nombre de quienes hicieron posible este programa, de los invitados y desde luego de este gran equipo que hace posible cada tarde noche nuestro Veracruz Agropecuario. En nombre de todas y todos, muchísimas gracias y bonito fin de semana.

0: En Radio Más son las 8 en punto.
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7: Bienvenidos a Fútbol en Red, les saluda Erasmo Hernández. Rafael Márquez está a punto de debutar con la Selección Nacional como técnico y el primer rival que tiene inmediatamente es el equipo de Colombia. De este tema y otros más estaremos platicando en la grata compañía de Luis Flores, Magno López y David Rodríguez. Bienvenidos, Luis, bienvenido.
8: ¿Qué tal, compañeros? Como siempre, es un gusto estar aquí con ustedes, venir a hablar del deporte más bonito del planeta, que es el fútbol. Interesante el tema, la verdad. Le deseamos lo mejor a Rafita, a ver cómo les va, ¿no?
7: Sí, es importante entrar con confianza, aunque son partidos amistosos, pero siempre es importante llevarse la victoria. Magno, bienvenido.
9: ¿Qué tal? ¿Cómo están? Un saludo. Y la verdad que sí, hoy creo que lo importante, sobre todo para Rafa, que es un tipo más como de cancha, porque sabemos que con los medios de comunicación batalla mucho, es más como osco, como hermético. Yo me atrevería a decir que ni le gusta, pero lo tiene que hacer, ¿no? O sea, es la parte que tiene que trabajar sí o sí, y ver cómo es su idea en el terreno de juego. Digo, porque pues hablamos que México siempre le cargamos la mano en el sentido de que no hay jugadores, que no hay figuras, bla, bla. Yo creo que hay elementos para poder trabajar. Precisamente ayer estaba yo viendo unos videos de prensa inglesa y hablaban muy bien del partido con México en la pasada Copa del Mundo. Hablaban de la dinámica, del orden táctico que tenían, que pensaban que el partido se les iba a ir de las manos. O sea, hablando de una selección poderosa en Europa y que pues trae figuras, ¿no? Creo que habrá que trabajar, y eso creo que Rafa lo tiene muy claro. O sea, el hecho de jugar contra figuras, contra equipos que son potencias, que tienen resultados y que De repente pueden espantar a alguno que otro, pero creo que ahí es donde se le tiene que faltar el respeto a Argentina, a Colombia, al que tú me pongas que sea top. Hay que faltarle al respeto y abollarle la corona y darle para adelante, ¿no? Creo que ahí Rafa está su fortaleza porque, bueno, ha sido campeón de la Champions, jugó. Es más, Puyol dice, Rafa es mejor jugador que yo. Eso es un halago, ¿no? Mantenerse al más alto nivel con un seleccionado español que ha sido campeón del mundo, reconocido por todos lados, creo que esa parte la puede manejar bien, ¿no? Entonces, pues vamos a ver cómo juega ahora con su conocimiento en cancha y ver qué es lo que trae, ¿no? Porque prácticamente es el debut como técnico del buen Márquez, ¿no?
7: Sí, es su debut. Bienvenido, querido David.
10: ¿Qué tal, compañeros y gente que nos escucha? Sí, pues emocionado de ver a Rafa, un ex barcelonista, implantar su juego aquí en la selección. Y bueno, creo que precisamente en el Barcelona B lo hizo bastante bien, debutando a varios, incluso elementos que están ahora en el primer equipo. Creo que tiene buen ojo, buen interpretación del juego. Pues hará falta que lo pueda transmitir a jugadores de selección, ¿no? Creo que en Europa los jugadores, por las mismas bases que tienen, como que están acostumbrados a escuchar al técnico, dejarse guiar, y aquí en selección, bueno, la ventaja es que Rafa es un referente total, entonces creo que el que no lo quiera escuchar pues estará muy perdido. Pero si logran entender la idea que él tiene, creo que puede ser un equipo bastante interesante, ¿no?
7: Sí, yo creo que es un aprendizaje. Entrando en materia, bueno, México estará enfrentando a su similar de Colombia el sábado a las 7 de la noche en Baltimore. Me parece que independientemente de que debuta como técnico, creo que en esta ocasión, muchas veces le he pegado a la Federación Mexicana de Fútbol, pero creo que aquí hay un acierto. Y el acierto no es que sea como tal Rafael Márquez, sino el tema es la continuidad. De que cuando le seducen los cantos de sirena a Rafael Márquez para llegar a la selección mexicana, porque él estaba atendiendo al equipo del Barcelona B, y lo seducen para integrarse al cuerpo técnico de Javier Aguirre, creo que esa parte es, pues creo que es un acierto el que tenga continuidad. Si bien sabían que Javier Aguirre ya no iba a estar para el siguiente proceso mundialista, pero sí dejar a alguien que entendiera el sistema y que fuera entendiendo cómo se debe de atender a la selección nacional. Porque tú puedes hablar de sistemas, puedes hablar de formas de juego, de parado táctico, lo que tú me digas y mandes, pero lo que es cierto es que esa silla es muy caliente, y es muy caliente con el tema también de los medios. ¿Cuántos técnicos han salido por ese tema? Por eso salió el señor Volpe. El Piojo, el Chepo de la Torre.
9: La Volpe también.
7: La Volpe.
9: No, pues el Chepo era... O sea, si Rafa es Osco, el Chepo era cavernícola.
7: Inflexible.
8: O sea... pero también, ¿no? Digo, no hay que adelantarnos también. Ha tenido tropiezos la Federación monumentales, como lo estaban mencionando. Creo que... es un acierto el proyecto que plantearon con Rafa y el Vasco, pero también va a depender mucho de los resultados que vaya a dar Márquez, porque si bien sabemos que la federación no está muy acostumbrada a ver a una selección reconstruirse, porque va a haber resultados negativos, ¿no? Creo que con la convocatoria que acaba de tener, tiene algunos jugadores muy jóvenes, con muy talentosos, bastante vistosos, camberos por ahí. La verdad, tuve el placer de verlo jugar. Vino aquí al Pirata, entonces marcó por ahí un golazo, pero creo que le falta demasiado todavía para estar en la selección. Pero bueno, se le está dando la oportunidad, y hay jugadores que creo que ya terminó su ciclo, pero bueno, insisten en mantenerlos, y creo que eso le damos a Rafa el beneficio de la duda, ¿no? Pero también
7: no vas a estar hablando.
8: Pero también ver los resultados, cómo se le van dando, porque si acumula cierto tipo de resultados negativos, ¿la federación lo aguantará?
9: Yo creo que sí, y les digo una cosa, tú decías, Erasmo, que en esta ocasión pues no golpeamos a la federación. Vamos a tundirla, porque es un deporte nacional el de repente tirarle un hachazo.
7: Yo me refiero a que muchas veces le he marcado hoy sus faltas a la federación, pero hoy le reconozco un acierto.
9: Hoy la Federación Mexicana es un ente siniestro. Les voy a decir por qué. Rafa Márquez hoy día es una figura y su nombre es muy respetado. Eso
8: mundialmente
9: a la federación es oro molido, porque los resultados deportivos yo creo que van a ser de la siguiente manera. Garantízame que calificas al siguiente mundial, porque eso sí o sí, en CONCACAF es obligación para México, como sea, pero tienes que calificar. Acéptame cualquier cantidad de partido molero en Estados Unidos, porque sí o sí la lana tiene que entrar. ¿Cómo?
7: Ya van cuatro ahorita, ¿eh?
9: Vía partidos en Estados Unidos. Le pusieron rivales interesantes. Sí, ¿no? Está bien. Ahí está bien. Si se mantienen por esa línea, perfecto. Por ahí decíamos, ojalá y por ahí toquen la puerta y tuviéramos un partido con España, por ejemplo. Ahí estaría interesante.
10: Inglaterra quería.
9: Con Inglaterra.
10: Que de hecho sí se dio, por ahí cuando fue campeón España, no sé si recuerdan que bajó al Azteca, que por ahí Chicharito los bautizó, ¿no? Creo que Rafita, no, nadie pone en tela de juicio su trayectoria como jugador, pero como técnico creo que pues hay que ver, ¿no? Porque también
7: nos va a presentar sus
10: pero tiene el beneficio de la duda, se lo ha ganado. Y tenemos pues actualmente el técnico de Argentina por ahí que tiene las mismas condiciones a lo mejor que Rafa, ¿no? Que llegó como cierto desconocido, sí, y ha dado buenos resultados. Claro. Esperemos que por ese camino vayamos. Si bien Rafita armó por ahí un buen cuerpo técnico, ¿no? Por ahí también Andrés Bordado, para mí es una de las personas de las más respetables y rescatables de todo este proceso desastrosos que habría sufrido la selección mexicana. Creo que le puede ayudar mucho, pero también creo que podemos caer en lo mismo, en lo de siempre, en estar llamando jugadores que desafortunadamente por edad y por físico ya no van a llegar al próximo mundial, ¿no? Porque este proceso está sentando las bases para calificar, pero también para ir a competir a un escenario mundialista, ¿no?
11: Hay Copa América, ¿no? En dos años.
10: Hay Copa América.
7: Hay Copa Oro.
9: Eso va a ser un tema, ¿eh? Porque recordemos que hoy, por ejemplo, CONCACAF está pugnando por todas las ligas que está organizando la MLS, ¿no? Sí. Hoy se le ocurre el campeón de campeones de no sé qué y la Liga Mexicana se para, ¿no?
11: Sí.
9: Entonces creo que ahí el Rafael Márquez también tiene que fungir como un gestor para decir, oye, ¿sabes qué? Pues yo tengo un análisis de los jugadores, ni siquiera tácticamente, sino yo estoy viendo que el calendario los va a reventar. Entonces, son muchos partidos que están jugando. Nos dejamos de repente guiar por lo que pasa en Europa. Cuando se llegó a este Mundial, muchos seleccionados argentinos, ingleses, y en general los que juegan en Europa, decían, oye, son partidos que están, o sea, el número es una locura y la exigencia también. Entonces, no llegan en la mejor forma. Entonces, yo creo que en esa gestión es decir, oye, dame chance de que en estos partidos se jueguen jóvenes, digo, del pelo de mora, ¿no? Que son 18, 19, 20 años. Y la recuperación de una lesión va a ser más amigable que un tipo como Alexis, por ejemplo, ¿no? Entonces, en eso, los dueños podrán decir, ¿sabes qué? Bueno, pues es que el que le paga soy yo. Y si quiero que juegue, va a jugar. Y va a jugar los 200 partidos que se me ocurran a mí, a la federación y a la CONCACAF.
10: Al final también entra un tema ahí de dinero y de que Alexis vende un montón de camisetas. Claro. Y volvemos a lo mismo. Creo que Rafita tiene que ser muy inteligente porque la selección mexicana no es el Barcelona, desafortunadamente.
7: Pero ¿sabes qué? La figura de Rafael Márquez me parece que puede dejar cosas interesantes como para poder negociar.
10: No, sí, claro.
7: Para poder negociar. Hay una anécdota rápida. Magno le tocó vivirla junto con un servidor allá en el año 2017, cuando Rafael Márquez le tocó presentar a Cristo Stoichkov en la investidura del Salón de la Fama allá en Pachuca. En ese momento Rafael Márquez tenía un problema legal muy fuerte. Le habían congelado las cuentas, ¿no?
10: Sí.
7: Y estaba en medio de la crisis, en el ojo del huracán en ese momento. Cuando se levanta él a presentar la trayectoria y el galardón a Cristo Stoichkov, Magno no me dejará mentir, todo el auditorio Gota de Plata en Pachuca, donde estaba la crema y nata del fútbol mexicano y del fútbol internacional, se levantó a ovacionar a Rafael Márquez. Entonces, eso te habla de la figura que es Rafael Márquez para el fútbol mexicano, ¿no? Y ya lo decían por ahí también en el fútbol internacional, pero en el fútbol mexicano es una figura muy respetada, Rafael Márquez, libre de cualquier tipo de escándalos. Ahí de alguna u otra manera se vio involucrado, sin embargo, quedó deslindado. Pero te habla del respeto que le tienen a él como figura de fútbol. Y entonces eso lo puede aprovechar para negociar jugadores a los clubes, para poder hablar con directivos, para poder hablar con la misma federación, para ciertos temas. Por el otro lado, me parece que también como joven, que los que puede estar llamando a selección, porque pues, si bien en esta convocatoria está llamando a muchos que fueron al Mundial, pero también está llamando a alguno que otro joven. Lo que le hace falta a México también a nivel internacional es crear figuras, crear estos símbolos, como lo fue en su momento Rafael Márquez, o como lo fue en algún momento Ochoa, o Hugo Sánchez, o el Chícharo, o Borghetti, Peralta, el que tú me digas.
8: Cuauhtémoc, también no te olvides.
7: Hacen falta.
8: Tiró mucho, pero no tiró para el amarillo, ¿viste? También.
7: Tiró. Es que también tú quieres todas mías. No. Se habló de Ochoa.
9: Raúl Jiménez.
7: Se habló de Ochoa, se habló de Peralta, que también estuvo en el América.
8: Sí,
7: ¿no?
8: Sí.
7: Digo,
8: sí.
7: Ya sí.
9: Bueno, Peralta fue más merce, ¿no? Porque sí.
7: Pero también jugó. Lo que pasa es que el señor pues piensa que soy daltónico, pero no. Aquí yo sí.
9: Luis Roberto tiene su cuota con la selección. Digo, le hizo 13,000 goles a San Vicente.
7: Es que él puede tener esa cercanía con los jóvenes, como le pasó precisamente a Hugo Sánchez con Pumas y con la selección mexicana, porque ven a ese ídolo, a ese jugador que además respalda su discurso con lo que hizo en la cancha.
9: Pues, ¿sabes qué? Yo creo que más que la figura es el cómo. ¿Por qué? Porque el jugador mexicano regularmente son pocos los que están compitiendo fuera de nuestro país. Desearíamos que fueran más. ¿Por qué? Porque de repente tú dices, oye, bueno, pues yo llevo 30 partidos enfrentando a Bellingham y el tipo no es el fenómeno que dicen, porque en la cancha lo encaro y ya lo sé qué, 3-4 partidos. Cuando viene por primera vez y dices, oye, trae toda la parafernalia de la publicidad y nunca lo he enfrentado, obviamente que la cabeza te puede traicionar. En ese momento es cuando Márquez te puede decir, oye, pues yo tenía de compañero a un tal Ronaldinho, el tipo hacía esto y
7: sapeaba
9: esto,
7: a Messi,
9: ¿no? O sea, tiene esa autoridad para decirte, ni es Dios este, dale una patada, fáltale al respeto y haz lo que tengas que hacer para que no juegue.
8: No, creo que sí, ¿no? que eso te da
9: y
8: este Rafa Márquez.
9: Te puede dar esa confianza, sí. De decir, oye, por ejemplo, hay esa salida del túnel donde Bellingham le cambia la playera mora, pero Bellingham va y le pide el cambio. O sea, y el otro, está bien, chavo, te voy a dar chance. Y le da la playera, o sea.
8: Sí, hay, por decir, también, no sé si recuerdan, pero por ahí también Haaland, unas temporadas también le pidió la playera a Raúl Jiménez, ¿no? También es otro monstruo que no dimensionamos lo que ha hecho en la liga inglesa. Creo que eso, cierto tipo de jugadores mexicanos luego están infravalorados por parte de la selección y del
9: sobre todo hay cosas
8: del aficionado mexicano,
9: que
8: ¿no?
9: Que puede cuidar, por ejemplo. Dices, oye, vamos a jugar contra Argentina. A ver, yo les voy a decir una cosa. No quiero que cambien playeras con ellos. No quiero. ¿Por qué? Porque les estás dando un escalón arriba, como si fueran el ídolo. Fuera de la cancha, fuera del partido, sí. En el terreno de juego, no quiero. ¿Ahí? Porque estamos perdiendo 1-0 si tú haces eso, ¿sale?
7: No, y hay una anécdota por ahí también de Maradona, que alguien, un compañero de él en la selección argentina, dijo que de repente se le acercaba a un jugador de X o Y selección y le abrirle la playera, le dice, así te la doy al final. Y luego en ese mismo partido iba otro de la otra selección rival a pedirle la playera. Y sí, cómo no, te la doy al final. 2, 3, 4. Faltando 10 minutos, 5 minutos para terminar el partido, esos cuatro que le querían pedir la playera a Maradona se le acercaban para estar cerca del pitazo final y darle y pedirle la playera. Y en esos 4 o 5 minutos más el tiempo de reposición, era una marca que jalaba de manera voluntaria, mañosamente, Maradona, para quitar a 4 jugadores del partido, que estuviera su cabeza pensando en pedir la playera y no en el final del partido, y bueno, pues ahí poder anotar alguno que otro gol.
9: Hacia eso voy, ¿no? O sea, que el jugador mexicano diga, bueno, en todo caso la figura soy yo, el ejemplo es con Hugo, ¿no? Que de repente dices, oye, pero me suena chocoso que el tipo sí siempre esté con su récord y que fue ganador, sí. Quizá de otra forma, ¿no? Pero Cuauhtémoc lograba eso, ¿no? De repente, oye, vas a jugar contra Boca. Los vamos a golear.
8: Ese tipo de descaro de jugadores no todos lo tienen, ¿no? También es una triste realidad que ojalá tuviéramos 10 Cuauhtémoc y 10 Rafa Márquez.
9: Pero el hecho de decir, oye, es que es colombiano, es Brasil, no me importa, yo lo voy a golear. Si se deja, lo goleo, lo hago 5 o 6. El ejemplo que tenías con Cuauhtémoc, ¿no? Ese partido contra, no me acuerdo si fue contra el América de Cali, que aquí hace gol, da una declaración bastante complicada y dijeron, su mamá incluso dijo, no vayas, o sea, estás arriesgando tu integridad. Dijo,
8: ¿Cuántos le clavó allá?
9: Y les hizo 3 allá, pues, ¿me entiendes?
8: Es el ADN.
9: Es esa personalidad, ¿no?
8: De cierto club donde se desarrolla.
7: No es del club, es del barrio. No. Es de Tepito, señor.
9: Es que ahí hablas de que el nivel de primaria todavía, pues, son ingenuos, ¿no? No conocen más allá de Coapa.
7: Entonces. Bueno, rápidamente, Colombia también no es una perita en dulce. En los últimos 4 amistosos le ha ganado a la selección mexicana básicamente por marcadores de 4-0, 3-0, 3-2. Bueno, pues ¿qué esperamos de este debut de Rafael Márquez? Rápidamente, porque se nos está comiendo el tiempo. Señor David.
10: Pues te digo, creo que va a ser un rival interesante. Colombia creo que quedó a deber un poco en el Mundial, se esperaba un poco más, pero sigue siendo un equipo muy fuerte, con muy bases muy bien definidas. Entonces será un muy buena prueba de debut. Yo espero que por la localía, aunque sea en Estados Unidos, México pueda competir y ganar por la mínima, aunque sea.
8: Sí, concuerdo aquí con David, creo que Colombia es su peor mundial que ha dado en varios que lleva, pero esperemos que se le den los resultados a Rafita. Lleva jugadores muy interesantes y pues vamos a ver cómo se desarrolla el partido, ¿no?
9: Colombia es interesante. La declaración que da previo a este partido es: nosotros no vamos a perder el tiempo, queremos competir. Bienvenido sea y que gane México.
7: Yo creo que va a ser un partido complicado, un poquito flojón después de la Copa del Mundo, baja la intensidad. Parece que por ahí va a venir un empate a 2. Ese es el pronóstico.
9: Ah, sí, ya de pitonizo y todo.
7: Yo aquí ya de pitonizo, pido 2-2 el resultado, ¿no? Y además, bueno, pues también es un laboratorio también para Rafael Márquez. A ver cómo le funciona, cómo se ajusta después de la salida de su preparador físico, que ya agarró chamba ya con Javier Aguirre allá en Valencia. Pero bueno, pues parte del show. Señores, nos estamos despidiendo. Señor Luis Flores, gracias.
8: No, gracias a ustedes, como siempre, un gusto.
7: Señor Magno López.
9: Gracias por la invitación.
7: Señor David Rodríguez.
10: Muchas gracias, disfruten el partido mañana.
7: Mi nombre es Erasmo Hernández, lo invito a que se quede en la programación de Radio Más.
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14: El Centro de Estudios y Pronósticos Meteorológicos del Estado de Veracruz, a través de Radio Más, presenta el estado del tiempo para las próximas 24 horas.
20: Ambiente caluroso a relativamente caluroso al mediodía y parte de la tarde, de templado a fresco por las noches y madrugadas. La probabilidad de lluvias y tormentas eléctricas sigue en aumento, con los máximos acumulados sobre cuencas del sur y centro del estado. No descarte eventos localmente fuertes, nieblas y neblinas eventuales, viento dominante del norte, noreste, este de 20 a 35 kilómetros por hora en costas, con variables con rachas en las zonas de tormentas y las olas de 1 metro a medio metro de altura cerca de costas.
14: El pronóstico meteorológico del estado de Veracruz es un servicio de Radio Más.

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0: Para hablar de los años 90, lo primero que hay que hacer es una lectura de comprensión, ya que fueron un aviso del porvenir. Algunos de los más importantes pensadores de nuestra época manifestaron, hacia el final de la década, siglo milenio,
1: una creciente preocupación por el momento cultural que se vivía,
0: y tratado, a su vez, de definirlo para el resto de sus contemporáneos.

Humberto Eco, por ejemplo, comentó que si queremos hacer una conciencia positiva en materia de ciencias humanas, estamos obligados a escuchar la nueva música que surge a nuestro alrededor, en las calles, a descubrir sus filosofías y a reflexionar sobre las realidades que expresan.

0: Con ello, este intelectual dio a entender que teóricos y analistas del devenir humano debían abandonar la uniformidad de lo que hasta el inicio de los 90 se consideraba como cultura, para descubrir la multitud de tendencias, de nomenclaturas y de respiraderos que la disciplina musical había creado en un breve lapso de tiempo.
1: Con el objeto de explicar el intrincado acontecer cotidiano
0: a nivel social, moral, psicológico, individual y colectivo.

La propia evolución de dicha disciplina musical planteaba los callejones sin salida a los que se había llegado y que se debían atender con la mayor premura y atingencia. Era el final del posmodernismo. Y fue por tal cúmulo de cuestionamientos que los profesionales de la observación sociológica designaron a Genn a la música como la escritura cultural de la época.

los mitos, los iconos, ritos e hitos, acompañados de la sonoridad electrónica, definieron de esta década en adelante muchas de las actitudes, formas de ser, maneras de pensar y hasta gestos comunes del mundo entero. No fue un apocalipsis ni la explosión de nada, solo el punto de llegada. Crítico, eso sí, de un momento histórico y al mismo tiempo una nueva y seductora partida para ampliar las fronteras de todo.

La música siguió rompiendo los diques que estorbaban al entendimiento y a la comunicación. Los oídos debían estar más abiertos que nunca, sin prejuicios y falsas purezas, para interpretar los signos de aquel presente. Una lectura de comprensión con base en la historia de los 90. Había que hacer tal lectura a partir de nombres y estilos que la condujeron: grunge, Britpop, trip-hop, vanguardia de dance y rock experimental, new wave, cyberpunk, unplugged, rock alternativo, variaciones del metal, indie, anti-folk, pop-punk y punk rock, así como rock industrial, entre otros.

Fuera del rock florecieron el hip hop, el acid jazz, la new age, el ambient, freestyle, la fusión, el minimalismo, el offbeat, techno, la world music y muy diversas formas de la electrónica experimental, atmosférica, avant-garde, trance music, etc. Y todas las dobles o triples combinaciones que entre ellas se daban o pudieran dar. Fue la música de final del siglo XX.

eran distintas formas de visualizar la realidad, géneros y subgéneros que, aunque a muchos de sus creadores o intérpretes no les gustaran las etiquetaciones, siempre ha sido así, como una pose inútil de los músicos, hablaban de cosas y sensibilidades en su acercamiento a esa realidad. Cada uno de ellos aportó su universo, su cosmovisión, su razón de ser, y su frontera con otros estilos fue tan intangible como el ser humano mismo.

0: Todos ellos requirieron de explicaciones y definición.
1: Todos ellos estuvieron sustentados en filosofías comunes o individuales.
0: En el arte musical ya no hubo anonimatos. En los 90 no llegó el fin de las ideologías, como se propagó a diestra y siniestra. No, uno siempre resultaba ser parte de algo, aunque fuera de uno mismo. Transvanguardista, neoliberal, neodialéctico, filosófico pragmático, posmoderno, posindustrial, etc.

Lo que sí hubo fue el desencanto con todo. Un desencanto mayúsculo, omnipresente y generacional que quedó plasmado en la música. Nirvana, Portishead, Smashing Pumpkins, Nine Inch Nails. Todo el concepto de Portishead, por ejemplo, se materializó desde su primer disco. Y desde entonces se ha convertido en una sobrecogedora y abrumadora combinación de vanguardia formal y fuerza emocional en busca de una realidad alternativa, donde la vida es intensa y cruda como una película de Werner Herzog. Este grupo es brutalmente directo y sugerentemente turbio.

Beth Gibbons aprovecha la intensidad instrumental creada por pesimistas de pura cepa como plataforma para reflexiones trágicas sobre la espesura del amor, sin un solo escape de felicidad, ironía o sarcasmo.

El clip finaliza con la transformación del masoquista en carne molida. La fuerza del horror se multiplica si uno sabe que el actor Bob Flanagan, un especialista en automutilaciones, realmente sufrió la mayoría de los tormentos sin emplear ningún truco. El realismo malsano de este performance alcanzó proporciones difíciles de justificar. Así se construyó el mito de Tresnor.

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2: En Radio Más son las 9 en punto.
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8: Yo soy Federico Ríos y hablaremos de Julieta Venegas Persevault. Nació en Long Beach, California, el 24 de noviembre de 1970. Es una cantante, compositora y multiinstrumentista mexicana. Fue integrante de la banda mexicana de Sky Reggae, Tijuana No, en la que compuso la canción más exitosa de la agrupación, Pobre de Ti, junto a Alex Zúñiga.

En 1996 comenzó su carrera como solista cuando viajó a la Ciudad de México apoyada por la banda Café Tacuba. Consiguió un contrato con el sello discográfico BMG Ariola, lanzando su álbum debut Aquí en 1997, al igual que su siguiente producción, Buen Invento, en el 2000, discos producidos por Gustavo Santaolalla, los cuales fueron alabados por los críticos y propagándose en el público del rock mexicano en Centroamérica y América del Sur.

su siguiente álbum de estudio, Sí, en el año 2003, le otorgó mayor notabilidad musical. En el 2006 lanzó su cuarta producción, Limón y Sal, trabajando en conjunto con el sello Sony y BMG. El 6 de marzo del 2008 grabó su MTV Unplugged en los estudios Churubusco, en la Ciudad de México. Además de ser el primero grabado en México, contiene las participaciones de Juan Son, de la banda mexicana Porter, La Mala Rodríguez, Marisa Monte, Natalia Lafourcade y Gustavo Santaolalla, entre otros artistas, y una orquesta de 15 músicos, entre ellos el Cuarteto Latinoamericano. Este MTV Unplugged se transmitió el 5 de junio del 2008 por MTV, al igual fue nombrada como Artista del Mes por esta cadena televisiva.

Con la discográfica Sony Music lanzó su quinto disco de estudio, Otra Cosa, en el 2010, el cual es un disco con menos producción, más personal, alcanzó altos niveles, lo que la llevó a presentarse en múltiples foros internacionales. ¿Por qué no?

publicó su sexto álbum de estudio, Los Momentos, en el 2013, con el que dio un cambio de género y le apuesta a la música indie y minimalista. Este álbum es menos comercial de su carrera, pero llegó a las primeras posiciones en tiendas digitales. Lanzó su séptimo álbum de estudio, Algo Sucede, en el 2015, el cual debuta en el número uno en la lista Latin Pop Albums del Billboard. En este álbum retomó los sonidos acústicos y su característico acordeón. Se estima que ha vendido más de 30 millones de discos en todo el

Julieta Venegas incursionó brevemente como actriz en la obra de teatro La Enamorada del escritor argentino Santiago Loza y lanzó el álbum La Enamorada en el año 2019 con temas basados en la obra. En noviembre del 2022 lanza su octavo álbum, Tu Historia, en tiendas y plataformas digitales. Para noviembre del 2023 lanzó la versión oficial en disco de vinilo con un total de 11 canciones de género musical indie, pop rock.

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1: Julieta Venegas, a lo largo de su carrera, ha ganado un premio Grammy, 9 Grammys Latino, 7 premios MTV, 7 Broadcast Music Incorporation, 8 Bevo, 3 premios Oye y 2 Billboard Music Award. También le han sido otorgados los prestigiosos reconocimientos Master of Latin Music Award Berklee College por su trayectoria y una Musa Awards Elena Casals en homenaje a sus contribuciones como compositora.

0: Yo soy Federico Ríos y hoy conocemos algo más de Julieta Venegas. 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
1: En Radio Más son las 9 con 26 minutos. 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
0: Gabriela Alejandra Guzmán Pinal nace en la Ciudad de México el 9 de febrero de 1968. Es una cantante mexicana. Ha incursionado en la actuación de telenovelas, series y programas de televisión. Hija del cantante de rock and roll y actor venezolano Enrique Guzmán y de la actriz mexicana Silvia Pinal. Es reconocida en Latinoamérica, Estados Unidos y Europa. Se estima que Alejandra Guzmán ha vendido más de 30 millones de discos desde su debut, lo que la convierte en una de las cantantes latinas con mayores ventas.

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1: Su preparación artística fue diversa, ya que viajaba en giras de las obras de teatro de su mamá. Hizo comerciales, participó en televisión, hizo coros para bandas. Sin embargo, su madre le prohibía estar en proyectos sin terminar la preparatoria. Hizo su primera aparición televisiva a los 2 meses de edad, en el programa de sus padres titulado Silvia y Enrique. A los 8 años de edad comenzó a tomar clases de ballet, claqué y jazz.

Su tercer álbum, Eternamente Bella, es publicado en 1990, con un estilo más orientado al rock, pero con arreglos que incluyen sección de metales y cuerdas, dándole un carácter más contemporáneo que sus trabajos anteriores. Se introducen baladas de alta factura musical, que permiten al artista posicionarse entre los diferentes tipos de público. Los sencillos de ese álbum fueron Un Grito en la Noche, Eternamente Bella y las baladas Llama por Favor, Cuidado con el Corazón. Eternamente Bella fue uno de los discos más exitosos y vendidos en 1990, por lo cual Melody le otorgó una certificación de triple disco de platino por más de las 750 mil copias vendidas en tan solo 8 meses.

En 1991, Alejandra Guzmán presenta su cuarto trabajo discográfico, Flor de Papel. Temas como Reina de Corazones, Hacer el Amor con Otro, Vivir Contracorriente y Rosas Rojas le permiten posicionarse dentro del ámbito latinoamericano. Todos los temas de este disco están firmados con los compositores y productores españoles José Ramón Flores y César Valle Rojas. Después de cambiar de disquera firmado con BMG, gana su primer Grammy Latino gracias a Soy, álbum donde inicia su faceta como compositora. En él se desprenden canciones como De Verdad, Soy tu Lluvia y Abrázame.

En el 2011, Alejandra Guzmán grabó un CD DVD en vivo en el Palacio de los Deportes de la Ciudad de México. Ahí estuvieron Moderato, Vico C y Jenny Rivera participando en este especial. El primer sencillo es Un Grito en la Noche, que alcanzó los primeros lugares de popularidad y actualmente cuenta con la certificación de oro y platino. Ahora conoces algo más de Alejandra Guzmán. Yo soy Federico Ríos y nos escuchamos en la próxima emisión de Conexión Auditiva. ¡Gracias!

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0: En Radio Más son las 10 en punto.
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0: En Radio Más son las 11 en punto.
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0: ¿Qué tal, estimados amigas y amigos de toda la entidad veracruzana y en 8 estados de la República, hasta donde llegan las diferentes frecuencias de Radio Más? Es un placer saludarlos como cada semana en este espacio en el que les traemos muy buenas propuestas musicales de diferentes géneros y de diferentes estilos. Y en esta ocasión les traemos algo de cumbia sonidera para todos ustedes. Cumbia Live, una agrupación con más de 8 años de trayectoria consolidada como una de las propuestas más frescas y enérgicas precisamente de la cumbia sonidera actual. Sus temas han sido tocados por los sonideros de renombre en todo el país, conectando con el público de los barrios, de las ferias y de los grandes eventos. Han tenido también colaboraciones destacadas a lo largo y ancho de nuestro país, pues ellos son Cumbia Live y me da gusto saludar a sus vocalistas, Alondra Franco. ¿Cómo estás? Bienvenida.
1: Muchas gracias, gracias por la invitación, por la apertura, y pues aquí estamos con toda la pila, con toda la energía, y pues aquí estamos presentes.
0: Perfecto, también nos está con nosotros Gael Rojas, otro de los vocalistas de Cumbia Live.
2: Por aquí andamos con toda la energía, como dice mi compañera, y Cumbia Live para todos.
0: Perfecto. Nechi Martínez, quien además de vocalista es el encargado del acordeón.
3: Así es, ¿qué tal? Saludos a toda la audiencia y bueno, espero que estén pasando bonito. Buenas tardes y bueno, pues aquí estamos muy contentos.
0: Platíquenos más acerca de Cumbia Live. Creo que son un proyecto muy fresco y sobre todo dándole, obviamente, y válgase la redundancia, frescura a esto que es la cumbia sonidera. Pero coméntenos más acerca de este proyecto musical. ¿De dónde son ustedes? ¿Cuándo nacen? Nace el proyecto, okay. Obvio.
3: Ok, el proyecto, porque yo nací en el Estado de México en 1983.

0: Ándale.
1: Ah, no es cierto, no te creas. Bueno, hace ocho años que se inicia este sueño con Iván González y señor Alfredo. Pues empezamos a tocar música tradicional colombiana, incluyendo el acordeón, como viene la instrumentación real. Ya. Y pues bueno, somos de Ciudad Neza, nativos de Ciudad Neza, Hualcoyotl. Y pues desde ahí venimos con este sueño de tocar música cumbia. Empezamos con lo tradicional colombiano, pero ya con el pasar de los años y han llegado las nuevas generaciones, pues ya ahorita resurge este género de cumbia sonidera, ¿no?
0: Exactamente, pues como tiene su raíz, como bien lo mencionas, obviamente en la cumbia colombiana, pues ya con el pasar de los años efectivamente se ha venido transformando y actualizando sobre todo. Así que tienen 8 años de que pues surgen. ¿Han sido los mismos integrantes o han ido cambiando un poquito? Porque entendemos son cantidad considerable, son 11 integrantes de Cumbia Live.
1: Así es, sí, entre 10 y 11. Bueno, quiero contestar esta pregunta ya que llevamos bueno, yo sí soy de los fundadores de Cumbia Live. Empecé niño, mírame ahora.
0: Ya.
1: Pero entonces ya han pasado varias generaciones y bueno, pues hasta ahorita la que ha sido más constante, más activa, con mucha energía, con muchas ganas y la verdad muy talentosos los nuevos integrantes como es Gael, como es Alondra, que ya se vinieron adaptando al grupo hace como un par de años, más o menos, unos 3 años que vienen con toda la actitud y la verdad le han traído mucha frescura al grupo.
2: Llevo 4 años en Cumbia Live aproximadamente, más o menos. Empecé cuando tenía 16 entré cuando... Y pues ya casi son 4 años con toda la actitud y con muchas ganas de seguir.
0: Exactamente, adelante. Pues es lo que comentábamos, digo, son jóvenes y creo que le han inyectado muy buena vitalidad al proyecto y sobre todo actualizando este sonido de la cumbia sonidera, efectivamente. Oigan, ustedes, digo, pues creo que su ambiente natural son las presentaciones en vivo, me atrevo a decirles, ¿cómo ha sido su experiencia pues con todos estos años y presentándose en diferentes escenarios? ¿Cómo ha sido su experiencia para ustedes?
1: Aquí vamos a dejar a Londra que nos platique un poquito sobre ello.
3: Bueno, pues la verdad es que siempre una presentación es distinta, se vive de diferente manera, el público es muy diferente, encontramos de todo, ¿no? Tanto público muy animado como público más tranquilo, pero al final siempre resulta, a la hora del evento, pues tener éxito, porque pues hacemos bailar, cantar y participar. Entonces, yo considero que el escenario ha sido bueno y pues siempre además agradecemos el apoyo del público hacia el grupo.
0: Tomando en cuenta que también la cumbia, y en particular la cumbia sonidera, vaya, ha tenido un empuje bárbaro y sobre todo en los últimos años, ¿no? Partiendo evidentemente de la Ciudad de México y sobre todo del Estado de México. No sé qué opinen ustedes.
1: La cumbia ha tenido un realce y más en la música sonidera, pues ya han salido, han surgido grupos que ya han dejado una huella fuerte. Y pues nosotros, a pesar de que llevamos 8 años, pero hemos estado buscando nuestro sonido y creo que ya lo hemos encontrado. Bueno, hasta ahorita siento que es el momento que se ha consolidado Cumbia Live y que vamos muy bien. La verdad, con la frescura de estos chicos, pues también ha traído un poquito de empuje. Aunque nosotros tocábamos tradicional, pues ahorita nos queremos sumergir un poquito más en lo sonidero porque ya sido lo que ha llevado la cumbia, ¿no? O sea, la cumbia, dentro de la cumbia hay muchos subgéneros, ¿no? Pero qué bueno que ahorita hemos avanzado en la cumbia sonidera, nos hemos enfocado un poquito más ahí porque, pues bueno, ha tenido mucho alcance lo que es la cumbia sonidera a partir de hace, que unos 4 años más o menos, o 5, que ya viene con mucho. Bueno, lleva mucho más años.
0: Claro.
1: Pero creo que ahorita es el momento más fuerte en donde la cumbia sonidera se ha expandido.
0: Es correcto. Y hablando de música, ¿qué cuántas producciones tienen hasta el momento?
1: Pues sí, ya tenemos bastantes producciones. Empezamos con la primerita producción que fue, se llama Hasta Tocar el Cielo. Después tuvimos, a partir de ahí fue la producción grande de 10 singles. Y después de ahí ya hemos hecho puro single, puro sencillo, pero sí tenemos bastantes temitas. Yo creo que llenamos ya 3 álbumes, yo creo. Ya con este último que se hizo, yo creo que ya son 3 álbumes los que ya llevamos. De 10 canciones o más.
0: Ya, no, pues sí, ya es material considerable. Me imagino, digo, obvio, todos comparten este gusto por la cumbia en general. Me imagino que pues, también tienen sus gustos muy particulares cada uno de ustedes, pero para conformar su sonido, ¿quiénes podrían ser pues quizás sus referencias más cercanas?
3: Yo la verdad, yo presiento que a lo mejor no, tiene unas que otras sonideras, pero yo creo que Aarón y su grupo Ilusión.
0: Órale, pues,
1: Gael.
2: Las referencias a la música, pues igual Aarón es una buena referencia, que también para mí, por ellos me gusta la cumbia, y yo creo que también, ¿cuál sería para ti, Derek?
0: Me imagino que creciste escuchando, o crecieron la mayoría de ustedes escuchando a Aarón,
2: sí, claro,
0: y su
2: grupo, sí, pues,
0: ¿no? Creo. Oigan, también saludamos al buen Derek. ¿Cómo estás, Derek?
4: Derek, buenos días.
0: ¿Qué onda, Derek? ¿Tú de qué te encargas, Derek?
4: Pues yo soy vocalista de Cumbia Live.
0: También muy chavo. ¿Cuántos años tienes, Derek?
4: Yo tengo 18 años.
0: No, hombre, imagínate.
4: Ya próximo a cumplir 19.
0: No, ya, pues en unos días. Ándale. Entonces ya no tienes problema en las desveladas, ¿verdad? Pues ya eres mayor de edad.
4: No, pues no. Ya tiene rato.
0: Vaya.
4: No se acostumbra a esto.
0: Exactamente. Pues qué interesante. Pues ya llevan material suficiente. Ya nos han comentado acerca de sus presentaciones. ¿Qué más proyectos tienen para Cumbia Live? Digo, tomando en cuenta que constantemente se han refrescado con integrantes y han actualizado su sonido. ¿Qué más tienen planeado para
4: Cumbia Live? Ya les contaron sobre la producción 2026.
0: A ver, cuéntanos.
4: Pues sí, básicamente, pues no hace mucho tiempo, el año pasado, estuvimos ahí cocinando nuestra nueva presentación, nuestra nueva producción en un disco titulado Esas, ¿no? Con colaboraciones, la que está sonando apenas, Canta Corazón, con el grupo nuevamente. Ya sacaron el pre-save de Engañadora, me parece. Ya publicaron, y con el super show de los
0: Batcarros y más. Ándenle, pues.
4: Y exactamente.
3: O Sonora Dinamita también.
4: Con la Sonora Dinamita, exactamente. Y con más grupos que pues ya se irán sabiendo en su momento. Entonces es la producción que hemos estado haciendo desde el año pasado, allí en compañero de todos los compañeros presentes y de nuestro productor, tal cual, Memito y Eric Aeta también.
0: Correcto, pues es lo más reciente de Cumbia Live. Esas no, es su disco actual. Esas meras.
4: Exactamente.
0: Okay.
1: Así es una... Es lo más reciente que se ha manejado ahorita con Cumbia Live. Bueno, que todavía estábamos en sorpresa, bueno, en lo que veníamos platicando, pero sí, este es hasta ahorita la producción 2026.
0: Claro. Oigan, me imagino, yo les comentaba que tenían planeado, pues digo, independientemente que quizás su agenda de trabajo debe estar un poquillo llena, ¿no?
3: De hecho, sí, en este mes estamos como un poquito apretados, pero contentos. Nos vamos a estar presentando en Morelos, Estado de México. Es un municipio que se llama Morelos, pero está en el Estado de México.
0: Órale.
3: También vamos a ir a Puebla a una convención artística. Ahí vamos a estar en Showcase. Y también vamos a estar yendo a Tlaxcala a final de mes. Entonces, pues sí, andamos como que movidos.
0: Exactamente. Oigan, ¿han venido a Veracruz?
4: No.
0: No,
3: mira, no.
0: Por aquí sí. Vamos en.
2: No, pero ojalá próximamente.
0: Ándale.
1: Próximamente estaremos en tierras veracruzanas bailando.
0: Exacto.
2: Canciones de las costas.
0: Sí, no, pues bastantes seguidores, obviamente, de la cumbia aquí en el estado. Oigan, Cumbia Live, nuestra recomendación musical de la semana aquí en Radio Más. Algo guapachoso, algo tremendo en esta semana. ¿Cómo pueden encontrarlos y seguirlos en redes sociales?
4: En Instagram, Facebook, también los canales de difusión de WhatsApp. Próximamente, TikTok también, como Cumbia Live con KMX. Cumbia Live MX. En todas las plataformas digitales somos tal cual la primera opción que les aparece, ¿vale?
0: Perfecto.
4: Ya casi verificados.
0: Pues Cumbia
1: ya
0: Live.
1: Nos faltan muy poquito para que nos den la palomita, pero ya está en trámite eso.
4: Justo.
0: Pues no sé si quieran agregar algo para toda la audiencia, sobre todo de Veracruz y pues
3: bueno, yo sí quiero
0: de algo. Cumbia Live. Sí, adelante.
3: Yo quiero invitar a todo nuestro público veracruzano, porque además tengo allá familia de allá de Veracruz.
0: Veracruz. Ándale.
3: Parte de mi familia. Quiero invitarlos a que escuchen pues nuestras canciones, y sobre todo ahorita este tema que está en puerta, el de Canta Corazón, que ahorita mi amigo Gael es el que está cantando esa canción con el grupo nuevamente, pero bueno, que la escuchen, que la dediquen, que la reproduzcan,
4: la pidan,
3: a bailar. Entonces, pues, como siempre, el público jarocho es muy, muy alegre, muy cálido, muy cariñoso. Y de mi parte les mando un abrazotote con mucho cariño, con mucho amor, y un beso muy tronado a cada uno de todos ellos.
0: Oye, y pues ya si quieres, saluda a la familia. ¿Son del de Veracruz Puerto o son de alguna otra zona del estado?
3: bueno, son del puerto de Veracruz, sería toda mi familia. Perfecto. Y de Poza Rica, Veracruz también.
0: Ándale, pues un saludote hasta el puerto y a Poza Rica, me dices, ¿no? Muy bien, Alondra. ¿Quién más?
4: Pero bueno, yo también, pues, quiero, sí, de igual manera pues invitar a todos nuestros compañeros averocruzanos a que escuchen, pidan las canciones en Radio Más de Cumbia Live de las calles y nos hacen el favorcito de estarlas transmitiendo constantemente, que próximamente no hemos ido por allá, pero todavía no, o sea, es la palabra, no es de que no hemos ido, aún no.
0: Todavía, ¿ves? Pero
4: entonces, pues sí, que nos sigan en todas nuestras plataformas digitales, Cumbia Live MX, y de igual manera, pues de manera individual a cada uno de nosotros, Alondra Franco, Gael Creed, Nechi Martz, y por supuesto, bueno, yo aún no tengo redes sociales, pero pues estamos en eso.
0: Eres el menor de todo el grupo. ¿Eres el menor, Derek?
4: Sí.
0: Ah, mira.
4: Sí, de hecho. Sí. Soy el más peque de la agrupación. Y pues bueno, nos estaremos viendo pronto por allá en Veracruz.
0: Nechi, Gael.
1: Pues bueno, de mi parte, yo le quiero mandar saludos a todos los veracruzanos. Pues yo me considero de allá, ya que crecí allá en Cavada, Veracruz. Entonces, ándale, les mando un abrazote.
0: Saludos hasta Ángel R. Cavada. Lerdo.
1: Ángel R. Cavada. Ándale. Mero café sabroso, ¿sí o no? Y bueno, pues, y que sigan apoyando a Cumbia Live. Y bueno, pues sigan y pidan ese tema de Canta Corazón con Cumbia Live. Y nuevamente, como lo acaban de decir mis compañeros. Y pues bueno, seguimos al pie del cañón para bailar y gozar. Y pronto estaremos por allá disfrutando con todos los jarochos.
0: Ándale. Ya saben cómo contestan por allá. A fuerza, vamos a decirle, ¿no?
1: A fuerza, sí.
0: Ándale. Y Gael.
2: Pues sí, lo mismo, una. Un abrazo a todos por allá. Saben que no se pueden perder la canción de nuestros amigos de Nuevamente Canta Corazón. Y pues que no se pierdan el disco de esas, no, que próximamente van a estar saliendo las nuevas canciones con varios artistas. No se lo pueden perder.
0: Perfecto, pues ahí está. Ya tienen todo el dato, sus redes sociales, plataformas donde pueden seguir a Cumbia Live, Cumbia Sonidera, de verdad. Y para armar la fiesta.
5: Cumbia Live con cara.
0: Cumbia Live, exactamente, muy importante que lo menciones y lo recalques, Cumbia Live con K en todas las redes sociales, y pues para que estén pendientes, pues dónde van a andar girando estos chavos, estos chicos de Cumbia Live. Pues quiero agradecerles muchísimo que nos hayan acompañado por la vía remota en este espacio de Radio Más, que semana a semana, como siempre, les trae las mejores propuestas musicales. Y chavos, antes de irnos, ¿por qué no nos presentan alguno de sus temas? Quiero pensar cuál es, ¿verdad?
3: Claro, vamos Gael.
2: Es un tema muy querido, me han dicho que lo han estado escuchando mucho, así que canta.

0: corazón. Y nada más, hasta ahí quedó, ¿eh?
1: ¡Ándale!
0: Que la escuchen.
1: Perfecto, pues quédense con la música de Cumbia Live. Nuestra recomendación musical de la semana aquí en Radio Más. Muchísimas gracias. Alondra Franco, Gael Rojas, Nechi Martínez y Derek, vocalistas de esta agrupación originaria de Nezahualcóyotl, ¿verdad? A mucho orgullo.
2: De Ciudad Neza.
1: De Ciudad Neza para el mundo. Cumbia Live en Radio Más. Muchísimas gracias y gracias a todos ustedes. Bravo. Por acompañarnos.
2: Gracias.
1: Mi nombre es Iván García y nos escuchamos como siempre muy pronto a través de las frecuencias de Radio Más. Yo soy Cumbia Live. Canta, corazón.

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9: El Centro de Estudios y Pronósticos Meteorológicos del Estado de Veracruz, a través de Radio Más, presenta el estado del tiempo para las próximas 24 horas.
10: Ambiente caluroso a relativamente caluroso al mediodía y parte de la tarde, de templado a fresco por las noches y madrugadas. La probabilidad de lluvias y tormentas eléctricas sigue en aumento, con los máximos acumulados sobre cuencas del sur y centro del estado. No descarte eventos localmente fuertes. Nieblas y neblinas eventuales. Viento dominante del norte, noreste, este, de 20 a 35 kilómetros por hora en costas, con variables con rachas en las zonas de tormentas y las olas de 1 metro a medio metro de altura cerca de costas.
9: El pronóstico meteorológico del estado de Veracruz es un servicio de Radio Más.

0: en Radio Más son las 11 con 33 minutos.
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5: Ya sea en la oficina, en la universidad o cuando no quieres cocinar, las sopas instantáneas siempre te sacan de un apuro. Pero, ¿alguna vez has leído las letras chiquitas de su etiqueta? Antes de abrir tu próximo paquete, tienes que conocer los resultados de nuestro estudio de calidad.
6: Un bordado tradicional es historia, trabajo y memoria colectiva. Pero hoy en día se enfrenta a la producción industrial y a la falta de información en el mercado. ¿Es posible usar la tecnología a favor de las artesanas y los artesanos? Si quieres saber cómo la inteligencia artificial puede ayudar a la defensa de un bordado tradicional, quédate en Revista del Consumidor Radio.
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6: ¿Llegas con cansancio y tienes poco tiempo para cocinar? ¿Se te antojó una sopa calientita, lista en unos minutos?
5: Las sopas instantáneas pueden parecer una solución práctica, rápida y económica. Por eso hay quienes las tienen en sus despensas.
6: Pero, ¿qué estamos llevando a nuestra mesa cuando elegimos una?
5: Para saberlo, en el laboratorio de Profeco se analizaron 33 sopas instantáneas y se revisó desde su información comercial hasta su aporte nutrimental. ¿Qué revisamos?
6: Primero, revisamos que la información comercial esté completa.
5: Verificamos que las sopas incluyeran los requisitos de etiquetado como denominación, responsable del producto, contenido neto, lista de ingredientes, alérgenos, instrucciones de uso, lote y fecha de caducidad o consumo preferente.
6: También revisamos que, si es el caso, los productos exhiban los sellos de advertencia de exceso de algún componente crítico para la salud.
5: Por cada 100 gramos de producto se determinó la cantidad de proteína, grasa, carbohidratos, agua y aporte energético.
6: Una prueba fundamental: determinar el contenido de sodio. Esto, debido a que su ingesta debe ser controlada para prevenir riesgos en la salud cardiovascular.
5: ¿Qué encontramos?
6: Todas las sopas analizadas tienen al menos dos sellos negros de advertencia. Uno por exceso de grasas saturadas y otro por exceso de sodio.
5: ¡Ojo con esto!
6: Un vaso estándar de sopa instantánea de entre 64 y 68 gramos, ya preparado, contiene por lo general más del límite de sodio recomendado por la Organización Mundial de la Salud.
5: Además, su aporte energético, que está relacionado con la cantidad de grasa, es de alrededor de 300 kilocalorías.
6: Más de los resultados. Ramen Express by Chef Wu, sopa de ramen vegetariana, declara 85 gramos de contenido neto, pero no llegó ni a los 80.
5: Seis productos no presentan completa su información comercial.
6: Algunos tienen mayor cantidad de grasa de la indicada en su etiqueta. Dos son de la marca Mama, uno de Maruchan Pasta Rápida Yakisoba y otro de Nissin Pasta UFO Fuego.
5: También encontramos un producto que declara cero azúcares añadidos, pero en su lista de ingredientes dice dextrosa. Ramen Express by Chef Wu. Fideos instantáneos calientes y picantes.
6: Ahora seguro te preguntarás, ¿qué hago si me gusta consumir estas sopas?
5: Sabemos que una sopa instantánea puede sacarnos de un apuro y disfrutarla de vez en cuando no significa que estemos haciendo algo mal.
6: La clave está en no convertirla en nuestra comida de todos los días.
8: Tenemos que entender que son productos que tienen un alto valor energético. Por eso son productos que tenemos que consumir con ciertas precauciones. Por ejemplo, no son productos que se recomienden de forma cotidiana, por ejemplo, para personas con sobrepeso, con obesidad, con hipertensión.
5: Y antes de comprar, revisa los sellos, los ingredientes, considera su información nutrimental y comercial.
8: Bueno, es muy importante que consideremos que cuando vamos a comprar un producto, chequemos la fecha de caducidad o el consumo preferente, que el empaque sea el adecuado, bueno, que no tenga rupturas y demás, que esté en buen estado.
6: Si tienes un poco más de tiempo, una sopa casera es una buena alternativa para ahorrar y mejorar su valor nutrimental, por ejemplo, con vegetales, queso o pollo.
5: Y antes de terminar, vamos a derribar un mito. ¿Las sopas instantáneas son de plástico?
8: Se ha pensado durante muchos años que son productos que son de plástico o que es un producto que se queda pegado alrededor del intestino por varios días. Esto no es cierto. Finalmente son productos que están compuestos principalmente por carbohidratos, pero también tienen un porcentaje de proteínas y de grasa. Nuestro organismo es tan sabio que tiene las sustancias necesarias como enzimas o ácidos gástricos para poder digerir completamente la muestra y se va a procesar como cualquier otro alimento.
5: Porque cuando conoces lo que consumes, puedes tomar mejores decisiones.
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6: ¿La inteligencia artificial será capaz de salvaguardar la identidad comunitaria?
5: Un bordado tradicional no es solamente una combinación de hilos, figuras y colores.
6: Cada pieza es un conjunto de conocimientos transmitidos de generación en generación. Historias familiares, símbolos comunitarios y maneras particulares de comprender el mundo.
5: Sin embargo, en la actualidad es muy común encontrar en tiendas físicas y redes sociales productos que copian estos diseños tradicionales. Muchos de ellos son fabricados mediante procesos industriales y se comercializan sin reconocer su lugar de procedencia.
6: Con esto, no solo se copia una imagen, sino que se invisibiliza a las personas y comunidades que han conservado ese conocimiento.
5: Esta práctica también afecta a las personas consumidoras, ya que podríamos llegar a pagar un precio mayor bajo la falsa creencia de que adquirimos una pieza hecha a mano o de que nuestro dinero beneficiará directamente a una comunidad.
6: Al final, la decisión de compra se realiza sin la información suficiente. Por esta razón, es indispensable promover mecanismos que nos permitan conocer el origen real de los productos.
5: Antes de comprar, hay que preguntarnos: ¿quién elaboró la pieza y dónde fue producida? ¿Su fabricación fue artesanal, industrial o mixta?
6: ¿Qué técnicas y materiales se utilizaron?
5: Y también, ¿existe autorización para usar el diseño? ¿Y quién recibe los beneficios de su comercialización?
6: Aquí es donde puede intervenir la inteligencia artificial. Esta tecnología puede analizar imágenes para localizar características visuales que se repiten en diferentes productos.
5: En el caso de los bordados, un sistema entrenado podría estudiar la forma y distribución de las figuras, la posición de los colores, la simetría de las puntadas, midiendo el grado de semejanza entre una pieza artesanal original y el diseño de una prenda nueva.
6: Pero ten cuidado. Los proyectos de inteligencia artificial necesitan datos y en este caso no estamos hablando de simples archivos digitales. Hablamos de trabajo, de identidad, de conocimiento y de toda una memoria colectiva. Por eso, antes de registrar cualquier imagen, debe existir una explicación transparente para las comunidades sobre la finalidad del proyecto, cómo funciona la tecnología, sus beneficios, riesgos y qué medidas de seguridad se aplicarán para evitar filtraciones.
5: También tienen derecho a saber quiénes tendrán acceso a esta información, cuánto tiempo se guardarán las fotografías y si el uso será para fines académicos, industriales o comerciales.
6: La autorización debe ser comprensible, libre y específica. No basta con solicitar una firma si las personas no recibieron información suficiente o si no cuentan con mecanismos para cancelar posteriormente su participación.
5: No olvides que una inteligencia artificial responsable puede ayudar a identificar coincidencias y apoyar en la documentación cultural, pero su verdadero valor dependerá siempre de la manera en que sea diseñada y utilizada.
6: Como personas consumidoras, nuestro verdadero poder está en informarnos sobre el origen de lo que compramos para valorar y respetar el trabajo de las personas artesanas.
5: 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Vea la revista, descúbrelo y no te pierdas un detalle muy especial. El artículo está escrito totalmente en náhuatl.
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1: En Radio Más son las 12 en punto.

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0: En Radio Más son las 12 con 30 minutos.
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1: En Radio Más es la una. En punto.
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5: Hola, hola.
6: Hola, ¿qué tal? ¿Cómo están, querido teor del programa El Cenzontle? Yo soy Zenaida y les doy la más cordial bienvenida a todos ustedes que ya nos están sintonizando aquí en el programa El Cenzontle. Su programa, como usted bien sabe, se transmite los sábados y domingos a partir de las 8 de la mañana, en donde podrá disfrutar un programa bilingüe en náhuatl y español. Y en esta ocasión, pues vamos a tratar de un tema muy, muy importante e interesante. Pero antes, pues les quería dar la más cordial bienvenida y también vamos a presentar más adelante a nuestros invitados. Tenemos casa llena, querido auditorio. Así es que acompáñenos. 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Sanquena no contas palos ni no guampo, Isabel San Martín. Hola Isa, ¿cómo estás?
7: Hola, buenas tardes, Ena. Muchas gracias por tu invitación. Y pues vamos a darle la bienvenida a nuestros invitados.
6: Así es.
7: Estamos de manteles largos porque son unos invitados que yo quiero mucho y admiro mucho. A mi querida Paola Morgado. Buenas
8: gracias,
7: tardes.
8: Gracias, buenas tardes.
7: Preséntate con el público para que te conozcan.
8: Claro, gracias. Por aquí Paola Morgado. Soy estudiante de la licenciatura en Sociología en la UV. Soy una persona con discapacidad visual, ceguera total. Y bueno, me asumo activista de la comunidad con discapacidad, específicamente desde el Movimiento de Personas con Discapacidad en Veracruz. Por acá andamos.
6: Pues también le damos la bienvenida a Roxana Hernández Ortiz. Bienvenida al programa, Roxana.
9: Hola, hola, buenas tardes.
7: Buenas tardes.
9: Pues mi nombre es Roxana Hernández Ortiz. Yo soy médico de profesión. Actualmente tengo discapacidad visual con baja visión. La adquirí hace 8 años. Y soy miembro del Movimiento de Personas con Discapacidad del Estado de Veracruz y del colectivo de baja visión de Jalapa.
7: Bienvenida.
6: Eduardo, José, Eduardo.
7: Sí,
10: José, dale. Hola, ¿qué tal? Buenas tardes. Mi nombre es Eduardo Esquivel y soy estudiante de la Facultad de Derecho de la Universidad Veracruzana y soy presidente del equipo de fútbol para ciegos y con baja visión, Cocodrilos Veracruz, y me considero también activista, miembro.

0: activista del Movimiento de Personas con Discapacidad del Estado de Veracruz y del Colectivo de Personas con Baja Visión.
1: Pues antes que nada, mi reconocimiento y mis felicitaciones por este gran proyecto que tienen ustedes de este tema muy importante, y sobre todo que ustedes conocen directamente estas necesidades que hace falta mucho que se dé a conocer. 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Bueno, antes de entrar de lleno en tema, vamos a escuchar música, vamos a escuchar Bachum Bemela en Mayo Lloreme. Vamos a escucharla.

0: Bueno, acabamos de escuchar música aquí en el programa El Cenzontle, su programa, pues hablando en este día tan especial sobre este tema del bastón blanco. Como hace un momento mencionamos que nuestros invitados el día de hoy es Paola Morgado, Roxana Hernández y José Eduardo Esquivel. Ellos nos van a hablar sobre este tema tan especial y tan importante que se dé a conocer. ¿Y de qué tema vamos a hablar? Bueno, Día del Bastón Verde. Vamos a hablar de este tema porque este día, precisamente hoy, 26 de septiembre, pues se conmemora, se recuerda, diríamos se celebra.
1: Se concientiza,
0: se visibiliza, más que celebrar, sí, porque claro, siento que celebrar es cuando ya se logró esta sensibilidad, ¿no? Este así momento, es. Pues le damos una, pues un realce a este día tan especial que vamos a hablar el día de hoy. Bueno, como ustedes saben, el bastón blanco es un rol esencial para las personas con baja visión. Y pues los invitamos al auditorio que se queden con nosotros. Paola, pues platíquenos de este día tan importante y tan necesario de visibilizar este día.
2: Claro, gracias. Justo es la conmemoración del Día Internacional del Bastón Verde. Uh-huh. Empezó esta conmemoración en Argentina y bueno, uh-huh, con los años fue llegando por acá a México, a diferentes colectivas que hoy en día ya hay en diferentes partes del país. Uh-huh. Aquí en Jalapa apenas se está conformando. Uh-huh. Vamos ahí sumándonos más compañeros, compañeras. Yo siempre lo menciono, bueno, yo no vivo con baja visión, soy ceguera total. Sin embargo, me integro desde la experiencia de que fui persona con baja visión por 11 años de mi vida, y bueno, me hubiese gustado, ¿no?, saber qué era la condición, que había más personas, ¿no?, en la misma condición y cuáles eran sus experiencias. Entonces con esa experiencia me sumo, ¿no?, me integro y veo la importancia de compartir información al respecto del bastón verde como símbolo de personas con baja visión, a diferencia del bastón blanco, ¿no?, que es como se asocia a personas con ceguera total. Entonces bueno, de ahí viene como toda esta intención de pues armar una diferenciación más que nada por las necesidades que conlleva, ¿no?, la ceguera total y las que conlleva en particular la baja visión y las experiencias también pues distintas, ¿no?, de uh-huh, señalar.
0: Así es, Roxana.
3: Pues así como lo menciona Pau, uh-huh, la importancia de visibilizar el bastón verde es precisamente porque yo considero que es un tema como nuevo, ajá, ya que la baja visión es considerada una discapacidad invisible. Ajá. Entonces, las personas nos ven en la calle, tal vez en algún momento sin utilizar el bastón, uh-huh, y en cualquier momento lo sacamos y en cualquier momento utilizamos el celular. Entonces, sí es importante que la sociedad sepa por qué es el bastón verde, qué es específico para la baja visión y cómo vivimos las personas con baja visión, uh-huh, ya que es confuso, es muy muy confuso el tema para la sociedad, uh-huh, y a veces es como motivo de decir que somos que engañamos, que no, en realidad o vemos o no vemos. Entonces es empezar a concientizar a la población, hacernos visibles, que sepan que es una discapacidad, que sí, uh-huh, es una discapacidad, que es una discapacidad permanente. Y también más que nada es todas esas personas que se identifican con ciertas características de a veces veo, a veces no veo, igual que si hay luz, no hay luz, si tengo que agrandar la letra, por ejemplo, uh-huh, o pedir apoyo a alguien para que me diga qué dice el camión, o que se identifiquen con ciertas características que tenemos las personas que vivimos con baja visión, uh-huh, y que vean que no están solos, que en realidad sí somos muchos. Uh-huh. E invitarlos a que se sumen al colectivo de la baja visión aquí en la ciudad.
0: Así es que los que quieran sumarse, bienvenidos sean. Eduardo.
4: Sí, justo como lo mencionaba Pau y Roxana, es visibilizar el bastón verde, que no es que haga una función diferente al bastón blanco, que es justamente hacer esa distinción más bien entre los colores, que mientras el bastón blanco es para personas con ceguera total y el bastón verde es para personas con baja visión, ambos hacen la misma función, que es una herramienta de movilidad y orientación. Es más que nada de que la sociedad conozca los diferentes colores que representan a personas con discapacidad visual, porque justo como lo mencionaba Rox, se puede interpretar a que nos ven en el celular en la calle, pero nos cuestionan de ¿ves o no ves? O ves poquito, o nomás te estás haciendo, ¿no? Entonces justo existen herramientas de accesibilidad también, accesibilidad digital, que nos permite utilizar nuestros dispositivos como celulares, tabletas, computadoras que ya traen lectores de pantalla. Se puede jugar con la ampliación de la letra, con lupas digitales y también con los contrastes, porque hay personas con baja visión a las cuales les puede molestar o mucho brillo, o les puede facilitar más que tengan poco brillo, o jugar con los fondos, también el fondo claro, fondo oscuro, y eso pues puede ayudar también a que la persona con baja visión se pueda, ahora sí que manipular su celular o su tableta o computadora. Son herramientas que existen y que justo es también que la sociedad conozca que existen, y que pues no significa que nos estemos haciendo como que si vemos o como que no vemos.
0: Exactamente, yo creo que es muy importante mencionarle que ustedes dicen que uno saca el bastón cuando es necesario usarla. Muchas veces a lo mejor no es necesario porque el espacio ya conocen, y ya como que los espacios más o menos ya los han ubicado, por eso no usan. Y cuando hace falta es cuando usan, así como el celular. El hecho de que tenga baja visión no quiere decir que está prohibido usar la computadora, usar el celular, ¿no? Mucha gente piensa, cree que al tener alguna dificultad, pues que ya no haga ciertas actividades. No creo que estamos como sociedad, estamos tan, estamos en un error muy grande, ¿no, Isa?
1: Claro, cuando la verdad es que la gente, y pues no quiero generalizar, aunque sí es un poco general eso, que la gente está muy desinformada y no saben o desconocen que hay estas herramientas precisamente. Exacto. Para que las personas con algún tipo de discapacidad tengan el acceso a la tecnología y a otras demás herramientas, ¿no? El otro día platicábamos que la gente se queja de que las personas con discapacidad nada más usan su discapacidad para querer sacar
0: beneficios,
1: por ejemplo. Concesiones, espacios, accesibilidad, y digo yo, pues claro, porque, o sea, no tendríamos por qué pedir accesibilidad. Exacto. En una sociedad y en un espacio que también nos pertenece.
0: Por supuesto.
1: Y para empezar, todas esas herramientas que usan hoy en día, como los teclados QWERTY, el poder trabajar remotamente, las escaleras eléctricas, las rampas y muchas otras herramientas, se crearon precisamente para apoyar a personas con discapacidad, y las personas que no tienen discapacidad desconocen esto.
0: Exacto, como que piensan o creen que uno no tiene derecho, ¿no? Y así pasa.
1: Sí, pues sí, así es eso. Dices, literal, que no lo haga. Nuestros hijos también tienen discapacidad de las que no son visibles. Entonces, exacto. Entonces luego también, es que lo consiente. Y cuando, como platicábamos hace un momento, cuando veníamos en camino, que mi hijo tuvo una crisis en un bazar, y pues bueno, las personas que estaban trabajan con chicos neurodiversos, entonces conocen la situación y me dijeron que no había problema, pero en otra situación pues nos hubiéramos metido en un gran problema, y la gente hasta te dice, pues si se pone así no lo saques.
0: Exactamente, o sea, es algo tan triste y tan crítico también de pensar que uno no tiene derecho de salir porque tiene ciertas pues dificultades, ¿no? Pero al contrario, en lugar de apoyar, de usar, por ejemplo, si yo si ustedes tienen la posibilidad de usar la tablet, el celular, pues qué bueno.
1: Sí, la verdad.
0: Eso da gusto, pero realmente algunos como si les doliera que uno si les doliera
1: así, como
0: porque el otro sí lo ven que puede,
1: sí.
0: ¿No? 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Bueno, es un tema tan importante lo que estamos tratando, querido auditorio. Esperemos que con en este programa el Sensontle se sensibilice, porque ese es el objetivo de este programa. Y en las comunidades, como hace un rato mencionamos, si tan invisibilizado muchas veces, o el desconocimiento del bastón verde, muchas veces en las comunidades, claro, a veces de plano, sí, no conocen los tipos de bastones que se ocupan, porque para ellos el bastón es cuando ya no puedes caminar.
2: Así es.
0: ¿Y qué es lo que pasa cuando una persona es ciega o baja visión? Simplemente ya no sale o sale con un acompañante, también por la economía, porque claro, no hay un lugar donde conseguir. Y hoy en día pues estamos también pues mencionando este tema muy importante. Roxana, una pregunta, sí, ¿cómo podemos diferenciar una ceguera total a una baja visión? ¿Qué es lo que podemos ver y lo que no podemos ver?
3: Bueno, ajá, la ceguera total, uh-huh, son las personas que no perciben ningún tipo de imagen. Uh-huh. Hay cierta controversia, y aquí Pau, que, bueno, que me lo aclare, donde yo investigué, uh-huh, viendo cuestiones de medicina y todo, uh-huh, eso, me decían que el ciego total es el que no percibe ningún tipo de imagen, pero sí puede percibir o no la luz, uh-huh, darse cuenta si está claro o oscuro.
2: Uh-huh. Sí, sí.
3: Y la persona que tiene baja visión, los que tenemos baja, uh-huh, visión, podemos percibir imágenes. Uh-huh. Por ejemplo, podemos ver bultos, uh-huh, sombras, podemos distinguir colores, aunque a veces los confundimos. Por ejemplo, Lalo tiene baja visión y también puede decir que a veces se confunden los colores. Uh-huh. No podemos distinguir rostros. Nos cuesta trabajo distinguir los cristales, las cosas, uh-huh, transparentes. Y en las personas que son ciegas de un ojo, perdemos la noción de lo que es la distancia, la tercera dimensión.
1: La profundidad.
3: La profundidad. Entonces, ¿qué diferencia de un ciego a una persona con baja visión? Uh-huh. Es que el ciego no distingue ningún tipo de imagen. Uh-huh. Y la persona con baja visión sí distinguimos imágenes. Sí distinguimos imágenes. Y lo que se nos ve afectado son nuestra agudeza visual, que es la nitidez con la que vemos las cosas, uh-huh, y el campo visual, que es como el panorama, uh-huh, en el que el panorama que vemos. Hay quienes, sí, tienen, claro, vista central, hay quienes solo tienen vista periférica, dependiendo de la enfermedad y la condición, uh-huh, que, uh-huh, le esté dando la baja visión.
0: Ah, perfecto, Paola.
2: Sí, justo, pues a veces se cree que el ver poco es ver bien, ¿no?
0: Ajá.
2: Y justo en ese sentido creo que a eso apela la colectividad, ¿no?
0: Exacto.
2: En que hay diferentes formas de ver, pero pues deben haber las mismas oportunidades, ¿no? Y creo que justo con lo que mencionaba Rox, ¿no? El que sea una discapacidad invisible, o inclusive dentro de la paella, yo le digo así, del mundo de la discapacidad, ¿no? Donde hay muchas diversidades y demás, pues justo, ¿no? En cuestión de discapacidad visual, en este caso la baja visión es la que pasa más como desapercibida, ¿no? Así como otro tipo de discapacidades. Entonces, justo yo creo que es asumir, ¿no? Que todos somos diversos y desde allí como construir otras formas de interacción y de mundos posibles, porque pues justo, ¿no? A veces esta idea como capacitista, ¿no? De asumir que todos vemos, que todos escuchamos, que todos interpretamos la información de la misma forma, que todos socializamos de la misma manera, pues es construir un mundo hecho, ¿no? Para, uh-huh, esas personas, como ese ideal, ¿no? De ser humano, ¿no? Pero en realidad vivimos justo en un mundo donde hay muchas diversidades de cualquier tipo, y en este caso hablando como de la cuestión física, auditiva, psicosocial, visual, pues en esto entra, ¿no? La conversación, y que justo pues es momento de visibilizar en este caso la baja visión, de hacer visible lo invisible y también hablar de las experiencias, ¿no? Porque a veces uno cree que, pues, ay, solo yo lo vivo, o se siente, porque así me pasaba, ¿no? De que, ay, yo, pues, veo raro, o veo distinto, o solo, sí, a tal hora ya no salgo a jugar, ¿no? O, uh-huh, iban por mis amiguitos de la cuadra, de que, oye, ¿quieres salir a jugar? Y yo, no les digo no porque ya no veo, no digo, uh-huh, no, me dan permiso. Y ya, ¿no? Pero pues yo sabía mis experiencias y dije, no, me van a criticar, me van a juzgar, lo que sea, ¿no? Pero saber justo que hay más personas, que no estamos solos, solas, inclusive justo, ¿no? Acercarte y preguntar como, oye, ¿cómo les para ciertas cosas? ¿Te pasa lo mismo? Tal o cual, pues creo que ayuda mucho y también creo que sostiene en general.
0: Sí, créeme que para mí ustedes es un gran apoyo, para mí también, porque como yo tengo un hijo, sí, con baja visión, entonces sí escucho sus comentarios, sus motivaciones, los logros que han hecho y no pierdo las esperanzas. Como mamá, porque claro, como mi hijo tiene otras discapacidades, entonces sí es un poco más difícil, pero pues seguimos luchando.
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6: En Radio Más es la 1:22.
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5: El Centro de Estudios y Pronósticos Meteorológicos del Estado de Veracruz, a través de Radio Más, presenta el estado del tiempo para las próximas 24 horas.
11: Para este fin de semana se espera que el potencial de lluvias y tormentas eléctricas continúe en aumento y disminuya a partir del día lunes, para aumentar una vez más el próximo viernes. Mientras tanto, la intensidad del calor mostrará poco cambio en los siguientes 5 a 7 días. Consulte el aviso especial.
5: El pronóstico meteorológico del estado de Veracruz es un servicio de Radio Más.
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0: Eduardo.
4: Sí, pues, pues justo es como, yo no me salgo de los bastones, porque es como un tema más visual para las personas que sí, pues tienen vista, vamos a decirle normovisuales, porque justo en la calle es como nos pueden identificar, ¿no? Qué persona es ceguera total y qué persona es baja visión, ¿no? Porque a lo mejor el que tiene bastón blanco si ocupe ayuda para moverse más fácil dentro de la ciudad, que de por sí no es accesible, y una persona con bastón verde tal vez requiera un poco de ayuda, pero no la va a buscar porque todavía las personas con baja visión aprovechamos ese resto visual que tenemos, uh-huh, para movernos en la calle. Pero si se nos acercan a ofrecer ayuda, no la vamos a rechazar. O sea, no.
0: Claro.
4: Obviamente, yo siento que la diferencia que hay es que una baja visión se tiene como la chance de poderse acercar a una persona, pedirle su ayuda, y una persona con ceguera total se convierte un poquito más complicado, porque a veces le hablamos al poste, ¿no? Entonces sí. Puede ser ahí un tema en el cual sí sea pues empático de la sociedad. que se puedan acercar a ofrecer ayuda. Y créanme, si ustedes se acercan a una persona con discapacidad visual, ofrecerle su ayuda, jamás se la van a rechazar, jamás. O sea, y el que se la rechace es porque ya aprendió
2: el camino,
4: ya aprendió. Entonces no lo tomen a mal, ni como grosero ni nada. Es simplemente que también las personas con discapacidad visual también tenemos como el derecho de ser autónomos y de ser independientes también en esta ciudad que se convierte cada vez más complicado con los vehículos que se estacionan en las banquetas. Las banquetas no están hechas para nadie. Uh-huh. Las guías podotáctiles que han hecho en el centro de la ciudad, pues no son funcionales. Las únicas que sí son funcionales son las que rodean Leandro Valle, Enríquez, del lado de Palacio de Gobierno, y la que está en Catedral. Son las únicas guías podotáctiles que se han convertido como funcionales, porque sí lo hicieron de un material que a largo plazo es resistente, durable, a diferencia de guías podotáctiles que se encuentran en Lucio, Allende, Clavijero, que como son hechas en la misma banqueta, ya están desgastadas, te llevan directamente a postes, a jardineras y a teléfonos, a cabinas de teléfonos que ya están en desuso. Entonces justo se convierte inaccesible la ciudad, y también con los medidores que están salidos de las casas, porque a falta de una guía podotáctil, nuestra guía es la pared.
1: Sí,
4: entonces los medidores o las protecciones de las ventanas que están salidas de sus márgenes, que eso también provoca y puede llegar a causar un riesgo y accidentes que ya han pasado. Sí. Y sí, entonces todos aquí podemos confirmar que ya nos hemos llevado un buen trancazo en un medidor o en una protección de ventana.
0: No, sí, qué bueno que mencionas estas barreras, Lalo, porque pues realmente existen, ¿no? Si hasta uno, entre comillas, anda bien, si anda saludando con el poste, ¿no? También, y esas dificultades, yo creo que como sociedad debemos de concientizarnos, debemos de pensar no solo en nosotros, ¿no? Sino en lo colectivo, lo que a mí me hace daño, lo que el otro no le hace, pero siempre hay que prevenir. Esperemos que con esta charla que estamos teniendo aquí en el programa El Sensontle, tanto autoridades, instituciones, pues tomen conciencia, ¿no? De estas barreras que muchas veces obstruimos como sociedad, ¿no? Porque solo estamos pensando en nuestra necesidad y no en las necesidades colectivas que muchas veces podemos ver.
1: Sí, es correcto, como esto que mencionan de los caminos pododáctiles. Uh-huh. La verdad, a mí se me hace como, ahora sí que dice la chaviza, una jalada de los pelos, que lo pongan entre unos maceteros. O sea, ¿quién va a caminar ese un metro? Sí. ¿No? Sí. Que te lleve un camino de toda una banqueta y que al final te lleve a un poste. Uh-huh. O sea, eso es un riesgo para la persona que lo está usando.
0: Exacto.
1: Y como dices, tenemos derecho a usar los mismos espacios porque es un espacio público. Entonces, uh-huh, todos deberíamos tener el fácil acceso y el derecho, porque ahí se está violentando el, uh-huh, derecho de las personas que no lo pueden utilizar.
0: Eso es cierto lo que comenta Sisa, ¿no? Es un derecho que todos tenemos de tener un espacio digno, de tener una forma de cómo trasladarnos. Seguiremos platicando de este tema, antes vamos a escuchar música, vamos a escuchar Caballito Huasteco.

0: Bueno, estamos platicando acerca de este día sobre el bastón blanco. Como ustedes bien saben, en esta jornada se da en el marco del Día del Bastón Verde, que se conmemora el 26 de septiembre, el día de hoy. Pues estamos platicando de este tema con la finalidad de sensibilizar sobre este tema, de distinguir que la baja visión no es que no puedan, sino que hay ciertas barreras que uno puede tener, y el bastón verde pues es la función, es una herramienta que está orientada pues a la movilidad. Roxana, ¿algo querías comentar?
1: Sí, con referente a lo de los bastones, digo, a lo de las guías todotáctiles, y eso de que creo que los tres coincidimos en esa guía todotáctil de seis clavijeros.
0: Sí, porque les a lo mejor han tenido eso. Sí.
1: Pero es una consideración muy personal. Uh-huh. Es que yo siento que cada vez tienen la intención, que sí existe la intención de poner las guías podotáctiles. Ya hay centros comerciales que tienen la guía podotáctil, ya hay cajeros y bancos que tienen las guías podotáctiles. Y la intención está, el problema es que las ponen. Y en realidad, aunque existiera una norma para la colocación correcta de las guías, yo creo que sí siempre debe de haber la supervisión o la opinión de los que las usamos.
0: Exactamente.
1: Sí, porque en centros comerciales yo ya me he encontrado con las guías, con los pisos podotáctiles, están bien colocados en... sí están bien colocados, pero siempre tienen el detalle, ¿no? De que o van a dar a un lugar a donde no deben de ir, o van a dar a un cristal.
2: Como no queda directo a un cristal, que hasta Pau tiene un video de eso.
1: Hay una en una tienda de autoservicio que da precisamente a un cristal. O sea, en un cristal, termina en un cristal. Y es a donde lo platicamos entre nosotros también. O sea, debería de... pues sí, tener esa supervisión, opinión, o no sé cómo llamarle.
2: Sí, es correcto. Es como tomar en cuenta las opiniones de las personas con discapacidad. Ahora sí que generalizando,
1: de
2: como
1: los
2: dice,
1: que lo
2: dice Paola, en esta paella del mundo de la discapacidad. Porque es, realmente eso es lo que sucede, ¿no? La poca o nula accesibilidad que hay para todas las personas que necesitamos algún tipo de ayuda o de apoyo o de alguna modificación para poder acceder a los espacios, pues necesita ver la opinión de quienes lo vivimos para poder acceder y para que estén correctamente utilizados estos apoyos, estos recursos.
1: Así es.
2: De hecho, se acaba de haber un gran revuelo en el Congreso, ¿no? Por esto mismo, de que dice, necesitamos que se consulte a las personas con discapacidad.
0: Pero que se consulte.
2: Pero que
0: ¿no?
2: realmente se les consulte sobre las leyes que a ellos les benefician, les afectan y les corresponden. Y esto de los accesos a espacios públicos, a educativos y demás.
1: Y aparte, o sea, aparte de los accesos es la cuestión social, ¿no? O sea, en donde hay guías podotáctiles, se pone en los puestecitos, dejan el carrito a la mitad ahí.
2: Sí, el otro día platicábamos de eso. Hay un reportaje de eso en la Ciudad de México, y como hay, o sea, hay una gran avenida y la guía podotáctil dice, sí me sirve, pero está llena de vendedores ambulantes, y los vendedores se enojaron, ¿no? Pues es que yo aquí trabajo y ni modo que me quite. Y dice, pues no se quite, pero póngase de lado, que no afecte el camino para las personas que requieren este apoyo. Y se arma así como una polémica, ¿no? Es que ustedes como no tienen que trabajar, y digo yo, ¿cómo no? Si hay personas
0: que es doble, tienen débiles, que trabajar,
2: o que no, o que con total
3: como sigo la línea para poner mi puesto, ¿no?
2: Sí, ¿no? Y entonces no digo como en precisamente lo que decíamos hace rato, entre personas que no lo viven, pues no saben y no les importa, así como diciendo, ay, pues ¿qué le va a pasar? Pero no sabe, pues, si una persona que sí ve o que no tiene ningún impedimento físico para transitar, digamos así, en las calles, también pues no está exenta de padecer un accidente, pues una persona que requiere apoyos todavía el doble, ¿no?
0: Pues sí, está crítico el asunto. ¿Sí? Pero lo bueno que pues ya al menos la iniciativa de poner pododáctiles,
3: claro,
0: ya lo hay.
2: Sí.
0: Ahora hace falta como esa consulta, claro, de las personas que realmente necesiten. Y que así como nosotros pedimos nuestros derechos, todos tenemos derecho a tener un espacio, una forma también de trasladarse, uh-huh, y de usar los espacios, porque nadie se le puede negar un espacio. Hace un momento, cuando llegó Roxana, pues estábamos platicando de esta, muchas veces las personas con baja visión pues eran discriminadas, ¿no? Porque piensan que están engañando, uh-huh, a veces te ofenden en los centros comerciales, por ejemplo, o no salgas, o no es, pero tampoco no te puedes quedar encerrada en la casa solo porque la otra persona no quiere,
2: pues sí,
0: que salgas, ¿no?
2: ¿No?
0: Al contrario, pues es un reto que debemos de pensar como sociedad, de que todos tenemos derechos.
2: Todos tenemos, ¿no?, los mismos derechos.
0: Exactamente. Pues algo, antes de continuar sobre este tema, pues escucharemos música para que no que estén aburridos. 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Bueno, estamos platicando sobre el marco del Día del Bastón Verde. Bueno, chicas, un placer de estar con ustedes. ¿Algo que quieran dejar, un mensaje, una reflexión al auditorio? Pau.
3: Gracias. Sí. Bueno, yo solo agregar que justo, ¿no? Digo, parte del movimiento de personas con discapacidad, el lema que hemos justo difundido es nada de nosotros y nosotras sin nosotros ni nosotras, ¿no? Entonces, en ese sentido agradecemos justo la invitación, ¿no? Para seguir visibilizando, ¿no? Más en este mes el tema de la baja visión, el bastón, uh-huh, verde, y pues que pueden contactarnos justo a través de redes sociales, de Movimiento de Personas con Discapacidad del Estado de Veracruz en Facebook y Movimiento de Personas con Discapacidad de Jalapa en Instagram, y ya también Baja Visión tiene Instagram, se llama Baja Visión Jalapa, y también, o sea, también el domingo 27,
0: mañana
3: estaremos entregando trípticos informativos en el Parque Juárez a partir de las 11:30 a.m. y pues está por ahí también teniendo contacto pues de forma presencial y platicando más del tema.
0: Están cordialmente invitados, querido auditorio. Roxana.
1: Insisto, yo como Lalo con los bastones.
2: Sí, está bien, es el tema que ustedes tienen.
1: Es invitar a las personas que crean que tienen duda, inquietud, y si tienen o no tienen baja visión, si ya deben o no deben de usar un bastón verde, pues que se acerquen a nosotros a través de las redes sociales. Voy a pasar un número telefónico. Uh-huh. Para que se comuniquen las personas que estén interesadas, es el 2281-216003, uh-huh, porque, como decía Pao al principio, para llegar a la ceguera, tener ceguera total, muchas personas recorrieron un largo camino, uh-huh, de lo que es la baja visión y sin saberlo. Uh-huh. Entonces, solo pensando en que estoy perdiendo la vista, el
2: solo
1: doctor
2: veo
1: dice
2: mal,
1: que
2: un poco mal.
1: Ajá, veo mal, sí. El doctor dice que mi vista va a ir empeorando, sí, pero que no saben que existen esas herramientas, ¿no? Como el utilizar, como el bastón, cómo utilizar las guías podotáctiles, y lo que decía Lalo, lo que es la tecnología asistida, tabletas, celulares, computadoras. Entonces, sí, invitarlos a que si tienen un familiar, si ellos mismos sienten que algo está pasando ahí, que su vista no mejora, pues que se acerquen al colectivo, y que pues yo creo que los que pertenecemos al colectivo pues estamos para recibirlos, pues, orientarlos y ayudarles.
0: José.
4: Sí, pues más que nada, bueno, primero que nada agradecer, ¿no?, el espacio por el cual podemos dar a conocer el Día Internacional del Bastón Verde, que es este el día de hoy, 26 de septiembre, y que justo como lo mencionaba Pau y Rox, ¿no?, no tiene que ser un tema de miedo más que nada, porque justo para llegar a la ceguera total primero se recorre la baja visión en la mayoría de los casos, y pues si las personas empiezan a pues sí, a darse cuenta de que a lo mejor, ay, sí estoy teniendo baja visión, ya estoy viendo borroso, ya no alcanzo a leer la letra o incluso ver los camiones de lejos, justo no es un tema de miedo, sino que se acerquen a las herramientas que ya existen. Ahorita pues está comenzando el colectivo de baja visión, y a muchos nos hubiese gustado que desde niño ya hubiera existido un colectivo que te fuera respaldando, fuera acompañando en este proceso, que es justo aceptar que ya no ves igual, ¿no? Y bueno, que se contacten en las redes sociales que ya se compartieron, en el número de teléfono, para cualquier duda, cualquier información, y también estén al pendiente pues de diferentes actividades que se organizan en el movimiento de personas con discapacidad del estado de Veracruz, y también por parte del colectivo de baja visión, ¿no?, que nos pudieran acompañar el día de mañana a conocer más sobre el tema de baja visión y el bastón verde.
0: Pues agradecerles, José Eduardo, agradecerte a ti, Paola, por este gran tema que tratamos el día de hoy. Roxana, también te agradecemos.
1: No, muchas gracias por el espacio.
0: Isa.
2: Bueno, ¿algo? Yo soy Isabel de San Martín, y pues queremos agradecerte, Sena, por darnos el espacio a ti y a tu audiencia, por escucharnos y permitirnos dar esta información. Siempre que venimos tratamos de informar sobre las personas con discapacidad, sus derechos y sus necesidades, y cómo pueden ustedes, radioescuchas, apoyarnos.
0: Pues
2: quiero pasar de nuevo el número, me lo dio Roxana para volverlo a pasar, es 2281-216003.
0: ¿Repetimos?
2: 2281-216003.
0: Pues muchas gracias, querido Ettore, por habernos acompañado en esta mañana. Esperemos que reflexionemos sobre este tema muy, muy importante. Sánica Timech, Timech, Tlaskamatilia, tu apoyo, y te echo en Tlaquiles, que se cuida de Tlaquiles.
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0: en Radio Más son las 2 con 3 minutos.
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0: el único programa que te recuerda que en la milpa hay un variado repertorio de alimentos para cuerpo y alma. Lo hemos dicho desde hace rato, que puedes cuidar tu territorio desde tu plato. ¡Esto es el show de la tierra! Y es que hoy amanecimos enseñando la mazorca. ¿Y saben por qué?
1: ¿Por qué?
0: ¡Porque sí! Y porque tendremos un programón. ¡Échenle nomás! Hoy, aquí, en el escenario del show de la tierra, nos acompaña un cuarteto de personas que, más que vengadores, son personas que siembran tradición, comunidad y sabrosura en un equilibrio de ciencias, saberes del campo, justicia y mucho amor a la tierra. Recibamos de la Asociación Civil Sendas a dos de sus integrantes. Un aplauso para Beatriz Castillo Ortiz. Y a la coordinadora de comunicación y biomercado, y además conductora invitada en esta emisión, Gina Vidriales. Recibamos también con un aplauso a un hombre que tiene la paciencia de un cuchillito de palo, perteneciente a territorios diversos para la vida. Un aplauso para Javier Martínez Esponda. Y completando el pócar de ases, directamente de la Facultad de Ciencias Agrícolas, recibamos a nuestro chaucero terrestre de cabecera, el quinto Beatle, el coyote cósmico sobre ruedas, el doctor Miguel Ángel Escalona. Y nos estarán invitando a ser partícipes de la 12ª Feria de la Milpa. Tendremos sonidos de la tierra, netas del planeta y muchas cosas más. Y ahora, muevan sus caderas radiofónicas porque queda con ustedes una mujer que le gustan los maíces, el blanco, el amarillo, el azul, el pinto y el cacahuacintle, es más, hasta el palomero. ¡Un aplauso para Isela, la palomita de la paz, Pacheco! Así comienza el show de la tierra.

0: Muchas gracias, Bruno Chila Cayote de la Milpa Radiofónica Showcera Terrestre Oficial Rubio. Y gracias a todo el público showcero que se hermana con nosotros esta mañana en esto que es el show de la Feria de la Milpa. Sabor, cultura y tradición. Una porra que diga así. Todo esto y más. Ra, ra, ra. A través de la gran señal de Radio Más, quienes fieles a la tradición nos encontramos aquí reunidos con puros compas. La verdad, qué alegría que lleguemos a la 12ª edición de la Feria de la Milpa, celebrando desde luego el Día Nacional del Maíz y cuidando el territorio desde el plato. Y qué alegría compartir micrófonos en esta transmisión con nuestra conductora terrestre, oficial, chincualuda, invitada en esta ocasión, Georgina Vidriales Chan. Hola, Gina, ¿cómo estás?
1: Hola, Gisela, pues mucho gusto.

0: gusto, a todos los showceros, a todo el equipo, y contenta de estar aquí compartiendo y festejando pues esta tradición no tan longeva, pero sí muy persistente, ¿no?, de la Feria de la Milpa. Digo, 12 años, un ciclo astral, está genial.
1: Pues a mí 12 años me parece una cantidad importante. De hecho, pues he hecho memoria estos días de las primeras ediciones de la feria, y me parece precioso cómo ha ido creciendo, y cada vez pues más personas la esperamos ya con ilusión, y también la gente de allá de Rancho Viejo están súper orgullosos de saberse también anfitriones y custodios pues de un evento de verdad a la altura de los más importantes, me parece a mí, a nivel nacional, una referencia hoy por hoy. Y pues qué alegría que también esté por acá con nosotros el quinto Beatle, nuestro showcero, el Coyote Cósmico. me gusta también esto que te dice Bruno, Miguel Escalón Aguilar. Qué alegría tenerte nuevamente por acá, pues en un evento en el que has puesto históricamente alma, vida y corazón. ¿Cómo estás?
2: Pues muy contento, siempre agradecido por el espacio, por la oportunidad de compartir con las personas que nos escuchan. La Feria de la Milpa, la Feria del Maíz, de nuestra cultura alimentaria y de la posibilidad de reconocernos en ella. Como bien has dicho, en el marco del Día Nacional del Maíz, que empieza como una lucha social de reivindicar a nuestro maíz, y que hoy en el calendario aparece de manera institucional en todo el país como el Día Nacional del Maíz. Entonces, gracias a que la sociedad civil se organiza, a que defiende un patrimonio biocultural tan importante como la milpa, el maíz, los frijoles, las calabazas y demás cosas, es que estamos muy contentos de ser parte de esta celebración nacional en un lugar tan bello como Rancho Viejo.
1: Claro que sí, y también felices de recibir aquí en el estudio pues a una joven talentosa, comprometida desde muy muy chiquita, desde sus albores en la agronomía y en la agroecología, y ahora mismo pues también trabajando con las comunidades en el acompañamiento técnico y en la vinculación, porque también se trata de eso, de hilvanar saberes y acciones. Beatriz Castillo, bienvenida al Show de la Tierra, ¿cómo estás?
3: Hola, muchas gracias. Pues estoy contenta, y justo estaba pensando que pues mi paso por la Feria de la Milpa ha transicionado de participar como estudiante, luego como vendedora, luego como comensal y ahora como organizadora.
1: ¡Guau! Wow, ¡qué buena onda! Sí. Tienes todo el panorama.
3: Sí.
1: ¡Qué maravilla! Pues qué importante, más aún nos resulta importante escuchar tu voz, porque además también representas pues a los jóvenes valores, Gina, que también es importante escuchar a nuestras juventudes, qué están haciendo, qué les preocupa y qué les ocupa.
0: Eso, y también qué les motiva, ¿no? O sea, ¿sí? Es este...
1: Me gusta pues, más, de
0: sí,
1: hecho.
0: Sí, ¿qué les motiva inspira tanto, ¿no? O sea, y yo creo que la feria es ese crisol, ¿no? De tradiciones y de intenciones también, ¿no? Porque no sí, solo es ir a comer, es ir a conectar, es ir a aprender, es ir a reivindicarse, ¿no? Es ir a hacerse muchas cosas a la feria. Y también, pues, integrarse en muchas veces en un movimiento que se ve muy lejano, ¿no? Que empezó en Ciudad de México, donde se firmaron también como, pues, acuerdos de seguimiento en Tlalpan, ¿no? Del sin maíz no hay país y tal. Pero, pues, que finalmente está, pues, en todos lados, ¿no? En todos lados de México comemos maíz, se siembra milpa, que no es lo mismo que sembrar maíz, ¿no?
1: Exacto.
0: Pues, y hay una tradición detrás de todo esto. Entonces, yo creo que es el espacio donde todo esto se reivindica, ¿no? Año con año. Son como los ciclos, ¿no? Mesoamericanos y los más tradicionales, no mesoamericanos, que necesitamos hacer, como cumplir estos ciclos para sentir que empieza y se cierra el año, ¿no? Y se siembra y se cosecha, ¿no? Entonces es como eso.
1: Sí, eso. Exacto. Es el 29 de septiembre, es el Día Nacional de Su Majestad el Maíz. Así es. Pero justamente la milpa pues es el policultivo por excelencia, es la biodiversidad que tanto promovemos, Miguel.
2: Sí, a mí me parece que hoy son tiempos de pensar en lo que va a ser la agrobiodiversidad por nuestra alimentación. Y la milpa es quizás, yo siempre le digo a mis estudiantes, uno de los inventos más importantes de la humanidad, porque es un sentido de tener la despensa en la parcela.
1: Ándale.
2: Cuando yo siembro mi milpa, pues empiezo a cosechar los quelites, y los quelites salen porque no usé herbicidas, pero después viene la flor de calabaza, después vienen los elotitos, después los frijoles tiernos, después el maicito para las tortillas que ya tengo guardado y que estoy esperando porque apenas o me va a alcanzar y me va a sobrar un poquito que le voy a dar a mis animales. Y después va a salir frijol gordo aquí en nuestra región. Y entonces yo digo que es la despensa. Y en esa lógica es que está sembrada la milpa. No es un accidente, no es porque estaba y se llegaron, sino porque hay una lógica de manejo muy importante que también se refleja en el manejo del cultivo. El maíz, la calabaza cubre, se ha estudiado que la calabaza libera sustancias que pueden ser tóxicas para otras plantas, le llamamos alelopáticas, acuérdese, alelopáticas, que son sustancias tóxicas, entonces inhibe el crecimiento de las hierbas. Pero además el maíz le sirve de sustento al frijol. Entonces el frijol le da nitrógeno al maíz y entonces tenemos una asociación que es brillante y que es una asociación que empieza hace como 6.500 años en donde empezamos a darle sentido a esta asociación y a este policultivo que me parece maravilloso. Entonces, si lo vemos como una invención que ha pasado más o menos unas 350 generaciones, podemos valorar que en cada plato que hay alrededor de la milpa hay una riqueza biocultural histórica. Y hay que honrar esta riqueza biocultural sembrando y consumiendo productos de la milpa.
0: Wow. Bueno, esa es una reflexión súper profunda, ¿no? Tenemos despensa, tenemos tradición, tenemos bioculturalidad, ¿no? Que, pues en ese sentido, pues festejamos mucho que aquí está Javier Martínez con nosotros. ¿No? ¿Y qué implica, pues, esta reivindicación constante de hacer la feria, pero hacer la milpa en este entorno biocultural que hemos nombrado, ¿no? Que se ha nombrado, apenas estamos empezando a platicar de eso, ¿no? De esto, pero ¿qué implica reconocerlo año con año, ¿no? En esta pues, reunión que se hace de la milpa, esta feria, ¿no?
4: Gracias, Gina. Yo creo que desde el comité organizador lo que significa es una apuesta por reivindicar y transformar las relaciones entre la ciudad y el campo, ¿no? Muchas veces estas relaciones de subordinación también tiene que ver con una reivindicación de derechos y por tanto de la identidad cultural de este país, ¿no? O sea, la articulación de la cultura del maíz como eje fundacional y transversal de todos los procesos que ocurren aquí, ¿no? Entender que el maíz atraviesa todos los ecosistemas, ¿no? De nivel del mar al altiplano y de vuelta con todos los pueblos. Entonces lo que estamos hablando es de la milpa como uno de los lentes bajo los cuales se lee el territorio. Y entonces la apuesta de la Feria de la Milpa es una apuesta, por tanto, de transformación de esta violencia estructural, ¿no? Porque el Estado ha construido una política pública que relega, que invisibiliza esta maravilla creada por los pueblos mesoamericanos y por tanto es también una apuesta a cómo sí tendría que ser una política pública sustentada en quiénes somos en este país, ¿no? Entonces estamos reivindicando una propuesta de tejer país a partir de las comunidades, a partir de quiénes somos y a partir de la naturaleza, ¿no? Entonces lo que vamos a compartir este domingo 27 allá en Rancho Viejo, tiene que ver con una apuesta de diálogo y de encuentro, de repensar las formas en que construimos sociedad y comunidad, pensando que si el maíz fue y la milpa fueron el centro hace mucho tiempo, pues en realidad lo siguen siendo, ¿no? Entonces lo que vamos a hacer es abonar a este agroecosistema, pensando que aquí está el presente, ¿no? Entonces creo que ahora nuestra apuesta última también tiene que ver con hacer visible algo que vemos en la región que nos preocupa, que es el tema del avance de los plaguicidas. Entonces aquí también hay una tesis importantísima desde la Feria de la Milpa, que es cuando se originó la agricultura, la idea era generar vida con la naturaleza, ¿no? eso es lo que hace la milpa, eso es lo que hacen los otros agroecosistemas y eso es lo que las prácticas culturales han hecho, ¿no? El intercambio de semillas, eso es lo que hace. Pero esta agricultura industrial que apuesta por los venenos, que apuesta por la muerte como una forma de generar el alimento, pues es algo que no está en el ADN de cómo se entiende en estas tierras la agricultura, ¿no? Entonces también nuestra apuesta tiene que ver que es posible generar alimentos de manera culturalmente adecuada y sana a partir de seguir lo que nuestros abuelos y abuelas hacían, como decía Miguel, que es generar vida.
1: Muy bien, pues con esta invitación de Emprenda vamos a pausa y regresamos con más en esto que es el show de la milpa. ¡Tiquitín!
4: Vamos.

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3: Continuamos en el Show de la Milpa. Recuerda, estamos conociendo detalles, estamos conversando con integrantes del comité organizador de la Feria de la Milpa en su 12ª edición. Ustedes lo saben, esta es una festividad que busca enaltecer la gastronomía local, las raíces comunitarias y dinamizar las economías locales, regionales, en fin, tiene un montón de atributos esta celebración que hoy nos reúne Gina Vidriales. Y pues desde luego que creo que es una gran oportunidad para productores, pero también para consumidores, de asistir a estos eventos, de ese intercambio de saberes y de sabores.
4: Sí, yo creo que ahí el comité organizador que tenemos aquí presente han hecho un trabajo muy interesante en poder, como decía hace ratito Javier, tejer, ¿no? Justo pues estos enlaces entre consumidores, que eso es lo que han estado cultivando durante 12 años, y con productores, y que cada vez se vuelve más interesante el cómo se van forjando estas alianzas locales en el que quieren estar presentes en la feria, ¿no? Y bueno, ahí no sé, Beatriz nos puede contar, pues que ahora están llenitos, ¿no? De expositores, de gente que va a estar ahí en los puestos, pero también en los talleres, ¿no? Y dentro de las cosas ricas que va a tener esta emisión, por lo que he leído y me han platicado, es el asunto del premio al atole, ¿no? Pero ¿qué implica todo eso?
5: Sí, pues sí, justo en esta edición nos sobrecargamos de personas que van a participar, así que tuvimos que abrir un poquito más. Ahí nos estamos quebrando la cabeza con el acomodo de las mesas,
3: de la programación.
5: Bienvenida,
3: sí, al club.
5: Va a haber mucha música.
3: ¿Quiénes participan, Beatriz, en el comité organizador?
5: ¿Quiénes participamos? Pues somos como 6-7 personas. A ver si no olvido a alguien.
3: ¿Más que personas, qué instituciones?
5: ¿Qué instituciones? Bueno, la Universidad Veracruzana, Sendas, Terra Vida, el Ayuntamiento de Tlanehuayocan y
6: CONAM
5: esta vez, y de la montaña, sí, una cooperativa. Y pues bueno, vamos a tener dos concursos muy importantes. El primero es el de la mejor mazorca. Bueno, ahí podrán leer las bases en la página de la Milpa, pero bueno, la idea es, pueden participar productoras y productores. Tiene que ser un maíz o una mazorca que sea cultivada por ti, que hayas cultivado al menos por 3 años seguidos, y bueno, habrá un registro y habremos personas ahí pues evaluando. Y bueno, este año, a diferencia de los años anteriores, el concurso de platillos va a ser un atole. O sea, ahora en lugar de comida va a ser atole. Y también pues la idea es que el ingrediente principal sea maíz criollo, porque te cuenten cuáles son los otros ingredientes, y pues estamos muy contentas y contentos de participar en quienes van a probar esos atoles, porque seguro van a estar muy ricos, y pues todas bienvenidas y bienvenidos a participar.
4: Eso. Y bueno, y toda esta riqueza y diversidad de la Milpa pues se expresa también en la organización, ¿no? Bueno, este año no sé si va a haber conversatorio, reflexión,
7: Sí, hay varias cosas que nos parece. Bueno, va a haber, abrimos con el ritual y el agradecimiento a la Madre Tierra.
3: Qué hermoso.
7: Que nos permita poder llegar al lugar bien y que nos permite estar juntas y juntos.
3: Muy bien.
7: Después vamos a tener algo que va a estar, es que va a haber música, mucha música.
5: Mucha música.
3: ¿Lo van a decir o lo van a guardar hasta el final?
7: Van a estar un grupo, hay una iniciativa que es muy bonita que le llaman Tianguis
3: Desk.
7: Ah,
3: el Tianguis Desk.
7: Que es claro. Que un grupo musical llega.
3: Ay, como el Tiny Desk.
4: Sí, Tianguis pero Desk. Tianguis Desk.
7: Wow. Y llegan y tocan y graban el evento y
3: eso
7: están. Y en esta ocasión en Tianguis Desk van a estar las compañeras de...
3: Son ellas. Uy, maravilloso.
7: Después van a estar otras compañeras que también están haciendo al sol de manera muy interesante, las Chirimoyas. Uh-huh, y claro. Cerramos...
3: Tan, con, tan,
7: cerramos
4: con los del primer Tianguis Desk.
7: Y cerramos con, nada menos y nada más que con la Cachimba.
3: Wow.
7: Entonces en la parte musical va a estar muy padre para que las personas vayan y rindamos y disfrutemos la milpa. Pero también va a haber talleres y son muy, bien importantes los talleres.
3: Sí.
7: Por lo que decía Javier, cada vez más hay más personas que están conscientes de que no hay que usar plaguicidas, uh-huh. De que hay un riesgo en ello y queremos con esto entonces que dar un tallercito sobre el tema de los plaguicidas, sobre qué son, cuáles son los riesgos, y no solo es para productoras, sino también para personas consumidoras, un poco para que vayamos abriendo la reflexión de qué es lo que llega a mi mesa, de dónde viene, quién lo produjo, cómo se produjo. Entonces vamos a tener otro sobre bioinsumos, ya que decimos que no hay que usar plaguicidas, hay Exacto. que dar las alternativas. Exacto. Y vamos a tener un taller bien bonito sobre la dieta de la milpa. Entonces, ¿qué es? ¿Cuál es el valor nutritivo? Hace años hicimos un recetario de la milpa, que está en línea, lo pueden buscar. Y vimos, gracias a las nutriólogas y nutriólogos, que los platos de la milpa están balanceados nutritivamente. Entonces comer milpa hasta es nutritivo, por si no se lo imaginaba. Y sí, queremos hacer un documento, una declaratoria sobre el tema de que suspendamos o se haga efectiva esta ley que se promulgó para el tema de los plaguicidas y que veamos en la agroecología la posibilidad para tener esta buena alimentación. Y gracias siempre a Terra Vida, que es como nuestra asesora jurídica en estos temas. Y pues que siempre han estado comprometidos en estos temas de defensa del territorio. Y es algo que vale la pena reconocer en este grupo, comité organizador, que por fortuna cada vez, como decía Betty, somos más. Respetando hasta nuestras diferencias, hacemos el esfuerzo para estar de manera juntita por la milpa, entonces está bien chido. Entonces, por donde quiera va a haber cosas
3: sí,
7: bonitas
3: sí,
7: de la
3: sí,
7: milpa.
3: Sí. Empiezan con el ritual, con el agradecimiento, ya nos coqueteaste con la música y todas estas ideas tan creativas, desde luego la gastronomía pues es la columna vertebral, pero también de fondo y algo pues profundo e importante es este asunto legal. Y para eso resulta muy oportuno siempre tener en el equipo un abogado, un especialista en derecho ambiental. Y pues es una agenda que no debemos soltar, Javier. Continuamos en esta lucha y creo que el lema de esta edición número 12 de la Feria de la Milpa viene mucho a colación, cuidando el territorio desde el plato.
8: Sí, yo creo que alguna vez a uno de estos sabios agroecólogos que nos ha presentado Miguel decía que comer es un acto político, ¿no?
3: Claro.
8: Entonces, pues la Feria de la Milpa es un acto político, ¿no? En el sentido de que vamos a reivindicar una identidad cultural, vamos a reivindicar los derechos asociados. Y aquí viene, por ejemplo, estas como texturas finas que tú empiezas como a tantear, ¿no? O sea, el derecho a la alimentación, según el estándar más alto de protección, que está contenido en la Observación General 12, dice que ese derecho implica que las personas que producen alimentos lo puedan hacer de acuerdo con su tradición y cultura, por ejemplo. Y del lado de los consumidores también significa que puedan recibir alimentos que sean culturalmente adecuados. Entonces, por ejemplo, esas palabrejas querrían decir o interpelan, por ejemplo, al Estado de cuál es su posición frente al cuidado de los maíces nativos, frente al cuidado de la cultura del maíz. Porque eso significa, por ejemplo, qué clase de maíz se vende en las tortillerías. ¿Está nixtamalizado o no está nixtamalizado, ¿no? Porque eso es, si se trata de harina o se trata de nixtamal, es una diferencia de aquí al cielo, ¿no? Miguel ahorita estaba tratando, me parece, con mucha profundidad el tema de la nutrición que tiene la dieta de la milpa. Entonces, el problema que vemos de obesidad en las infancias mexicanas, pues tiene que ver con una transformación de la dieta, donde hemos abandonado, relegado esta dieta tradicional por una dieta industrializada que está llena de azúcares, y tenemos una población que es susceptible a la diabetes, ¿no? Entonces, justo una manera de prevenir enfermedades, pues tiene que ver con que sepamos comer como lo habían estado haciendo las abuelas y los abuelos, ¿no? Entonces, les voy a contar tres de los mandamientos de la alimentación que nos enseñó Eugenio Grasa alguna vez, que decía que nunca comerás aquello que tu abuela no conociere. El segundo mandamiento era no comerás aquello que tu abuela no pudiere deletrear, ¿no? Por aquello de las palabrejas que vienen atrás. Uh-huh. Tercer mandamiento es, si no se echa a perder, no te lo comas, porque justo puede pasar 6 meses en el anaquel, ¿no? Sí. Cuarto mandamiento, come de colores, ¿no? O sea, que el plato esté lleno de colores. Entonces, si se fijan, esos criterios son bastante buenos para pensar qué es lo que brinda la agricultura industrial y la comida industrializada respecto de lo que tenemos, ¿no? Y creo que también lo último que diría de esta reivindicación de derechos y pensando en estas sabrosuras que ya fuimos adelantando, que tiene que ver con el que nos toquemos el corazón y que piensen en sus infancias, que piensen qué cosa rica les cocinaba la abuela o la mamá, y que piensen si ese platillo se genera con alimentos que provienen del supermercado o si provienen del mercado, ¿no? O sea, porque esas sutilezas son muy importantes. Ahorita estamos cerrando las fiestas patrias, el platillo por excelencia son los chiles en nogada, y los chiles de nogada apelan, perdón, es que sí, pero quiero centrar la conversación en chiles en nogada, porque los chiles en nogada
3: para un sector social sí es el chile.
8: Cierra o hace referencia a los huertos que estaban alrededor de la ciudad de Puebla.
3: Exacto.
8: Entonces es un platillo de temporada, es un platillo que apela a un espacio perfectamente ubicable, ¿no? Porque la comida sí es, habla de las regiones. Entonces la Feria de la Milpa busca hablar de nuestra región.
3: Claro.
8: Entonces aquí he hecho un último gancho, que es, por favor, quien nos esté escuchando de esta región, que venga. Si producen maíz, cultivan maíz nativo, por favor vengan y inscriban sus mazorcas, porque usualmente en el concurso suelen ganar la gente del altiplano. Entonces, sí. Necesitamos echar un montón acá. Entonces, gente de Jico, Coatepec, Acajete,
7: El año pasado ganó esta de San Antonio, ¿eh?
8: Pues porque le echamos muchas ganas, pero
5: mi mazorca.
4: Bueno, pero bueno, es que la mazorca no tanto es el tamaño.
5: Además, yo voy a evaluar, ¿no? Cómo participar.
8: Las carreras.
3: Los colores,
4: el tipo de maíz, cuántas generaciones se lleva produciendo, de dónde viene la semilla.
8: Traen unas mazorcas
4: fenomenales, ¿no?
3: Yo recuerdo unos del sur también que trajeron unos.
7: Sí, con Carlos Ávila trajeron unos.
8: Saludos a Carlitos.
3: Sí. Oigan, pues ya se está poniendo sabrosa esta conversación. Queremos conocer más detalles de la programación y desde luego invitar a nuestro público, tanto a productores como consumidores. Seguiremos en esta charla, pero antes escuchamos los sonidos de la tierra.
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3: Y en los sonidos de la tierra, la melómana del equipo, Gina Vidriales, preparó una sorpresa esta mañana. A ver.
4: Bueno, yo estuve haciendo una investigación debido al tema. Y bueno, no encontré una canción o algo que me enganchara a decir, esta es una canción de la milpa, algo así. No la encontré. Entonces yo creo que esa es una tarea que vamos a dejar para nuestros amigos músicos, que es el momento, ¿no? Y es la oportunidad aparte, porque sí busqué, ¿no? Igual me corrigen y alguien tiene por ahí una canción de la milpa, pues que nos la comparta después, ¿no? Pero pensando en el programa y en quien ha estado acompañándolo por más de 10 años ya,
3: sí,
4: ¿sí? Que acaba de hacer su aniversario también, Entonces yo traje la cumbia imperial. ¿Sí?
12: cumbia
4: imperial, ¿no? Que es una, es un compendio que hizo un colectivo en un disco que se llama Cosas del Universo. ¿Sí? No tengo muchos datos, sé que uno de los integrantes es suizo, los otros son colombianos, ¿no? Pero me pareció pues divertida y a la vez como pues que cambia la lógica y como esta dimensión más irreverente que tiene el programa. Entonces por eso traje la cumbia imperial.
3: Disfrutémosla y echemos un poquito de bailongo.

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1: En Radio Más son las 3 con 35 minutos. 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
5: El Centro de Estudios y Pronósticos Meteorológicos del Estado de Veracruz, a través de Radio Más, presenta el estado del tiempo para las próximas 24 horas.
6: Para este fin de semana se espera que el potencial de lluvias y tormentas eléctricas continúe en aumento y disminuya a partir del día lunes, para aumentar una vez más el próximo viernes. Mientras tanto, la intensidad del calor mostrará poco cambio en los siguientes 5 a 7 días. Consulte el aviso especial.
5: El pronóstico meteorológico del estado de Veracruz es un servicio de Radio Más.

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0: Me enseñaron.
1: Continuamos en el show de la tierra. Recuerden, tenemos una invitación este domingo 27 de septiembre a la 12ª edición de la Feria de la Milpa, Sabor, Cultura y Tradición, Gina Vidriales.
2: No, sí, es todo un suceso. Tan suceso es que las pequeñas generaciones que están viviendo ahora en Rancho Viejo la esperan para comer jinicuiles, atoles, chiles rellenos, tamales. Y bueno, y para muchos es un festejo, ¿no? Sí. Es como se festejan ahí mismo. Entonces sí, es todo un suceso en la localidad, pero también en la región, ¿no? Ya es como se establece, ¿no?
1: Un festejo congruente además, porque la idea, entre otras cosas, es que sea una celebración libre de plásticos, libre de
3: residuos desechables.
2: ¿Cómo es eso? A ver, cuéntanos.
3: Pues buscamos que justo, ¿no?, que quienes vayan puedan llevar sus trastes, que puedan reutilizar, porque no vamos a tener espacio ni botes para que pues pongan desechos, solo residuos orgánicos, que nos sirven para hacer composta.
1: Un acto de congruencia.
2: Un acto de congruencia. Y la otra parte también que es muy bonita, y lo platicamos en tras bambalinas, es hay un intercambio de semillas, ¿no? ¿En qué es eso?
4: Y es por tanto, también un intercambio de saberes.
2: Exacto.
4: Buscamos, o sea, desde la feria buscamos honrar una de las prácticas más antiguas que además hacen posible la milpa, que es el intercambio de semillas, ¿no? O sea, el vigor de las plantas tiene que ver también con esta recombinación, y entonces eso significa que las plantas han viajado no solo, o las semillas no solo han viajado de manera natural con ayuda de polinizadores y aves y otras cosas, sino con prácticas culturales como es que las personas llevaron a donde iban las semillas, ¿no? Hay un enamoramiento de las semillas, ¿no? Lo vemos con los migrantes, ¿no? Gente que se lleva sus semillas de chile que adoran, se las llevan a sus nuevas tierras. Y por tanto genera nuevas posibilidades, tanto para ellos como para las plantas. Entonces, esta práctica, que además está muy amenazada y cuestionada por la agroindustria, pues aquí busca ser reivindicada a partir de los sistemas normativos propios de los pueblos, ¿no? Y que eso está amparado en la Constitución. Entonces, uno de los momentos pues más significativos de la feria tiene que ver con que los guardianes, las guardianas de las semillas, puedan venir con estos tesoros, que tal, más que tesoros, son sus hijas y sus hijos, ¿no? Tenemos estas historias de campesinos, campesinas que tienen 50 años, 80 años con las mismas semillas, o que son las semillas que les dieron de dote cuando se casaron, ¿no? O sea, estas semillas todas tienen historias, ¿no?
1: Sí.
4: Entonces, una manera de honrarlas y de darles presente y futuro tiene que ver con poderlas intercambiar, abrirles estos horizontes. Entonces, las personas que nos escuchen, que quieran venir a la feria y que quieran participar de este momento tan significativo, pues les invitamos a que se traigan sus semillas y que nos permitan contarnos nuestras historias de estas semillas y intercambiarlas y llevárnoslas, ¿no? Y eso ha dado mucha... Este momento ha ido como creciendo. Cada vez vienen más personas y sobre todo eso ha sido bien bonito, como decía Miguel hace un rato, gente joven, ¿no? O sea, gente que ya heredó estas semillas y que ahora apuesta estas semillas. Entonces, por favor, vengan con las bolsas llenas de semillas, tráiganse sus historias también y compártanosla.
1: Qué bonito. Hay un enamoramiento, como dices, y una conciencia del valor, ¿verdad?, que tienen estas semillas y todo lo que resguardan, ¿no?, desde las historias familiares hasta, desde luego, la importancia biocultural. Y hablando de las juventudes también, pues algo importante que sucede también en este encuentro y se queda de manifiesto, doctor Miguel Escalona, es este acompañamiento generacional. Ya nos decía Gina que los niños, por ejemplo, de esta región, y también los hijos de las familias que forman parte pues de los organizadores y de los custodios ya de esta feria, están súper felices y los vemos siempre interactuando ahí como parte de esta gran familia a su vez que ya ustedes representan. Pero en esta ocasión también los jóvenes reciben este acompañamiento generacional de, pues ya de una feria que nosotros estamos con la ilusión de que llegó para quedarse.
5: Sí, es bien bonito. Yo alguna vez escribí que estas iniciativas de encuentros locales de repente los hijos son de todos y son de nadie. Tú pues preguntas, sí, ¿de quién es este niño? Pues hay. Pero son estos, ya le llamo islas como del bienestar, porque las niñas y los niños son libres, pueden estar corriendo, pueden estar ahí, y pareciera que nadie, pero todas y todos estamos pendientes de que estén bien. Sí. Entonces eso me parece que es bonito. Y la otra cosa bonita que a mí me llena de mucha alegría es que incluso en nuestro comité organizador hay gente joven, gente que hemos visto su crecimiento como profesionistas y que ahora están bien entusiasmados en organizar la Feria de la Milpa, están bien comprometidas y es bien bonito, y por eso a mí me gusta hablar de un acompañamiento generacional, porque cuando organizas, por ejemplo, estos eventos, no es una competencia de egos, sino es poner mis capacidades al servicio de los demás. Entonces, no importa tu edad, lo importante es tu entusiasmo y tu ánimo por colaborar. Y ese es el comité organizador de la Feria de la Milpa, que verán con un paliacate naranjado el día de la feria. Para que nos identifiquen y nos digan, gracias, porque hay mucha chamba atrás. Si vieran, nos reunimos casi cada semana para estar organizando esto. Y Huicha, Janiel, Bea, que son esta nueva generación, ahí están con su tiempo, que es limitado porque se tienen que buscar la vida, pero con ese tiempo y esa energía están haciendo cosas bien bonitas. Entonces vale la pena hacer el reconocimiento a ellas también, porque pues es un esfuerzo que a veces no se ve, que uno llega, lo disfruta, dice qué bien organizado, pero pues detrás de esto hay mucho trabajo y ellas y ellos le están echando muchas ganas. Entonces estamos felices también que ocurra la Feria de la Milpa, porque es el resultado de un trabajo colaborativo, un trabajo comunitario que reivindica que hacer milpa es en comunidad.
1: Claro.
5: En la organización, en el cuidado de la tierra, en la cosecha y por supuesto en la alimentación. Hay que comer milpa de manera colectiva. Y esta, la Feria de la Milpa, es la gran oportunidad para hacerlo.
1: ¡Bravo! Pues finalmente, Beatriz, recuérdanos cuándo, dónde, redes sociales para quien quiera más información.
3: Pues va a ser en Rancho Viejo el domingo 27 de septiembre, o sea, en 10 días más o menos, a las 9, de 9 a 2, a 2 de la tarde.
1: ¿Redes sociales?
3: Es en el Facebook de La Milpa y también de quienes participan en la organización, ahí también se puede encontrar información.
1: Pues muchas gracias, Bea, gracias, Javi, gracias, Miguel Escalona. Gina Vidriales, una reflexión para despedir la misión.
2: Pues yo digo, ya estamos más que reflexionados aquí. No sé,
1: De tu ronco pecho.
2: De mi ronco pecho. Javi quiere decir.
4: Sí, la reflexión es que sin maíz no hay país.
2: Sin maíz no hay país.
1: Esa es la meta del planeta.
2: Sí. Pues yo creo que justo es un trabajo de colectivos, ¿no? Y es una oportunidad de vincularnos, de regresar a nuestra raíz, ¿no? Porque vivir en la ciudad nos implica a veces cortar esta otra parte que es el campo que nos alimenta, nuestro entorno, nuestra región. Y creo que desde ahí, teniendo esta oportunidad de conducir contigo este programa, pues nos vamos como muy fortalecidas, ¿no? En el sentido de, pues siempre hay una oportunidad de regresar y cerrar este ciclo que al inicio hablábamos, ¿no? Y este ciclo, pues ahora es la cosecha, ¿no? De un año. Y pues ahí está, 27 de septiembre, 9 de la mañana, Rancho Viejo.
1: Allá nos vemos. Oigan, gracias a todas y a todos por su visita esta mañana aquí a Radio Más, al Show de la Tierra. Y despedimos esta emisión, como es tradición, conciencia y poesía, en voz de Mauro Domínguez Medina.
6: La milpa fundó un camino en nuestra alimentación, porque data su creación del tiempo precolombino. De esa época nos vino su riqueza natural, fundó el hombre y el maizal un fecundo matrimonio que se volvió un patrimonio biológico y cultural.
1: Nos vamos, Bruno, el lotito tierno de la radio, Rubio.
7: Gracias por acompañarnos en esta milpa de sonidos, donde compartimos los chiles de la ciencia, los frijoles de la tradición y la calabaza de la comunidad. ¡Esto fue el Show de la Tierra! Gracias a la tamalera de las ondas hercianas, Isela, enojada, Pacheco.
8: Pásenle, pásenle, llévenla, llévenla.
7: Gracias a nuestras invitadas e invitados por fortalecer nuestro conocimiento y la cercanía comunitaria, por ejercer ese amor que es justicia, cuidando, promoviendo y disfrutando de la tradición de la milpa.
8: Sí.
7: Y un servidor, Bruno Rubio, les recuerda que esta es una producción de Radio Más, una estación donde decimos...
9: ¡Sin maíz no hay país!

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0: En Radio Más son las 4 con 3 minutos.
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0: En Radio Más son las 4 con 34 minutos.
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1: En Radio Más son las 5 con 34 minutos.
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2: El Centro de Estudios y Pronósticos Meteorológicos del Estado de Veracruz, a través de Radio Más, presenta el estado del tiempo para las próximas 24 horas.
3: Para este fin de semana se espera que el potencial de lluvias y tormentas eléctricas continúe en aumento y disminuya a partir del día lunes, para aumentar una vez más el próximo viernes. Mientras tanto, la intensidad del calor mostrará poco cambio en los siguientes 5 a 7 días. Consulte el aviso especial.
2: El pronóstico meteorológico del estado de Veracruz es un servicio de Radio Más.

0: En Radio Más son las 6 en punto.
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Hola mis amigos, ¿cómo están? Muy buenos días, bienvenidos. Ya nos amaneció una vez más un fin de semana sabroso y bonito, y lo más sabroso es que aún todavía estamos en el mes mexicano, en el mes de la patria. Hay muchas fiestas aún todavía, los que no alcanzaron porque pues luego tienen chamba, ¿verdad? Y cuando hay chamba y no se preparan para organizar una fiesta, pues lo celebran el día que se pueda. Entonces yo saludo a toda mi gente que hoy a lo mejor va a celebrar algo bonito. Le deseo lo mejor y que ponga de esa música que nos hace vibrar, sentir, los mariachis mexicanos. Es lo primero que no les debe de fallar en un evento, porque estamos en el mes patrio. No que estén en el mes patrio y que pongan un rock and roll, ¿eh? No, pues no se vale y no se aprecia. Así es que, compadritos, estamos en el mes de la patria y hay que vivirlo, hay que sentirlo. A través de varias sintonías, varias frecuencias, búscanos por el 107.7, si no nos encuentras, por el 105.5, 107.3, 89.7, 106.5 o 101.3. Esto es desde el centro de San Luis Potosí, zona centro, Jalapa, Córdoba, parte del estado de Oaxaca, al norte de la sierra de Guayacocotla, parte del estado de Hidalgo, San Luis Potosí, norte de Pánuco, Tantoyuca, Tampico Alto, Usuluama, Tuxpan. Y pues ya saben que San Luis Potosí tiene un pueblo muy sabroso, de mucho artista, que se llama Tres Valles. Bienvenidos todos al paraíso musical. Como siempre, muchísimos artistas de todo el mundo. Algunos aún me han enviado felicitaciones del Día del Locutor, que fue el 14, pero de este mes no se ha pasado el mes. Así es que hay que felicitarlos y les agradezco muchísimo, porque pues es una prueba de cariño, ¿verdad? Cuando recibimos eso se siente algo emocionante, hermoso, no lo pasamos nada más desapercibido. Muy agradecidos porque se tocan el tiempo de pasarnos algo para que se sienta un poquito de cariño, ¿verdad? Un poquito de corazón. Gracias, mis artistas. Los amamos aquí porque si no fuera por ustedes no tendríamos programas ni podríamos disfrutar la música que estamos sintiendo. Siempre bonita, alegre, y hoy pues es de todos los géneros, como siempre, de todos los artistas, de todos lados, desde un rinconcito, un ranchito puede ser, hasta del otro lado del mundo.

0: Por allá también tenemos artistas, muchos, de muchas partes. Gracias, amigos, y unos nuevos, porque también estrenamos. Cada vez estrenamos un artista nuevo que entra al paraíso musical y nos da muchísimo gusto y mucha emoción. Así es que, mis artistas, vamos a comenzar. Ya está conmigo Emiliano Fernández, como siempre, para moverle a todo, para que llegue allá donde usted está, aunque esté lejísimos. Ahí va a llegar, va a ver ahorita. Emiliano, súbele a todo para que empiecen nuestros primeros artistas.
1: ¿Qué tal, amigos? Les saluda Paulino Zabaleta Morín, director y arpista de Los Trovadores Jalapeños, felicitando a Griselda por su nuevo programa Paraíso Musical. Y vaya que es un paraíso de pura música bonita. Seguramente te ha de estar yendo muy bien y mejor que te va a ir, Griselda. Amigos, los invito a que escuchen y pidan nuestros temas de Los Trovadores Jalapeños aquí, en el Paraíso Musical, con la comadre Griselda. Y esto dice así.

0: Hemos escuchado algo sabroso, bonito, mexicano, muy mexicano, como les dije. La música mexicana no debe de faltar en este mes patrio, el mes patrio. Las guapanguitas, qué bonitas mañanitas las guapanguitas. Y mejor cantadas con unos jalapeños bien puestos que han recorrido el mundo. Son los dos hombres del... no hombres, porque es hija y papá. Es un dueto, que son los meros grandes del falsete, Ricardo y Gema. Pues un abrazo para ellos y una felicitación, que se cuiden esa hermosa voz que tienen, porque cantan tan bonito. Desde muy chiquita, Ricardo pues le enseñó a su hijita Gemita. Ya, la Gemita ya está bien grandota. Gema es la grandota de Gema, pero qué bonito cantas. No pierdas tu voz, hijita. Le mandamos un saludote a estos dos chicos que nos han cantado. Por ellos no son tan chiquitos, son grandotes y además son grandes como artistas. Un abrazo para ellos. Paulino del Alto Lucero, Veracruz, otro de nuestros representantes en todo el mundo a través de las jaranas y la música veracruzana. Abrazos para todos los jarochos y que nos representan del país, es quién sabe de dónde, porque se van lejísimos. Y regresan y van y están, pero están viviendo en México. Un abrazo para ellos. Y tenemos más trovadores en este día tan especial que todavía, pues, les decimos que forma parte de la independencia, aunque la verdadera fecha es hoy. Nos cuenta la historia que la verdadera fecha de la independencia fue hoy, cuando el ejército trigarante entró triunfal a nuestro querido México. ¡Ay, nada más! Fue el día de hoy, un 27 de septiembre, pero por eras de la vida y no sé cuántas cosas, pues los mexicanos luego ya lo entrenaron a las meras fechas del 13 en adelante. Ahí se van todas las fechas y todas las fiestas mexicanas. Pero de todas maneras, qué bueno, porque tuvimos muchos días que celebrar desde que empezó el mes de septiembre, el mes patrio, hasta ahorita que ya se nos está acabando, ya nos queda bien poquito. La mera verdad aquí entre nos, a mí me gusta de todos los meses del año, septiembre, mes de la patria y la Navidad. Y por eso a todos mis amigos que son de mucha confianza, me los encuentro aunque sea el 10 de mayo y les digo ¡Feliz Navidad! Y me contestan ¡Feliz Navidad y Año Nuevo! Ya saben, ese es mi saludo. Pero ahora sí, seguimos con la música. ¿Quieren escuchar a otros artistas? Bien puestos para que usted lo sienta. ¡Súbele, Emiliano!
1: Mi querida amiga Griselda, muy buenos días, Dios la bendiga, un abrazo, feliz cumpleaños, espero todo vaya muy bien, desde Bogotá, Colombia, hasta donde se encuentre, espero que Diosito le regale mucha salud y larga vida. Mil gracias siempre por ese apoyo a todos los artistas a nivel nacional e internacional, y bueno, aquí seguimos en sintonía. Dios

¿Cómo están, amigos? Saludos desde San José, Costa Rica. Un saludo para mi amiga y colega Griselda Hernández. Les mando un saludo desde aquí, desde la cabina de Radio Recuerdos y Más en San José, Costa Rica. Un saludo para el programa Un Nuevo Amanecer con Griselda la Comadre. Desde aquí, desde Costa Rica, un fuerte abrazo. Griselda, gran locutora y colega, que la pasen bien y están en sintonía de Un Nuevo Amanecer con la Comadre

0: En Radio Más son las 6:24.
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Hermoso tema, claro, pues es nuestra rúbrica de los socios S.A. ¿Escucharon la pícara? ¡Qué bárbaro, compadrito! Usted sí se la llevó, pero se llevó un 10. Este tema tan bonito de la pícara me encantó, está pero para bailarlo, sin sentarse ni un segundo. Felicidades, mis chicos de Socios S.A. que están estrenando este tema de la pícara, tan bonito, tan sabroso. Le juro que les va a gustar a todo el mundo. Un abrazo para todos ellos. Tenemos más música, pero también le agradezco hasta Costa Rica a un gran compañero locutor que porque trabaja en la radio, se llama Julio Cascante. Gracias, mi Julio, por mandarme ese saludo tan bonito desde Costa Rica. Él también trabaja en una estación de radio y tiene su estación de radio donde también toca a mis artistas. También los está tocando por allá. Hasta allá en Costa Rica se están escuchando, chamacos. Un abrazo a toda mi flotilla que se están tocando también por aquel lugar con mis amigos, que también les encanta el ambiente, el cotorreo de la música. Y bueno, pues cuando se puede, pues hay que echarle ganas, ¿eh? Hay que ponerlos, porque mis artistas de eso viven, de que los escuchen, de que los contraten, de que los llamen, ¿verdad? Pero si no los conocen, no saben qué bonito tocan. Así es que aquí en Paraíso Musical los estrenamos muchas veces para que usted los identifique y sepa cómo se llama el grupo y de dónde son. Y si los quiere conocer personalmente, pues no en persona, pero sí por video. Es casi lo mismo, ¿eh? Ahí los puede conocer. 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Entre más artistas tengamos, más ambiente hay aquí en el Paraíso Musical. Y Emiliano ya está puesto con los siguientes temas musicales de todo el mundo. Escúchenlos, son para usted.

0: Hola, ¿qué tal mi gente del estado de Veracruz? Les habla su amigo y servidor Francisco Javier, el grande del bolero, desde la ciudad de Poza Rica, Veracruz, y lo invitamos a que escuche nuestra música por el programa Paraíso Musical con Griselda, la comadre, y lo invitamos a que escuchen el siguiente tema de los hermanos Galindo de Tuxpan, Veracruz, Amor Intocable, en la voz de su servidor Francisco Javier, el grande del bolero, desde la ciudad de Poza Rica, Veracruz.
1: ¿Qué tal mi gente? ¿Cómo están? Quiero mandar un saludote hasta el bello estado de Veracruz para la radio 107.7 de Jalapa, la radio de los veracruzanos, agradeciendo a la señora Griselda por todo su apoyo, la comadre. Estamos con todos ustedes. Soy su amiga Carla Delgado y su norteña banda desde Mazatlán, Sinaloa.
2: Hola, hola, les habla el cantautor Enrique Chávez y es para felicitar esta vez a nuestra querida Griselda la comadre con su programa Paraíso Musical, que cumple ya 10 años de estar transmitiendo buena vibra, buena música, apoyando a todos los que comienzan, a todos los que ya están puestos, a todas las leyendas, en fin, a todos los que nos dedicamos a la música. Así que por esos 10 años les mando un saludo. El cantautor Enrique Chávez, autor de canciones de la arrolladora Banda de Limón, el grupo Mojado, el grupo Libra, Jorge Domínguez, Alfredo y sus teclados, Nelson Cancela, Los Caracoles, la banda Zorro, la banda Pelillos, la banda Pirinola, la banda Z y muchos, muchos más. Un abrazo desde Jalapa, Veracruz, transmitiendo Paraíso Musical con Griselda la Comadre.

¡Qué bonita canción! ¿Sabe cómo se llama? O lo que dice, si te miras en mis ojos. Fue de Federico Flores, un gran compositor, cantautor. Además es de la tele, de la televisión también está Federico. Y es de por allá de Sinaloa, arriba Sinaloa, compadre. Un cantautor, compositor y todo le hace mi compadre. Pero cantas bien bonito, ¿eh? ¡Qué bonita canción! Me encantó. Francisco Javier, el grande del bolero, muy romántico allá en Poza Rica. Te mando un saludo, un abrazo. Y seguimos con tus temas, tocándolos románticamente también. Enrique Chávez, un saludote, también es de Poza Rica. Un abrazo a toda mi gente de aquellos lugares tan bellos. Carla Delgado, de Mazatlán, Sinaloa. Gracias, mi Carlita, por esa banda tan sabrosa que tienes y cómo te la refrescas. Bien sabroso, dice. Nada más es Carla. Un saludote a mi Carlita, que la pases bien bonito. De Querétaro, Manuel Morales, con Los Inconfundibles. No te enojes, compadre. No me había yo dado cuenta que me has buscado por donde quiera y donde me encuentras ahí pones quién sabe cuántas cosas. Yo te lo agradezco mucho, pero discúlpame porque casi no me da tiempo de andar revisando todo al Face, porque se me acaba el tiempo. Pero yo te prometo que cada vez que te mande un saludo, te lo mando de corazón. Un abrazote a todos los chicos de Querétaro. En Puerto Rico tenemos un chico y en México tenemos un chamaco. Fíjense nomás. El chamaco Aguilar es el mero director de esta bonita, bonita danzonera que escuchamos, con un tema pero bien sabroso que lo estoy estrenando aquí en el Paraíso Musical. Los acaba de grabar y me los mandó el chamaco Aguilar. Gracias, mi chamaco. Sígueme mandando muchos porque aquí nos hace falta esa movidita del danzón. Un abrazo para ti, un abrazo, ¿eh? Aquí los esperamos. Y en Puerto Rico, el Chico Díaz. Don Chico Díaz, otro besote por ahí. Me saluda mi Tulia, la compositora, cantautora y también cantante de tantos lados y que les hace los temas a Puerto Rico, como este grupo tan sabroso de Víctor Marruelos. Un saludo, mi Víctor, allá en Puerto Rico. Saludos, gracias a la vida. ¡Qué buena está! Buenísima, buenísima, compadritos. Y bueno, pues que es que el tiempo ya se me acabó, ya no puedo seguirles platicando. Pero les prometo que el fin de semana que viene, sabadito alegre, como siempre, desde bien temprano yo los voy a levantar para que bailen con nosotros, para que la muevan y para que disfruten el sabadito con quien ustedes quieran, los que descansan. Y los que no, pues en la chamba también disfrútela, compadrito. Un abrazo para todos. Soy su amiga Griselda Hernández Portilla. Y a nombre también de mi compañero Emiliano Fernández, que salió del otro lado del mundo, la música que puso. y llegó hasta donde usted está. Le damos un abrazo. Gracias a todos. Y nos vemos, si Dios quiere. Hasta la próxima.

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0: En Radio Más son las 7 en punto.
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0: En Radio Más son las 7 con 30 minutos.
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0: En Radio Más son las 8 en punto.
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0: 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Hola Isa, ¿cómo estás?
1: Hola, buenas tardes, Ena. Muchas gracias por tu invitación. Y pues vamos a darle la bienvenida a nuestros invitados.
0: Así es.
1: Estamos de manteles largos porque son unos invitados que yo quiero mucho y admiro mucho. A mi querida Paola Morgado.
2: Buenas tardes. Buenas tardes.
1: Preséntate con el público para que te conozcan.
2: Claro, gracias. Por aquí Paola Morgado. Soy estudiante de la licenciatura en Sociología en la UV. Soy una persona con discapacidad visual, ceguera total. Y bueno, me asumo activista de la comunidad con discapacidad, específicamente desde el Movimiento de Personas con Discapacidad en Veracruz. Por acá andamos.
0: Pues también le damos la bienvenida a Roxana Hernández Ortiz. Bienvenida al programa, Roxana.
3: Hola, buenas tardes.
1: Buenas tardes.
3: Pues mi nombre es Roxana Hernández Ortiz. Yo soy médico de profesión. Actualmente tengo discapacidad visual con baja visión. La adquirí hace 8 años. Y soy miembro del Movimiento de Personas con Discapacidad del Estado de Veracruz y del colectivo de baja visión de Jalapa.
1: Bienvenida.
0: Eduardo, José, Eduardo.
1: Sí,
4: hola, ¿qué tal? Buenas tardes. Mi nombre es Eduardo Esquivel y soy estudiante de la Facultad de Derecho de la Universidad Veracruzana y soy presidente del equipo de fútbol para ciegos y con baja visión, Cocodrilos Veracruz, y me considero también activista, miembro activista del Movimiento de Personas con Discapacidad del Estado de Veracruz y del colectivo de Personas con Baja Visión.
0: Pues antes que nada, mi reconocimiento y mis felicitaciones por este gran proyecto que tienen ustedes de este tema muy importante y sobre todo que ustedes conocen directamente estas necesidades que hace falta mucho que se dé a conocer. 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Sanquena, chituito con caquises tlatutzonte. Bueno, antes de entrar de lleno en tema, vamos a escuchar música, vamos a escuchar Bachum Bemela en Mayo Lloreme. Vamos a escucharla.

0: Bueno, acabamos de escuchar música aquí en el programa El Sensontle, su programa, pues hablando en este día tan especial sobre este tema del bastón blanco. Como hace un momento mencionamos que nuestros invitados el día de hoy es Paola Morgado, Roxana Hernández y José Eduardo Esquivel. Ellos nos van a hablar sobre este tema tan especial y tan importante que se dé a conocer. ¿Y de qué tema vamos a hablar? Bueno, Día del Bastón Verde. Vamos a hablar de este tema porque este día, precisamente hoy, 26 de septiembre, pues se conmemora, se recuerda, diríamos se celebra.
1: Se concientiza,
0: se visibiliza más que celebrar, sí, porque claro. Siento que celebrar es cuando ya se logró esta sensibilidad, ¿no? Este Así momento es. Pues le damos una pues un realce a este día tan especial que vamos a hablar el día de hoy. Bueno, como ustedes saben, el bastón blanco es un rol esencial para las personas con baja visión. Y pues los invitamos al auditorio que se queden con nosotros. Paola, pues platíquenos de este día tan importante y tan necesario de visibilizar este día.
2: Claro, gracias. Justo es la conmemoración del Día Internacional del Bastón Verde. Empezó esta conmemoración en Argentina y bueno, con los años fue llegando por acá a México, a diferentes colectivas que hoy en día ya hay en diferentes partes del país. Aquí en Jalapa apenas se está conformando. Vamos ahí sumándonos más compañeros, compañeras. Yo siempre lo menciono, bueno, yo no vivo con baja visión, soy ceguera total. Sin embargo, me integro desde la experiencia de que fui persona con baja visión por 11 años de mi vida, y bueno, me hubiese gustado, ¿no?, saber qué era la condición, que había más personas, ¿no?, en la misma condición y cuáles eran sus experiencias. Entonces con esa experiencia me sumo, ¿no?, me integro y veo la importancia de compartir información al respecto del bastón verde como símbolo de personas con baja visión, a diferencia del bastón blanco, ¿no?, que es como se asocia a personas con ceguera total. Entonces bueno, de ahí viene como toda esta intención de pues armar una diferenciación más que nada por las necesidades que conlleva, ¿no?, la ceguera total y las que conlleva en particular la baja visión y las experiencias también pues distintas, ¿no?, de señalar.
0: Así es, Roxana.
3: Pues así como lo menciona Pau, la importancia de visibilizar el bastón verde es precisamente porque yo considero que es un tema como nuevo, ya que la baja visión es considerada una discapacidad invisible. Entonces, las personas nos ven en la calle, tal vez en algún momento sin utilizar el bastón, y en cualquier momento lo sacamos, y en cualquier momento utilizamos el celular. Entonces, sí es importante que la sociedad sepa ¿por qué es el bastón verde, qué es específico para la baja visión y cómo vivimos las personas con baja visión? Ya que es confuso, es muy muy confuso el tema para la sociedad, y a veces es como motivo de decir que somos, que engañamos, que no, en realidad o vemos o no vemos. Entonces es empezar a concientizar a la población, hacernos visibles, que sepan que es una discapacidad, que sí es una discapacidad, que es una discapacidad permanente. Y también más que nada es todas esas personas que se identifican con ciertas características de a veces veo, a veces no veo, igual que si hay luz, no hay luz, si tengo que agrandar la letra, por ejemplo, o pedir apoyo a alguien para que me diga qué dice el camión, o que se identifiquen con ciertas características que tenemos las personas que vivimos con baja visión, y que vean que no están solos, que en realidad sí somos muchos. E invitarlos a que se sumen al colectivo de la baja visión aquí en la ciudad.
0: Así es que los que quieran sumarse, bienvenidos sean. Eduardo.
4: Sí, justo como lo mencionaba Pau y Roxana,
1: es visibilizar el bastón verde, que no es que haga una función diferente al bastón blanco, que es justamente hacer esa distinción más bien entre los colores, que mientras el bastón blanco es para personas con ceguera total y el bastón verde es para personas con baja visión, ambos hacen la misma función, que es una herramienta de movilidad y orientación. Es más que nada de que la sociedad conozca los diferentes colores que representan a personas con discapacidad visual, porque justo como lo mencionaba Rox, se puede interpretar a que nos ven en el celular en la calle, pero nos cuestionan de ¿ves o no ves? O ves poquito, o nomás te estás haciendo, ¿no? Entonces justo existen herramientas de accesibilidad también, accesibilidad digital, que nos permite utilizar nuestros dispositivos como celulares, tabletas, computadoras que ya traen lectores de pantalla. Se puede jugar con la ampliación de la letra, con lupas digitales y también con los contrastes, porque hay personas con baja visión a las cuales les puede molestar o mucho brillo, o les puede facilitar más que tengan poco brillo, o jugar con los fondos, también el fondo claro, fondo oscuro, y eso pues puede ayudar también a que la persona con baja visión se pueda, ahora sí que manipular su celular o su tableta o computadora. Son herramientas que existen y que justo es también que la sociedad conozca que existen, y que pues no significa que nos estemos haciendo como que si vemos o como que no vemos.
0: Exactamente, yo creo que es muy importante mencionarle que ustedes dicen que uno saca el bastón cuando es necesario usarla. Muchas veces a lo mejor no es necesario porque el espacio ya conocen, y ya como que los espacios más o menos ya los han ubicado, por eso no usan. Y cuando hace falta es cuando usan, así como el celular. El hecho de que tenga baja visión no quiere decir que está prohibido usar la computadora, usar el celular, ¿no? Mucha gente piensa, cree que al tener alguna dificultad, pues que ya no haga ciertas actividades. No creo que estamos como sociedad, estamos tan, estamos en un error muy grande, ¿no, Isa?
4: Claro, cuando la verdad es que la gente, y pues no quiero generalizar, aunque sí es un poco general eso, que la gente está muy desinformada y no saben o desconocen que hay estas herramientas precisamente. Exacto. Para que las personas con algún tipo de discapacidad tengan el acceso a la tecnología y a otras demás herramientas, ¿no? El otro día platicábamos que la gente se queja de que las personas con discapacidad nada más usan su discapacidad para querer sacar
0: beneficios,
4: concesiones, espacios, accesibilidad, y digo yo, pues claro, porque, o sea, no tendríamos por qué pedir accesibilidad. Exacto. En una sociedad y en un espacio que también nos pertenece.
0: Por supuesto.
4: Y para empezar, todas esas herramientas que usan hoy en día, como los teclados QWERTY, el poder trabajar remotamente, las escaleras eléctricas, las rampas y muchas otras herramientas, se crearon precisamente para apoyar a personas con discapacidad, y las personas que no tienen discapacidad desconocen esto.
0: Exacto, como que piensan o creen que uno no tiene derecho, ¿no? Y así pasa,
4: sí, pues,
0: sí, así es eso.
4: Dices, literal, que no lo haga. Nuestros hijos también tienen discapacidad de las que no son visibles. Entonces,
0: exacto.
4: Entonces luego también, es que lo consiente. Y cuando, como platicábamos hace un momento, cuando veníamos en camino, que mi hijo tuvo una crisis en un bazar, y pues bueno, las personas que estaban trabajan con chicos neurodiversos, entonces conocen la situación y me dijeron que no había problema, pero en otra situación pues nos hubiéramos metido en un gran problema, y la gente hasta te dice, pues si se pone así no lo saques.
0: Exactamente, o sea, es algo tan triste y tan crítico también de pensar que uno no tiene derecho de salir porque tiene ciertas pues dificultades, ¿no? Pero al contrario, en lugar de apoyar, de usar, por ejemplo, si yo, si ustedes tienen la posibilidad de usar la tablet, el celular, pues qué bueno.
4: Sí, la verdad.
0: Eso da gusto, pero realmente algunos como si les doliera, que uno, sí, es eso, sí, que si les doliera, porque el otro sí lo ven que puede, ¿no?
4: Sí.
0: 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Bueno, es un tema tan importante lo que estamos tratando, querido auditorio. Esperemos que con en este programa el Sensontle se sensibilice, porque ese es el objetivo de este programa. Y en las comunidades, como hace un rato mencionamos, si tan invisibilizado muchas veces, o el desconocimiento del bastón verde, muchas veces en las comunidades, claro, a veces de plano, sí, no conocen los tipos de bastones que se ocupan, porque para ellos el bastón es cuando ya no puedes caminar.
2: Así es.
0: ¿Y qué es lo que pasa cuando una persona es ciega o baja visión? Simplemente ya no sale o sale con un acompañante. También por la economía, porque no hay un lugar donde conseguir. Y hoy en día pues estamos también pues mencionando este tema muy importante. Roxana, una pregunta. ¿Cómo podemos diferenciar una ceguera total a una baja visión? ¿Qué es lo que podemos ver y lo que no podemos ver?
3: Bueno, ajá, la ceguera total, uh-huh, son las personas que no perciben ningún tipo de imagen. Uh-huh. Hay cierta controversia, y aquí Pau que me lo aclare, donde yo investigué, uh-huh, y viendo cuestiones de medicina y todo, uh-huh, eso, me decían que el ciego total es el que no percibe ningún tipo de imagen, pero sí puede percibir o no la luz, uh-huh, darse cuenta si está claro o oscuro.
2: Uh-huh. Sí.
3: Y la persona que tiene baja visión, los que tenemos, uh-huh, baja visión, podemos percibir imágenes. Uh-huh. Por ejemplo, podemos ver bultos, uh-huh, sombras, podemos distinguir colores, aunque a veces los confundimos. Por ejemplo, Lalo tiene baja visión y también puede decir que a veces se confunden los colores. Uh-huh. No podemos distinguir rostros. Nos cuesta trabajo distinguir los cristales, las cosas, uh-huh, transparentes. Y en las personas que son ciegas de un ojo, perdemos la noción de lo que es la distancia, la tercera dimensión.
4: La profundidad.
3: La profundidad. Entonces, ¿qué diferencia de un ciego a una persona con baja visión? Uh-huh. Es que el ciego no distingue ningún tipo de imagen. Y la persona, uh-huh, persona con baja visión sí distinguimos imágenes, sí distinguimos imágenes. Y lo que se nos ve afectado son nuestra agudeza visual, que es la nitidez con la que vemos las cosas, uh-huh, y el campo visual, que es como el panorama, uh-huh, en el que el panorama que vemos. Hay quienes, sí, claro, tienen vista central, hay quienes solo tienen vista periférica, dependiendo de la enfermedad y la condición, uh-huh, que, uh-huh, le esté dando la baja visión.
0: Ah, perfecto, Paola.
2: Sí, justo, pues a veces se cree que el ver poco es ver bien, ¿no?
0: Ajá.
2: Y justo en ese sentido creo que a eso apela la colectividad, ¿no?
0: Exacto.
2: En que hay diferentes formas de ver, pero pues deben haber las mismas oportunidades, ¿no? Y creo que justo con lo que mencionaba Rox, ¿no? El que sea una discapacidad invisible o inclusive dentro de la paella, yo le digo así, del mundo de la discapacidad, ¿no? Donde hay muchas diversidades y demás, pues justo, ¿no? En cuestión de discapacidad visual, en este caso la baja visión la que pasa más como desapercibida, ¿no? Así como otro tipo de discapacidades. Entonces, justo yo creo que es asumir, ¿no? Que todos somos diversos y desde allí como construir otras formas de interacción y de mundos posibles, porque pues justo, ¿no? A veces esta idea como capacitista, ¿no? De asumir que todos vemos, que todos escuchamos, que todos interpretamos la información de la misma forma, que todos socializamos de la misma manera, pues es construir un mundo hecho, ¿no? Para, uh-huh, esas personas, como ese ideal, ¿no? De ser, de persona, de ser humano, ¿no? Pero en realidad vivimos justo en un mundo donde hay muchas diversidades de cualquier tipo, y en este caso hablando como de la cuestión física, auditiva, psicosocial, visual, pues en esto entra, ¿no? La conversación, y que justo pues es momento de visibilizar en este caso la baja visión, de hacer visible lo invisible y también hablar de las experiencias, ¿no? Porque a veces uno cree que, pues, ay, solo yo lo vivo, o se siente, porque así me pasaba, ¿no? De que, ay, yo, pues veo raro, o veo distinto, o solo a tal hora ya no salgo a jugar, ¿no? O iban por mí mis amiguitos de la cuadra, de que, oye, ¿quieres salir a jugar? Y yo no les digo no, porque ya no veo, ¿no? Digo, no, me dan permiso, y ya, ¿no? Pero pues yo sabía mis experiencias y dije, no, me van a criticar, me van a juzgar, lo que sea, ¿no? Pero saber justo que hay más personas, que no estamos solos, solas, inclusive justo, ¿no? Acercarte y preguntar como, oye, ¿cómo les para ciertas cosas? ¿Te pasa lo mismo? Tal o cual, pues creo que ayuda mucho y también creo que sostiene en general.
0: Sí, créeme que para mí ustedes es un gran apoyo, para mí también, porque como yo tengo un hijo con baja visión, entonces yo escucho sus comentarios, sus motivaciones, los logros que han hecho y no pierdo las esperanzas. Como mamá, porque como mi hijo tiene otras discapacidades, entonces es un poco más difícil, pero pues seguimos luchando.
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6: En Radio Más son las 8:24.
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0: Eduardo.
1: Sí, pues, pues justo es como... yo no me salgo de los bastones, porque no, es un común tema más visual para las personas que sí, pues tienen vista, vamos a decirle normovisuales, porque justo en la calle es como nos pueden identificar, ¿no? Qué persona es ceguera total y qué persona es baja visión, ¿no? Porque a lo mejor el que tiene bastón blanco si ocupe ayuda para moverse más fácil dentro de la ciudad, que de por sí no es accesible, y una persona con bastón verde tal vez requiera un poco de ayuda, pero no la va a buscar porque todavía las personas con baja visión aprovechamos ese resto visual que tenemos para movernos en la calle, pero si se nos acercan a ofrecer ayuda, no la vamos a rechazar, o sea, no.
0: Claro.
1: Obviamente yo siento que la diferencia que hay es que una baja visión se tiene como la chance de poderse acercar a una persona, pedirle su ayuda, y una persona con ceguera total se convierte un poquito más complicado, porque a veces le hablamos al poste, ¿no? Entonces sí. Puede ser ahí un tema en el cual sí sea pues empático de la sociedad que se puedan acercar a ofrecer ayuda. Y créanme, si ustedes se acercan a una persona con discapacidad visual, ofrecerle su ayuda, jamás se la van a rechazar, jamás. O sea, y el que se la rechace es porque ya aprendió
2: el camino,
1: ya aprendió. Entonces no lo tomen a mal, ni como grosero ni nada. Es simplemente que también las personas con discapacidad visual también tenemos como el derecho de ser autónomos y de ser independientes también en esta ciudad que se convierte cada vez más complicado con los vehículos que se estacionan en las banquetas. Las banquetas no están hechas para nadie. Uh-huh. Las guías podotáctiles que han hecho en el centro de la ciudad, pues no son funcionales. Las únicas que sí son funcionales son las que rodean Leandro Valle, Enríquez, del lado de Palacio de Gobierno, y la que está en Catedral. Son las únicas guías podotáctiles que se han convertido como funcionales, porque sí lo hicieron de un material que a largo plazo es resistente, durable. A diferencia de guías podotáctiles que se encuentran en Lucio, Allende, Clavijero, que como son hechas en la misma banqueta, ya están desgastadas, te llevan directamente a postes, a jardineras y a teléfonos, a cabinas de teléfonos que ya están en desuso. Entonces justo se convierte inaccesible la ciudad, y también con los medidores que están salidos de las casas, porque a falta de una guía podotáctil, nuestra guía es la pared.
4: Sí,
1: entonces los medidores o las protecciones de las ventanas que están salidas de sus márgenes, que eso también provoca y puede llegar a causar un riesgo y accidentes que ya han pasado.
2: Confirmo.
1: Sí, entonces todos aquí podemos confirmar que ya nos hemos llevado un buen trancazo en un medidor o en una protección de ventana.
0: No, sí, qué bueno que mencionas estas barreras, Lalo, porque pues realmente existen, ¿no? Si hasta uno, entre comillas, anda bien, si anda saludando con el poste, ¿no? También, y esas dificultades yo creo que como sociedad debemos de concientizarnos, debemos de pensar no solo en nosotros, ¿no? Sino en lo colectivo, lo que a mí me hace daño, lo que el otro no le hace, pero siempre hay que prevenir. Esperemos que con esta charla que estamos teniendo aquí en el programa El Cenzontle, tanto autoridades, instituciones, pues tomen conciencia, ¿no? De estas barreras que muchas veces obstruimos como sociedad, ¿no? Porque solo estamos pensando en nuestra necesidad y no en las necesidades colectivas que muchas veces podemos ver.
4: Sí, es correcto, como esto que mencionan de los caminos pododáctiles. Uh-huh. La verdad, a mí se me hace como, ahora sí que dice la chaviza, una jalada de los pelos, que lo pongan entre unos maceteros. O sea, ¿quién va a caminar ese un metro? Sí, ¿no? Sí, sí, sí. Que te lleve un camino de toda una banqueta y que al final te lleve a un poste. Uh-huh. O sea, eso es un riesgo para la persona que lo está usando.
0: Exacto.
4: Y como dices, todos tenemos derecho a usar los mismos espacios porque es un espacio público. Entonces, uh-huh, todos deberíamos tener el fácil acceso y el derecho, porque ahí se está violentando el, uh-huh, derecho de las
0: exactamente
4: personas que no lo pueden utilizar.
0: Eso es cierto lo que comenta Sisa, ¿no? Es un derecho que todos tenemos de tener un espacio digno, de tener una forma de cómo trasladarnos. Seguiremos platicando de este tema, antes vamos a escuchar música, vamos a escuchar Caballito Huasteco.

0: Bueno, estamos platicando acerca de este día sobre el bastón blanco. Como ustedes bien saben, en esta jornada se da en el marco del Día del Bastón Verde, perdón, Bastón Verde, yo me equivoqué, que se conmemora el 26 de septiembre, el día de hoy. Pues estamos platicando de este tema con la finalidad de sensibilizar sobre este tema, de distinguir que la baja visión no es que no puedan, sino que hay ciertas barreras que uno puede tener, y el bastón verde pues es la función, es una herramienta que está orientada pues a la movilidad. Roxana, ¿algo querías comentar?
1: Sí, con referente a lo de los bastones, digo, a lo de las guías podotáctiles, y eso de que creo que los tres coincidimos en esa guía podotáctil de seis clavijeros.
0: Sí, porque les ha, a lo mejor han tenido ese. Sí.
1: Pero es una consideración muy personal, uh-huh. Es que yo siento que cada vez tienen la intención, que sí existe la intención de poner las guías podotáctiles. Ya hay centros comerciales que tienen la guía podotáctil, ya hay uh-huh. cajeros y bancos que tienen las guías podotáctiles. Y la intención está, el problema es que las ponen. Y en realidad, aunque existiera una norma para la colocación correcta de las guías, yo creo que sí siempre debe de haber la supervisión o la opinión de los que las usamos.
0: Exactamente.
1: Sí, uh-huh. Porque en centros comerciales me he encontrado con las guías, con los pisos podotáctiles, están bien colocados en sí están bien colocados, pero siempre tienen el detalle, ¿no? De que o van a dar a un lugar a donde no deben sí. de ir, o van a dar a un cristal.
2: Como no queda directo a un cristal, sí. Que hasta una, Pau tiene una, un video de
1: eso. Hay una en una tienda de autoservicio que da precisamente a un cristal. O sea, en un cristal, termina en un cristal. Y es a donde lo platicamos entre nosotros también. O sea, debería de, pues sí, tener esa supervisión, opinión, o no sé cómo
2: sí,
1: llamarlo.
2: Sí, es correcto. Es como tomar en cuenta las opiniones de las personas con discapacidad. Ahora sí que generalizando,
1: de
2: como
1: los
2: dice,
1: que lo
2: dice Paola, en esta paella del mundo de la discapacidad. Porque es, realmente eso es lo que sucede, ¿no? La poca o nula accesibilidad que hay para todas las personas que necesitamos algún tipo de ayuda o de apoyo o de alguna modificación para poder acceder a los espacios, pues necesita ver la opinión de quienes lo vivimos para poder acceder y para que estén correctamente utilizados estos
1: Así
2: apoyos,
1: es.
2: Estos recursos.
1: Así es.
2: De hecho, se acaba de haber un gran revuelo en el Congreso, ¿no? Por esto mismo, de que dice, necesitamos que se consulte a las personas con discapacidad.
0: Pero que se consulte.
2: Pero que
0: ¿no?
2: realmente se les consulte sobre las leyes que a ellos les benefician, les afectan y les corresponden. Y esto de los accesos uh-huh. a espacios públicos, a educativos y demás.
1: Y aparte, o sea, aparte de los accesos es la cuestión social, ¿no? Uh-huh. O sea, en donde hay guías podotáctiles, se pone en los puestecitos, dejan el carrito a la mitad ahí.
2: Sí, el otro día platicábamos de eso, hay un reportaje de eso de en la Ciudad de México, y como hay, o sea, hay una gran avenida y la guía podotáctil dice sí me sirve, pero está llena de vendedores ambulantes, y los vendedores se enojaron, ¿no? Pues es que yo aquí trabajo y ni modo que me quite. Y dice, pues no se quite, pero póngase de lado, que no afecte el camino para las personas que requieren este apoyo. Y se arma así como una polémica, ¿no? Es sí. que ustedes como no tienen que trabajar, y digo yo, ¿cómo no? Si hay personas
0: que es doble, tienen que trabajar,
2: huizales, ¿no? o que con total
3: como sigo la línea para total poner mi puesto, ¿no?
2: Sí, ¿no? Y entonces no digo como en precisamente lo que decíamos hace rato, entre personas que no lo viven, pues no saben y no les importa, así como diciendo, ay, pues ¿qué le va a pasar? pero no sabe pues si una persona que sí ve o que no tiene ningún impedimento físico para transitar, digamos así, en las calles, también pues no está exenta de padecer un accidente, pues una persona que requiere apoyos todavía el doble, ¿no?
0: Pues sí, está crítico el asunto. Pero lo bueno que pues ya al menos la iniciativa de poner pododáctiles,
3: claro,
0: ya lo hay.
2: Sí.
0: Ahora hace falta como esa consulta,
3: claro,
0: de las personas que realmente necesiten. Y que así como nosotros pedimos nuestros derechos, todos tenemos derecho a tener un espacio, una forma también de trasladarse y de usar los espacios, porque nadie se le puede negar un espacio. Hace un momento, cuando llegó Roxana, pues estábamos platicando de esta, muchas veces las personas con baja visión pues eran discriminadas, ¿no? Porque piensan que están engañando, uh-huh, a veces te ofenden en los centros comerciales, por ejemplo, o no salgas o no es, pero tampoco no te puedes quedar encerrada en la casa solo porque la otra persona no quiere,
2: pues sí,
0: que salgas, ¿no?
2: ¿No?
0: Al contrario, pues es un reto que debemos de pensar como sociedad, de que todos tenemos derechos.
2: Todos tenemos, ¿no?, los mismos derechos.
0: Exactamente. Pues algo, antes de continuar sobre este tema, pues escucharemos música para que no que estén aburridos. 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Bueno, estamos platicando sobre el marco del Día del Bastón Verde. Bueno, chicas, un placer de estar con ustedes. ¿Algo que quieran dejar, un mensaje, una reflexión al auditorio? Pau.
3: Gracias. Sí. Bueno, yo solo agregar que justo, ¿no? Digo, parte del movimiento de personas con discapacidad, el lema que hemos justo difundido es nada de nosotros y nosotras sin nosotros ni nosotras, ¿no? Entonces, en ese sentido agradecemos justo la invitación, ¿no? Para seguir visibilizando, ¿no? Más en este mes el tema de la baja visión, el bastón, uh-huh, verde, y pues que pueden contactarnos justo a través de redes sociales, de Movimiento de Personas con Discapacidad del Estado de Veracruz en Facebook y Movimiento de Personas con Discapacidad de Jalapa en Instagram, y ya también Baja Visión tiene Instagram, se llama Baja Visión Jalapa, y también, o sea, también el domingo 27,
0: mañana
3: estaremos entregando trípticos informativos en el Parque Juárez a partir de las 11:30 de la mañana, y pues está por ahí también teniendo contacto pues de forma presencial y platicando más del tema.
0: Están cordialmente invitados, querido auditorio. Roxana.
1: Insisto, yo como Lalo con los bastones. Yo
2: sí, está bien, es el tema que ustedes tienen en cuenta.
1: Es invitar a las personas que crean que tienen duda, inquietud, y si tienen o no tienen baja visión, si ya deben o no deben de usar un bastón verde, pues que se acerquen a nosotros a través de las redes sociales. Voy a pasar un número telefónico. Uh-huh. Para que se comuniquen las personas que estén interesadas, es el 2281-216003. Uh-huh. Porque, como decía Pao al principio, para llegar a la ceguera, tener ceguera total, muchas personas recorrieron un largo camino, uh-huh, de lo que es la baja visión y sin saberlo. Uh-huh. Entonces, solo pensando en que estoy perdiendo la vista. El doctor dice que veo mal, sí. El doctor dice que mi vista va a ir empeorando, sí, pero que no saben que existen esas herramientas, ¿no? Como el utilizar, como el bastón, cómo utilizar las guías podotáctiles, y lo que decía Lalo, lo que es la tecnología asistida, tabletas, celulares, computadoras, Entonces sí invitarlos a que si tienen un familiar, si ellos mismos sienten que algo está pasando ahí, que su vista no mejora, pues que se acerquen al colectivo. Y que pues yo creo que los que pertenecemos al colectivo pues estamos para
3: recibirlos,
1: pues, orientarlos y ayudarles.
0: José.
4: Sí, pues más que nada, bueno, primero que nada agradecer, ¿no?, el espacio por el cual podemos dar a conocer el Día Internacional del Bastón Verde, que es el día de hoy, 26 de septiembre. Uh-huh. Y que justo como lo mencionaba Pau y Rox, ¿no?, no tiene que ser un tema de miedo más que nada, porque justo para llegar a la ceguera total primero se recorre la baja visión en la mayoría de los casos. Y pues si las personas empiezan a, pues sí, a darse cuenta de que a lo mejor, ay, sí estoy teniendo baja visión, ya estoy viendo borroso, ya no alcanzo a leer la letra o incluso ver los camiones de lejos, justo no es un tema de miedo, sino que se acerquen a las herramientas que ya existen. Ahorita pues está comenzando el colectivo de baja visión y a muchos nos hubiese gustado que desde niño ya hubiera existido un colectivo que te fuera respaldando, fuera acompañando en este proceso, que es justo aceptar que ya no ves igual, ¿no? Y bueno, que se contacten en las redes sociales que ya se compartieron, en el número de teléfono, para cualquier duda, cualquier información. Y también estén al pendiente pues de diferentes actividades que se organizan en el Movimiento de Personas con Discapacidad del Estado de Veracruz, y también por parte del colectivo de Baja Visión, ¿no?, que nos pudieran acompañar el día de mañana a conocer más sobre el tema de Baja Visión y el Bastón Verde.
0: Pues agradecerles, José Eduardo, agradecerte a ti, Paola, por este gran tema que tratamos el día de hoy. Roxana, también te agradecemos.
1: No, muchas gracias por el espacio.
0: Isa.
2: Bueno, ¿algo? Yo soy Isabel de San Martín y pues queremos agradecerte, Sena, por darnos el espacio a ti y a tu audiencia, por escucharnos y permitirnos dar esta información. Siempre que venimos tratamos de informar sobre las personas con discapacidad, sus derechos y sus necesidades y cómo pueden ustedes, radioescuchas, apoyarnos.
0: Pues
2: quiero pasar de nuevo el número, me lo dio Roxana, uh-huh, para volverlo a pasar, es 2281-216003.
0: ¿Repetimos?
2: 2281-216003.
0: Pues muchas gracias, querido Ettorio, por habernos acompañado en esta mañana. Esperemos que reflexionemos sobre este tema muy, muy importante. Sánica Timech, Timech, Tlaskamatilia, tu apoyo, Intechon Tlacaquiles, que se cuenta Timo Tlacaquiles.
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0: En Radio Más son las 9 en punto.
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1: Yo soy Maya, integrante de la chicharra, y hoy quiero hacerte una pregunta muy importante. ¿Qué tiene en común una tortilla, un buen guisado y unas manos listas para comer? ¡Exacto! ¡Un taco! Sí, ese platillo que nos acompaña en cumpleaños, fiestas, mercados, ferias, reuniones familiares y hasta después de un partido de fútbol. Los tacos son mucho más que una comida. Son parte muy importante de la historia, la cultura y la identidad de México. Pero, ¿alguna vez has preguntado quién inventó los tacos? La verdad es que nadie lo sabe con certeza, porque son muchísimo más antiguos de lo que imaginas. De acuerdo con el Instituto Nacional de Antropología e Historia, desde hace miles de años, los pueblos originarios de Mesoamérica ya preparaban tortillas de maíz, utilizando un proceso llamado nixtamalización, una técnica desarrollada hace más de 3.000 años, que consiste en cocer el maíz con agua y cal. Gracias a este descubrimiento, el maíz se vuelve más nutritivo, más fácil de moler y con un sabor delicioso. Sin tortillas, no existirían los tacos. Los antiguos mexicas, mayas, zapotecas, mixtecos, totonacos y muchos otros pueblos utilizaban las tortillas como si fueran un plato o una cuchara comestible. Sobre ellas colocaban frijoles, chile, pescado, nopales, insectos, semillas de calabaza, hongos o carne de animales que cazaban. Así que aunque la palabra taco apareció mucho tiempo después, la idea de envolver alimentos en una tortilla existe desde hace siglos. Ahora bien, ¿de dónde viene la palabra taco? La Real Academia Española explica que la palabra tiene varios significados, pero una de las teorías más conocidas dice que durante el siglo XIX, los mineros llamaban taco a unos pequeños rollos de papel que contenían pólvora para hacer explosiones en las minas. Como estos rollitos se parecían a las tortillas dobladas con comida, el nombre terminó usándose para este delicioso platillo. ¡Qué curioso, ¿verdad? Y aquí viene otro dato muy interesante. En 2010, la comida tradicional mexicana fue inscrita por la Organización de las Naciones Unidas, la educación, la ciencia y la cultura como patrimonio cultural inmaterial de la humanidad. Esto significa que nuestra forma de cocinar, compartir los alimentos y conservar recetas es considerada un tesoro para todo el planeta. Y claro, los tacos son uno de los grandes representantes de esa tradición. México tiene una enorme variedad de tacos. Hay de carnitas, de barbacoa, de cochinita pibil, de pescado, de camarón, de bistec, de pastor, de canasta, de guisado, de nopales, de papa, de frijoles, de flor de calabaza, de huitlacoche y muchísimos más. Cada estado del país tiene sus propias recetas, ingredientes y maneras de prepararlos. Por ejemplo, en el norte son famosas

las tortillas de harina, mientras que en gran parte del centro y sur predominan las tortillas de maíz. Y hablando del maíz, según la Comisión Nacional para el Conocimiento y Usos de la Biodiversidad, México es el centro de origen y diversificación del maíz. Existen 64 razas nativas de este cultivo, con granos de distintos colores, tamaños y sabores. Hay maíz blanco, amarillo, azul, rojo, morado, negro y hasta pintito. Gracias a esa enorme diversidad, existen tortillas con diferentes colores y texturas que hacen todavía más especiales a nuestros tacos. Pero los tacos también son ciencia. Cuando una tortilla se calienta, cambia su textura y se vuelve flexible. Así puede doblarse sin romperse y abrazar todos los ingredientes. Además, el maíz aporta energía, fibra, vitaminas y minerales, especialmente cuando se prepara mediante la nixtamalización. Así que detrás de un taco también hay química, biología y mucha historia. Y aquí va un reto para tu imaginación. Piensa en un taco. ¿De qué es? Tal vez de pollo, de queso, de frijoles, o quizá inventaste uno completamente nuevo. Porque una de las cosas más bonitas de los tacos es que permite usar la creatividad. Cada familia tiene recetas diferentes. Cada comunidad tiene ingredientes especiales. Y cada taco cuenta una historia. Una historia de agricultores que sembraron maíz, de cocineras y cocineros que conservaron recetas durante generaciones, de mercados llenos de colores, aromas y de personas que se reúnen alrededor de una mesa para compartir. Los tacos no solo alimentan el cuerpo, también reúnen a las familias, fortalecen las tradiciones y nos recuerdan la enorme riqueza cultural de nuestro país. Así que la próxima vez que tengas un taco en tus manos, míralo con atención. No estás sosteniendo solamente una tortilla con comida. Estás sosteniendo miles de años de historia, de trabajo de muchas personas, la creatividad de nuestra cocina y una tradición que ha conquistado al mundo entero. Yo soy Maya, de La Chicharra. Y recuerda, los mejores ingredientes de cualquier taco siempre serán el respeto por nuestras tradiciones y compartirlo con quienes más queremos. Buen provecho y hasta la próxima.

Hola, radioescuchas de La Chicharra, soy Rodrigo Pale y me siento muy, muy feliz de ser parte de esta emisión de La Chicharra. Bienvenidos, hoy seré su guía en este multiverso y vamos a conocer a los tres gigantes que empezaron todo. Así que ajusten sus capas que despegamos. El primero no necesita presentación. Viene de un planeta lejano llamado Krypton, usa una capa roja y puede levantar un edificio con un dedo. Sí, ese es Superman.

¿Sabían que fue el primer superhéroe de la historia en tener cómics propios? Apareció en 1938 y desde entonces nos enseñó que, aunque seas casi invencible, siempre hay que ayudar al prójimo. Pero cuidado, mantenga la kriptonita lejos de la radio. Pero no todos los héroes vuelan. En la oscuridad de Ciudad Gótica hay alguien que usa su cerebro y mucha tecnología para salvar el día. Y ese es Batman.

0: Lo increíble del Caballero de la Noche es que no tiene superpoderes mágicos. Su mayor poder es su inteligencia y su entrenamiento. Eso demuestra que cualquiera de nosotros puede ser un héroe si se lo propone. Y no podíamos olvidar a la princesa más fuerte del mundo. Directo desde la Isla Paraíso llega Wonder Woman, o la Mujer Maravilla.
1: Wonder Woman, Wonder Woman.
0: Con su lazo de la verdad y sus brazaletes antibalas. Ella nos enseñó que la justicia y la verdad son las armas más poderosas de todas. Ella es la líder que todos queremos seguir. ¡Espera! Ya sé que al inicio de la cápsula te dije que solo hablaríamos de tres, pero... ¿sientes ese cosquilleo? Es mi sentido arácnido. No podemos irnos sin mencionar a nuestro vecino favorito, Spider-Man,

0: Peter Parker nos recordó que un gran poder conlleva una gran responsabilidad.
1: No lo olvides, un gran poder conlleva una gran responsabilidad.
0: Es joven, divertido y nos demuestra que hasta un estudiante puede salvar al mundo entre examen y examen. ¿Y tú? Si pudieras elegir un superpoder hoy mismo, ¿cuál sería? Cuéntanos en nuestras redes. Y recuerda, no necesitas una capa para ser increíble. Seguramente hay mucho más que decir, pues hay una cantidad de superhéroes. Por lo pronto, continúa escuchando La Chicharra, todos los fines de semana a las 9 de la mañana. Yo soy Rodrigo Pali. ¡Hasta la próxima, chicharras y chicharros!

0: Hola, chicharros y chicharros. Soy Vania Martínez y hoy quiero platicar con ustedes sobre algo que forma parte de nuestra vida todos los días: las redes sociales. Seguramente, como yo, alguna vez has tomado un celular para ver videos, aprender algo nuevo y escuchar música, o es simplemente divertirte. La verdad es que las redes sociales pueden ser una herramienta increíble, siempre y cuando sepamos cómo usarlas. Les quiero contar algo de mí. Hay una actividad que me hace muy feliz: la danza. Formo parte de un ballet folclórico, donde no solo aprendo pasos y coreografías, sino también a conocer nuestras tradiciones, nuestra cultura y expresar lo que siento a través del baile. Muchas veces veo en redes sociales mis presentaciones y las de otros grupos folclóricos. Eso me ayuda a aprender nuevos movimientos, descubrir ideas diferentes e inspirarme para seguir mejorando. En esos momentos, las redes sociales se convierten en una ventana para aprender y sentirme orgullosa de lo que hago. Además, tengo la fortuna de participar en programas de radio como La Chicharra y El Chancle, donde grabamos mensajes pensados especialmente para niñas y niños y sus familias. Gracias a las redes sociales, estos contenidos pueden llegar mucho más lejos, incluso a personas que viven en otros lugares. Esto me ha enseñado que la tecnología también puede servir para compartir conocimiento, creatividad y cosas positivas. Pero no todo lo que encontramos en internet es bueno. A veces, sin darnos cuenta, pasamos demasiado tiempo viendo o revisando publicaciones. Y cuando eso sucede, dejamos de hacer cosas muy importantes, como jugar, leer, convivir con nuestra familia, practicar un deporte o simplemente disfrutar lo que ocurre a nuestro alrededor. En mi casa, mis papás siempre me orientan para usar la tecnología de forma responsable. Mi mamá trabaja en un hospital y muchas veces utiliza su celular para informarse, aprender cosas nuevas y brindar una mejor atención a las personas. Mi papá trabaja en una lavandería y también usa las redes sociales para organizar su trabajo, encontrar nuevas ideas y comunicarse con sus clientes. Ellos me han enseñado que la tecnología no es buena ni mala por sí sola. Todo depende del uso que le demos. También me recuerdan algo muy importante: el tiempo es un tesoro y no debemos permitir que una pantalla nos quite momentos que nunca volverán, como una comida en familia, una tarde de juegos o una conversación con nuestros amigos. Entonces surge una gran pregunta: ¿las redes sociales son recomendables? Yo creo que sí, pero solamente cuando las usamos con responsabilidad, equilibrio y sentido crítico, porque las redes pueden enseñarnos, inspirarnos y ayudarnos a desarrollar nuestros talentos, pero también pueden distraernos, hacernos perder el tiempo o exponernos a contenidos que no son adecuados para nosotros. Por eso es muy importante que como niñas y niños aprendamos a usarlas con inteligencia y también que los adultos nos acompañen, nos escuchen, nos orienten y nos protejan mientras aprendemos a movernos en el mundo digital. Porque ser un niño es mucho más que mirar una pantalla. Ser niño es correr, imaginar, bailar, reír a carcajadas, jugar con los amigos, abrazar la familia, descubrir cosas nuevas y construir recuerdos que nos acompañan toda la vida. Las redes sociales no son el problema. El problema aparece cuando dejamos que ocupen el lugar de las personas que más queremos o las experiencias que hacen feliz nuestra infancia. Así que los invito a hacer un uso consciente de la tecnología. Aprendamos a poner límites, a elegir contenidos que nos hagan crecer y a recordar el verdadero mundo. No cabe dentro de un celular. Está en todos los abrazos de nuestra familia, en los juegos con nuestros amigos, en nuestros sueños y en toda la aventura que vivimos cada día. Cuidemos mucho nuestra infancia, disfrutemos cada momento y hagamos que la tecnología sea un gran aliada y nunca la dueña de nuestro tiempo. ¡Hasta la próxima, chicharras y chicharros!
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3: En Radio Más son las 9 con 27 minutos.
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2: Más de 8 años de trayectoria, Cumbia Live se ha posicionado como una de las propuestas más frescas de la nueva generación de la cumbia sonidera. Originaria de Ciudad Neza, Estado de México, la agrupación ha logrado llevar su música a distintos rincones del país, donde sus temas han sido programados por sonideros de renombre y han puesto a bailar al público en barrios, ferias y grandes eventos. El grupo cuenta con un álbum y diversos sencillos que han conseguido presencia en diferentes estados de la República. La cumbia sonidera continúa evolucionando y Cumbia Live quiere ser parte fundamental de esa nueva historia. Son, además, la recomendación musical de la semana en Radio Más. Los escuchamos con lo más reciente que se titula

0: En Radio Más son las 10 en punto.
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0: único programa que te recuerda que en la milpa hay un variado repertorio de alimentos para cuerpo y alma. Lo hemos dicho desde hace rato, que puedes cuidar tu territorio desde tu plato. ¡Esto es el show de la tierra! Y es que hoy amanecimos enseñando la mazorca. ¿Y saben por qué?
1: ¿Por qué?
0: ¡Porque sí! ¿Y por

Y además, conductora invitada en esta emisión, Gina Vidriales. Recibamos también con un aplauso a un hombre que tiene la paciencia de un cuchillito de palo, perteneciente a territorios diversos para la vida. Un aplauso para Javier Martínez Esponda. Y completando el pócar de ases, directamente de la Facultad de Ciencias Agrícolas, recibamos a nuestro chaucero terrestre de cabecera, el quinto Beatle, el coyote cósmico sobre ruedas, el doctor Miguel Ángel Escalona. Y nos estarán invitando a ser partícipes de la 12ª Feria de la Milpa. Tendremos sonidos de la Tierra, metas del planeta y muchas cosas más. Y ahora, muevan sus caderas radiofónicas porque queda con ustedes una mujer que le gustan los maíces. El blanco, el amarillo, el azul, el pinto y el cacahuacintle. Es más, hasta el palomero. ¡Un aplauso para Isela, la palomita de la paz, Pacheco! Y así comienza. ¡De la tierra!

0: más que comer.
1: Muchas gracias, Bruno Chilacayote de la Milpa Radiofónica Showcera Terrestre Oficial Rubio. Y gracias a todo el público showcero que se hermana con nosotros esta mañana en esto que es el show de la Feria de la Milpa. Sabor, cultura y tradición. Una porra que diga así. Todo esto y más. Ra, ra, ra. A través de la gran señal de Radio Más, quienes fieles a la tradición nos encontramos aquí reunidos con puros compas. La verdad, qué alegría que lleguemos a la 12ª edición de la Feria de la Milpa, celebrando desde luego el Día Nacional del Maíz y cuidando el territorio desde el plato. Y qué alegría compartir micrófonos en esta transmisión con nuestra conductora terrestre, oficial, chincualuda, invitada en esta ocasión, Georgina Vidriales Chan. Hola Gina, ¿cómo estás?
2: Hola, pues mucho gusto a todos los showceros, a todo el equipo, y contenta de estar aquí compartiendo y festejando pues esta tradición, no tan longeva, pero sí muy persistente, ¿no? De la Feria de la Milpa. Digo, 12 años, un ciclo astral, está genial.
1: Pues a mí 12 años me parece una cantidad importante. De hecho, pues he hecho memoria estos días de las primeras ediciones de la feria y me parece precioso cómo ha ido creciendo y cada vez pues más personas la esperamos ya con ilusión. Y también la gente de allá de Rancho Viejo están súper orgullosos de saberse también anfitriones y custodios pues de un evento de verdad a la altura de los más importantes, me parece a mí, a nivel nacional. Una referencia hoy por hoy. Y pues qué alegría que también esté por acá con nosotros el quinto Beatle, nuestro showcero, el Coyote Cósmico. me gusta también esto que te dice Bruno Miguel Escalón Aguilar. Qué alegría tenerte nuevamente por acá, pues en un evento en el que has puesto históricamente alma, vida y corazón. ¿Cómo estás?
3: Pues muy contento, siempre agradecido por el espacio, por la oportunidad de compartir con las personas que nos escuchan. La Feria de la Milpa, la Feria del Maíz, de nuestra cultura alimentaria y de la posibilidad de reconocernos en ella. Como bien has dicho, en el marco del Día Nacional del Maíz, que empieza como una lucha social de reivindicar a nuestro maíz y que hoy en el calendario aparece de manera institucional en todo el país como el Día Nacional del Maíz. Entonces, gracias a que la sociedad civil se organiza, a que defiende un patrimonio biocultural tan importante como la milpa, el maíz, los frijoles, las calabazas y demás cosas, es que estamos muy contentos de ser parte de esta celebración nacional en un lugar tan bello como Rancho Viejo.
1: Claro que sí. Y también felices de recibir aquí en el

0: estudio, pues a una joven talentosa, comprometida desde muy, muy chiquita, desde sus albores en la agronomía y en la agroecología, y ahora mismo pues también trabajando con las comunidades en el acompañamiento técnico y en la vinculación, porque también se trata de eso, de hilvanar saberes y acciones. Beatriz Castillo, bienvenida al Show de la Tierra, ¿cómo estás?
1: Hola, muchas Hola. Gracias. Pues estoy contenta y justo estaba pensando que pues mi paso por la Feria de la Milpa ha transicionado de participar como estudiante, luego como vendedora, luego como comensal y ahora como organizadora.
0: ¡Wow! Uh-huh. ¡Qué buena onda! Sí. Tienes todo el panorama.
1: Sí.
0: ¡Qué maravilla! Pues qué importante, más aún nos resulta importante escuchar tu voz, porque además también representas pues a los jóvenes valores, Gina, que también es importante escuchar a nuestras juventudes, qué están haciendo, qué les preocupa y qué les ocupa.
2: Eso, y también qué les motiva, ¿no? O sea, ¿sí? Es este...
0: Me gusta pues, más, de
2: sí,
0: hecho.
2: Sí, ¿qué les motiva inspira? Tanto, ¿no? O sea, y yo creo que la feria es ese crisol, ¿no? De tradiciones y de intenciones también, ¿no? Porque no sí. Solo es ir a comer... Es ir a conectar, es ir a aprender, es ir a reivindicarse, ¿no? Es ir a hacerse muchas cosas a la feria. Y también, pues, integrarse en muchas veces en un movimiento que se ve muy lejano, ¿no? Que empezó en Ciudad de México, donde se firmaron también como, pues, acuerdos de seguimiento en Tlalpan, ¿no? Del sin maíz no hay país y tal. Pero, pues, que finalmente está, pues, en todos lados, ¿no? En todos lados de México comemos maíz. Se siembra milpa, que no es lo mismo que sembrar maíz, ¿no?
0: Exacto.
2: Pues, y hay una tradición detrás de todo esto. Entonces yo creo que es el espacio donde todo esto se reivindica, ¿no? Año con año. Son como los ciclos, ¿no? Mesoamericanos y los más tradicionales, no mesoamericanos, que necesitamos hacer como cumplir estos ciclos para sentir que empieza y se cierra el año, ¿no? Y se siembra y se cosecha, ¿no? Entonces es como eso.
0: Sí. Exacto, es el 29 de septiembre, es el Día Nacional de Su Majestad el Maíz, pero justamente la milpa pues es el policultivo por excelencia, es la biodiversidad que tanto promovemos, Miguel.
3: Sí, a mí me parece que hoy son tiempos de pensar en lo que va a ser la agrobiodiversidad por nuestra alimentación, y la milpa es quizás, yo siempre le digo a mis estudiantes, uno de los inventos más importantes de la humanidad, porque es un sentido de tener la despensa en la parcela.
0: Ándale.
3: Cuando yo siembro mi milpa, pues empiezo a cosechar los quelites, y los quelites salen porque no usé herbicidas, pero después viene la flor de calabaza, después vienen los elotitos, después los frijoles tiernos, después el maicito para las tortillas que ya tengo guardado y que estoy esperando porque apenas o me va a alcanzar y me va a sobrar un poquito que le voy a dar a mis animales, y después va a salir el frijol gordo aquí en nuestra región, y entonces yo digo que es la despensa, y en esa lógica es que está sembrada la milpa, no es un accidente, no es porque estaba y se llegaron, sino porque hay una lógica de manejo muy importante que también se refleja en el manejo del cultivo. El maíz, la calabaza cubre, se ha estudiado que la calabaza libera sustancias que pueden ser tóxicas para otras plantas, le llamamos alelopáticas, acuérdese, alelopáticas, que son sustancias tóxicas, entonces inhibe el crecimiento de las hierbas. Pero además el maíz le sirve de sustento al frijol. Entonces el frijol le da nitrógeno al maíz y entonces tenemos una asociación que es brillante. Y que es una asociación que empieza hace como 6.500 años, en donde empezamos a darle sentido a esta asociación y a este policultivo, que me parece maravilloso. Entonces, si lo vemos como una invención que ha pasado más o menos unas 350 generaciones, podemos valorar que en cada plato que hay alrededor de la milpa hay una riqueza biocultural histórica. Y hay que honrar esta riqueza biocultural sembrando y consumiendo productos de la milpa.
2: Wow, bueno, esa es una reflexión súper profunda, ¿no? Tenemos despensa, tenemos tradición, tenemos bioculturalidad, ¿no? Que pues en ese sentido pues festejamos mucho que aquí está Javier Martínez con nosotros.
4: Hola.
2: ¿No? ¿Y qué implica pues esta reivindicación constante de de hacer la feria, pero hacer la milpa en este entorno biocultural que hemos nombrado, ¿no? Este, que se ha nombrado, apenas estamos empezando a platicar de eso, ¿no? De esto, pero ¿qué implica reconocerlo año con año, ¿no? En esta pues reunión que se hace de la milpa, esta feria, ¿no?
4: Gracias, Gina. Yo creo que desde el comité organizador lo que significa es una apuesta por reivindicar y transformar las relaciones entre la ciudad y el campo, ¿no? Muchas veces estas relaciones de subordinación también tiene que ver con una reivindicación de derechos y, por tanto, de la identidad cultural de este país, ¿no? O sea, la articulación de la cultura del maíz como eje fundacional y transversal de todos los procesos que ocurren aquí, ¿no? Entender que el maíz atraviesa todos los ecosistemas, ¿no? De nivel del mar al altiplano y de vuelta con todos los pueblos. Entonces, lo que estamos hablando es de la milpa como uno de los lentes bajo los cuales se lee el territorio. Y entonces la apuesta de la Feria de la Milpa es una apuesta, por tanto, de transformación de esta violencia estructural, ¿no? Porque el Estado ha construido una política pública que relega, que invisibiliza esta maravilla creada por los pueblos mesoamericanos. Y por tanto es también una apuesta a cómo sí tendría que ser una política pública sustentada en quiénes somos en este país, ¿no? Entonces estamos reivindicando una propuesta de tejer país a partir de las comunidades, a partir de quiénes somos y a partir de la naturaleza, ¿no? Entonces lo que vamos a compartir este domingo 27 allá en Rancho Viejo tiene que ver con una apuesta de diálogo y de encuentro, de repensar las formas en que construimos sociedad y comunidad, pensando que si el maíz fue y la milpa fueron el centro hace mucho tiempo, pues en realidad lo siguen siendo, ¿no? Entonces lo que vamos a hacer es abonar a este agroecosistema, pensando que aquí está el presente, ¿no? Entonces creo que ahora nuestra apuesta última también tiene que ver con hacer visible algo que vemos en la región que nos preocupa, que es el tema del avance de los plaguicidas. Entonces aquí también hay una tesis importantísima desde la Feria de la Milpa, que es cuando se originó la agricultura, la idea era generar vida con la naturaleza, ¿no? Eso es lo que hace la milpa, eso es lo que hacen los otros agroecosistemas y eso es lo que las prácticas culturales han hecho, ¿no? El intercambio de semillas, eso es lo que hace. Pero esta agricultura industrial que apuesta por los venenos, que apuesta por la muerte como una forma de generar el alimento, pues es algo que no está en el ADN de cómo se entiende en estas tierras la agricultura, ¿no? Entonces también nuestra apuesta tiene que ver que es posible generar alimentos de manera culturalmente adecuada y sana a partir de seguir lo que nuestros abuelos y abuelas hacían, como decía Miguel, que es generar vida.
0: Muy bien, pues con esta invitación de Emprenda vamos a pausa y regresamos con más en esto que es el show de la milpa.
5: Vamos.

0: Si quieres ver cambios y mejoras en un mundo tan depredado, necesitamos ser muy asertivos y pacientes. ¿Qué tal si comienzas a ejercitar tu paciencia esperando nuestro regreso en el corte? En un momento regresamos con el Show de la Tierra.
1: En Radio Más son las 10, con 18 minutos.
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7: Sí.
18: Continuamos en el show de la Milpa. Recuerda, estamos conociendo detalles, estamos conversando con integrantes del comité organizador de la Feria de la Milpa en su 12ª edición. Ustedes lo saben, esta es una festividad que busca enaltecer la gastronomía local, las raíces comunitarias y dinamizar las economías locales, regionales, en fin, tiene un montón de atributos esta celebración que hoy nos reúne Gina Vidriales. Y pues desde luego que creo que es una gran oportunidad para productores, pero también para consumidores, de asistir a estos eventos, de ese intercambio de saberes y de sabores.
19: Sí, yo creo que ahí el comité organizador que tenemos aquí presentes han hecho un trabajo muy interesante en poder, como decía hace ratito Javier, tejer, ¿no? Justo pues estos enlaces entre consumidores, que eso es lo que han estado cultivando durante, o así que cultivando durante 12 años, y con productores, y que cada vez se vuelve más interesante el cómo se van forjando estas alianzas locales en el que quieren estar presentes en la feria, ¿no? Y bueno, ahí no sé, Beatriz nos puede contar, pues que ahora están llenitos, ¿no? De expositores, de gente que va a estar ahí en los puestos, pero también en los talleres, ¿no? Y dentro de las cosas ricas que va a tener esta emisión, por lo que he leído y me han platicado, es el asunto del premio al atole, ¿no? Pero ¿qué implica todo eso?
20: Sí, pues sí, justo en esta edición nos sobrecargamos de personas que van a participar, así que tuvimos que abrir un poquito más. Ahí nos estamos quebrando la cabeza con el acomodo de las mesas,
18: de la programación. Bienvenida, sí, al club.
20: Va a haber mucha música.
18: ¿Quiénes participan, Beatriz, en el comité organizador?
20: ¿Quiénes participamos? Pues somos como 6-7 personas. A ver si no olvido a alguien.
18: ¿Más qué personas, qué instituciones?
20: ¿Qué instituciones? Bueno, la Universidad Veracruzana, Sendas, Terra Vida, el Ayuntamiento de Tlanehuayocan y
21: Conam
20: esta vez, y de la montaña, sí, una cooperativa. Y pues bueno, vamos a tener dos concursos muy importantes. El primero es el de la mejor mazorca. Bueno, ahí podrán leer las bases en la página de la Milpa, pero bueno, la idea es, pueden participar productoras y productores. Tiene que ser un maíz o una mazorca que sea cultivada por ti, que hayas cultivado al menos por 3 años seguidos, y bueno, habrá un registro y habremos personas ahí pues evaluando. Y bueno, este año, a diferencia de los años anteriores, el concurso de platillos va a ser un atole. O sea, ahora en lugar de comida va a ser atole. Y también pues la idea es que el ingrediente principal sea maíz criollo. Porque te cuenten cuáles son los otros ingredientes, y pues estamos muy contentas y contentos de participar en quienes van a probar esos atoles, porque seguro van a estar muy ricos, y pues todas bienvenidas y bienvenidos a participar.
19: Eso. Y bueno, y toda esta riqueza y diversidad de la Milpa pues se expresa también en la organización, ¿no? Bueno, este año no sé si va a haber conversatorio, reflexión.
21: Sí, hay varias cosas que nos parecen. Bueno, va a haber, abrimos con el ritual y el agradecimiento a la Madre Tierra.
18: Qué hermoso.
21: Que nos permita poder llegar al lugar bien y que nos permite estar juntas y juntos.
18: Muy bien.
21: Después vamos a tener algo que va a estar, es que va a haber música, mucha música.
19: Mucha. ¿Lo van entonces a decir o lo van a guardar hasta el final?
21: Van a estar un grupo, hay una iniciativa que es muy bonita que le llaman Tianguis Desk.
19: Ah, el Tianguis Desk.
21: Que es, claro, que un grupo musical llega.
18: Ay, como el Tiny Desk.
19: Sí, Tianguis pero Desk. Tianguis Desk.
21: Wow. Y llegan y tocan y graban el evento.
19: Eso
21: y están.
19: Me encanta.
21: Y en esta ocasión en Tianguis Desk van a estar las compañeras de
18: Son ellas. Uy, maravilloso.
21: Después van a estar otras compañeras que también están haciendo al sol de manera muy interesante, las Chirimoyas.
18: Uh-huh,
21: y
18: claro.
21: Cerramos. Cerramos
19: con los del primer Tianguis
18: Suspenso.
21: Y cerramos con nada menos y nada más que con la cachimba.
18: Wow.
21: Entonces, en la parte musical va a estar para que las personas vayan y rindamos y disfrutemos la milpa. Pero también va a haber talleres y son muy, bien importantes los talleres. Sí. Por lo que decía Javier, cada vez más hay más personas que están conscientes de que no hay que usar plaguicidas, uh-huh, de que hay un riesgo en ello y queremos con esto entonces que dar un tallercito sobre el tema de los plaguicidas, sobre qué son, cuáles son los riesgos, y no solo es para productoras, sino también para personas consumidoras, un poco para que vayamos abriendo la reflexión de qué es lo que llega a mi mesa, de dónde viene, quién lo produjo, cómo se produjo. Entonces vamos a tener otros sobre bioinsumos, ya que decimos que no hay que usar plaguicidas, hay, exacto, que dar las alternativas. Exacto. Y vamos a tener un taller bien bonito sobre la dieta de la milpa. Entonces, ¿qué es? ¿Cuál es el valor nutritivo? Hace años hicimos un recetario de la milpa, que está en línea, lo pueden buscar, y vimos, gracias a las nutriólogas y nutriólogos, que los platos de la milpa están balanceados nutritivamente. Entonces, comer milpa hasta es nutritivo, por si no se lo imaginaba. Y sí, queremos hacer un documento, una declaratoria sobre el tema de que suspendamos o se haga efectiva esta ley que se promulgó para el tema de los plaguicidas, y que veamos en la agroecología la posibilidad para tener esta buena alimentación. Y gracias siempre a Terra Vida, que es como nuestra asesora jurídica en estos temas, y pues que siempre han estado comprometidos en estos temas de defensa del territorio, y es algo que vale la pena reconocer en este grupo, comité organizador, que por fortuna cada vez, como decía Betty, somos más, respetando hasta nuestras diferencias, hacemos el esfuerzo para estar de manera juntita por la milpa. Entonces está bien chido. Entonces, por donde quiera va a haber cosas sí, bien bonitas, sí, de la, sí, milpa, sí.
18: Empiezan con el ritual, con el agradecimiento. Ya nos coqueteaste con la música y todas estas ideas tan creativas. Desde luego la gastronomía pues es la columna vertebral, pero también de fondo, y algo pues profundo e importante, es este asunto legal, y para eso resulta muy oportuno siempre tener en el equipo un abogado, un especialista en derecho ambiental, y pues es una agenda que no debemos soltar, Javier. Continuamos en esta lucha, y creo que el lema de esta edición número 12 de la Feria de la Milpa viene mucho a colación: cuidando el territorio desde el plato.
1: Sí, yo creo que alguna vez a uno de estos sabios agroecólogos que nos ha presentado Miguel decía que comer es un acto político, ¿no? Claro. Entonces, pues la Feria de la Milpa es un acto político, ¿no? En el sentido de que vamos a reivindicar una identidad cultural, vamos a reivindicar los derechos asociados. Y aquí viene, por ejemplo, estas como texturas finas que tú empiezas como a tantear, ¿no? O sea, el derecho a la alimentación, según el estándar más alto de protección, que está contenido en la Observación General 12, dice que, o implica, ese derecho implica que las personas que producen alimentos lo puedan hacer de acuerdo con su tradición y cultura, por ejemplo. Y del lado de los consumidores también significa que puedan recibir alimentos que sean culturalmente adecuados. Entonces, por ejemplo, esas palabrejas querrían decir o interpelan, por ejemplo, al Estado de cuál es su posición frente al cuidado de los maíces nativos, frente al cuidado de la cultura del maíz. Porque eso significa, por ejemplo, qué clase de maíz se vende en las tortillerías. ¿Está nixtamalizado o no está nixtamalizado, ¿no? Porque eso, si se trata de harina o se trata de nixtamal, es una diferencia de aquí al cielo, ¿no? Miguel ahorita estaba tratando, me parece, con mucha profundidad el tema de la nutrición que tiene la dieta de la milpa. Entonces, el problema que vemos de obesidad en las infancias mexicanas pues tiene que ver con una transformación de la dieta, donde hemos abandonado, relegado esta dieta tradicional por una dieta industrializada que está llena de azúcares, y tenemos una población que es susceptible a la diabetes, ¿no? Entonces, justo una manera de prevenir enfermedades pues tiene que ver con que sepamos comer como lo habían estado haciendo las abuelas y los abuelos, ¿no? Entonces, les voy a contar tres de los mandamientos de la alimentación que nos enseñó Eugenio Grasa alguna vez, que decía que nunca comerás aquello que tu abuela no conociere. El segundo mandamiento era no comerás aquello que tu abuela no pudiere deletrear, ¿no? Por aquello de las palabrejas que vienen atrás. tercer mandamiento es, si no se echa a perder, no te lo comas, porque justo puede pasar 6 meses en el anaquel, ¿no? Sí. Cuarto mandamiento, come de colores, ¿no? O sea, que el plato esté lleno de colores. Entonces, si se fijan, esos criterios son bastante buenos para pensar qué es lo que brinda la agricultura industrial y la comida industrializada respecto de lo que tenemos, ¿no? Y creo que también lo último que diría de esta reivindicación de derechos y pensando en estas sabrosuras que ya fuimos adelantando, tiene que ver con el que nos toquemos el corazón y que piensen en sus infancias, que piensen qué cosa rica les cocinaba la abuela o la mamá, y que piensen si ese platillo se genera con alimentos que provienen del supermercado o si provienen del mercado, ¿no? O sea, porque esas sutilezas son muy importantes. Ahorita estamos cerrando las fiestas patrias, el platillo por excelencia son los chiles en nogada, y los chiles de nogada apelan, perdón, es que sí, pero quiero centrar la conversación en chiles en nogada, porque los chiles en nogada,
18: para un sector social, sí es el chile,
1: cierra o hace referencia a los huertos que estaban alrededor de la ciudad de Puebla. Exacto. Entonces es un platillo de temporada, es un platillo que apela a un espacio perfectamente ubicable, ¿no? Porque la comida sí es, habla de las regiones. Entonces la Feria de la Milpa busca hablar de nuestra región. Claro. Entonces aquí he hecho un último gancho que es, por favor, quien nos esté escuchando de esta región, que venga, si producen maíz, cultivan maíz nativo, por favor vengan y inscriban sus mazorcas, porque usualmente en el concurso suelen ganar la gente del altiplano. Entonces, necesitamos de echar un montón acá. Entonces, gente de Jico, Coatepec, Acajete, tal de
21: Guayoca. El año pasado ganá esta de San Antonio, ¿eh?
1: Pues porque le echamos muchas ganas, pero
20: no, mi mazorca.
19: Bueno, pero bueno, es que la mazorca no tanto es el tamaño.
20: Además, yo voy a evaluar, ¿no? Cómo participar.
1: Las carreras.
18: Los colores, ¿no? También,
19: los colores, el tipo de maíz, cuántas generaciones se lleva produciendo, de dónde viene la semilla.
1: Traen unas mazorcas
19: fenomenales, ¿no?
18: Yo recuerdo unos del sur también que trajeron unas
21: mazorcas. Sí, con Carlos Ávila trajeron unas.
18: Exacto.
1: Saludos a Carlitos.
18: Sí. Oigan, pues ya se está poniendo sabrosa esta conversación. Queremos conocer más detalles de la programación y desde luego invitar a nuestro público, tanto a productores como consumidores. Seguiremos en esta charla, pero antes escuchamos los sonidos de la tierra.
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18: Y en los sonidos de la tierra, la melómana del equipo, Gina Vidriales, preparó una sorpresa esta mañana. A ver.
19: Bueno, yo estuve haciendo una investigación debido al tema. Y bueno, no encontré una canción o algo que me enganchara a decir, esta es una canción de la milpa, algo así. No la encontré. Entonces yo creo que esa es una tarea que vamos a dejar para nuestros amigos músicos, que es el momento, ¿no? Yeah. Y es la oportunidad aparte, porque sí busque, ¿no? Igual me corrigen y alguien tiene por ahí una canción de la milpa, pues que nos la comparta después, ¿no? Pero pensando en el programa y en quien ha estado acompañándolo por más de 10 años ya,
18: sí,
19: ¿sí? Que acaba de hacer su aniversario también, entonces yo traje la cumbia imperial. ¿Sí?
18: Cumbia
19: imperial, ¿no? Que es un compendio que hizo un colectivo en un disco que se llama Cosas del Universo, ¿sí? No tengo muchos datos, sé que uno de los integrantes es suizo, los otros son colombianos, ¿no? Pero me pareció pues divertida y a la vez como pues que cambia la lógica y como esta dimensión más irreverente que tiene el programa. Entonces por eso traje la cumbia imperial.
18: Pues, disfrutémosla y echemos un poquito de

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0: enseñaron.
1: Continuamos en el Show de la Tierra. Recuerden, tenemos una invitación este domingo 27 de septiembre a la 12ª edición de la Feria de la Milpa, Sabor, Cultura y Tradición, Gina Vidriales.
2: No, sí, es todo un suceso. Tan suceso es que las pequeñas generaciones que están viviendo ahora en Rancho Viejo la esperan para comer jinicuiles, atoles, chiles rellenos, tamales. Y bueno, y para muchos es un festejo, ¿no? Sí. Es como se festejan ahí mismo. Entonces sí, es todo un suceso en la localidad, pero también en la región, ¿no? Ya es como se establece, ¿no?
1: Un festejo congruente además, porque la idea, entre otras cosas, es que sea una celebración libre de plásticos, libre de
3: residuos desechables.
1: De residuos.
2: ¿Cómo es
1: desechables?
2: Eso? A ver, cuéntanos.
3: Pues buscamos que justo, ¿no?, que quienes vayan puedan llevar sus trastes, que puedan reutilizar, porque no vamos a tener espacio ni botes para que pues pongan desechos, solo residuos orgánicos, que nos sirven para hacer composta.
1: Es un acto de congruencia.
2: Un acto de congruencia. Y la otra parte también que es muy bonita, y lo platicamos en tras bambalinas, es hay un intercambio de semillas, ¿no? ¿En qué es eso?
4: Y es por tanto, también un intercambio de saberes.
2: Exacto.
4: Buscamos, o sea, desde la feria buscamos honrar una de las prácticas más antiguas que además hacen posible la milpa, que es el intercambio de semillas, ¿no? O sea, el vigor de las plantas tiene que ver también con esta recombinación, y entonces eso significa que las plantas han viajado no solo, o las semillas no solo han viajado de manera natural con ayuda de polinizadores y aves y otras cosas, sino con prácticas culturales como es que las personas llevaron a donde iban las semillas, ¿no? Hay un enamoramiento de las semillas, ¿no? Lo vemos con los migrantes, ¿no? Gente que se lleva sus semillas de chile que adoran, se las llevan a sus nuevas tierras. Y por tanto genera nuevas posibilidades, tanto para ellos como para las plantas. Entonces, esta práctica, que además está muy amenazada y cuestionada por la agroindustria, pues aquí busca ser reivindicada a partir de los sistemas normativos propios de los pueblos, ¿no? Y que eso está amparado en la Constitución. Entonces, uno de los momentos pues más significativos de la feria tiene que ver con que los guardianes, las guardianas de las semillas, puedan venir con estos tesoros, que tal, más que tesoros, son sus hijas y sus hijos, ¿no? Tenemos estas historias de campesinos, campesinas que tienen 50 años, 80 años con las mismas semillas, o que son las semillas que les dieron de dote cuando se casaron, ¿no? O sea, estas semillas todas tienen historias, ¿no?
1: Sí.
4: Entonces, una manera de honrarlas y de darles presente y futuro tiene que ver con poderlas intercambiar. Sí. Abrirles estos horizontes. Entonces, las personas que nos escuchen, que quieran venir a la feria y que quieran participar de este momento tan significativo, pues les invitamos a que se traigan sus semillas y que nos permitan contarnos nuestras historias de estas semillas y intercambiarlas y llevárnoslas, ¿no?
1: Uh-huh.
4: Y eso ha dado mucha... Este momento ha ido como creciendo. Cada vez vienen más personas y sobre todo eso ha sido bien bonito, como decía Miguel hace un rato, gente joven, ¿no? O sea, gente que ya heredó estas semillas y que ahora apuesta estas semillas. Entonces, por favor, vengan con las bolsas llenas de semillas, tráiganse sus historias también y compártanosla.
1: Qué bonito. Hay un enamoramiento, como dices, y una conciencia del valor, ¿verdad?, que tienen estas semillas y todo lo que resguardan, ¿no?, desde las historias familiares hasta, desde luego, la importancia biocultural. Y hablando de las juventudes también, pues algo importante que sucede también en este encuentro y se queda de manifiesto, doctor Miguel Escalona, es este acompañamiento generacional. Ya nos decía Gina que los niños, por ejemplo, de esta región y también los hijos de las familias que forman parte pues de los organizadores y de los custodios ya de esta feria, están súper felices y los vemos siempre interactuando ahí como parte de esta gran familia a su vez que ya ustedes representan. Pero en esta ocasión también los jóvenes reciben este acompañamiento generacional de pues ya de una feria que nosotros estamos con la ilusión de que llegó para quedarse.
5: Sí, es bien bonito. Yo alguna vez escribí que estas iniciativas de encuentros locales de repente los hijos son de todos y son de nadie. Tú preguntas, ¿de quién es este niño? Pues hay. Pero son estos, ya le llamo islas como del bienestar, porque las niñas y los niños son libres, pueden estar corriendo, pueden estar ahí, y pareciera que nadie, pero todas y todos estamos pendientes de que estén bien. Entonces eso me parece que es bonito. Y la otra cosa bonita que a mí me llena de mucha alegría es que incluso en nuestro comité organizador hay gente joven, gente que hemos visto su crecimiento como profesionistas y que ahora están bien entusiasmados en organizar la Feria de la Milpa, están bien comprometidas y es bien bonito, y por eso a mí me gusta hablar de un acompañamiento generacional. Porque cuando organizas, por ejemplo, estos eventos, no es una competencia de egos, sino es poner mis capacidades al servicio de los demás. Entonces no importa tu edad, lo importante es tu entusiasmo y tu ánimo por colaborar. Y ese es el comité organizador de la Feria de la Milpa, que verán con un paliacate naranjado el día de la feria.
2: Que lo identifiquen.
5: Para que nos identifiquen y nos digan. Gracias, porque hay mucha chamba atrás. Si vieran, nos reunimos casi cada semana para estar organizando esto. Y Huicha, Janiel, Bea, que son esta nueva generación, ahí están con su tiempo, que es limitado porque se tienen que buscar la vida, pero con ese tiempo y esa energía están haciendo cosas bien bonitas. Entonces vale la pena hacer el reconocimiento a ellas también, porque pues es un esfuerzo que a veces no se ve, que uno llega, lo disfruta, dice qué bien organizado, pero pues detrás de esto hay mucho trabajo y ellas y ellos le están echando muchas ganas. Entonces estamos felices también que ocurra la Feria de la Milpa, porque es el resultado de un trabajo colaborativo, un trabajo comunitario que reivindica que hacer milpa es en comunidad.
1: Claro.
5: En la organización, en el cuidado de la tierra, en la cosecha y por supuesto en la alimentación. Hay que comer milpa de manera colectiva. Y esta, la Feria de la Milpa, es la gran oportunidad para hacerlo.
1: ¡Bravo! Pues finalmente, Beatriz, recuérdanos cuándo, dónde, redes sociales para quien quiera más información.
3: Pues va a ser en Rancho Viejo el domingo 27 de septiembre, o sea, en 10 días más o menos. De 9 a 2 de la tarde.
1: ¿Redes sociales?
3: Es en el Facebook de La Milpa y también de quienes participan en la organización. Ahí también se puede encontrar información.
1: Pues muchas gracias, Bea. Gracias, Javi. Gracias, Miguel Escalona. Gina Vidriales, una reflexión para despedir la misión.
2: Pues yo digo, ya estamos más que reflexionados aquí. no sé.
1: De tu ronco pecho.
2: De mi ronco
1: decir.
2: Pecho. Javi quiere decir...
4: Sí, la reflexión es que sin maíz no hay país.
2: Sin maíz no hay país.
1: Esa es la neta del planeta.
2: Sí. Pues yo creo que justo es un trabajo de colectivos, ¿no? Y es una oportunidad de vincularnos, de regresar a nuestra raíz, ¿no? Porque vivir en la ciudad nos implica a veces cortar esta otra parte que es el campo que nos alimenta, nuestro entorno, nuestra región. Y creo que desde ahí, teniendo esta oportunidad de conducir contigo este programa, pues nos vamos como muy fortalecidas, ¿no? En el sentido de, pues siempre hay una oportunidad de regresar y cerrar este ciclo que al inicio hablábamos, ¿no? Y este ciclo, pues ahora es la cosecha, ¿no? De un año. Y pues ahí está, 27 de septiembre, 9 de la mañana, Rancho Viejo.
1: Allá nos vemos. Bueno, gracias a todas y a todos por su visita esta mañana aquí a Radio Más, al Show de la Tierra. Y despedimos esta emisión, como es tradición, con ciencia y poesía, en voz de Mauro Domínguez Medina.
0: La milpa fundó un camino en nuestra alimentación, porque data su creación del tiempo precolombino. De esa época nos vino su riqueza natural, fundó el hombre y el maizal un fecundo matrimonio que se volvió un patrimonio biológico y cultural.
1: Nos vamos, Bruno, el lotito tierno de la radio Rubio.
6: 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Gracias a la tamalera de las ondas hercianas Gisela, enojada, Pacheco.
7: Pásenle, pásenle, llévenla, llévenla.
6: Gracias a nuestras invitadas e invitados por fortalecer nuestro conocimiento y la cercanía comunitaria, por ejercer ese amor que es justicia, cuidando, promoviendo y disfrutando de la tradición de la milpa. Sí. 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
8: ¡Sin maíz no hay país!

0: en Radio Más son las 11 en punto.
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interpretar el danzón, pero que lo tienen ahí en su repertorio cuando hacen presentaciones en vivo. Y mire, para comenzar este programa les voy a dedicar, porque es uno de los danzones que a mí más me gustan, que más disfruto, y que está compuesto por Francisco Repilado, me refiero a Compay Segundo, con este danzonazo que se llama Se me perdió la flauta. Y así comenzamos danzoneando.

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2: Estamos de regreso en Danzoneando. Ya disfrutamos, ya bailamos este danzón. Se me perdió la flauta de Compay Segundo, pero ahora nos quedamos aquí en Veracruz porque una de las agrupaciones más tradicionales, más reconocidas del son cubano, es nada más y nada menos que los veracruzanísimos Pregoneros del Recuerdo, de allá del puerto de Veracruz, quien conservan hasta el día de hoy una característica sin igual por tocar el son. Pero esta agrupación siempre ha tenido en su repertorio danzón. Y vamos a escuchar, por supuesto, esto que más que danzón es un danzonete que se titula Deuda de Amor. Disfrutemos aquí en Danzoneando.

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2: Estamos de regreso. Qué bonito este tema de los pregoneros del recuerdo. Tenemos muchos más de esta gran agrupación como el que le vamos a presentar a continuación. Pero ahora esta agrupación está acompañado por una gran voz femenina reconocida como la reina del bolero. Me refiero a Doris, quien es también de aquí, de nuestro estado, de nuestra región. Y junto con los pregoneros del recuerdo grabó ella un muy maravilloso disco de boleros, de son, Doris y los pregoneros del recuerdo. Y de este disco se desprende este tema que se titula Nunca. Disfrútenlo y continuamos en Danzoneando.

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2: Continuamos con el programa. Qué buenos temas le estamos proponiendo el día de hoy. Yo por lo menos lo estoy disfrutando porque son versiones diferentes, son danzonetes y son agrupaciones que no siempre escuchamos tocar danzón. Por ejemplo, este tema que viene a continuación. El danzón ya lo conocen, es Isora Club, pero esta interpretación de Pepe Arévalo y sus mulatos es única. De verdad, súbale a la radio y póngase a bailar este tema, Isora Club, con Pepe Arévalo, aquí en Danzoneando.

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2: Estamos de regreso en el programa, estamos disfrutando estos danzones ricos, alegres, guapachosos, con agrupaciones de Cuba, de México y orgullosamente aquí de Veracruz, y una de nuestras grandes orquestas que también disfrutamos siempre que hay presentaciones aquí en nuestra región. Y si nos escucha fuera de aquí de Jalapa, pero ha escuchado del Festival Afrocaribeño, de diferentes festivales, siempre es una tradición que esta gran orquesta esté presente tocando son, guaracha, cumbia, salsa y por supuesto danzón o danzonete. Me refiero por supuesto a la orquesta Moscovita, mejor conocida como Moscovita y sus guajiros. ¿Y qué le parece si disfrutamos este danzonete de lo más conocido de esta agrupación, que se llama Tres Veces Heroica? Por supuesto, dedicado al puerto de Veracruz. Y así también mandamos saludos a todos los bailadores de aquella hermosa región de mar, el puerto de Veracruz, que nos escuchan sábado con sábado. Disfrutemos entonces con Orquesta Moscovita, Tres Veces Heroica, aquí en Danzoneando.

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0: En Radio Más son las 11 con 31 minutos.
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2: Continuamos en el programa, estamos disfrutando estos maravillosos temas, pero ahora nos vamos a ir hasta la isla de Cuba, porque allá, pues por supuesto, donde surge el danzón y varios intérpretes que han sido destacados en diferentes agrupaciones y también como solistas. Hace un rato escuchamos, o al iniciar el programa, escuchamos Se me perdió la flauta, con Compay Segundo, quien formara parte de la agrupación del Buenavista Social Club allá en Cuba, pero también en esa agrupación estuvo Rubén González, el músico pianista, y vamos a escuchar, ponga atención a todo este danzón porque está de unos muy buenos minutos, pero de verdad hay que gozarlo de principio a fin. Se llama Tres Lindas Cubanas, con Rubén González, aquí en Danzoneando.

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2: Continuamos en el programa. Qué buena versión de Tres lindas cubanas de Rubén González. Y bueno, pues ahí podemos justo escuchar cómo destaca él en el piano, en los solos de piano, con este danzón en una interpretación rica, cubanita. Espero que lo hayan disfrutado allá en casa. Pero ahora regresamos de nueva cuenta con los veracruzanísimos pregoneros del recuerdo, con un danzonete más. Esto se titula Longina y lo vamos a gozar aquí en Danzoneando.

Regresamos a Danzoneando, pero le quiero decir que el próximo sábado tenemos una cita. No olvides sintonizarnos sábado con sábado a las 11 de la mañana, porque le llevamos lo mejor del danzón. Y como en esta ocasión, un poquito de danzón y son. Ahora viene con una agrupación completamente salsera, a Orquesta Guayacán, quien en uno de sus discos grabó este danzón cubano completamente del maestro Abelardo Valdés. Me refiero a Almendra. Pero vamos a gozarlo ahora con la Orquesta Guayacán. Por el día de hoy nos estamos despidiendo de este programa. A nombre de Gumaro García, productor, mi nombre es Héctor Luis Carmona Andrade y nos escuchamos el próximo sábado a través de la frecuencia de Radio Más para seguir danzoneando.

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0: En Radio Más son las 12, en punto.
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0: En Radio Más son las 12 con 30 minutos.
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6: El Centro de Estudios y Pronósticos Meteorológicos del Estado de Veracruz, a través de Radio Más, presenta el estado del tiempo para las próximas 24 horas.
7: Para este fin de semana se espera que el potencial de lluvias y tormentas eléctricas continúe en aumento y disminuya a partir del día lunes, para aumentar una vez más el próximo viernes. Mientras tanto, la intensidad del calor mostrará poco cambio en los siguientes 5 a 7 días. Consulte el aviso especial.
6: El pronóstico meteorológico del estado de Veracruz es un servicio de Radio Más.
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0: En Radio Más es la una, en punto.
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En este mes de septiembre, el mes patrio, como siempre ofreciendo la música mexicana, y en este programa queremos presentar al maestro venezolano Juan Vicente Torrealba, quien muriera a la edad de 102 años, pero dejando una enorme producción. Y aquí, en un homenaje que él rindiera a México, interpretando las canciones mexicanas, primeramente vamos a presentar un popurrí con las canciones más populares mexicanas: Me he de comer esa tuna de Miguel Esperón, La feria de las flores de Chucho Monje y Pénjamo, que popularizara el ídolo mexicano Pedro Infante hace ya más de 60 años.

a pesar de los años, en toda la América hispana, la música mexicana, la música campirana de nuestro país sigue teniendo una aceptación enorme. Por eso el maestro Juan Vicente Torrealba con su grupo Los Torrealberos nos interpreta del gran compositor Manuel Esperón, Cocula.

la exitosa composición del gran maestro José Alfredo Jiménez, nativo de Dolores, Hidalgo, Guanajuato. Ella también está presente en el repertorio del maestro Juan Vicente Torrealba y en el homenaje que le dedica a México y el cual escuchamos en este mes patrio. Ella.

Fernando Zenaido Maldonado Rivera, conocido en el medio artístico como Fernando Z. Maldonado, es el autor de una bellísima página musical que todo mundo cantó y sigue cantando, Volver, Volver, aquí con el grupo de los Torrealberos, el arpa del maestro Juan Vicente Torrealba, Volver, Volver.

el maestro Juan Vicente Torrealba, con su conjunto Los Torrealberos, nos regala otro popurrí de música mexicana. Ay, Jalisco, no te rajes, de Manuel Esperón, allá en el rancho grande del veracruzano Lorenzo Barcelata y Juan Charrasqueado, de Víctor Cordero.

nuevamente la inspiración de José Alfredo Jiménez en el repertorio del maestro Juan Vicente Torrealba con sus torrealberos, Amanecí en tus brazos.

Juan Vicente Torrealba no solamente tocó la música mexicana, también le compuso a México. El mejor ejemplo es esta melodía con la que cerramos este programa, esta emisión de Zarpa el Arpa, Guadalupana, de Juan Vicente Torrealba, con la voz de Rudy Hernández. Juan Vicente Torrealba y sus torrealberos, Guadalupana.

0: En Radio Más es la 1:28.
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1: En Radio Más son las 2, en punto.
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10: Hay silencios que pesan, hay emociones que no sabemos nombrar y momentos en los que pedir ayuda puede parecer imposible. Hoy abrimos un espacio para hablar de salud mental y prevención del suicidio desde una mirada cercana a las adolescencias. No para buscar respuestas fáciles, sino para escuchar, cuestionar y reconocer que detrás de cada persona hay una historia que merece ser escuchada. Un espacio para hablar de lo que duele, de aquello que puede sostenernos. Porque hablar puede ser el comienzo de algo distinto. Bienvenidas y bienvenidos a este especial.

Nos comparamos, buscamos aprobación, vemos vidas aparentemente perfectas y sin darnos cuenta podemos empezar a pensar que nosotros no somos suficientes. La Organización Mundial de la Salud señala que una de cada 7 personas de entre 10 y 19 años vive con algún problema de salud mental y que el suicidio es una de las primeras causas de muerte entre jóvenes de 15 a 29 años. Pero detrás de cada número hay una persona, alguien que sintió dolor, que quizás no supo cómo pedir ayuda o que pensó que nadie podía entender lo que estaba viviendo. Por eso, hoy queremos hablar sin miedo y sin juicios, de lo que sentimos, de las redes sociales, de la presión por encajar, de la inteligencia artificial y de algo fundamental, cómo reconocer cuando necesitamos ayuda y cómo acompañar a alguien que no está bien. Porque pedir ayuda no es ser débil y decir no puedo solo también puede ser una forma de cuidarnos. Soy Kendra, tengo 16 años y hoy queremos abrir una conversación que puede cambiar algo muy importante. Que nadie tenga que guardar un silencio en que aquello... Que nadie tenga que guardar en silencio aquello que le está doliendo. Así que les recordamos nuestras formas de contacto, @RadioMásRTV, RadioMás en Facebook, o se pueden comunicar también al 842-3507 y al 842-3500. Y para comenzar este programa, que a mí en lo principal me entusiasma mucho, ¿qué les parece si comenzamos escuchando la siguiente cápsula?

Hablar de prevención del suicidio también significa hablar de factores que pueden proteger nuestra salud mental. La Organización Mundial de la Salud señala que las relaciones familiares positivas, contar con personas de confianza, desarrollar habilidades para enfrentar los problemas y tener acceso oportuno a servicios de salud mental puede funcionar como factores de protección. Pero también es importante entender que una crisis emocional no siempre se ve desde afuera. Una persona puede continuar estudiando, salir con sus amigos, hacer deporte, publicar en redes sociales y al mismo tiempo estar atravesando un enorme sufrimiento emocional. Por eso los especialistas recomiendan prestar atención a cambios importantes en la conducta. Aislamiento repentino, pérdida de interés por las actividades que antes disfrutaba, cambios marcados en el sueño o la alimentación, sentimientos persistentes de desesperanza o expresiones relacionadas con un no querer vivir o con sentirse una carga. Una señal aislada no significa necesariamente que exista riesgo suicida. Lo importante es observar los cambios, acercarnos y preguntar. Y hay algo fundamental. Preguntar directamente por el suicidio no provoca que una persona quiera hacerlo. Por el contrario, puede abrir una oportunidad para hablar de aquello que estaba viviendo en silencio. Si alguien nos expresa que está pensando en hacerse daño o en morir, no debemos asumir solos la responsabilidad de ayudarle. Hay que tomarlo en serio, permanecer cerca y buscar inmediatamente el apoyo de una persona adulta de confianza y de profesionales de salud. Prevenir también significa eso, aprender a reconocer el dolor, acompañarlo y conectar a quien lo necesita con la ayuda adecuada. Porque a veces una conversación no resuelve todo, pero puede ser el primer puente hacia la ayuda.

Hoy tenemos como invitados a dos, a un adolescente y a un joven que me entusiasma mucho que estén aquí con nosotros. El primero es Mario Hernández Pita, es un joven jalapeño de 19 años, estudiante de Derecho en la Universidad Veracruzana y apasionado por la diplomacia, las relaciones internacionales y el liderazgo juvenil. Desde los 13 años participa en modelos de Naciones Unidas, representando institutos como el Colegio Las Hayas y la UBE en encuentros nacionales e internacionales, donde ha recibido reconocimientos como mejor delegado y delegado sobresaliente. Es fundador de Quetzamú.

0: organización estudiantil que busca acercar a jóvenes a la diplomacia y el derecho internacional, a través de la cual ha capacitado a más de 175 estudiantes y acompañado a más de 70 jóvenes en distintos modelos. También ha participado en concursos de oratoria y debate, así como en conferencias sobre liderazgo y superación personal. Cuenta con certificación C1 de inglés por Cambridge y formación en chino básico, además de una trayectoria deportiva que incluye su participación en atletismo y con los Halcones de la Universidad Veracruzana. ¿Cómo estás, Mario?
1: Muy bien, agradecido por la invitación y entusiasmado por todo lo que se va a vertir a lo largo de esta conversación. Muchas gracias.
0: Muchas gracias por estar aquí. También nos acompaña Matías Hernández. Él es un chico jalapeño interesado en el cine, el arte y los medios de comunicación. Ha participado en proyectos como La Tropa, Periscopio y tuvo participación como jurado en el Festival de Cine Oftálmica 2026, además de obtener el segundo lugar en el concurso de dibujo de la Secretaría de Marina, y recientemente obtuvo una certificación de inglés B1 por Cambridge. Actualmente participa en espacios de comunicación juvenil. ¿Cómo estás? ¡Hola, tías!
2: ¡Hola! Bien emocionado. La verdad es un tema bastante interesante, siento. También siento que hay mucho de qué hablar, pero pues estoy nerviosa igual.
0: No te preocupes, es una charla. Y justo como mencionábamos al principio, hablar también es una forma de pedir ayuda. Y me gustaría empezar platicando sobre esta cosa de si en verdad estamos bien. Y es que la salud mental en la adolescencia es cuando también hay muchos cambios, pero también aprendemos a reconocer lo que sentimos. Y me gustaría saber, ¿cómo saben ustedes que emocionalmente no están bien, aunque todavía puedan ir a la escuela, salir, reírse, convivir con sus amigos? La vida cotidiana que hacemos como adolescencias y juventudes, pero ¿cómo sabemos cuando no estamos bien? ¡Mario!
1: Pues bueno, yo me gustaría empezar tratando el tema desde la raíz, ¿no? Desde cómo nos sentimos. En materia ya psicológica, todo dependerá de la ocupación del adolescente o el joven en cuestión. Ahí se presentan eventualidades, compromisos, la misma agenda que llevas día con día, que luego te impide detenerte y autoevaluarte. El tema de que, bueno, ¿cómo me estoy sintiendo estos días? ¿He podido dormir bien? ¿He comido bien? ¿He cumplido con mis objetivos, con mis compromisos, tal como la escuela o el deporte, de manera apropiada? Y desde ahí uno empieza a ver que algo puede no estar cuadrando de manera oportuna o como acostumbramos. Yo siento que ahí radica el distintivo entre si estoy bien o no estoy bien. El detenernos a hacernos preguntas a nosotros mismos. Este tema de la meditación, el cómo nosotros nos conocemos a nosotros mismos, siento que juega un papel esencial día con día. Y pues, ¿cómo no lo sabemos? Precisamente por ello. Entre los compromisos, entre llenar expectativas que al menos como jóvenes luego no nos corresponden, más que satisfacernos a nosotros mismos y estar bien con nosotros mismos, ahí radica la diferencia. Entre lo que las expectativas de los demás y de nosotros mismos. Y es donde empieza el cambio de saber si estamos bien o no. Al menos a mi percepción. ¿Tú qué opinas, Matías?
2: Pues sí, estoy de acuerdo con lo que mencionaste. Sí, muchas veces siento que podríamos como seguir haciendo las cosas que hacemos normalmente, como vivir, pero vivir más que nada como en automático, sin pensar en cómo en realidad nos estamos sintiendo, sino solo existir, porque así debemos de seguir. Y siento que muchas veces también es como importante, así como lo mencionaste, como detenernos a pensar un poco también en cómo verdaderamente nos estamos sintiendo. Sobre, pues, cualquier situación que esté pasando, ¿no? No necesariamente tienes que estar horrible para empezar a cuestionarte esto, porque al final es algo muy importante y nos puede afectar también como en nuestro día a día. Tal vez mientras más tiempo se prolongue, más puede empeorar o todo esto. Entonces creo que también es como importante reconocer y pedir ayuda cuando sientas necesario, como cuando ya no puedas más. Y no solo cuando no puedes más, sino cuando empieces como a darte cuenta de lo que verdaderamente sientes.
0: Sí, yo creo que yo estoy en acuerdo con ustedes. Decía Mario esta parte de tener muchas cosas en la agenda. Y es que luego bueno, no me vas a dejar de mentir, Mario, y seguro también Matías, pero nos llenamos de cosas, ¿no? Y a veces lo hacemos para no voltear a ver las cosas que nos pasan a nosotros como personas, cosa que me ha pasado, y terminamos explotando. Al final de cuentas es un vaso que se va llenando y en un momento se va a derramar, ¿no? Entonces, a veces por meternos en tantas cosas, nos cuesta trabajo ver que no estamos bien, como tanto emocionalmente, que no está mal sentirnos mal emocionalmente, y hay momentos para estar mal, hay momentos en el que tal vez estamos abajo y solo necesitamos que alguien nos pregunte cómo estás, ¿no? Y creo que, bueno, ahí vienen los amigos, ¿no? Esta parte de preguntar, ay, hola, ¿cómo estás? Cuéntame. Y escuchar también es muy importante. Y es que hay cosas que nos cuestan trabajo decir como adolescencia, si no es fácil llegar con tu mamá o con tu familia y decirle, ¿qué creen? No estoy bien, ¿no? ¿Qué cosas les cuesta más trabajo decir cuando están pasando por un momento difícil? ¡Matías!
2: creo que probablemente lo más difícil para mí ha sido pedir ayuda por... Más que nada por miedo a cómo reaccionarán, a cómo reaccionará la gente. Porque también da miedo a admitir que algo te está afectando, que no te sientes bien con algo. Y no tanto por ti mismo, sino por la reacción de la gente. Por lo que van a decir, por lo que no van a decir, por lo que pueden pensar. Con muchas cosas siento que más que nada es como el miedo a lo que vayan a pensar de ti. O el miedo a que piensen que eres débil, que... O sea, como muchas cosas, siento que por eso tal vez como lo más difícil ha sido como pedir ayuda.
0: Sí, y ahí entra, por ejemplo, no minimizar lo que siente una persona, ¿no? Porque muchas veces no entendemos lo que está pasando y no podemos sentirlo tal vez, pero sí podemos ser empáticos, ¿no? Mario.
1: Al menos desde mi punto de vista, yo siento que es una simbiosis, una dualidad entre el reconocer que estás mal y el proceso mismo. Porque, pues bueno, uno está acostumbrado a la vida cotidiana. Uno le gustaría seguir la vida como bien dijo Matías, en automático. Y a veces el reconocerlo también implica de que, bueno, es que si lo reconozco, entonces entro en ayuda. Y si entro en ayuda es desapegarme de mi rutina para hacer otras cosas, entonces para estar bien. Y ese proceso, al menos a mi perspectiva, me da muchísimo miedo. El tener que cambiar lo que hago en mi vida cotidiana porque sé que estoy en un proceso del que, por cierto, sé que estoy mal y que necesito ayuda. Siento que es un abismo y, pues vaya, puede ser una carga excesiva para lo que podría suponer un joven, un adolescente. Yo creo que a grandes rasgos sería eso.
0: Y da miedo, ¿no? Porque a mí me ha tocado dar una pausa a todo lo que hago y no es fácil porque te da miedo dejarlo, ¿no? No sé, bueno, aquí ustedes me dirán si acuden a la psicóloga tal vez, que puede ser una forma de pedir ayuda, ¿no? Pero también hay muchas personas todavía en esta sociedad que creen que ir al psicólogo, ir a terapia significa que estamos locos o que nos pasa algo así horrible porque, o sea, no solo por la mínima cosa tienes que ir al psicólogo, ¿no? Entonces, ¿creen que todavía existe esto entre las adolescencias? O sea, la idea de que pedir ayuda psicológica está mal o justo como decía Matías, que eres débil, Mario. Bueno, o Matías, quien quiera.
2: Pues sí, siento que todavía como hay esas ideas de que buscar ayuda, por ejemplo, en este caso, pedir ayuda profesional, puede ser significar una debilidad o que estás loco o que no puedes solo o con muchas cosas. Pero siento que también es... muy importante, porque necesitas valor para empezar a pedir ayuda. Necesitas como empezar a... Por muchos procesos tienes que pasar como para pedir ayuda, para estar yendo regularmente a terapia, por ejemplo. Y muchas veces también da miedo por el qué opinarán los demás de eso.
1: Totalmente, abonando la aportación de Matías, yo siento que sí, totalmente. Es un estigma generacional, diría yo, porque esto lo venimos cargando desde las generaciones de los padres y los padres de nuestros padres. En el sentido de que, ¿para qué te voy a dar a un psicólogo si eso es para la gente loca, para la gente que no está bien? Y esto también ya se ha venido a enfrascar a volver parte de una vértebra en la socialización que tenemos con otras personas de nuestro rango de edad, que se usa para, ay, va a ser psicólogo o deberías ir al psicólogo, pero ya no como una recomendación genuina, sino como algo sujeto a burlas o a ser en un tono despectivo. Y pues aquí también esto se debe, yo creo, que a la evolución de la psicología misma en cuanto a las generaciones, en cómo ahorita se está desarrollando la ciencia y ya se está reconociendo como legítimamente abierta para todas las personas, bajo la premisa de que todos en algún momento necesitamos atención psicológica. El concepto de cordura no es algo que sea unilateral, no es que esté estandarizado, y eso mismo abre puerta a que todos necesitemos una ayuda psicológica en distintas matices, en distintas ramas, todo acorde de que no somos uno mismo, la persona, nosotros tres que estamos aquí no somos iguales, por lo mismo cada uno necesita una atención especializada acorde a nuestras necesidades y acorde a nuestras vivencias. Y pues yo siento que ese estigma es algo que poco a poco, porque sería utópico decir que de la noche a la mañana ya todo va a ser de que nadie te va a juzgar por ir al psicólogo, pero yo siento que poco a poco nos debemos ir desapegando de esa creencia, y eso es algo, creo que el rol que y la responsabilidad que nosotros debemos de tomar como juventud.
0: Sí, y justo creo que tenemos miedo a ser juzgados, ¿no? Y muchas veces juzgados por nuestra familia, que yo creería que la familia es un punto débil para, bueno, en mi caso para mí, ¿no? O sea, pensar que mi familia diga que voy al psicólogo, a la psicóloga, a la terapia, a ayuda psicológica, porque me está pasando algo fuerte, y es que muchas veces nada más tienes que ir a contarle lo que te está pasando en tu día a día, ¿no? Tal vez no te pasó algo así que tú dijeras, o sea, horrible, pero están pasando cosas, ¿no? Incluso los mismos cambios. Hay cosas que también hablamos con la psicóloga, ¿no? Entonces, no solamente es algo que nos esté dañando como personas, sino también vas a contar las cosas bonitas, ¿no? O sea, vas y le cuentas qué te pasó con tu novio hoy, Matías. O sea, vas y cuentas cosas lindas. No siempre tienes que ir y acudir por algo malo. Y también existe mucho que ahí vas a ir a pagar porque te escuchen. O sea, voy a pagar porque me escuche un profesional, ¿no? Entonces, bueno, sí, yo creo que todavía existe en la sociedad. No creería que nosotros los adolescentes de ahora, o bueno, por lo menos no he escuchado algún comentario de alguna persona cercana a adolescente. Digo, yo, debe de haber como en todo, ¿verdad? Pero creo que va disminuyendo, tal vez, conforme pasa el tiempo. ¿Qué diferencia hay entre estar tristes, tener un mal día y sentir que algo dentro de nosotros dice ya no puedes más, ya para, Mario?
1: Pues bueno, el sentimiento de tristeza, digo, yo no soy experto, pero acuerdo a lo que nos has enseñado en la academia, la tristeza es un sentimiento duradero y fugaz, en el sentido de que te puede durar un cierto periodo, pero pues a la larga te recuperas y vaya, no necesitas más allá. En cambio, ya un estado depresivo más prolongado ocupa más tiempo en cuanto a su recuperación, además de que ocupa más de tu capacidad mental y de concentración, porque puedes estar haciendo cualquier otra cosa en cuanto a tu agenda, en tu día a día, y puedes seguir pensando en esa cosa. No es un sentimiento pasajero, y yo creo que ahí radica, y sí, como jóvenes, sí debemos de tener al menos la responsabilidad moral y personal de saber si alguien está pasando por estos casos, entonces vincularlo, canalizarlo con un perfil profesional. En cuanto a roles, por supuesto, yo, bueno, es algo que me gustaría abordar más adelante, pero al menos los psicólogos no son los que están exclusivamente encargados de abonar en el bienestar de las personas. Yo creo que cada uno, conforme a nuestro rol en la sociedad, tenemos un deber y una facultad de ayudar a quien lo necesite.
2: Bueno, pues sí, estoy de acuerdo con Mario, y sí, también siento que tiene que ver mucho, por ejemplo, con la intensidad, la duración y como cuánto puede afectarte en tu día a día. Porque muchas veces estar triste puede ser como, tuve un mal día porque se me cayó mi helado al piso y yo quería mucho mi helado, ¿sabes? Y estoy así triste todo el día, ay, por mi helado. Pero tal vez después de un tiempo empiece a afectarte como mucho esta situación. No en esta situación, como una situación cualquiera. Y puede como irse prolongando mucho más, puede irse haciendo más intensa. Y siento que ese es ya el momento donde ya sientes que probablemente no puedes más, donde ya es muy necesario pedir ayuda. Y pues, eso.
0: Ah, yo también estoy de acuerdo con ustedes. Digo, sentimos cosas que se quedan ahí, ¿no? Y tal vez haya cosas que nunca van a... Hay que tratar de sanarlas. Digo, van a quedarse ahí por el resto de nuestra vida, pero hay que tratar de sanar, ¿no? Como personas. Muchas veces incluso vamos para perdonar también, ¿no? Entonces tenemos que aprender a vivir con eso, pero trabajarlo también para estar nosotros mismos bien con nosotros mismos. ¿Qué tendría que cambiar para que pedir ayuda emocional fuera tan normal como pedir ayuda así para ir al doctor cuando nos duele la panza? ¿Qué tendría que cambiar en la sociedad, Mario?
1: Pues yo siento que a primera instancia, todo lo relativo a lo doctrinal, la percepción que tenemos nosotros mismos en cuanto a la atención psicológica. Y yo siento que eso conlleva como primer paso romper el silencio, romper ese hielo. Porque, al menos a mi percepción, yo diría que el suicidio no debe tratarse como un tema prohibido o que ocasione exclusivamente incomodidad. Y es por ello que yo pienso que al menos poco a poco se debería hablar, por supuesto de manera responsable y respetuosa. Y es porque esto puede abrir puerta a que alguien solicite ayuda, incluso cuando al menos no lo sabía. Y con esto, bueno, me imagino que lo vamos a tratar más adelante, pero también juegan un rol importante en las redes sociales. Y con esto, yo diría que no se debe buscar romantizar ni dramatizar el suicidio, al menos por lo que se siente como concepto, sino que se debe de tratar como un tema que al menos todas las personas pueden pensar al menos o considerar una vez en su vida, tratarlo como un tema normalizado y tratarlo con el mayor respeto posible para una prevención y un tratamiento oportuno.
0: Totalmente. Así, totalmente de acuerdo. Y bueno, vamos a tocar sí justo el tema de las redes sociales, que juegan un papel importante y que también esta cosa de la comparación, ¿no? Y de ver cómo nos vemos a nosotros mismos y cómo vemos a personas en pantallas, tiene mucho que ver con este tema del suicidio en esta generación. Matt, cuéntanos también qué tendrá que cambiar en la sociedad para que pedir ayuda fuera tan normal como decir que nos duele la panza.
2: Siento que deberíamos dejar de tratar como la salud mental como algo secundario. O sea, porque siento que muchas veces no se toma con la seriedad y el cuidado y el respeto con el que se debería tratar estos temas. Porque también necesitamos entender como sociedad en general que no es nada exagerado, que es algo normal llegar a sentirse mal, es algo normal pedir ayuda y tampoco deberíamos juzgar o... no deberíamos juzgar a nadie por decir lo que siente, por pedir ayuda, ni tampoco juzgarnos a nosotros mismos por reconocer que estamos mal.
0: Sí, y tampoco es... pedir ayuda tampoco es de débiles, ¿no? Y tampoco nos tiene por qué avergonzar. Simplemente como que ver la diferencia en cuando sí, en verdad, ya no estamos bien, porque podremos guardarlo mucho, mucho, mucho, pero también llega un momento en el que incluso tu propio cuerpo empieza a reaccionar que no estás bien y lo empieza a mostrar, ¿no? Entonces, pues, gran plática para iniciar esta conversación. Hablaremos justo en un momento más sobre este tema de la pantalla de las redes sociales, pero quédense con nosotros que en un momento continuamos.
3: A veces pensamos que para ayudar a alguien necesitamos tener las palabras perfectas. Pero quizá lo primero que necesita una persona que está pasando por un momento difícil no es un consejo, sino alguien que pueda escucharla sin juzgarla. 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Hacemos una pausa y regresamos.

0: En Radio Más son las 2 con 30 minutos.
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Estamos de regreso. Hablar de salud mental también significa aprender a reconocer nuestras propias emociones y entender que no todo tenemos que resolverlo solos. Continuamos esta conversación con las voces de las y los adolescentes que hoy nos acompañan.

0: ¿Qué pasa cuando empezamos a medir nuestro valor con lo que ocurre en la pantalla? Y en México el uso del internet es prácticamente cotidiano para una gran parte de la población. Los datos del INEGI muestran que en 2025 el 86.1% de las personas de 6 años y más eran usuarias de internet. Y es que vivimos rodeados de pantallas, de tecnología, y es algo que llegó para quedarse, no es algo que se vaya a ir. Y digo, nos sirve mucho para un montón de cosas, pero también es como una doble moneda. ¿Cuándo creen que lo que vemos en Instagram, TikTok u otras redes sociales creemos que es realmente la vida de la persona que pasa? Porque muchas veces existen estos tipos de videos donde nos muestran la vida de las otras personas y empieza la comparación, ¿no? De nuestra vida con la vida de otra persona en internet. ¿Cuándo creen que lo que vemos en estas redes sociales creemos que es realmente lo que pasa en la vida real de la otra persona? Mario, mientras Matt piensa su respuesta.
1: Al menos a mi percepción, lo que vemos de una persona ideal relativo a cuerpo perfecto, vida perfecta, personas perfectas, no abarca ni un 10% de lo que supone la vida real de esa persona normalmente. Esto por distintas matices, pero una de ellas es todo el tema publicitario. Muchos lucran con esa imagen y te venden una falsa imagen de lo que supondría su vida si adquieres tal producto, si empiezas a practicar dicha cosa. Vaya, todo esto juega un papel simbiótico entre querer imponer un estándar que no corresponde desde un punto de vista social, el lucrar desde un punto de vista publicitario mercantil, e inclusive cuestiones de índole política. Lo vemos luego con la propaganda de dicho país, que okay, este es mi viaje, esta es mi experiencia visitando tal país. Y a lo que quiero llegar con esto es que no refleja una vida real de una persona real, sino lo que las empresas, las corporaciones o otras personas mismas propio de lucrar y con eso ganan la vida, es lo que te quieren vender. Y en ese sentido es a donde juega un papel muy importante ya desde un punto de vista hasta geopolítico. Vean cómo podemos relacionar lo personal con las relaciones internacionales. La geopolítica misma lo vimos en la transición de la globalización a lo que vemos como la clásica y la contemporánea, con la evolución de las mismas TICs, que por eso estamos aquí, a toda esta innovación tecnológica en cuanto a comunicación también influyó a la manera en la que nos comunicamos entre nosotros. Ya no es necesario esperar a que una carta llegue a 1000 kilómetros del horizonte, sino que ya basta solo con teclear y escribir un mensaje y ya llegas, el contenido de tu mensaje llega a la otra persona. Pero esto también presta a distintas cuestiones que también dificultan el circuito de comunicación: el ruido, la intención con la que se maneja, el tono en el que lo dices, y eso también juega un papel muy importante en cuanto a cómo nosotros percibimos la información emitida por X o Y persona perfecta y cómo nosotros la recibimos. Yo siento que eso juega un papel muy importante, y pues lo que yo diría es que no se apeguen a todo lo que ven en internet. Yo diría que eso no es ni un 10% de lo que ocurre en la vida real, pero pues precisamente es el desconocimiento de ello es lo que presta a varios malestares emocionales. Y pues, al menos a mi percepción, las personas grandes, los adultos nos dicen: si sigues envidiando la vida de los demás, jamás podrás vivir la tuya. Y ojalá fuera así de sencillo, no vivir en un estado de comparación. Pero es por ello que, al menos colaborativamente, debemos de trabajar para reconocer el estigma como lo que es, una idealización y nada más.
2: Bueno, estoy muy de acuerdo con Mario. Sí, siento que las redes sociales juegan como un papel importante también en nuestra vida diaria, pero es complicado porque ahí cada persona decide qué mostrar, qué no mostrar, en qué momento, como todo. Entonces, como dice Mario, como que es una idealización más que nada. No se puede mostrar la realidad de nada por medio de las redes sociales. Es algo más que nada como muy superficial de las cosas. Y creo que ahí es donde pueden venir como muchos problemas, porque es cuando empezamos a compararnos, a pensar que no, la vida de fulanita es perfecta porque ayer subió 25 fotos en la playa y en Cancún y fue a nadar con los delfines. Y güey, tal vez los delfines eran ilegales, qué sé yo. O sea, como no sabemos como muchas cosas que están como detrás de la pantalla.
0: Sí, sí, justo creo que vemos, como decía Mario, una mínima parte, ¿no?, de lo que pasa detrás de la pantalla. Esas personas que vemos muchas veces en redes sociales también tienen una vida, pues a veces complicada, ¿no?, que no muestran. Y como decía Mario, a veces mejor muestras la parte con la que puedes lucrar en lugar de mostrar la otra parte que tal vez no venda, ¿no? Y es esta cosa de cómo muchas cosas que nos pasan, tanto como adolescentes como personas, como el amor, como la salud mental, se convierten en un motivo de negocios, ¿no? Para lucrar. Y es que el contenido también importa y no solamente cuánto tiempo pasamos conectados. ¿Alguna vez han sentido en su vida que su vida es menos interesante porque se comparan con lo que viven otras personas en internet? ¿Sí, alguien? ¿No?
1: Pues totalmente. Yo siento que es algo que al menos una vez nos ha pasado a todos y cada uno. Porque pues vaya, el compararse, siento que es a veces hasta una necesidad biológica. Agarramos como referente a la primera figura o modelo a seguir, que viene siendo la familia, nuestros papás, desde el momento en que adquirimos conciencia. Ellos nos imponen un ideal y por naturaleza nosotros empezamos a copiar esas actitudes. Ahí es a donde la teoría en ejercicio de derecho comparado y desde un punto de vista sociológico, un Mario de México no sería igual a un Mario que haya nacido en China. Todo esto por, llámese cuestión geográfica, cultural, sociológica. Somos el reflejo, somos el producto de nuestro entorno. Y eso mismo hace que adquiramos cierto carácter, pasiones, nuestros distintivos, lo que nos hacen nosotros mismos. Y esto mismo, pues vaya, te comparas con, qué sé yo, una persona de Europa que tiene distintos rasgos, forma de pensar, actuar, pero es propio porque se desenvolvió allá. El contexto en el cual él ejerció y se desenvolvió es diferente al mío. Y siento que ahí radica entonces la comparación constructiva o analítica con una comparación superficial de que ¿por qué no soy igual a él? ¿Por qué no me tocó la vida de él mismo, de la persona en cuestión? Y yo siento que ahí radica la diferencia y no necesariamente debe de ser algo malo. Al final la comparación puede ser un ejercicio para automejora en distintas cuestiones que sí están en nuestro control. Pero cuestiones ya biológicas en cómo nos desenvolvemos es producto de nuestro mismo entorno y eso es algo que no controlamos.
2: Bueno, sí, estoy de acuerdo y siento que es bastante fácil como caer en esta comparación, más que nada como lo estábamos mencionando antes, porque vemos una parte muy pequeña de la vida de la gente en lo que muestran en las redes sociales. Y creo que hay que recordar que, pues eso, que es como algo muy pequeño, algo como muy superficial de lo que en realidad está pasando en estas vidas. Y probablemente una publicación de 10 segundos puede terminar haciendo que comparemos, ay, ¿por qué mi vida no es tan perfecta como la de fulanito que se fue a las Bahamas?
0: ¿Sí?
2: Y siento que, pues sí, las redes como pueden distorsionar mucho la percepción de lo que tenemos que debe ser la vida de alguien normal, de alguien feliz.
0: Distorsionar es una gran palabra que entra perfecto en este tema, porque eso hace, bueno, muchas veces eso hacen las redes sociales, ¿no? Con las noticias, con muchas cosas a veces se distorsionan las cosas, y es que justo esta cosa que hacen las redes sociales de las publicaciones, los likes a veces también afectan mucho, los comentarios, las visualizaciones, ahorita vamos a hablar de eso. Pero como adolescentes afecta, ¿no? Tal vez un adulto pueda verlo como, ¡ah! O sea, ¿qué importa si tiene 5 likes a 3,000, ¿no? Pero cuando vives en un mundo tan mediático y donde sí quieres tener esa cantidad de likes, aunque se vea como algo que no importe, para un adolescente o un joven importa, ¿no? Y es que vivimos en una época en la que justo muchas veces sentimos que nuestra vida también se puede medir en números. ¿Cuántos likes recibimos? ¿Cuántos comentarios tenemos? ¿Cuántas personas reaccionan a lo que compartimos? Y aunque sabemos racionalmente qué es un like, no sabemos definir el valor. Cuando publicamos algo que nos importa y no recibe la respuesta que esperábamos, yo creo que aparece una sensación de rechazo también, y decepción, tal vez inseguridad, o incluso alguna pregunta de, bueno, ¿y qué hice mal para que mi publicación no tenga tantos likes? Pero justo, ¿qué pasa emocionalmente cuando una fotografía, video, publicación no recibe los likes o comentarios que esperábamos? Matt.
2: Bueno, siento que más que nada nos afecta porque siempre estamos buscando constante aprobación de los demás. Y mucho más, por ejemplo, en las redes sociales, porque ahí es donde muestras muchas veces lo bueno de tu vida. Entonces, si muestras como un lado que te importa, algo bueno, un logro, y probablemente no recibe el apoyo que esperabas, puedes, en lugar de pensar el no le gustó lo que publiqué, no le interesaba, no sé, como en no le importo yo, no le gusto yo, como reducir mucho tu valor por la aprobación que estás teniendo. Entonces siento que ese es el problema más que nada, porque buscamos como mucha aprobación de los demás.
0: Y esto pasa tanto en la vida personal o en proyectos también, ¿no? Cuando tienes proyectos que son mediáticos, como Mario tiene el suyo con más juventudes, también pasa esa situación de qué hice mal y por qué mi publicación no tiene tantos likes. Mario.
1: Pues primero que nada hay que tratarlo desde un punto de vista racional y comprender los likes como lo que son. Una interacción entre dos o más usuarios en el ciberespacio, porque los algoritmos convergen. Pero la cuestión es que le damos más valor, más de lo que es ese concepto, ¿no? Al menos en mi organización lo he visto siempre y es hasta decepcionante. Es como una... mis chicos de marketing lo ven hasta como una pérdida de esfuerzo, de que, ay, me esforcé tanto para que quedara bonito y tuvo un alcance hasta, en sus palabras, mediocre. Y pues bueno, esto ya ni siquiera es tanto cuestión de nosotros como usuarios, sino también del algoritmo. El algoritmo es un sistema complejo que le va a enseñar al usuario lo que quiere ver, pero para esto hay que cumplir distintas matices. Los hashtags, la narrativa que manejas, palabras que tal vez al algoritmo no le convencen y entonces no lo va a denotar con las demás personas. El alcance mediático no solo depende del usuario, es más, diría que es nulo. Es más de cuestiones del algoritmo y en cómo nos enseñan en el feed lo que queremos ver. Y entonces, si no encajas con ese estándar impuesto por códigos y números, te sientes mal por cuestiones que ni siquiera quedan a tu control. Y es que, insisto, la interacción ha cambiado desde la evolución de la globalización, y esto mismo entonces ha conducido a cómo interpretamos un like, un comentario, el cómo compartimos. Y pues vaya, eso, y aquí es donde quiero decir lo interesante, lo fascinante que es cómo una interacción desde el ciberespacio, desde una cuestión intangible, puede radicar en nuestro estado de ánimo de un punto de vista tangible. El cómo nos sentimos tristes baja nuestro ánimo, nos sentimos más cansados, nos duele el estómago, y todo eso juega un papel impresionante, que al menos en introspectiva es muy interesante de analizar, pero ya en práctica no lo es tanto. Y pues ahí es donde yo creo que radica la diferencia, en cómo debemos de reconocer un like por lo que es y realmente el valor que le damos.
0: Creo que como adolescencias, hablando justo de lo que estaba diciendo Mario, y me preguntaba mi mamá, no sé si sus mamás les preguntan, va, pero para los adultos es un poco difícil entender porque a nosotros nos importa tanto tal vez los likes, ¿no? Las reacciones de las personas. Y es que creo que como adolescencias y juventudes el valor que le hemos dado un like es así, ¡ah! ¿No? O sea, creo que le hemos dado tanto valor a los likes, a los comentarios y a las reacciones, que también se pierde, diría yo, que el contenido propio, ¿no? Entonces, justo es muy interesante, como decía Mario, esta cosa del ciberespacio y que de repente se convierte en una cosa tangible. Entonces, es muy interesante y a veces da miedo también, ¿no? Como ver cuánto nos está afectando en cierta parte todo lo que pasa en el mundo del internet. Y es que en cierta medida a todos nos importa qué piensan los demás de nosotros. Y queremos sentirnos aceptados, queridos y aparte, y pertenecer a un grupo. Y que no tiene nada de malo, ¿verdad? Pero el problema puede aparecer cuando la opinión de los demás empieza a pensar, a pasar más, o sea, bueno, a pasar, me equivoqué de palabra, a pesar más que la nuestra propia, ¿no? Cuando necesitamos constantemente que nos digan que somos suficientes, hay que buscar la aprobación, que cuando cambiamos nuestra forma de ser, recibir aceptación. ¿Hasta dónde llega el deseo normal de gustarle a los demás y cuándo se convierte en necesidad constante de aprobación? Matt.
1: Dale, Matt.
2: Creo que buscar aceptación es algo normal. Somos seres humanos, es como lo que buscamos naturalmente, como el saber cómo nos perciben los demás. Pero siento que la diferencia está ya cuando nuestro autoestima empieza casi como a depender completamente de esa aprobación que recibimos. Porque si necesitamos constantemente que nos estén dando likes, que estén comentando, que estén reaccionando, que pues tener... recibir apoyo, recibir como esta confirmación como de los demás sobre lo que subes o lo que eres, como que empieza a afectarnos para sentirnos que somos suficientes, o empieza como a cambiar esa percepción de nosotros mismos dependiendo de lo que piensen los demás. Y siento que, pues sí, como que el objetivo no tendría que ser como preocuparnos absolutamente por todo lo que piensen los demás, sino más que nada como sentirnos bien con nosotros mismos, como saber que tenemos una opinión válida, una opinión única, que todos somos diferentes y probablemente no estemos de acuerdo con todo lo de los demás, ni los demás con lo de nosotros, pero que todos tenemos un valor sin importar lo que piensen los demás de lo que haces o de lo que dices.
1: Coincido totalmente lo que dice Matt, y es que esto no es algo sacado del bolsillo. Durante muchos años, varios autores describen al ser humano, al hombre, como un ser político, un ser social, que va a buscar constante aprobación y el sentido de pertenencia. Es la naturaleza del ser humano. Y es que esto puede radicar desde ramas hasta cuestiones filosóficas, como lo es el estoicismo. Epicteto tenía una idea muy clara en cuanto al sentido de pertenencia de las personas. Y es que nosotros lo conocemos en la era contemporánea como esta frase que hemos visto luego en TikTok o en redes sociales de: mientras un insulto te altere o un elogio te eleve, seguirás siendo esclavo del juicio ajeno. Y es entonces a donde nosotros debemos detenernos a pensar en qué tanto un comentario, ya sea positivo o negativo, nos afecta y a qué grado. Y es entonces donde podemos hacer la distinción entre si somos dueños de nuestro propio juicio o lo estamos subordinando al de alguien más. Y pues ahí es por lo mismo, en cómo te desenvuelves con tu entorno va a delimitar la manera en la que te conduces a los demás y la percepción que tienes contigo mismo. Y pues yo siento que es algo también muy importante de tratar.
0: Sí, bueno, siguiendo en este hilo, creo que justo como decía Mario, pues como seres humanos buscamos la aprobación, la pertenencia, y es algo que tal vez no se va a quitar, pero que afecta también muchas veces cuando llegas, por ejemplo, a un nuevo lugar y ya ves que hay grupitos, a veces haces cosas que incluso no quieres hacer para sentirte que perteneces a algo, ¿no? Y es que justo esto me hace pensar porque una reacción digital puede llegar a afectar tanto nuestras emociones si está en la digitalidad y no es lo humano, ¿no? ¿Qué tipo de contenido sienten que les hacen bien y cuáles terminan dejándonos ansiosos, tristes, inseguros o enojados? Estas cosas de los algoritmos, ¿no? Muchas veces nos arrojan lo que queremos ver y hay cosas que nos entretienen, pero también hay cosas que nos hacen ponernos a pensar, como decía Matías. Vemos que alguien se fue de viaje a Cancún y entonces nos da FOMO. Matías.
2: Pues siento que hay como contenido que puede llegar a inspirarnos mucho, que puede enseñarnos algo, que puede hacernos reír, que puede tal vez hasta permitir sentirnos acompañados de cierta forma. Pero también hay mucho contenido que puede como alimentar esos miedos, esas inseguridades, y como que alimentar también esta comparación constante que tenemos con los demás. Porque puedes dejar como pasar mucho tiempo en una aplicación y empiezas a ver muchas, muchas cosas, y es como te empiezas a cuestionar también como sobre ti mismo, sobre también hasta lo que ves, lo que consumes, porque eso al final afecta en la forma de ver las cosas, porque estamos tan metidos muchas veces en las redes sociales que no logramos como diferenciar lo que son redes, lo que mostramos en redes y lo que es la vida real. Y eso es ya cuando nos afecta y cuando debemos de entender que no todo lo que aparece merece como tener esta atención que le damos.
1: A mí en lo personal, yo considero muy arriesgado calificar un contenido como bueno o como malo. El ciberespacio es tan grande, tan multidisciplinario, que yo siento que el contenido apropiado o no va a depender estrictamente del usuario. Porque, pues vaya, no es apropiado lo que una persona de 25 o 20 años pueda consumir como lo supondría un mismo usuario de 10 a 12 años. Y pues por lo mismo, yo sí navego con la premisa de que el derecho de uno termina cuando empiezas a quebrantar el de alguien más. Y es que pues hay matices muy claras en cuanto a lo que se debe de erradicar como contenido apropiado o no apropiado. Entre ellos los discursos de odio, cuando empiezas entonces a excluir a alguien más por cuestiones de cuestiones raciales o de nacionalidad. Todos estos discursos, al menos a mi percepción, son los que indiscutiblemente se deben de evitar a toda costa. Pero de ahí en fuera, estas personas, ya sea por lucro, ya sea por política o por una razón no aparente, están ejerciendo su derecho a la libre expresión. Y yo siento que la responsabilidad cae más en cuanto al usuario, porque el algoritmo te lo ofrece y es cuestión de que lo consumas tú o no. Y para ello, pues es también reconocer la pluralidad que hay de perfiles en cuanto al ciberespacio. Hoy día ya ves a la calle y ves a chiquitos de entre 5 o 6 años ya con un iPad. Y pues vaya, ahí tienen literalmente el mundo en sus manos. Y es donde radica la responsabilidad y la ciudadanía digital de cada uno. Entonces, para considerar, al menos en tu círculo familiar o tu red de apoyo, lo que se considera apropiado o no.
0: Y por algunas, en teoría, las redes sociales tienen un a partir de qué edad se pueden empezar a consumir, ¿no? Que no les hagamos caso, es otra cosa. Pero por eso muchas veces, pues en teoría, los adolescentes todavía no tendríamos que tener aparatos electrónicos, ¿no? Han dejado de publicar, ya para ir cerrando un poquito este tema, han dejado de publicar algo que pensaron, porque pensaron que los demás podrían pensar o decir que tal, o sea, han dejado de publicar algo por lo que van a pensar los demás. Sí, entonces, Matías.
2: Sí.
0: Sí. Sí, yo creo que sí, ¿no? Todos en algún momento hemos estado así a punto de mandar tal vez una historia, una publicación, y nos hemos quedado pensando si la subimos o si qué van a pensar, todo esto. Un gran tema del cual estamos hablando, la salud mental en los adolescentes, pero más allá de eso también la prevención del suicidio y cómo todas esas cosas nos afectan y llegan a tomar tanto valor en nuestra vida que nos hace pensar que tal vez desaparecer de este mundo puede ser una opción, ¿no? Vamos a ir a un corte y ahorita volvemos con más de esta charla tan interesante.
3: Hay algo que pocas veces nos enseñan: ¿cómo acompañar a alguien cuando no sabemos qué decir? Escuchar, preguntar, permanecer cerca y buscar ayuda también son formas de cuidar. Hacemos una pausa y continuamos con esta conversación.

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1: En Radio Más son las 3 en punto.
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1: Y
10: Y quizá una de las preguntas más importantes no sea solamente cómo cuidar nuestra propia salud mental, sino cómo podemos convertirnos en una persona segura para alguien que necesita hablar. Continuamos.

Seguimos en este programa especial sobre la prevención del suicidio y la salud mental. Yo soy Kendra y los estamos acompañando, no estoy sola, entonces los estamos acompañando en este programa sobre este tema tan importante como lo es la prevención del suicidio y la salud mental. Y conmigo en esta charla, que ya estamos a la mitad, tenemos a Mario Hernández Pita y a Matías, que nos están acompañando para hablar de este tema tan importante. Justo estábamos platicando un poco sobre las redes sociales, cuánto afecta, cuándo está bien decir que no nos sentimos bien. Tengo una, antes de que fuéramos al corte, se me quedó una pregunta por ahí volando, y es,

0: personas que compartimos el ciberespacio. Buscaríamos entonces otra forma de consuelo, pero yo siento que igual o más superficial. Ahora, no quiero decir que esto es una vía alterna positiva o negativa, porque los likes también denotan varias cosas y no solo la aprobación personal. Son buenos indicios para ver y calar la aprobación de un mercado. Hay gente que se dedica directamente a esto, por lo cual su fuente de ingresos se desplomaría entonces, porque si creas contenido debe haber resultados. ¿Qué pasa si esos resultados no son medibles entonces? Sería una comunidad tanto nociva como positiva la que se vería afectada. Y yo no siento que al menos desaparecerlos fuera la solución. Yo creo que la diferencia o el beneficio radica en distinguir y diferenciar entre un like como lo que es y un like como un sentido de que me quieren o me aprueban. Ese sinónimo yo siento que es el mayor diferenciador. Pero es un escenario muy interesante. ¿Tú qué opinas, Matías?
1: Matías, mi vida.
2: Mi vida. No, pues sí siento que es como, para mí, más que nada siento que sí podría ser como algo difícil como de imaginar. Porque, bueno, estando tan acostumbrados como a pasar la mitad de nuestro día en redes sociales, sería raro que pasara eso, y como bien lo menciona Mario, siento que sí buscaríamos como una alternativa para buscar aprobación de los demás, porque no estaríamos conformes probablemente. Siento que nos terminaríamos de adaptar a empezar como a subir cosas y poder saber si le gustó a los demás, porque nos quedaríamos como con la intriga, con la necesidad de esa aprobación.
1: Incluso diría que sería un escenario un poco catastrófico para nuestra era y para adolescentes y jóvenes, ¿no? No sé, sería interesante ver qué pasa, pero también no sería interesante, no lo pongamos a prueba. Mario, tú nos querías contar una anécdota antes de pasar al siguiente tema, que es la inteligencia artificial.
0: Ah, justo, todo lo relativo a la aprobación y cómo nos subordinamos a un juicio ajeno, de que, bueno, ¿qué tanto importa el juicio y si hemos dejado entonces de hacer algo que nos gustaba o algo con lo que sentíamos cierto interés por miedo a la opinión de los demás? Y es que esto ya no es una conjetura, ya no es una suposición, al menos a mí sí me pasó, fue una realidad. A mí me tocó, yo a los 10 años, 12, era youtuber, o al menos quería incursionar en todo el tema de youtuber, que en aquel entonces estaba muy de moda, especialmente los gameplays. Ser jugador de Minecraft era algo muy atractivo, y pues vaya, a mí me encantaba el tema de la producción, me encantaba editarlo, y yo me sentía bien con ello hasta que los chicos de mi grupo descubrieron mi canal de YouTube. Y pues vaya, y ya llego a la escuela y me empiezan a decir, no por mi nombre, sino por mi nombre, el nombre del canal. Y es donde empezaron las burlas continuas, empezaron a subir los likes y los comentarios, pero no precisamente por algo positivo. Y es donde dije, no, pues lo dejo. Y quién sabe, probablemente yo iba a ser el siguiente Vegeta 777.
1: ¿Quién sabe, Mario?
0: Pero nunca lo sabremos porque me subordiné al juicio ajeno. Y yo siento que ahí es donde radica la diferencia entre qué tanto dejas de hacer lo que te gusta por el juicio ajeno. Y yo siento que es algo que al menos no le deseo a nadie, en caso de que lo estén experimentando, pues sí dejarlo a segundo plano. Porque al final llega un grado en el que el bienestar va a radicar en la percepción que tienes contigo mismo, y lo demás, la percepción de los demás, ya sean elogios o insultos, va a ser algo hueco, algo vacío.
1: Yo creo que dejarlo de lado es un poco difícil, ¿no? O sea, sí. como que incluso atraviesas por esto porque no lo puedes dejar. O sea, si piensas, hay que dejarlo de lado, no puedes. Porque, o sea, te consume, o sea, quieras o no, te consume la situación. Y no sabemos cómo, no tenemos incluso las herramientas para saber cómo manejarlo. Y muchas veces el acompañamiento para saber cómo manejar la situación, que justo como decía Mario, terminamos dejando a lo que nos gusta o nos apasiona, ¿no? Y que quién sabe, Mario iba a ser un genial youtuber.
0: Nunca,
1: o sea,
0: lo sabremos.
1: Nunca lo sabremos. Hablemos un poco sobre la inteligencia artificial. Artificial. Todas estas aplicaciones que aparecieron, que ya estaban, pero se han vuelto más usadas por las adolescencias, tanto para tareas, para un montón de cosas. Pero también se han usado, y es muy curioso, para usar a ChatGPT, por ejemplo, como psicólogo. Entonces, que son cosas que pasan en la realidad. Yo lo he visto con amistades que lo hacen, y está interesante ver este fenómeno. Cuando justo, bueno, vamos a platicar cuando la inteligencia artificial le contamos nuestra vida. ¿Qué pasa cuando una herramienta tecnológica empieza a ocupar el lugar de una persona? Porque eso es lo que está intentando o lo que muchas veces hace la inteligencia artificial.

0: artificial ocupar el lugar de una persona? Y es un tema de muchos debates. ¿Qué pasa cuando una herramienta tecnológica empieza a ocupar el lugar de una persona, Mario?
1: Ala, me gustaría empezar haciendo expreso mi fascinación por la inteligencia artificial.
0: Soy amante de la inteligencia artificial.
1: No, pero más allá de lo romántico o dramatizado que pueda sonar, es fascinante el uso que se le puede dar. Desde su lanzamiento con Gemini y todo lo relativo a ChatGPT, esto solo fue un resultado de décadas de desarrollo, de formación. Claro. Empezó al ojo público con un programa de televisión estadounidense y entonces fue empezando a evolucionar hasta lo que tenemos hoy día. Pero no vean las distintas realidades que nosotros adoptamos. La inteligencia artificial, lo que se conoce por pensamiento autónomo, erradica nuestras realidades desde el minuto uno que le preguntamos que nos haga la tarea o que nos diga, ay, ¿cómo puedo superar a mi ex? Pero también sirve, y o sea, uno no pensaría que puede servir entonces también para manejar armas biológicas o armas autónomas en conflictos armados. Y es como de que, wow, la misma tecnología, la misma base que me está dando consejos para superar a mi ex, es la misma con la potestad, con la facultad entonces de terminar o acabar con miles de vidas. Y es como esa distinción importante, ¿no? En que la inteligencia artificial tiene distintos usos. Ahora, su misma tecnología, la inteligencia artificial, funciona con redes neuronales. Busca replicar el mismo funcionamiento que el cerebro humano y está en constante aprendizaje, así como lo supondría un cerebro humano. Y entonces esto significa que también puede tener margen de error. Puede tener lo que se conoce ya en academia como bias, ese sesgo tecnológico en el cual te puede arrojar una respuesta no acertada. Ahora, ahí yo siento que hay que hacer la distinción en la inteligencia artificial como una instrumentación, como un plus en cuanto a ayuda psicológica, muy con estándares muy, muy generales y ya adaptado a lo que podría entonces hacer un psicólogo humano. Porque entonces también radican problemas jurídicos y sociológicos muy importantes. Ya pasó el hecho de que un chico se suicidó, que erosionó una conversación con ChatGPT. Esto fue un mal manejo producido por el mismo sesgo, por el mismo bias de la inteligencia artificial. Y entonces ahí, ¿a quién se le delega la responsabilidad penal? ¿A quién se le delega esa responsabilidad académica de que lo que le arrojó erosionó y entonces ocasionó la pérdida de una vida? Y entonces ya metes distintos problemas o distintas cuestiones, cuestiones jurídicas, sociológicas, morales. Y ahí es donde yo digo que, vaya, al menos la innovación sí debe ir de la mano con un poco de la regulación. Obvio, sin quebrantar el derecho a la libertad de expresión y al ejercicio del internet.
0: No, sí, como decía Mario... Ay, es que este tema está bien interesante.
1: Está
0: a ver.
1: Muy bien.
0: Y yo, qué gran tema. Es que influye, yo creería que la inteligencia siempre está ahí para nosotros y está abierta en cualquier momento. Abrimos una aplicación, una página web, ahí va a estar. Y muchas veces les pedimos consejos, pero como decía Mario, la inteligencia artificial también se puede equivocar. No es lo absoluto, ¿no? Y sin embargo tiene un gran poder. Sabe muchas cosas de nosotros. Nosotros les contamos, o bueno, le contamos un poco nuestra vida, le pedimos resúmenes, le pedimos un montón de cosas y empieza a recolectar información de nosotros para hacerlo a nuestro modo, ¿no? También, por ejemplo, yo veía, conozco una persona que trabaja con ChatGPT, o sea, usa ChatGPT para negocios y más cosas, e incluso le contesta. Yo veía y le contesta como si fuera contestándome, ¿no? O sea, la persona fuera, pero la IA le está contestando, o sea, le está contestando como él contesta. Entonces, es a su modo, es algo interesantísimo, ¿no? Y justo con esta situación del suicidio, hay un caso de un joven de 14 años en Estados Unidos que su familia denunció que el adolescente había desarrollado una dependencia fuerte hacia una inteligencia artificial con el que conversaba durante largos periodos y que algunas de las interacciones contribuyeron a agravar su situación emocional, ¿no? Entonces, pues la inteligencia artificial también ayuda para muchas cosas, pero también tiene margen de error. Matías, cuéntanos sobre qué pasa cuando una herramienta tecnológica se convierte o se empieza a ocupar el lugar de una persona.
2: Pues, wow, es difícil, como, bueno, muchas veces empezamos utilizando, qué sé yo, ChatGPT para, como lo dijo Mario, para hacer mi tarea. Ay, ayúdame con mi tarea. Bueno, y después, ay, me siento mal. Entonces siento que deberíamos más que nada usarla como una herramienta, como un apoyo, más no convertirlo como en nuestra única red de apoyo, porque no puedes como darle como toda esa responsabilidad ni depender solo de eso. Por ejemplo, lo mismo pasa con un psicólogo, no puedes depender solo de ir a terapia. Puedes ir a terapia todos los días, pero si tú no tienes apoyo fuera de eso, si tú... O sea, como dependiendo del contexto que estés pasando, no puedes depender como solo, por ejemplo, de una inteligencia artificial de este caso. En este caso, porque, como bien lo mencionan, tiene como... puede llegar a tener errores y no está bien como usarla en lugar de una persona. O sea, está bien usarla como una herramienta, más no reemplazar algo real.
0: Muy, muy de acuerdo contigo, Matías, también. Y es que incluso para eso estudian personas, ¿no? No hay que demeritar, creo que es la palabra, a las personas, por ejemplo, que estudian psicología, que es una carrera muy importante. Y la IA tiene muchas herramientas, pero pues por eso hay personas que lo estudian, ¿no? Me queda claro, bueno, que alguna vez hemos usado, o bueno, no lo sé, ¿verdad? Tal vez. Pero alguna vez hemos usado ChatGPT o alguna otra IA para hablar sobre algo que nos preocupa emocionalmente, ¿sí va?
1: Sí.
0: Todo da, todos aquí. ¿Por qué creen que a veces resulta más fácil contarle algo a la IA que a mamá, a papá, a un maestro, a un amigo, amiga o a un psicólogo?
1: Pues yo siento que esa conformidad en que no le estás contando a una persona real, porque pues al final es un algoritmo, sí replica el funcionamiento de las actividades cerebrales humanas, pero no tiene un juicio posterior, no va a tener un juicio personal. Entonces su enfoque está en únicamente, desde un punto de vista lógico, ayudarte. No se va a armar un juicio propio en cuanto a tu persona, al menos que se lo pidas, porque luego para
0: también,
1: perder el aburrimiento de que... ¿con qué personaje de Marvel me relacionas? ¿Se acuerda mi personalidad? ¿A quién te recuerdo de tal?
0: ¿O
1: qué opinas de mí? ¿O cuál crees que sería mi maldición más grande? Y pues esas cuestiones ya, pero porque se lo pides. Pero como tal, no hay una reflexión interiorizada en cuanto a lo que percibe de ti, porque no es humano. Esa es una cualidad exclusivamente humana, el armarse juicios morales. Y pues bueno, yo siento que es esa conformidad de que, bueno, lo tengo, además de que lo tengo a la mano, además de que me va a responder en cuestión de segundos, es una máquina. Y al final, ¿qué va a hacer? ¿Decirle a alguien más? No tienes esa preocupación de que si se pone en contra tuya, entonces le va a decir a tu mayor enemigo. O entonces va a pensar mal de ti o te va a tratar de manera distinta. Te va a tratar igual. Y pues yo siento que ahí radica esa diferencia entre lo que le contaría Chad y con otra persona.
2: Pues sí, estoy de acuerdo con lo que dice Mario. Muchas veces es como el saber que no le estás contando a una persona real. Que puedes hablar... que puedes ahogarte y que muchas veces te va a dar la razón a ti, porque para eso están hechas, para hacerte, pues para satisfacer como tus necesidades, lo que le estás pidiendo. Entonces siento que también es como ese apoyo que sentimos cuando le contamos a una inteligencia artificial, quien siempre nos va a estar ahí, quien siempre nos va que siempre nos va a dar la razón. Y como todo eso, siento que es lo que influye.
0: Y es que justo la IA puede ayudarnos a ordenar nuestras ideas, a plantearnos diferentes perspectivas, encontrar información, pero no conoce, como decía Mario, toda nuestra historia, ¿no? Conoce tal vez los datos que están por ahí, en la nube, lo que le hemos dicho, pero no nos conoce como personas y no puede tampoco saber cómo somos, porque pues no nos está viendo, en teoría. Y nuestro contexto, pues yo creería que la IA no puede sustituir a las personas que tienen un profesionalismo, ¿no? En ciertas cosas. Entonces, es un gran tema. Ok, continuemos. ¿Qué buscamos cuando escribimos por qué me siento así o estoy deprimido o qué hago si ya no quiero estar aquí? ¿Qué buscamos cuando le preguntamos a la inteligencia artificial estas cosas, estas preguntas de cómo nos sentimos? Mario.
1: Pues en cuanto a evaluación psicológica, yo siento que, como bien lo dijo Matías, luego buscamos que nos dé la razón, o al menos que nuestra situación no sea tan agravante, en el sentido de que, está bien, si tienes pensamiento constante con tu ex y estás considerado en seguir las altas horas de la noche, es un pensamiento totalmente racional. Aquí te dejo tal, y pues puede ser que redirija la petición a algo que genuinamente te haga evidenciar que estás en un error, pero no va a tener esa solidez que va a tener, por ejemplo, una familia, un amigo y decirte, no, lo que estás haciendo está mal. Si no, pues básicamente te va a mantener satisfecho y va a buscar que te quedes conforme con su pregunta para entonces volver a preguntarle más. Y esto ya también radica a cuestiones de intereses corporativos. Pero ya aterrizando en la pregunta, pues yo siento que al menos la IA sí puede ayudarte a evaluar cómo te sientes desde un punto de vista muy genérico. Pero esto siempre, y pues al menos debería de ser así, puede habrá cuestiones a donde no, pero te voy a decir de que mi diagnóstico es que busques ayuda profesional y tal, tal, y te va a vincular, te va a buscar entonces canalizar entonces con una ayuda profesional y humana.
0: Y es que la IA puede reforzar los pensamientos, ¿no? Y muchas veces también los pensamientos dañinos, antes de que Matías nos dé su respuesta, algunos chats están diseñados para ser, pues justo complacientes, ¿no? Con la persona, el usuario que está preguntando, y pues también muchas veces yo creo que nos dice lo que queremos escuchar, ¿no? Pues porque para eso están diseñados, ¿no? Para complacernos. Pero yo creo que también, sí, no sé. Yo, Matías, Mat.
2: Bueno, pues sí, como apoyando lo que han estado diciendo, lo que buscamos muchas veces es que nos dé la razón, que te entienda, que te escuche, porque bueno, para eso están diseñadas, pero también hay casos, por ejemplo, como lo mencionó Mario, que cuando hay algo que ya puede estar fuera de lo que podría decirte una IA, de no, está bien que te sientas mal, o sea, hay veces que ya ya no puede seguir con la conversación, por ejemplo, ya no puede como responderte, te manda como a buscar ayuda profesional, te manda a hablar con personas reales, y siento que también puede ser como un lado bueno, pero muchas veces como está diseñada para darnos la razón, para hacernos sentir mejor, y eso es lo que buscamos más que nada como cuando vamos a hablar sobre lo que sentimos.
0: Sí, también muy de acuerdo con Matt, y es que justo estábamos hablando, pues, seguimos hablando sobre estos riesgos que existen, y alguno de los dos nos decía sobre estos diagnósticos que da la inteligencia artificial, creo que era Mario. ¿Qué riesgos existen cuando tomamos como diagnóstico o consejo profesional lo que encontramos en internet o lo que nos responde la IA?
1: Pues yo siento que ese contacto de tú a tú, en el sentido de que pues tú formulas la petición, pero muchas veces no sin un prediagnóstico de que cuántos años tienes, el género, no te pregunta por tu círculo familiar, esa pregunta tan cliché, ¿cómo es la relación con tus padres? Que luego vemos en las series o en las películas, es una detonante que abre puerta a conocer mucho al perfil al que les estás cuestionando. En este caso, ChatGPT o otras IAs te arrojan una propuesta en cuanto a una réplica muy generalizada y no se adaptan conforme al usuario a su totalidad. Claro que hay algunas inteligencias artificiales que van a recordar el usuario, van a recordar cómo te llamas, van a recordar tu edad, pero insisto, conforme a lo que tú le brindas. Ahora, no solo existe la comunicación verbal, también existe la no verbal, la corporal, todas esas cuestiones son las que un psicólogo real te va a estar evaluando y las que te van a hacer que te brinde un diagnóstico más certero, a lo que vendría siendo una inteligencia artificial que únicamente con un razonamiento lógico matemático te va a estar respondiendo. Y ahí es donde radica el verdadero riesgo y es como la mayor causa en cuanto al bias, ¿no? El sesgo.
2: Bueno, pues sí, estoy de acuerdo y sí, pienso que como hay un riesgo en confundir como la información general que te puede dar de algo a una evaluación personalizada, que es lo que te puede dar un psicólogo, porque pueden haber como muchos problemas que pueden como compartir síntomas, pero tener causas diferentes, y eso es algo que una IA no va a poder como concentrarse en, sino como algo muy general.
0: Y es que si dejamos que una herramienta tome cada vez más decisiones por nosotros, justo también, pues estamos dejando que escuche nuestra propia voz, por decirlo así, y que aprenda a resolver nuestros problemas o a decirnos incluso cómo resolver nuestros problemas. Vamos a ir a un corte y en un momento continuamos hablando sobre ese tema tan importante de la prevención del suicidio y la salud mental en adolescencias.
3: La prevención también ocurre en lo cotidiano, en una conversación, en una amistad, en una familia que escucha, en una escuela que acompaña y en la posibilidad de encontrar atención profesional cuando hace falta. porque pedir ayuda a tiempo puede cambiar una historia. Estamos por regresar.

0: En Radio Más son las 3 con 27 minutos.
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Nos queda una conversación importante. Recordar que acompañar no significa tener todas las respuestas. Significa no ignorar el dolor de alguien y saber cuándo es necesario buscar ayuda. Continuamos.

0: Continuamos aquí en este programa donde estamos hablando sobre la prevención del suicidio y la salud mental. Un tema muy importante y yo creo que en estas fechas de septiembre también, pues septiembre amarillo, ¿no? Muy, muy válido y muy poderoso este tema del suicidio, de la salud mental, de cómo afectan muchas veces las redes sociales. Estábamos hablando de cómo afecta la inteligencia artificial también, que es un gran fenómeno, diría yo, que tenemos actualmente. Y también hablamos al principio de cómo decir que no estamos bien. Para terminar este espacio donde estábamos hablando de la inteligencia artificial, me gustaría preguntarles qué cosas puede darte una IA que puedan ayudarte y qué cosas solamente puede darte una persona. Matías.
1: Una IA puede como ayudarte tal vez como a ordenar como ciertos pensamientos, a buscar información, a como a ayudar a entender cómo te sientes o para explicar algo que te cuesta decir. Pero una IA no puede hacer algo que puede hacer una persona, que es como acompañarte físicamente o conocerte más allá de lo que le cuentas. Porque una IA solo conoce cosas como muy superficiales, podría decir yo, de ti. Y una persona, bueno, convive con más gente, como todo eso. Es algo que la IA no puede reemplazar, ni jamás podrá llegar a hacer algo como lo que es tener un acompañamiento de una persona.
2: Igual, coincido con Madden en que la diferencia va a radicar en cuanto al acompañamiento. El ChatGPT, otras IAs, independientemente a su especialización, te van a conocer conforme a lo que tú quieras que te conozcan. Porque, pues vaya, su intervención radica de un margen de 3, 5, 10 minutos en cuanto a lo que formulas el prompt y en cuanto a lo que te pregunta, y tú le vuelves a responder para que entonces arroje una mejor respuesta. Pero de ahí en fuera no te conoce más allá. Y es tan fácil decir, no es mi caso, es el de un amigo mío, es el de mi primo. Olvida lo que te dije anteriormente y adáptalo a esta situación. Va a quedar sujeta y subordinada a la versión que tú le des. Mismo caso que en convivencia con una persona real no va a poder ser posible, pues porque conoces a la persona, la conoces ya no en un estado de petición, sino también en un estado automático de conformidad, de inconformidad, lo conoces en distintas matices. Y eso es algo que nunca podrá comparar o equiparar la inteligencia artificial, más allá de que si se forma un juicio individual o no, sino al grado de conocerte, pero conocerte genuinamente, no solo conocerte como usuario. Porque recordemos entonces que también la IA tiene la facultad de buscar por distintas fuentes, tus redes sociales, y ahí delimita un acercamiento, un aproximado a como lo que tú podrías buscar que te guste o no te guste. Y pues vaya, esto nunca resulta una garantía. Y si nosotros no nos terminamos de conocer a nosotros mismos al 100%, ¿qué garantice que una máquina lo hará?
0: Pues muy de acuerdo con ustedes en este tema. Y la IA nos ayuda mucho en muchísimas cosas, ¿no? Pero como decía Matías, pues incluso desde que la IA, o sea, desde pensar que la IA ni siquiera siente, es como, entonces no puede sentir lo que estamos sintiendo ni lo que se sentirá en ciertos casos, solamente puede aconsejarte desde lo superficial, justo como decía Matías, porque una inteligencia artificial no puede sentir. Y por ejemplo, como decíamos, ChatGPT y todas estas aplicaciones que ya hay de inteligencia artificial nos pueden ayudar a ordenar pensamientos, a encontrar información, a sugerir recursos, pero no sustituye una evaluación profesional ni una red humana de apoyo, especialmente cuando existe riesgo en este tema que estamos tratando, tan de autolesión, de suicidio, de salud mental. Se necesita 100% el apoyo de una persona real que pueda sentir y que pueda ser empática, porque una inteligencia artificial no lo puede ser del todo, ¿no? Entremos al último periodo de este programa, y es esta parte sobre que no podemos con todo, que a veces está bien decir que justo que no podemos, y también delegar responsabilidades es válido, ¿no? No siempre podemos y tenemos que poder con todo como una sola persona. ¿Cuándo podemos darnos cuenta de que un amigo no solamente está triste, sino que necesita ayuda urgente?
2: Yo. Escojo.
0: Matt.
1: Siento que como tal no puede existir como una señal que te diga esta persona está mal, sino que más que nada hay que aprender a prestar atención como a las otras personas, a notar como esos cambios, como de tal vez tiene un humor mucho más bajo, más cansancio, como muchas cosas, como darnos cuenta de esos cambios que hay en esta persona. Y bueno, es importante también como pensar que no debemos como diagnosticar tampoco a esta persona, sino que también podemos ayudar preguntando cómo está, podemos ayudar preguntando si necesita algo, si necesita, puede necesitar un abrazo, puede necesitar hablar con alguien, puede necesitar estar sentado con alguien y sentirse acompañado, pero es importante escuchar también a la otra persona, no solo como observar, pero tampoco pensar que podemos solucionar todo lo que le está pasando.
2: Coincido totalmente con Matt, necesito que hay que saber equilibrar. Tampoco se trata de diagnosticar y decir de que su novia la dejó, ¿sabes? Siento que, pero tampoco es hacer caso omiso de que si notamos un cierto, que algo le falta, porque pues yo sí soy de la idea de que cada persona tiene una esencia, y pues esas cuestiones no se van de la noche a la mañana. Puede ser indicio de que algo esté pasando, pero no necesariamente un malestar. Puede ser que se levantó con el pie izquierdo, porque incluso hay días en el que simplemente no amanecimos de humor, no es nuestro día, y pues no nos corresponde diagnosticar eso, pero sí el estar presentes para esa persona. Y pues como bien dice Madel, el simple hecho de preguntar es algo que abre puerta, y lo vemos muy claramente cuando estamos guardándonos algo, tenemos aquí la sensación en la garganta y al primero que tienes te arrancas a llorar, y eso es algo que nos pasa y es algo que necesitamos. Y pues yo siento que en cuanto a roles, como amigos, como familia, sí nos corresponde, nada nos cuesta preguntar. Independientemente a la respuesta, ya estás haciendo acto de presencia y estás denotando que te importa. Y ya siento que eso es un diferenciador enorme a comparación a lo que no harías absolutamente nada.
0: Sí, y yo creo que todos aquí, bueno, hemos vivido este momento con alguna amiga o amigo de acercarnos y preguntar ¿cómo estás? ¿Estás bien? Y más cuando sabes que hay algo detrás, ¿no? Cuando ya existen estas pláticas donde pues cada quien cuenta sus problemas y tal vez, justo como decía Matías, lo ves más bajoneado. Y a veces nada más hay que llegar y dar un abrazo. Yo creo que un abrazo salva, incluso no sé si haga algo, pero a mí cuando me dan un abrazo y me siento mal, ayuda mucho como para liberar, para liberar. Y hablarlo, creo que también, como decía Mario, muchas veces nos preguntan si estamos bien y nos preguntan en el momento preciso y nos arrancamos a llorar. Y estamos sacando nuestras emociones y es muy válido, y lo hacemos con alguien con el que tenemos confianza. Y bueno, como amigos tal vez no podemos hacer mucho, podemos recomendar, decir que pues vayan a terapia, pero no podemos hacerlo por la persona. Entonces nos queda como estar ahí para las personas que queremos y que tal vez nos necesitan. Si alguien nos dice, ya no quiero seguir más, ¿qué deberíamos hacer y qué no deberíamos de hacer? Sí, inicia Mario.
2: Si alguien nos... Si quiero parar, vaya, sí es una muy buena pregunta. Yo ya no quiero seguir, pues yo siento que no nos corresponde. Es que es una situación muy delicada.
0: Es que yo voy a llorar con él.
2: A veces yo siento que dependerá la persona, porque pues esa pregunta puede denotar y puede abrir puerta a distintas emociones. Y yo siento que dependiendo quién seas, cómo actúes y cómo lo asumas, incluso la situación misma va a interpretar desde que una persona, aquí hablando de tres personas, lo podríamos tomar diferente, lo podríamos ver como algo que nos entra y nos sale, algo que genuinamente sí nos importa, o como algo de fastidio de que tú no te metas. Son distintas cuestiones que, pues vaya, esa pregunta abren puerta a todos estos escenarios. Pero siento que el mismo rol de estar ahí, el que nosotros estemos escuchando activamente a esa persona que nos está diciendo no quiero seguir, ahí ya abres puerta y ahora sí que actúas conforme a como tú conoces a la persona, sin invadir su espacio personal o sin meterte ahora sí que en lo que no te corresponde. Pero yo siento que algo estandarizado sería no juzgarlo, independientemente a cómo se lo tome, no juzgar de que ay, te quejas mucho, o hacer menos sus sentimientos. Siento es algo que en cualquier escenario sería algo no oportuno, porque pues el cambio no empieza desmeritando o haciendo menos lo que una persona siente, sino buscando empatizar, sino bien entender completamente a la persona, entender que para él o ella es una situación que le está afectando, y entonces a raíz actúas a base de ello.
1: Pues sí, sí estoy de acuerdo que, bueno, primero hay que tomar en serio lo que nos está diciendo esta persona, sin importar quién sea, sigue importando como estas ganas que puede tener la persona de atentar contra su vida, de tener como esos pensamientos, y también como evitar hacer comentarios de no, échale ganas, ponte las pilas, hay gente que le está pasando peor, o sea, no, hay que empezar como a empatizar también y intentar ayudar desde donde podamos, más no cargar con la responsabilidad de la vida de alguien más, porque es algo que nadie como debería tener que cargar, sino más que nada como acompañar y estar ahí.
0: Tú decías ahorita algo muy importante, ¿no? Decir, bueno, esas palabras de aliento que a veces no salen, ¿no? Porque no, nos quedamos sin palabras y no sabemos qué decir. Creo que sería por eso, pero pues es que no hay problemas grandes ni chiquitos. Entonces, todos los problemas son válidos, todos los sentimientos son válidos. No porque tal persona haya sufrido más o menos, quiera decir que le duele más, ¿no? El dolor de cada persona es totalmente respetable, perdón. Tal vez pase una situación y a Matías le duela más que a mí, ¿no? Y no podemos decir, ay, o sea, pasan cosas peores en el mundo, no te preocupes. Porque el dolor en cada persona es muy válido y es totalmente respetable, ¿no? Digo, a veces es muy difícil como amigo o amiga, y yo creo que no me dejarán mentir, cuando alguien de tu círculo cercano te confiesa algo tan importante sobre su vida, algún secreto, algo que le pasó y que no es fácil de contar, o incluso esta parte de decir ya no quiero seguir o no sé cómo seguir, es muy difícil porque no sabes qué hacer, o sea, como adolescente, incluso dos adolescentes y como la otra parte, no sabes qué hacer y cómo manejar la situación, ¿no? Y es difícil, me ha tocado a mí vivirlo y no es fácil decir. Puedes decir esas palabras de aliento, pero tampoco son tan válidas. Entonces es difícil saber cómo manejarlo. ¿Por qué a veces tenemos miedo de preguntar directamente si alguien está pensando en atentar contra su vida? Entramos al mejor tema.
1: Siento que puede ser por el miedo que nos provocaría no saber qué hacer al escuchar la respuesta, porque bueno, muchas veces no sabemos cómo ayudar, no sabemos cómo podemos estar ahí para la otra persona, y siento que eso puede dar mucho miedo cuando te confiesan algo así. Bueno, también como el miedo a que preguntar por el tema pueda provocar algo, como muchos miedos más que nada, porque es muy difícil estar en una situación así y no sabemos qué hacer la mayoría de veces. Nadie nos dice qué tenemos que hacer.
2: Exactamente. Yo siento que hay una carencia en cuanto a educación de cómo debemos actuar o algún protocolo estandarizado para saber qué hacer, qué no hacer en cuanto a estas cuestiones. Porque es el mismo miedo el que habla por nosotros al momento de escucharlo. En el sentido de que puedes hasta por el miedo, por los nervios, por lo incómodo de la situación, reírte. Y esa pequeña risa entonces puede ser que no, ya, definitivamente aquí mismo lo hago. Y eso es lo que puede abrir puerta a distintas cuestiones. Yo tengo un conocido que es psicólogo y por un momento dejó de ejercer porque justo después de la sesión que tuvo con X paciente se quitó la vida. Y es esa responsabilidad ya no solo moral, sino también profesional. Y no me imagino entonces la carga de culpa de lo que pudo no haber dicho. Y esas cuestiones de pensar constantemente qué fue lo que dije o qué fue lo que no debía haber dicho. Y pues yo siento que eso, indistinto a que si era profesional o no, al decirnos, expresarnos eso, ya estás cargando con una responsabilidad enorme en cuanto a tu actuación. Porque cualquier cosa que le pase, entonces de cierta forma inevitablemente vas a pensar que fue tu culpa o que tuviste mucho que ver en eso. Y pues yo siento que ahí pues radica, primero que nada, no hablar con los nervios. Y aquí es donde yo lo pongo a mesa discusión de los que nos estén oyendo. ¿Qué harían ustedes en esa situación? Hablándose de un menor de edad, por ejemplo. ¿Vas directamente con los padres? ¿O eso acaso podría suponer un mal aún peor? Porque pues vaya, no falta el que tenga miedo, el tiene miedo a contarlo, pero entonces ¿qué pasa si no lo cuento? Y pues ya dependes de un mañana incierto. No sabría responder el qué debería hacer o qué no debería hacer. Y pues yo hago un llamado a todas las autoridades competentes y a los expertos en materia entonces para incentivar estos espacios de habla, de escucha, para una mejor información nosotros como adolescentes en cómo actuar en estos casos, porque es un problema que va a seguir existiendo.
0: Sí, totalmente, ¿no? Creo que la palabra y nuestras palabras tienen un gran poder y un gran peso. Entonces, muchas veces, como decía Mario, por los nervios terminamos riéndonos o diciendo algo que no queríamos decir en ese momento, pero por no saber también cómo llevar la situación, terminamos haciéndolo, ¿no? Y que después pase algo que no quieres que pase, pues te hace tener un sentimiento de culpa, ¿no? Por eso nuestras palabras son tan importantes y como amigas y amigos tenemos que estar ahí, pero también en algún momento es válido decir no puedo ya más con esta situación y acudir a un adulto. Ahorita les voy a regresar la pregunta que lanzó Mario para el público, no se preocupen. ¿Qué hacemos si un amigo o amiga nos pide guardar un secreto? ¿Y en qué momento una amistad deja de ser suficiente y necesitamos justo involucrar a una persona adulta de confianza o a un profesional?
2: Pues yo siento que los secretos juegan un rol importante en cuanto a cómo interactuamos con las demás personas, porque todos lo hemos escuchado, ¿no? Lo particular de los secretos es que mueren por salir. Y es que hay un circuito de comunicación entonces a donde te confían algo y tienes de dos, guardártelo o decir algo. Pero si vas a decirlo, ya sea por un fin benévolo o malévolo, asumes una responsabilidad. O al menos deberías, porque ¿qué pasa con la gente chismosa? La gente chismosa va, tira la piedra y esconde la mano. Podrás escuchar todos los rumores, incluso distorsionados, le agregan palabras más, palabras menos, y entonces ahí pues buscas a los responsables. Ay, es que me lo dijo esa persona, y se empiezan a señalar entre ellos, y nadie quiere asumir entonces la carga de responsabilidad que supone el que hayas dicho algo, incluso si esto es exagerado o no. Y pues vaya, no resulta suficiente en el sentido de que sí debes de ser responsable. ¿A quién se lo dices? Y yo siento que es una responsabilidad compartida entre quien recibe el mensaje y entre quien lo emite. Y pues vaya, sí hay cuestiones que al menos uno no se debe de guardar, pero tampoco es estar soltándolo al aire. Y pues vaya, los secretos por algo son secretos, ¿no? No debes de estarlos contando a cualquier persona, pero en todo caso de que si llega a tus manos, a tu capacidad de audición un secreto, pues sí es de analizarlo, de que haría más bien que mal el contarlo a otra persona y a quién. Y es una cuestión de responsabilidad compartida, más que nada.
0: Oigan, sí, bueno, el tema de los secretos, cuando un amigo o amiga te cuenta algo muy importante o que vivió algo muy fuerte, tal vez temas de violencia, más temas, es difícil, como tal vez cuando te lo cuentas, pues no, cuando te lo cuenta no sabes si tienes que decirlo o no, justo como decía Mario, ¿no? A veces la situación, o a veces a mí me han contado cosas y me pongo a pensar, yo creo que tendrá que contarlo, ¿no? Porque, o sea, es que te tienes que poner a pensar muchas cosas, ¿no? Es un tema de reflexión de qué hacer con ese secreto. Hay secretos que dices, bueno, puedo guardarlo. Y hay otros que sí te tienes que poner a pensar si guardarlos es lo mejor o lo mejor para la otra persona. Pero tampoco puedes decidir por la otra persona. Entonces hay que pensar muy bien qué hacer con los secretos, que justo como decía Mario, pues por algo son secretos. Matías.
1: Bueno, sí, como ustedes lo mencionan, no siempre podemos prometer guardar un secreto si ese secreto, por ejemplo, tiene en juego la vida de una persona o algo que pueda afectarle a esa persona. Siento también, como mencionó Mario, que también hay que pensar en cómo lo dices, a quién se lo dices, con qué intención lo dices, porque también es algo que la otra persona te está confiando a ti y, como bien lo dices tú, tampoco puedes decir por la otra persona. Entonces, más que nada es manejarlo con cuidado y pensando siempre como en si contarlo o no tendría un efecto positivo en este caso para la otra persona o haría algo bueno para la otra persona.
0: Pues ya vamos en la recta final de este programa y para despedirnos, me gustaría que cada uno nos diera una reflexión final, una conclusión. Y también si pudieran decirle una sola cosa a un adolescente que hoy siente que está completamente solo, ¿qué le dirían?
2: Pues bueno, ya como síntesis, A lo largo de esta conversación se abordó el rol que desempeñan las redes sociales, la inteligencia artificial y otras tecnologías emergentes en cuanto a cómo percibimos o cómo tenemos una percepción de nosotros mismos. Vimos lo impresionante que es cómo el tema del ciberespacio, un espacio intangible, puede entonces tener consecuencias benévolas o malévolas desde un punto de vista biológico. Y cómo toda esta recepción de emociones, de sensaciones, pensamientos, juicios ajenos se reflejan en nuestra vida diaria y en nuestro cuerpo. Y pues vaya, esto en introspectiva, este análisis crítico, hasta cierto grado académico, no vale la pena si no lo interiorizamos y si no lo aplicamos, o al menos intentamos aplicarlo en nuestra vida diaria. Problemas seguirán surgiendo, las redes sociales seguirán teniendo un rol nocivo en nuestra sociedad, vamos a tener acceso a ella, e incluso yo creo que se va a incrementar. Mensajes de odio siempre va a haber, y cuestiones como el suicidio desgraciadamente seguirán pasando, porque por mayor instrumentación que sea, por mejor canalización de información que hay, uno no puede entonces decidir o puede tomar el rol de la persona que esté en esa situación. No podemos decidir por esa persona, porque el distintivo del ser humano es esa autonomía, ese libre albedrío sobre qué ejercemos o qué no ejercemos en nuestra vida diaria. Lo que yo podría decir entonces es ese recordatorio y buscar que sea lo menos cliché posible, es en que no estás solo. No están solos. Hoy día las redes de apoyo, por su modernización, tienen distintas matices y ya se manifiestan de distintas formas. Tu consuelo no puede estar únicamente en tu casa, lo está con tus amigos, lo están por esas personas que por menos que hables te dicen los buenos días. Esas cordialidades yo siento que sí juegan un rol importante en nuestra sociedad. Y pues lo que yo diría en cuanto a la sociedad en general, no estrictamente adolescentes, es que recobremos el sentido que tiene la palabra sociedad, el estar existiendo, coexistiendo con otras personas diferentes a ti, y que en un escenario de ayuda siempre estemos para extender la mano, porque entonces ¿qué no es una sociedad si no estamos todos para apoyarnos?
1: Muy bonitas palabras, la verdad. Y pues sí, a mí también me gustaría como reforzar esto que dijiste de que nadie está solo, que todas las historias, todos los sentires, todas las vivencias de todas las personas importan. Y bueno, les diría que no necesitan como resolver toda su vida, todos sus problemas de una vez, ni necesitan tener las respuestas para todo, pero que también si están pasando por un momento difícil, no es malo pedir ayuda, no es malo admitir que no te sientes bien, porque, bueno, si pides ayuda en un futuro, probablemente eso te des cuenta que eso ayudó, que eso hizo que mejoraras, que con muchas cosas, y tarde o temprano te darás cuenta que vale la pena vivir, vale la pena pedir ayuda, vale la pena decir que no estás bien. Y no es algo malo tampoco no saber explicarlo o no saber cómo demostrarlo, cómo sentirte visto. Pero también es importante nosotros como sociedad en general escuchar a los demás, estar para los demás, porque hay muchas personas que podemos llegar a ser hasta nosotros mismos que van a necesitar ayuda en algún momento, y no es malo pedirla.
0: Muchísimas gracias, Mario y Matt, por estar el día de hoy con nosotras y nosotros, por charlar conmigo sobre un tema tan importante como es la prevención del suicidio y la salud mental, y cómo afectan, hay muchas cosas que afectan a llevar decisiones, a que tomemos decisiones difíciles, muchas veces también sobre nuestra vida, el cómo afectan las redes sociales y todos estos factores. Muchísimas gracias por estar aquí, por venirnos a platicar, que es un acto muy valiente que estén el día de hoy aquí hablando de temas tan importantes. Pues hoy hablamos de cosas que no siempre son fáciles de decir, Hablamos de sentirnos solos, de la presión, de las redes sociales, de querer encajar, de pedir ayuda y también de cómo podemos estar presentes cuando alguien que queremos no está bien. Quizás no tengamos todas las respuestas y está bien. A veces lo más importante no es saber exactamente qué decir, sino tener la disposición para escuchar y no dejar sola a la persona que está pasando por un momento difícil. Porque detrás de un estoy bien puede haber una petición de ayuda que necesita ser escuchada. Cuando nuestra salud mental también es aprender a decir necesito ayuda. Si algo queremos que se quede después de esta conversación, es esto. Pedir ayuda no nos hace menos fuertes. Hablar puede abrir una puerta, escuchar puede hacer una diferencia y acompañar también puede salvar vidas. Gracias por escucharnos y por ser parte de esta conversación. En la conducción estuve yo, Kendra, y en la producción América García, que siempre abre un espacio para que podamos, como adolescentes, platicar de temas tan importantes. Muchísimas gracias por escucharnos y nos vemos a la próxima.
3: Hablar de salud mental es también hablar de esperanza, de aprender a reconocer lo que sentimos, de atrevernos a pedir ayuda y de construir espacios donde nadie tenga que esconder su dolor para sentirse aceptado. Porque quizá no siempre podamos cambiar lo que una persona está viviendo, pero sí podemos decidir no mirar hacia otro lado. Escuchar, acompañar y buscar ayuda también son formas de cuidar la vida. Gracias por ser parte de esta conversación.

0: En Radio Más son las 4 en punto.
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15: Hola, bienvenidos y bienvenidas a ¿Y esto para qué sirve? Hoy vamos a hablar de las voces y los cuerpos que el sistema ha intentado silenciar durante siglos.
16: Así es, Roxana Cermeño, interesantísimo. Mira, por un lado, vamos a descubrir cómo la defensa de las lenguas originarias no es cosa del pasado, sino una herramienta viva de resistencia cultural y educativa.
15: Sí, Josué de la Fraga. Vamos a estar hoy. También vamos a explorar cómo las grandes escritoras mexicanas han utilizado la literatura para denunciar la violencia y romper con los estereotipos que aprisionan a las mujeres. Entonces, hoy vamos a reescribir nuestra historia.
16: Sí,
15: entonces,
16: definitivamente. Va a ser un programa sumamente interesante. Sí. Quédense con nosotros. Comenzamos. Nuestra primera invitada es una defensora de la palabra originaria. Es la doctora Daisy Bernal Lorenzo. Ella es nativa del pueblo zapoteco Losoga. ¿Lo dije bien? Losoga. Sí. Y doctora en ciencias del lenguaje y actual directora general de la Universidad Veracruzana Intercultural. ¡Ay, no más! Ella diseña políticas, diseña planes para mantener vivas las lenguas y culturas de nuestros pueblos. Daisy, es un orgullo tenerte en la mesa. Muchísimas gracias. Gracias por aceptar la invitación.
17: Gracias, gracias por la invitación.
16: Bienvenida. Esperamos que la pases muy bien, que disfrutes este programa y que, bueno, podamos platicarle muchas cosas que son muy interesantes, que sabemos que están en tu haber y que son interesantísimas para que se las aportes a la gente que nos está escuchando.
17: Sí, por supuesto. Muchas gracias.
16: Este
17: sí.
16: es un país donde históricamente se castigaba a los niños en las escuelas por hablar su lengua materna. Historias hay muchas de cómo incluso se les pegaba, no tan solo en las escuelas, hasta por sus propios padres, ¿no? Porque

0: indígenas, aquellas lenguas que están perdiendo su lugar en el mundo. Recordemos que todas las lenguas son nuestro patrimonio cultural y lingüístico del mundo. Cualquiera de nosotros puede aprender cualquier lengua del mundo. Digamos que el tratamiento tiene que ver con que dónde habita esa lengua mayormente. Y entonces las personas que hablan esa lengua tienen un rol importante para poder animar, usar los idiomas. Hay otra parte que implica a los docentes, la academia. Y es ahí donde tenemos la oportunidad como investigadores o académicos de poder plantear otras maneras de estudiar nuestras lenguas, de aprender nuestras lenguas cuando se están desplazando. El hecho de que una lengua se desplace significa que está perdiendo sus usos y funciones sociales para los fines por las que una lengua es importante en la comunicación de los seres humanos. Entonces, ahí hay una tarea importante de los académicos, ¿no? Y otra parte es la parte, digamos, normativa, en la que ya, digamos, un conjunto de personas nos ponemos de acuerdo de cómo representar, por ejemplo, el sistema gráfico de nuestros idiomas, porque sabemos que el lenguaje pues es arbitrario, ¿no? Pero podemos ir trabajando hacia estos consensos, estos acuerdos y estas discusiones que no solamente le toca a la academia, sino también a la gente que también tiene otras propuestas y que finalmente se logran estos consensos, ¿no? En ese sentido, la planificación viene como en una fase de colectividad y desde los consensos. Yo lo dejaría por ahí.
1: Okay.
2: Es con varias personas con las que se hace esa planificación.
1: Vamos a seguirle caminando para allá en un ratito más, porque es muy interesante todo esto y lo que deviene, pero de momento queremos incluir a nuestra siguiente invitada en la mesa.
2: Sí, ella analiza cómo nos narramos a nosotros mismos, nosotras mismas, ¿no? Es la doctora María Guadalupe Flores Grajales, es doctora en Humanidades y académica de la Facultad de Letras Españolas aquí en la Universidad Veracruzana. Sí. Investiga cómo escritoras mexicanas, como podría ser Rosario Castellanos o Fernanda Melchor, que es tan actual, ¿no? Representan en sus libros a sujetos excluidos y cuerpos violentados que rompen con los moldes sociales. Bienvenida, doctora.
3: Muchas gracias. Muchas gracias. Un gusto compartir con ustedes y un gusto compartir en esta conexión que vemos que tiene la literatura, hecho de que se trabaje con el lenguaje. Ahorita que escuchaba a la doctora Daisy, esto también es muy interesante a través de estas escritoras que denuncian y que de alguna manera también se convierten en activistas, sobre todo estas escritoras del siglo XXI.
1: Sí.
3: Y que abordan temáticas que ya sí habían sido abordadas por escritoras de principalmente de la segunda mitad del siglo XX. En torno a la representación social, cultural, no solo de las mujeres, sino en general, en este caso de las escritoras mexicanas, del papel que tienen los sujetos dentro de su entorno, y que vemos que hoy en día pues se vive como una especie de neorrealismo en nuestras escritoras del siglo XXI. Tú mencionabas a Melchor, y que son escritoras que se dedican a la denuncia, a la denuncia de estas subjetividades que se representan en los sujetos contemporáneos y que tienen que ver con todas estas problemáticas sociales, culturales que vivimos hoy en día, como es lo relacionado con el cuerpo, lo relacionado con la violencia, con las desapariciones.
1: Sí, por eso de hecho es tan sorprendente que escritos del siglo pasado sigan siendo tan vigentes en ese sentido.
2: Claro, sí. Y en ese sentido, Lupita, ¿cómo logra la literatura convertir un cuerpo violentado o excluido en un símbolo de resistencia social? Porque justo pienso en los cuerpos que describe Fernanda Melchor, ¿no?
3: Sí.
2: Entonces, ¿dónde está la pobreza, la cuestión educativa, ¿no? Ignorancia ante muchas cosas de medicina, por ejemplo. Entonces, ¿cómo la literatura convierte ese cuerpo violentado en un símbolo de resistencia social?
3: Pues precisamente contrastando esos entornos sociales. O sea, si uno ve

0: los textos, sobre todo de estas escritoras del siglo XXI, descubrimos que volvemos como, hay como una especie de vuelta de tuerca, un poco al naturalismo del siglo XIX, a ese realismo crítico, y vemos que es el entorno, o sea, es el entorno social, es ese entorno en el que conviven los sujetos, los que van definiendo esas representaciones y esos comportamientos o conductas que tienen ante la realidad. ¿Y qué es lo que pasa? Que esa resistencia se muestra a través de la hacer visible cómo lo que domina en esas realidades son pues esos cuerpos violentados, esos cuerpos fragmentados. Incluso hoy en día yo estaba viendo que en las nuevas escritoras hay una tendencia de asociar la realidad con la medicina, precisamente, ¿no? Darle un enfoque, si quieren, mucho más científico. Como la violencia, que a veces el cuerpo es susceptible ante problemas médicos, ¿no? La enfermedad, o la gravedad de un sujeto, y cómo su cuerpo es violentado en este entorno científico, pero que no hay tanta diferencia, digamos, o lo que quieren demostrar es que esa violencia se da en cualquier escenario. Porque de alguna manera hay muchos escenarios que ya están normalizados. Y que incluso la violencia se nos es tan familiar que se normaliza, como vemos en Melchor. O sea, hay tanta violencia que esa violencia tiende a estar normalizada para los individuos que están conviviendo en ese en ese entorno. Y lo peor es cuando como lectores descubrimos que ese entorno también lo tenemos en nuestra realidad cotidiana.
1: Real, claro. Totalmente.
2: Es real.
0: Y por eso, bueno, a mí ahora lo que me interesa es esa descripción de los mundos cotidianos, que de alguna manera no se han modificado, pero que son la mirada que tienen estas escritoras, porque como ya hay una actitud consciente de denuncia, y la mayoría son activistas, ¿no? Entonces se nos muestra, digamos, de una forma mucho más descarnada, ¿no? A diferencia de los escritores anteriores.
1: Bueno, porque afortunadamente también la denuncia se ha normalizado más también hoy día.
0: Bastante, sí, sí. Incluso se incluye ya también una nueva mirada, una nueva visión en torno al testimonio. Si vemos, por ejemplo, con Cristina Rivera Garza, ¿no? Que irrumpe con una conexión entre sociología, antropología y literatura. Porque considero que estas escritoras están más comprometidas con su realidad. Y quieren un cambio, pero no saben cómo. O sea, en un momento dado se buscaba definir una identidad en la mujer, digamos, en la escritora, pero ahora hay un compromiso, ¿no? O una actitud más comprometida con hacer visible esa realidad y establecer, por ejemplo, en torno a estos, vemos con Rosario Castellanos que mencionabas, ¿no? En esa tendencia de las escritoras de la segunda mitad del siglo XX, hay una búsqueda de identidad. Y lo primero que hacen es romper estereotipos. Maternidad, virginidad, la esposa abnegada, fiel, etcétera, ¿no? Entonces empiezan a cuestionar el papel de la mujer y la relación que tiene con los otros y con su entorno, pero a partir de romper esos paradigmas, ¿no? Creo que hoy en día no es una preocupación. Incluso hay muchas escritoras del 21 que escriben sobre la maternidad, pero ya lo ven desde otra perspectiva, ¿no? ¿Cómo es esa realidad o ese constructo social lo que determina y uno decide si lo internaliza o no?
1: Cierto. Ajá, claro.
0: Entonces ahí hay como una actitud de mayor rebeldía, ¿no?
1: Cierto. Hasta donde la conciencia nos permite, y justamente por eso hacemos ejercicios, de hecho, como este programa, porque además, tanto violentadores como violentados, no hacemos conciencia, no tenemos conciencia, no somos conscientes, tal vez, de que estamos ejecutando o viviendo en determinadas circunstancias, en determinado contexto, con todas las manifestaciones que puede tener la violencia, porque no tan solo en el hogar, sino también en la economía, en la política, en las sociedades.
2: En las
1: laborales, ¿no? O sea, es un espectro enorme.
0: No, y en la vida real, ahorita que hablamos de las lenguas originarias, pues todo se manifiesta a través del lenguaje. Sí. O sea, del lenguaje, y hoy hay un movimiento muy fuerte en torno al estudio de cómo se asume o se apropia uno de la lengua para expresar y definir a los demás, ¿no?
2: De hecho, estoy recordando a varias escritoras, bueno, no las tengo tan presentes, pero es como una ola de escritoras que hablan de las migraciones de sus familias, ¿no? Que vienen de contextos de fuera de, digamos, de lo citadino, incluso de pueblo, de comunidades originarias, y cómo migran y cómo las instituciones, el sistema educativo, la economía los obliga a ciertas cuestiones que no son tan amables, ¿no? Con esta cuestión migrante al interior del país. Pero también son mujeres las que están escribiendo eso.
0: Es que eso es curioso, porque son más las mujeres.
2: Exacto.
0: Por ejemplo, ahorita que decías de Melchor, si uno ve en el caso de una cartografía de literatura en México, comparando lo que viene de la tradición desde Sor Juana hasta siglo XXI, notamos que estos movimientos son más visibles en la frontera. O sea, en la frontera norte, a raíz de esto de la desaparición de mujeres, de las muertes de Juárez, hay un movimiento muy fuerte que aborda estas temáticas, ¿no? Desaparecidas, migraciones, el desplazamiento lingüístico, ¿no? Y en la frontera sur también.
2: Sí.
0: Y hoy en día hay un movimiento muy fuerte, sobre todo en poesía, en donde vemos cómo se está generando, produciendo poesía de denuncia en lenguas originarias, en Oaxaca, en Chiapas, sí, y también en la parte norte, en Sonora, ¿no? Y están creando y produciendo mucha, y más en poesía que en narrativa, ¿no? Y denunciando, y están utilizando precisamente la lengua como un, no sé, como un primer principio de denuncia. O sea, incorporar, porque escriben en su lengua materna, ¿no? En su propia lengua. Ahorita no recuerdo, pero hay una poeta zapoteca muy que le han dado muchos reconocimientos, y otras chapanecas que escriben en tzotzil, en zapoteco, en tzeltal. Y incluso también hay un movimiento musical muy fuerte, ¿no? En la zona sur. En lenguas originarias.
2: Sí.
0: Y eso pues resulta muy interesante, porque además es denuncia. O sea, ya no hay tanta preocupación como en los siglos anteriores, ¿no? De generar una preceptiva, digamos, estética, sino de un acercamiento más hacia lo cotidiano.
1: Exacto, es lo funcional.
0: Que es lo funcional, sí, y lo más práctico y lo que acerca, en ese sentido de, ¿y esto para qué sirve?
1: Sí,
0: sí, que que acerca a los escritores y la literatura, o sea, ya deja de ser en ese canon, ¿sí? Sino que hay un mayor acercamiento porque las formas de expresión, tanto estéticas como lingüísticas, son más cotidianas.
2: Sí.
1: Oye, Daisy, tú has sido docente de la, ya que estamos hablando de esto, en la sede UBI, Totonacapan, y ahora diriges toda la universidad intercultural, ¿correcto? Muy bien, ¿cómo logramos? ¿Cómo logramos que la sociedad deje de ver a la educación intercultural como un espacio exclusivo para indígenas, que es como la idea que se nos viene inmediata a la mente, ¿no? Obviamente, y bueno, que entendamos que aprender de otras cosmovisiones nos surge, pues, a todas y a todos los mexicanos, ¿no? Los habitantes de este mundo incluso.
3: Claro, quisiera compartir con la audiencia que cuando se crea la Universidad Veracruzana Intercultural, nace como un programa en el seno de la Universidad Veracruzana en el 2005.
1: Okay.
3: En ese sentido, pues la apuesta, digamos, de política educativa era, con la creación de las 12 universidades interculturales de México, era acercar la educación superior a las regiones de alta marginación, ¿no? Y en ese sentido la Universidad Veracruzana se suma, ¿no? en el liderazgo del doctor Sergio Téllez Galván, y pues bueno, con todo un colectivo de académicos, ¿no? Y en ese sentido, pues también no solamente viene desde la academia, sino viene también más atrás, ¿no? De los movimientos sociales, de propuestas también de profesores de educación indígena, de otros activistas. Y eso es lo que, cuando llega, digamos, a como oportunidad para la Universidad Veracruzana, pues evidentemente se tiene la visión de crear un programa llamado Universidad Veracruzana Intercultural. Ya por el 2007 finalmente se concreta como parte de la estructura la Universidad Veracruzana Intercultural en la estructura universitaria, ¿no? En ese sentido, quiero recalcar que no solamente recibíamos a jóvenes de población indígena, uh-huh, desde el principio, ¿no?, sino que teníamos también jóvenes no hablantes de lenguas indígenas, uh-huh, la mayoría hispanohablantes, uh-huh, ¿no?, o de, okay, otros estados del país, que eran muy poquitos, pero finalmente llegaban a nuestros espacios universitarios. Y en ese sentido, conforme se iba avanzando con esta experiencia, porque es una experiencia, una gran experiencia educativa, okay, el hecho de formar jóvenes que puedan apostar por la mejora de la calidad de vida de sus pueblos, de sus regiones, en ese sentido, la visión de interculturalidad actualmente no es la visión como se tenía desde un principio. Se han ido sumando, pues, otras ideas, como el hecho de pensar que, por ejemplo, cuando a mí me preguntan qué significa ser zapoteca, uh-huh, o alguien qué significa ser totonaco náhuatl, uh-huh, en realidad estamos como en esta intersección, uh-huh, ¿no?, de nuestra propia construcción de la identidad. Sí, soy zapoteca, pero también hablo inglés, uh-huh, también me interesan otros idiomas, la música, no solamente de mi pueblo, que amo la banda de viento de mi pueblo y me gusta bailar el brincadillo, ¿no?, y comer mole amarillo, comer tamales, chancletas que le llamábamos, tres picos, todo tipo de alimentos locales que son parte de nuestra identidad. Pero también me gusta probar otros alimentos de cuando tengo oportunidad de otros pueblos. Uh-huh. Entonces, me parece que la suma de todos los seres humanos que han formado parte de mi vida es lo que yo entiendo como este sentido intercultural. Entonces estamos atravesados, ¿no?, uh-huh, por varias matrices culturales, y en ese sentido la UBI ha ido caminando hacia esta apuesta de la interseccionalidad, uh-huh, pero también con esta mirada de reconocimiento no solamente de la población indígena, que estamos situados en territorios indígenas y tenemos la conciencia, todos los que estudian ahí, que estamos apostando hacia la mejora de la calidad de vida de los pueblos indígenas, de las comunidades rurales, campesinas, pero también estamos apostando hacia la población afrodescendiente. Y eso es muy importante. Eso es muy importante comentarlo, porque finalmente si identificamos, y lo seguimos viendo, al interior de la propia universidad estamos en eso, ¿no?, trabajando, porque si hay relaciones de poder al interior de las aulas, de los espacios universitarios, uh-huh, sí se ven asimetrías, uh-huh, porque si lo vemos en las familias, pues también es ese reflejo de las conductas de los universitarios que de repente pues recibimos y tenemos que ir luchando contra esa violencia de género, contra esas desigualdades, uh-huh, que hay. Uh-huh. Y me parece que la UBI, lo tengo muy claro, que no somos necesariamente un centro de investigación. Uh-huh. Sí hacemos investigación, pero sobre todo somos un centro formativo. Uh-huh. Nosotros estamos formando, yeah, estudiantes en gestión intercultural, en agroecología y soberanía alimentaria, en derecho con enfoque de pluralismo jurídico y en la maestría Ipantotlahtoli-Huantonemilis, que es la maestría en lengua y cultura náhuatl, que es la única que se ofrece completamente en náhuatl en la región de las Grandes Montañas. Entonces, me parece que estos 20 años nos ha permitido apostar realmente por traducir ese derecho lingüístico de los pueblos indígenas hacia esta acción concreta, ¿no?
2: Sí, esto que dices, Daisy, es muy, muy importante visibilizar lo de los afromexicanos o afrodescendientes, ¿no? Para dejarnos de que nada más somos la mezcla de dos culturas, ¿no? Y ustedes están haciendo ese trabajo también de reconocimiento de esas otras personas, que aquí en Veracruz al menos es una población pues muy con presencia muy fuerte, muy importante, sí, ¿no? Y sí, incluso sí, culturalmente, sí, ¿no?, de número lo fueron, pero ahora son culturalmente, igual que el trabajo que está haciendo Lupita, al visibilizar estas violencias, estos machismos, uh-huh, estas cuestiones que las mujeres escritoras están poniendo, ¿no?, en la literatura, y bueno, ya cada quien que lea y que le toque lo que le tiene que tocar, ¿no?
1: Ya nos harás unas recomendaciones, de hecho, en,
2: sí,
1: un rato más.
2: Sí, sí, te vamos a pedir recomendaciones.
1: Tenemos una pausa en este instante. Queremos preguntarte algo, pero bueno, Si nos autorizan 2 o 3 minutos todavía más, autorizados por Jessica Collins.
2: Perfecto, porque
1: adelante. Tenemos, ocupemos esos minutos para lo siguiente, entonces.
2: Sí. Mencionas a escritoras, por ejemplo, como Inés Arredondo o a Clio Mendoza, ¿no? Ajá. En tu investigación. Pensando en la crudeza con la que escriben las nuevas generaciones, ¿cómo ha evolucionado la forma en la que las mexicanas denuncian el machismo y la violencia en sus textos en estos últimos años?
0: Pues bueno, como comentaba hace rato, sí hay una evolución mucho, mucho más cercana a lo cotidiano, ¿no? Por ejemplo, vemos en estas escritoras, ¿no?, de la generación de Inés Arredondo, Castellanos, Dávila, Dueñas, ¿no? Digamos, por ejemplo, Castellanos, esto lo dice Poniatowska en un libro que acaba de publicar sobre, biográfico sobre Castellanos, ¿no? Y dice, bueno, Rosario Castellanos se preocupaba por no encontrar el recibo predial, uh-huh, o por perder el recibo de la luz. Uh-huh. Y bueno, ¿qué es lo que ve uno con estas escritoras? Sus preocupaciones son otras.
2: Sí.
0: Para ellas, en torno a este machismo, ya no es tanto la preocupación patriarcal, ¿no?, que vemos en estas escritoras de la segunda mitad del 20, que es una lucha de género, ¿no?, ahí medio, uh-huh, dicotómica, ¿no?, infelices, maldecidos, malditos los hombres.
2: Y no me dejan escribir.
0: Sí, la reivindicación de mí como mujer. Creo que esta es una preocupación que ha quedado de alguna manera al margen en las escritoras jóvenes, quizás porque viven una realidad en donde las problemáticas son mucho más adversas, ¿no? Uh-huh. Y no solo para ellas, sino que a mí es lo que me gusta, ¿no?, que hay una perspectiva mucho más amplia, más diversa, más inclusiva, digamos. Pues lo vemos con Fernanda Melchor, habla de la del homoerotismo, ¿no?, y cómo estos sujetos son marginados, uh-huh, y además obligados de alguna manera a vivir de manera aislada, y pareciera que su futuro solamente es la degradación y la destrucción. Sí, sí. O sea, no tienen cabida en la sociedad, ¿no? Entonces creo que esta perspectiva un tanto hacia el machismo en el concepto de lo patriarcal del siglo XX tiene otra mirada, ¿no?
1: Yeah.
0: O sea, quizás aquí la denuncia tenga que ver más con la institución, con el Estado.
1: Okay.
0: O sea, con toda esa problemática sociocultural vivimos, ¿no?
2: Sí, claro, que señalan a la policía, la cuestión de lo económico, la falta de oportunidades educativas, ¿no? Es el sistema.
0: Es ya el sistema, lo analizan más como consecuencia de la desestructura que vivimos social y cultural. Sí. ¿No?
1: Tenemos una mecánica que hacemos siempre que regresamos del corte, que es como cruzar los micrófonos, como cruzar los invitados. Y bueno, ¿qué pasa cuando la protagonista de estas historias literarias es precisamente una mujer indígena a la que le negaron su idioma? Vamos a ponernos en ese escenario, hacemos ese ejercicio regresando del corte.
2: Sí, volvemos con la doctora Guadalupe Flores Grajales y la doctora Daisy Daisy Bernal Lorenzo de la UBI. Volvemos con Josué de la Fraga
1: y Roxana Cermeño.
2: Ah, y esto, ¿para qué sirve?

Quédate en esta charla. Después de la pausa, seguimos respondiendo la pregunta del día. ¿Y esto para qué sirve? ¿Y esto para qué sirve?

0: En Radio Más son las 4 con 32 minutos.
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18: El Centro de Estudios y Pronósticos Meteorológicos del Estado de Veracruz, a través de Radio Más, presenta el estado del tiempo para las próximas 24 horas.
19: Para este fin de semana se espera que el potencial de lluvias y tormentas eléctricas continúe en aumento y disminuya a partir del día lunes, para aumentar una vez más el próximo viernes. Mientras tanto, la intensidad del calor mostrará poco cambio en los siguientes 5 a 7 días. Consulte el aviso especial.
18: El pronóstico meteorológico del estado de Veracruz es un servicio de Radio Más.

0: Estamos de vuelta. 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
2: Oigan, pues ya estamos de regreso en ¿Y esto pa' qué sirve?
3: ¿Para qué sirve?
2: Para quienes nos acaban de sintonizar, estamos platicando con la doctora Daisy Bernal sobre la Universidad Intercultural aquí de la Veracruzana y las lenguas originarias, ¿no? Esto que ella nos plantea. Y también estamos con la doctora Guadalupe Flores sobre la representación del cuerpo y la resistencia de la literatura mexicana.
3: Sí, tengo que decirles que realmente escuchar estas pláticas, no tan solo al interior del programa, sino mientras estábamos en la pausa, seguíamos platicando tras micrófonos, tengo que decirles algo. Me encanta hablar con ustedes, de verdad que la reflexión y todos estos pensamientos que tienen, yo disfruto genuinamente este programa y es más, sería mi radioescucha.
2: ¡Qué buen programa es este!
3: No quiero decir mío, quiero decir nuestro, quiero decir de este podcast, claro. Porque justamente creo que por eso nos apasiona hacerlo, por este tipo de ejecuciones, por este tipo de charlas que tenemos justamente sobre la mesa y en ello teníamos como este ejercicio ya tradicional, sí, para nosotros, que es cruzar los temas, es parte del de las mecánicas y de la dinámica de este podcast. Y doctora Daisy y doctora Guadalupe, bueno, pues Guadalupe analiza literariamente, lo decíamos hace un momento, identidades rotas y ausentes, mientras que Daisy lucha por rescatar lenguas que fueron obligadas a desaparecer. Desde sus visiones, les hago este planteamiento, les hago esta pregunta. ¿Cuánto contribuye la pérdida de una lengua materna a esta fractura de la identidad, que además luego vemos reflejada en la literatura también? ¿Creen que el español es suficiente para contar la realidad de los cuerpos de las mujeres indígenas o nos surgen más autoras escribiendo y publicando desde sus lenguas originarias?
2: ¿Quién quiere tomar la palabra primero?
4: La tomo. Sí, yo creo que nos surge. Nos surge porque, bueno, por un lado sabemos que el lenguaje es identidad.
3: Sí.
4: Y lo que representa precisamente esas identidades, pues es a través de la lengua, ¿no? Obviamente. Y en ese sentido, por ejemplo, ahorita pienso Rosario Castellanos, que fue la que en una colección de cuentos y en sus novelas nos construye, ¿no?, esas realidades y culturas indígenas de los altos de Chiapas. Pero nada que ver. Nada que ver si una escritora lo hace a partir de su propia lengua, porque hay esa apropiación identitaria, ¿no? Y lo que decía hace rato Daisy, pues si bien me gusta comer lo que como en mi cultura, me gusta compartir con las otras culturas, aunque yo comparta con las otras culturas, siempre voy a estar acercándola a mi propia cultura.
3: Claro.
4: Por ejemplo, si una escritora que su lengua materna es el español, pues hace una representación de esa identidad rota o ausente, como sea, pero es su identidad, ¿no?
3: Y es una soberanía cultural, una soberanía identitaria.
4: Identitaria, sí. Y yo creo que es una especie de apropiación de su lengua y al mismo tiempo de su cultura, ¿no? Sí. Entonces creo que sí urge y hace falta que estas representaciones estéticas, ¿no?, en la literatura, estén representadas por alguien que está apropiada de esa identidad a través de esa lengua, por el uso y la costumbre de esa lengua. Hoy en día hay un movimiento muy fuerte, ¿no? Yo les decía, sí, hay más representación en la poesía, en la narrativa, que incluso tuvieron muchísima resistencia, o sea, porque también las voces estuvieron muchos años silenciadas. Hay mucho, incluso estos escritores que escriben ahora en lenguas originarias debieron escribir en español primero.
2: Y ahora ya están haciéndolo en su lengua.
4: Incluso también ahí mismo en la UBI, ¿no? Cuando se intentó recuperar estas voces originarias a través de la expresión literaria, se tuvo que hacer versiones bilingües. Ahora ya se están haciendo en la versión originaria, pero las primeras ediciones fueron bilingües. Yo creo que es esa resistencia también de las instituciones editoriales, ¿no? Tampoco es tan fácil.
2: Así es.
4: Tampoco es tan fácil que abran puertas para que esta voz pueda llegar a otros lectores, ¿no? Y haya una mayor, hay mucho trabajo que hacer en torno a esta recuperación de las lenguas originales. por un lado lo que tú decías, Daisy, a nivel interior en las comunidades, porque a veces la resistencia está en las mismas comunidades.
5: En las familias.
4: En las familias que no quieren, y no quieren porque hay una historia cultural de exclusión y de marginación, entonces niegan que haya esa continuidad y preservación de la lengua. Entonces es un trabajo que se ha venido realizando, ¿no? En principio en la comunidad, que se acepte, que se haga visible la lengua. Y bueno, a través de acercar la formación educativa, yo creo que la educación tiene mucho que hacer, que ver, pues esto ha hecho que quienes escriben en lenguas originarias, pues ya sea gente con cierta formación también.
3: Claro.
4: Profesional, sí, claro, educativa.
3: Claro, claro.
4: Que se mueven, que saben hacer mediación, emprendimiento, no sé.
3: Claro, justamente yo creo que también en el ejercicio de este programa es meter un poquito esa jiribilla, ¿no? Es decir, sí, para las juventudes, hoy día creo que es importante encaminarles hacia allá. Y una primera forma de hacerlo es como darles un atisbo, un vistazo de mira, existe esto, ¿no? Y justamente es lo que estamos haciendo en este instante. Hay más que hacer videos en TikTok, hay más que hacer, o sea, hay más. Y esto es más importante además, ¿no? Y creo que ese grano de arena está hecho desde acciones justamente como la que ustedes están desarrollando el día de hoy.
2: Como acciones la que de y esto para qué sirve, ¿no?
3: Exactamente, Daisy, ¿qué nos dices en esto?
5: Sí, justamente la experiencia de la UB Intercultural, lo acaba de comentar la doctora Lupita, ¿no? Que las primeras publicaciones fueron bilingüe y sobre todo derivó de los trabajos, ¿no? De los estudiantes. Recuerdo el libro de narraciones indígenas de Veracruz. En 10 idiomas indígenas, pero pensadas primero en español y después el trabajo en los idiomas indígenas. Y es algo que tenemos que también ir cambiando poco a poco, ¿no? Pensarnos primero desde los idiomas indígenas y después la traducción, ¿no?
3: Ya.
5: Parece que ahí debe haber un ejercicio muy importante. Hemos tenido también otras publicaciones como Voces Pintadas, ¿no? Que es una compilación de narraciones y poemas de forma bilingüe igual, y ahí surgió un trabajo colaborativo con la Facultad de Artes Plásticas por las ilustraciones. El trabajo en sí de las lenguas indígenas en México ha sido muy escasa. El tema de los materiales didácticos para la enseñanza y el aprendizaje de los idiomas indígenas, también el tema de la literatura indígena, ¿no? Porque siempre, bueno, hay colectivos que apuestan más hacia la oralidad. Esa es como la bandera, ¿no? Sí. Los pueblos indígenas, sus idiomas se han mantenido a través de la oralidad. Sí, pero cuando hay conciencia de esa transmisión intergeneracional. Si no la hay, entonces por eso yo decía que la planificación viene de distintos lados. Nos toca, como académicos, ir documentando, ir investigando, investigar, ¿no? Y proponer gramáticas, sistemas gráficos más prácticos, más asequibles para la gente. Y en ese sentido es una forma de documentar el idioma, pero también es una forma de expresar y representar nuestros idiomas con varios temas, no solo para poemas y narrativas, sino de hablar de otras temáticas importantes de nuestro país, temas que están en la agenda, ¿no? En la agenda nacional, en los idiomas indígenas, hacer periodismo. O sea, todo eso se puede hacer, pero necesitamos como tener, digamos, una coherencia de planificación lingüística como Estado, como país, y que se ponga realmente sobre la mesa, ¿no? O sea, ¿qué vamos a hacer primero? Bueno, tenemos un sistema de educación en México donde tenemos que empezar a planificar desde ahí, ¿no? Esa es una parte. La otra parte, quienes nos dedicamos al estudio del lenguaje o las ciencias del lenguaje o la lingüística aplicada, pues tenemos ahí un papel importante todas las universidades públicas del país, ¿no? Y ahí hay otra parte, ¿no? Pero también los pueblos, quienes decimos que son nuestros idiomas y que aquí se habló o se sigue hablando, tenemos también una digamos un trabajo importante que seguir haciendo desde las familias, las micropolíticas, es decir, los padres deciden en qué lengua comunicarse con sus hijos. A mí me llama mucho la atención cuando dicen, es que mi hijo no quiere hablar el zapoteco, o el totonaco, el náhuatl, pero ¿quién decide? al interior de la familia, claro. ¿No? Uh-huh. Es como si alguien se enfermara a tu niño y no quiere ir al médico. No es que no quiera, o sea, tú eres el padre y la madre que tienes que llevarlo.
2: Tú decides.
5: Uh-huh. A eso me refiero, porque así están los idiomas. Uh-huh. En ese sentido, parece que le damos tanto poder al niño, pero en realidad no es el niño. Es el padre, la madre, la abuela, el abuelo. Y por eso tenemos este problema también. Porque además tenemos una historia, justamente lo decían hace un momento, ¿no? De estos castigos, ¿no? Y también nos planteamos, bueno, si la escuela llegó para apoyar, no, yo no termino de entender por qué no estamos haciendo suficiente, ¿no? Porque no se puede pensar únicamente en español cuando México es multilingüe, multicultural. Entonces es como muy contradictorio.
2: Sí.
5: Más bien lo que yo pienso es que tiene que ver con la distribución de los recursos en el país, ¿no? Yo creo que ese es el tema, de cómo deciden los recursos, cómo se distribuye, cómo se planifica, cómo se transparenta, ¿no? No digo que no haya avances. Afortunadamente, pues bueno, hay instituciones como el Instituto Nacional de Pueblos Indígenas, que pues bueno, tienen acciones muy importantes en materia de cultura y política, ¿no? Pública para los pueblos indígenas. En el caso del Instituto Nacional de Lenguas Indígenas también ha tenido su aportación, pero no ha sido suficiente, ¿no? Entonces, creo que ahí tenemos todavía esa deuda. Esa deuda histórica con respecto a los idiomas indígenas en nuestro país. Y pues bueno, ya como un poquito también comentar que las últimas publicaciones que la UBI ha tenido ha sido la de Toapaguaki, La Tierra Ya No Se Moja, de uno de nuestros académicos escritores, voy a llamar así porque la verdad es un texto muy, muy, muy bueno que abona el tema del problema del agua en la región huasteca.
2: Y eso es visibilizar también un problema social, ¿no?
5: Exactamente.
2: A través de la literatura, de la escritura, y compartirlo no solo con la comunidad, sino si se está publicando es porque se quiere que llegue a otros lectores, ¿no?
5: Así es.
2: Sí, y ahorita que decías esto, Daisy, de hacer periodismo, ¿no? Por ejemplo, en lenguas, pues hacer divulgación en lenguas.
3: Hacer divulgación en lenguas.
2: Ajá, entonces sí, por ahí pueden salir proyectos para los jóvenes que están estudiando en la intercultural, pero también en cualquier otra cuestión de la universidad, ¿no? Como la literatura que se está haciendo desde allá.
3: Y es que es curioso, sí, es totalmente contradictorio, tal como decías, Daisy. Es decir, por supuesto que somos todo el espectro que hay en la nación mexicana de hablantes es enorme, y sin embargo, sí, no estamos viendo como, a ver, platiquemos acerca en este instante acerca de periodismo en lenguas, ¿no?
2: Lenguas.
3: ¿Dónde? O sea, platíquenme en dónde se está haciendo, qué medios o cómo se está ejecutando, ¿no? O la divulgación misma también, ¿no? Científica en lenguas también es una cuestión ahí que dirías, ah, caray, yo ni siquiera lo había considerado de ese formato, ¿no? De esa forma, pues, entonces, y sin embargo es algo que debería ser una obviedad incluso, ¿no? Para la cantidad de hablantes que hay en la nación mexicana, con una responsabilidad en manos de estos hablantes, justamente. Roxana.
2: Sí, y en ese sentido, Daisy, lo que venimos hablando y que ya has señalado muy bien, cuando un universitario, un joven, llega a una comunidad, más bien, de la comunidad, llega a la ciudad y se enfrenta al racismo, ¿no? Que eso puede suceder, lamentablemente. ¿Qué herramientas de la Universidad Intercultural tiene para que este joven se asuma su idioma con orgullo profesional y no como un motivo de vergüenza? O sea, ya salimos de la primaria, ¿no? Ahora, ¿qué pasa en la universidad?
5: Cuando recibimos a los jóvenes, incluso antes de que ingresen formalmente a la universidad, pues se aplica un examen, ¿no? En este proceso de examen tenemos dos partes, la parte del examen de habilidades y competencias comunicativas, y por otra parte tenemos el examen complementario que le llamamos entrevista. En esa entrevista ya previamente identificamos quiénes declararon ser hablantes de una lengua originaria de la región. Y de acuerdo a los recursos humanos que tenemos, sean docentes y estudiantes, se le pregunta al aspirante en qué lengua quiere ser entrevistado. Uh-huh. Y varios últimamente han decidido ser entrevistados en náhuatl, en totonaco, en popoluca, porque tenemos al docente que lo puede hacer. Uh-huh. O aunque no sean docentes y hay estudiantes, fungen la función de intérprete al docente hispanohablante. Desde ahí ya empezamos a romper esta idea, ¿no?, de que todas las lenguas son importantes. Algunos comprenden la situación, otros se siguen resistiendo a decir, no, yo prefiero ser entrevistado en español porque de eso va a depender mi calificación, no lo sé, ¿no? Pero cuando ingresan, yo quiero decirles que todos los programas de la UBI tienen intencionado en su diseño curricular, en sus planes y programas de estudio, experiencias educativas que los va a motivar durante su formación. Y en el primer año vemos resultados. En aquel estudiante que ingresa con pena de hablar su idioma, de no identificarse como totonaco náhuatl, en un segundo semestre ya está reconociéndose de manera más evidente o convencido de que sí pertenece a este grupo étnico, de que también reconoce que pues tiene otros elementos identitarios, pero sí reconoce esa parte de la región, de su familia. Y lo vemos, por ejemplo, en diversidad cultural, o ahorita se imparte interculturalidad así, la experiencia educativa que se llama interculturalidad, otra que es cosmovisiones, patrimonio biocultural, y pues los idiomas, ¿no? En general, lengua 1, lengua 2, que ahora estamos impulsando, que al menos en la UBI sí estemos dando los idiomas que se han reconocido en el Consejo Universitario General de la Universidad, como es náhuatl, totonaco y popoluca. Queremos caminar a que eso sea igual para toda la universidad. Uh-huh. Esa es la apuesta para esta administración, que por lo menos se virtualicen y los estudiantes de cualquier campus universitario tengan también la posibilidad de elegir no solo inglés, sino totonaco, popoluca, náhuatl, dependiendo de la región.
6: Claro, universitaria. Pues estamos aquí.
3: Maravilloso,
6: ¿no?
3: Sí, claro. Guadalupe, también abordas a escritoras recientes como Fernanda Melchor, nos decías, cuyas narrativas sobre Veracruz son extremadamente viscerales, violentas, crudas. Para los lectores que a veces prefieren o preferimos por la cotidianidad de la vida, pues llegamos a preferir la literatura, no solo, pues muchas veces hasta para evadir la realidad, ¿no? Sí. Del entretenimiento, pues. ¿Cuál es la importancia social de leer obras que nos incomodan y que nos muestren lo peor de nosotros mismos, de nosotras mismas?
4: Claro. Pues no sé, creo que cuando ya se es lector, uno ve o se acerca a este tipo de lectura, de lecturas, pero sí generan incomodidad, pero no en el momento de la lectura. Incluso, bueno, a mí me toca ahí en la Facultad de Letras Españolas formar grupos de promotores de lectura. Y esto nos permite tener un acercamiento a ver qué es lo que... ¿Qué tipo de recepción hay, no? Uh-huh. ¿Qué es lo que el lector espera leer? Y curiosamente, estas escritoras son las que tienen mayor impacto. Uh-huh. Y sobre todo en lectores juveniles, ¿no? Quizás
3: los
4: porque...
3: Los que te confrontan, los que confrontan tu pensamiento, claro, tus creencias.
4: Claro, y sobre todo porque yo creo que como pasó en el siglo XIX con estos escritores del realismo, como Balzac y todos esos que describían tanto, ¿no? Porque son lectores que me están haciendo, proyectando la realidad que vivo, ¿no? Entonces sacuden al lector,
3: sí,
4: pero al mismo tiempo hay una identificación también con ese personaje o los protagonistas o los lectores. Hace rato que preguntaban, ¿no?, que en este mundo imaginario, ¿no?, estos personajes que pudieran estar en esta divergencia, ¿no?, entre dos culturas o dos lenguas, hay mucho en la literatura mexicana. Por ejemplo, ahorita estaba recordando a Nadia Villafuerte, que es una escritora de Chiapas, y como es fronteriza, habla mucho de la migración. Y tiene, creo que en el cuento Te gusta el látex cielo, tiene una protagonista femenina que es mexicana, vive en lo peor de la marginación, se prostituye, es violada, abusada, etcétera, y finalmente se la llevan a Honduras y se prostituye, ¿no? Se dedica a la prostitución, le dan nacionalidad hondureña, regresa a México, pero no sé, más que el problema de esta marginación y que tiene que ver con la el cuerpo, ¿no? La el cuerpo violentado, ¿no? Plantea la problemática del migrante, que tiene que ver con la lengua. Ella no, en Honduras no habla como hondureña. Y después regresa y no es aceptada por ser mexicana. Y también finalmente es, pues casi todos terminan muertos, ¿no? Los personajes en ese sentido, ¿no? Finalmente la matan porque poco a poco se va degradando más, ¿no?
3: Claro, porque el ultraje no tan solo es físico.
4: Claro, es cultural, es lingüístico. Y, igual en Clio Mendoza también hay un personaje que viven, hacen como una peregrinación en el desierto y no se pueden comunicar. Ahí el problema es la incomunicación. Y y al final, pues descubren, son hermanos, exiliados, marginados, etcétera, excluidos, y también por hablar lengua indígena, ¿no?
3: Tenemos en 30 segundos, el programa voló, definitivamente se nos acabó el tiempo, pero así en 10 segundos cerramos con la pregunta obligada para este programa, para ambas.
4: ¿Para qué sirve?
3: Dirigir la Universidad Intercultural Veracruzana y analizar novelas sobre identidades excluidas, ¿y esto para qué sirve? Daisy, por favor.
6: Daisy.
3: 10 segundos.
5: ¿Para qué sirve esto? Para hacer conciencia. Finalmente tenemos que formar a los jóvenes con una visión más crítica.
6: Gracias, Lupita. Sí, por estar.
4: Y precisamente eso, también a través de las realidades que nos crean y construyen estas escritoras, pues se vuelve uno más reflexivo, más crítico y se asume una conciencia y una actitud ante la vida.
3: Algo tan necesario para los tiempos corrientes.
6: Sí. Y hablando de tiempos que corren. Agradecemos pues a la doctora Daisy Bernal y a la doctora María Guadalupe Flores Grajales por haber estado aquí hoy a hablarnos sobre sus proyectos de investigación. A Jessica Collins también, que nos apoya siempre. Y a Josué de la Fraga.
3: Roxana Cermeño, muchísimas gracias. Gracias, doctoras, por ayudarnos a encontrar nuestra voz y a cuestionar nuestra realidad y nuestras realidades. Muchísimas gracias. Roxana Cermeño y audiencia
6: Josué,
3: de Radio Más.
6: Nos escuchamos el próximo sábado.
3: Así es, a las 4 de la tarde en
6: ¿Y esto para qué sirve?
3: Chao.
6: Hasta luego.
5: Hasta luego.
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7: En Radio Más son las 5 con 2 minutos.
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0: Estamos escuchando Cambia, una canción de C. Tangana junto a Carin León y Adriel Favela, incluida en el álbum El Madrileño del año 2021. La letra pone sobre la mesa varios mandatos muy reconocibles de la masculinidad: que el respeto se gana con dinero, que un hombre debe mostrarse valiente, estar dispuesto a pelear, tener éxito, consumir y conquistar mujeres. Lo interesante es que la canción habla desde alguien que aprendió esas reglas y que, después de alcanzar parte de aquello que le prometieron, escucha una nueva exigencia: cambia. Esta es una buena provocación para preguntarnos: ¿quién enseña a los hombres qué deben ser? ¿Qué pasa cuando esos mandatos se convierten en nuestra identidad? Y con esta canción les damos la bienvenida esta noche a Sin Privilegios, desde donde les saluda muy contento su amigo y servidor Bruno Rubio, y así de contento saluda a mi amigo y compañero Paco Contreras. Hola Paco, buenas noches, ¿cómo estás?
1: Bien, muy bien Bruno, en esta tarde, noche lluviosa.
0: Su máquina cayó así
1: bastante intenso la lluvia en diferentes partes de la ciudad, y nos da mucho gusto saludar a todas las personas que nos escuchan a lo largo del estado de Veracruz. Y quiero recordarles que se pueden comunicar con nosotros a través del WhatsApp de Radio Más, y el contacto es el 2288-423507.
0: Y se los repetimos para que nos den de alta en su teléfono, en su computadora, en su tableta, donde sea que nos escuchen, para que participen de esta conversación, nos den consejos, nos den algunos temas que quieran, a lo mejor que querramos que platiquemos. Y bueno, les invitamos a que nos manden mensajes por escrito. Si quieren mandarnos mensajes de audio, pueden hacerlo, solo que en este momento no los podremos escuchar. Así que bueno, les repetimos el número: 2288 423507.

0: navideño.
1: Bruno, ¿quién les está explicando hoy a los adolescentes qué significa ser hombre?
2: Ay, mamachita, pues no sé, muchas de esas respuestas ya no vienen solamente de la familia, de la escuela, de los amigos o incluso de la tele, como nos tocó a nosotros. También aparecen en TikTok, YouTube, Instagram, Reddit y muchas otras más.
1: Y claro, una búsqueda sobre este ejercicio, confianza o cómo conseguir pareja puede conducir poco a poco hacia mensajes sobre dominio, éxito, mujeres y rechazo a la vulnerabilidad.
2: Hoy hablaremos de algoritmos, de influencers y de manósfera, pero también de soledad, incertidumbre y de las conversaciones que las personas adultas estamos dejando sin llenar.
1: Así es, Bruno. Esto es Sin Privilegios.
2: Comenzamos.
1: Sí.
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2: Ay, Paco. ¿Por qué, Paco? Es cierto, ¿no? Iba a decir, ¿por qué me haces ver manósfera? Pero pues no, es...
1: No, yo creo que a mí me llamaba la atención que volviera a salir el tema de la manósfera.
2: Sí.
1: Porque, y bueno, lo pensaba por la mañana que estaba revisando algunas cosas, Bruno, y que digo que cada vez hay que tener mucha más apertura para seguir escuchando el tema de la manósfera y seguir reflexionando en este. Porque pues está ya muy presente.

0: presente, ¿no? Más allá de que es un concepto que tiene que ver con las redes sociales,
1: sí.
0: Está ahí en estas cuestiones como un, le llaman un ecosistema diverso, donde aparecen plataformas, redes, espacios, influencers, personas que están haciendo contenido. Y entonces, creo que aunque muchas personas, digamos, las personas de mayor edad, como nosotros,
1: de chavorruco para arriba,
0: ajá, los que identificamos como chavorrucos 40 hacia arriba, nos está costando un poco entender todo eso, ¿no? Algunos más que otros, porque algunos tenemos más cercanía a las redes sociales y al trabajo de los medios, pero digamos que a la persona común, un trabajador, una ama de casa, de repente no están tan vinculados con esos conceptos, ¿no? Pero también es importante que si tienen hijos o si tienen hermanos, si tienen familiares cercanos a la adolescencia, ¿no? Es muy posible que estén escuchando algunas cosas de estas. Y ya hemos hablado de la manosfera.
1: Pues bastante, bastante. Hemos dedicado ya varios programas a este tema. Y digamos, como bien abriste, el tema en sí no es la manosfera del programa de hoy, sino los hombres jóvenes de hoy en día, en dónde están aprendiendo lo que significa ser un hombre. Y por ser, digamos, de el conjunto de lugares donde un hombre joven puede encontrar respuestas, este conjunto podríamos, ya lo decíamos también al principio, la familia, los amigos, los espacios de convivencia social, pero ahora se suma en los últimos años el ecosistema digital. Y dentro de ese ecosistema digital, pues hay otro ecosistema, que es este de la manósfera, que además, pues como ya lo hemos hablado en varios programas, digamos, la manósfera es también una respuesta a los tiempos actuales. A partir de los movimientos feministas y de el auge y la fuerza que llegaron a cobrar, particularmente pues ubicamos así como un pico en el año 2020, ¿no? De aquellas marchas en todo el mundo. Ese es un fenómeno que le estuvo pasando a la sociedad del mundo y que impacta en cómo vivimos la experiencia de ser seres humanos, los hombres, ante una serie de cambios que no solo fueron, digamos, en boca de las mujeres, sino que impactaron en algunos casos en dinámicas sociales como las que se viven en las redes e incluso han llegado a las leyes, ¿no? Parte de todos estos digamos esfuerzos y trabajo que han hecho, digamos, desde diferentes colectivos y sociedad, agrupaciones, digamos, pues digamos un poco como dice la canción, pues nos cambiaron el tablero, ¿no? Y nos lo cambiaron a los chavorrucos, pero los chavorrucos tenemos hijos o sobrinos o somos maestros y maestras, ¿no? Y en este escenario sigue siendo un digamos, un espacio en construcción, justamente esos lugares donde un hombre joven puede aprender de una u otra manera qué significa eso de ser hombre y un poco encontrar esas respuestas que, pues, que como cualquier ser humano en esas edades, pues tenemos, ¿no? O sea, ¿quién soy? ¿Cómo me gustaría verme? ¿Cómo está esa interacción con la sociedad, la aceptación del grupo, etcétera? Eso siempre va a suceder a la humanidad, y eso está ahí. Es de ahí que consideramos importante hacer esta pregunta, donde los hombres jóvenes, los adolescentes, niños o pues, tal cual hombres jóvenes, están teniendo estas referencias, ¿no? Y por eso es que estamos haciendo este programa y por eso es que le estamos dando un foco a esta parte, digamos, de todas esas fuentes la parte digital y en particular pues este fenómeno llamado manósfera, donde además, como parte de ese fenómeno, pues están personajes que acaban siendo como influencers, ¿no? O sea, aquellos que influyen en quienes consumen, ¿no?
0: Sí, Bruno, a mí me parece muy interesante esto, pero también creo que no nos podemos quedar en este análisis básico de los jóvenes, los hombres, porque no solo los jóvenes, ¿no? Los hombres en general, porque incluso yo me he encontrado personas mayores, más o menos de nuestra edad, chavorrucos, que también están en la búsqueda de información, ¿no?
1: Sí,
0: ¿por qué?
1: Sí.
0: Y que son las redes, que son estos espacios donde también se busca, ¿no? El otro día escuchaba en un diplomado en el que estoy sobre la necesidad de dialogar en el uso de la inteligencia artificial también, porque la gente, como lo vimos en los programas que hemos hecho, la gente está buscando información, está buscando respuestas a las preguntas, o está generando información o documentos o otras cosas que tienen que ver con todo esto. Y creo que el análisis más reduccionista es, los hombres están buscando solo en redes. Sí y no.
1: No.
0: O sea, sí, porque es un espacio donde abunda la información, no necesariamente verdadera, pero también la otra es que no perdamos de vista todo el tema de la socialización. Los hombres siguen socializando, los jóvenes siguen socializando, sobre todo aquellos que están inmersos en los espacios escolares o en los espacios de socialización masculina, ¿no? Ojo, también las mujeres, pero en este caso estamos hablando de los chicos y de los hombres. El asunto es, Bruno, que lo que tenemos que observar es que sí, la manósfera existe, sí, la manósfera tiene información compleja, lo voy a decir por ahora sí, porque los chicos están buscando de todo, ¿no? Hay jóvenes que están buscando, hombres que están buscando temas de salud, hombres que están buscando temas de ejercicio, de dinero, de muchas otras cosas. El asunto es que, como ya lo vimos a través de los estudios que ahora están, ya hay, hoy tenemos aquí dos estudios, ¿no? Uno que se hace en Estados Unidos y otro que se hace en el mundo y otro que se hace especialmente en México, ¿no? Que es el análisis de las redes sociales a partir de el funcionamiento y la vinculación con la manósfera. ¿Qué se encuentra? Que la manósfera es una puerta de entrada a información que poco a poco los va a llevar por un camino curioso, porque estos hombres que llegan preguntando cómo puedo elevar mi masa muscular, empiezan a tener los algoritmos, la socialización, porque también ahí está el tema de la socialización en estos espacios, empieza a llegarle información a este chico que pregunta sobre la estructura muscular, le empiezan a llegar temas relacionados con el dinero, con el, y entonces pasan de ser algo muy simple y casi inocuo, ¿no? No tiene problema, no es peligroso, parece real, que es información que le va a ayudar. Sin embargo, poco a poco va a ir acercándose a esa persona una serie de temáticas que vienen ya cargadas con una ideología, con una manera de pensar y con una postura, yo diría que es político-social.
1: Ok.
0: ¿No? Si así como las compañeras feministas han dicho que lo personal es político, aquí también estamos hablando de mucha política, de información que les llega a los hombres, sí, a partir del desarrollo personal, sí, a partir del ejercicio o del desarrollo económico o de algunas otras temáticas que nos preocupan a los hombres, para acercarnos a una postura donde se empieza a hablar de una postura donde los hombres son víctimas, donde los hombres están teniendo un ejercicio retomando posturas ya muy, digamos, como muy probadas para la masculinidad tradicional, donde el ejercicio del poder es un elemento fundamental, y termina yéndose a una serie de información más violenta, más discriminatoria, que incluso atenta contra los propios hombres. No solamente tiene una postura radical en contra del feminismo o de los feminismos, sino
1: y de las mujeres.
0: Sí, especialmente a través de los mensajes hacia las mujeres, sino también está teniendo una serie de mensajes donde atentan contra la integridad y de los propios hombres. Uh-huh. Y entonces es como, de repente es como estar expuestos a lo inalcanzable, de una manera donde tú llegas a buscar lo inalcanzable. Uh-huh. Y entonces eso inalcanzable te regresa, te rebota en la cara, te entrega información donde nunca vas a llegar a ser, o va a ser muy difícil llegar a ser eso que tú quieres. Uh-huh. Y entonces se convierte como en un dilema para los propios hombres.
1: Uh-huh. ¿No? Sí, sí, sí. Yo sumaría, digamos, esto que hemos hablado de ofrecer respuestas simples a problemas complejos. Uh-huh. Y también el ofrecer, digamos, una persona culpable, o digamos, o alguien culpable de la situación de la cual los hombres somos víctimas, ¿no? Y de por qué no me sale la vida, pues. En ese extremo del que hablas está también ese tipo de ideas. Hay un estudio que tiene como siglas CARA, C-A-R-A, y es un estudio donde justamente hacen un pequeño ejercicio donde 6 cuentas de Instagram las activan, digamos, o bueno, 3 de ellas, si no mal recuerdo, son cuentas activas y algunas de ellas son nuevas, y hacen esta prueba, digamos, como para ver qué tanto el algoritmo es el que va llevando a los hombres o a cualquier persona, digamos, dependiendo la función del algoritmo. Y bueno, parte, digamos, como del resumen de esto, dice, el hallazgo interesante no es que exista contenido extremo como el que acabas de mencionar en Instagram, eso ya lo sabíamos. Lo que este estudio intenta medir es el camino que el algoritmo construye entre un contenido y el siguiente. Y cómo una entrada aparentemente neutra puede acercarse paso a paso a través de ese siguiente paso y luego siguiente a discursos pues más polarizantes. Me atrevería a decir que como que en resumen, sí hay una tendencia donde no es decisión del usuario, no es decisión del proveedor de internet, no es decisión de nadie, el que de pronto vayan apareciendo esta escalada, digamos, en los mensajes para hombres.
0: Fíjate, Bruno, que ahorita que lo mencionas, me gustaría compartirle a quienes nos escuchan cuáles son esos niveles.
1: Uh-huh, ¿no?
0: Porque,
1: sí.
0: Porque el estudio habla de 5 niveles donde uh-huh. de contenidos, ¿no?
1: Exacto.
0: De tipo de contenidos. Y mencionan que el nivel 1 son contenidos relacionados con el autocuidado, o que están fuera del espectro de la machósfera, ¿no? Es decir, ejercicios, cosas neutrales, ¿no? Donde
1: no hay nada, cosas, ni de política, ni de género, ni nada, nada más.
0: Nada, nada, nada.
1: Mira, mueves tantas veces la pata y se te fortalece el chamorro. Exacto. Y tal.
0: En el nivel 2 está la identidad ligera, ya ahí aparece el género como un tema, ¿no? Pero todavía no confrontamos. ¿No? Los hombres aprendemos a ser proveedores y tan se acaba, ¿no? Las mujeres son
1: muy sensibles y cuidan muy bien.
0: Sí, los racionales y las emocionales. No hay tanta confrontación, solo hay una serie de menciones al respecto. Uh-huh. El nivel 3 entra ya una narrativa polarizante con agravio colectivo u oposición identitaria.
1: En el 3.
0: El 3, es decir, ya empezamos a hablar de esta radicalización entre ser hombre, ser mujer, entre estas cosas donde no podemos los hombres hacer esto porque si no nos parecemos más a aquellas, ¿no? Uh-huh. Y viceversa, las mujeres no deben hacer esto uh-huh. porque eso no les corresponde en su posición social dentro de un contexto.
1: ¿Podría interpretar ese espacio como un espacio donde se tiende a la polarización?
0: ¿Sí?
1: A partir de un juicio.
0: Sí, claro.
1: Es decir, pienso en la como concepto en la diversidad y en la aceptación de una diversidad. Hay muchos tipos de hombre, hay muchos tipos de mujer, eso ya no aparece ahí, ya más bien son bandos.
0: Sí, sí, sí, aquí es donde aparece ya esta parte donde se descalifica un poco.
1: Nivel 3.
0: O sea, en el nivel 3 empieza a haber una clara oposición, ¿no? Uh-huh, uh-huh. Los hombres no hacemos esto, okay, ¿no? Las mujeres no deben de hacer esto. Uh-huh, uh-huh. ¿Por qué? Porque de alguna manera se empieza a tener contenido que está dentro, digamos, como de una formación genérica de género muy tradicional. Ahí es donde aparece ya más fuerte la tradición, pero entonces no solamente la tradición como hombres de antaño, sino más bien como lo que ahora tendríamos que estar haciendo los hombres, ¿no? Okay. Ahí es donde a lo mejor no se habla del proveedor, pero sí se habla del hombre exitoso que necesita generar recursos económicos. Okay. ¿Vale? Y el nivel 4, que ya es un nivel de, ya estamos llegando a los dos últimos niveles. El nivel 4 es hostilidad explícita con exclusión activa y deshumanización. Es decir, ahí sí ya se ve contenido que está directamente poniendo el tema de la de antifeminismo, uh-huh, antimujeres, la misoginia como tal, uh-huh, y donde la supremacía masculina está clarísima, ¿no? Es decir, ahí y ya tiene una carga política también, bueno, desde antes, ¿no? Donde sí empezamos a hablar sobre las tradiciones, sobre estas creencias, y ahí es donde aparecen esas, digamos, esas posturas políticas también más de derecha, uh-huh, que están planteando cómo el hombre es el que debe de tener el poder. Y finalmente, el nivel 5 que utilizaron para este estudio es el extremismo cuando el contenido legitima o glorifica la violencia o la radicalización por razón de género. Es decir, aquí sí ya hay una postura completamente clara donde la violencia es el camino, donde la violencia está validada, está reconocida, está fortalecida, donde los hombres ejercemos violencia para resolver los conflictos.
1: Okay. Pues mira, hablas de 5 niveles, que bueno, es lo que plantean las personas que hicieron este estudio, ¿no? Uh-huh. Es así, ahora sí que es escrito en piedra, pero es una referencia.
0: Sí, claro.
1: Y fíjate que buscando igual contenido para este programa, me topé con un youtuber, uh-huh, que ahorita que narras estos niveles, pues yo ubico en nivel 4, uh-huh, ¿no? O sea, él con un discurso, digamos, en su forma un tanto conciliador o buena onda, ¿no? Uh-huh. Sin embargo, llegando a soltar expresiones deshumanizantes, invalidantes, o sea, que invalidan, por ejemplo, la postura o el decir de las mujeres, y sí de una manera despectiva, ¿no? Y bueno, cabe señalar que va a ser muy difícil que nosotros, como padres, como personas que cuidamos o acompañamos a un adolescente, nos vayamos a topar en el YouTube o en el Instagram, uh-huh, un contenido nivel 5. Es claro, poco probable. Más bien, ahí están esos otros espacios, como digamos, como lo que ha sido Twitter o X ahora, pero también espacios como Reddit, donde son espacios donde puedes crear una comunidad y donde puedes pertenecer, digamos, que quienes la llevan te aceptan, uh-huh, y son cerradas esas, okay, comunidades, y solo quienes pertenecen a ellas pueden, pues, ver lo que se está compartiendo, y es en ello donde se reporta, que es donde habita más, digamos, este nivel 5, digamos, donde ya hay una violencia explícita, ¿no? Tanto justificando la violencia como incitándola o como aplaudiéndola.
0: Sí, y por eso te decía que no solamente es la búsqueda como sí misma, porque como bien lo dicen en el estudio, eso solamente es la puerta de entrada. Ajá. Uh-huh. Sino más bien la socialización, es decir, en esos espacios, uh-huh, donde confluyes en estos contenidos, uh-huh, donde empiezas viendo cosas muy inocuas y empiezas a llegar a estos niveles, empiezas a tener gente que se vincula contigo. te empiezan a escribir, si tú estás, porque algo que es bien interesante en las redes sociales que muchas veces las personas no entendemos, uh-huh, es que el tiempo que nosotros pasamos viendo un video, eso lo va registrando el algoritmo. Uh-huh. O sea, si nosotros le pasamos, scrolleamos así inmediatamente el video, vemos, no es
1: pum, no, zoom.
0: Eso no lo toma porque tiene ciertos segundos que el algoritmo, que la tecnología está detectando. Si tú te quedas ahí, si por ejemplo tú estás viendo un video y ahí lo dejas porque dejaste tu teléfono,
1: te va a decir, a él le gustó.
0: La información que recibes le gustó y te vuelve a mandar algo de eso. Uh-huh. Y entonces, pero también está quiénes están mirando esto. Uh-huh. Porque entonces te empiezan a aparecer contenido de esas personas. Uh-huh. Quizás son personas comunes y corrientes como nosotros, pero que están mirando, que están haciendo. Y cuando ellos hacen contenido, nos empieza a cruzar el... Y entonces ese nivel de socialización, Bruno, lo que hace es que empecemos a tener personas cercanas, o empecemos a formar esta cercanía con personas que desconocemos, pero que tienen cierta postura muy similar a la nuestra, uh-huh, al menos en intereses, ¿no? Es decir, sí, están mirando lo mismo que nosotros,
1: sí,
0: pero poco a poco empiezan a aparecer estas personas ya que están generando contenido, uh-huh, que están más haciéndolo de manera más específica, uh-huh, ¿no? Porque aún estos niveles de los que habla este estudio, estos son niveles que utilizaron para jerarquizar los contenidos en función de una investigación. Uh-huh. Pero lo que sucede es que cada uno de estos niveles también habla de especialización de esos contenidos, ¿no? Uh-huh. Como bien dices, no vamos a encontrar contenido tan fácil y tan rápido en las redes sociales. Por ejemplo, en Instagram, en TikTok o en Facebook. Uh-huh. Porque YouTube. Hay ciertos filtros, sí, que hacen que esos contenidos no salgan, pero aparecen en los comentarios las comunidades, uh-huh, los espacios, los foros y personas que están ahí colocando información para que tú al verla digas, voy a ver de qué se trata, ¿no? Uh-huh. Y entonces al entrar a Reddit, al entrar a estos foros ya más específicos o entrar a X, es donde empiezas a encontrar este contenido que es más violento, uh-huh, pero que también es más específico, porque eso no lo vamos a encontrar a la primera mano.
1: Exactamente. Y aquí me viene un corte, porque ya es hora de irnos a un pequeño corte. Se nos está yendo bien rápido el programa, pero bueno, vamos a ir rápido, regresamos, no le cambien, estamos en Sin Privilegios, hablando de quién está educando a los hombres.

0: En Radio Más son las 5 con 36 minutos.
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15: Estamos de vuelta.

0: que estamos escuchando ¿Quién soy? Del cantautor mexicano Andrés Obregón. Aquí la mirada va en otra dirección, hacia la duda, tal vez la culpa, la inseguridad, la dificultad de saber cuánto de lo que somos responde realmente a nuestros deseos y cuánto a lo que esperan los demás de nosotros. La canción habla de dejar de juzgarse, de reconocer heridas y errores y de preguntarse qué hay detrás del ego y de la imagen que mostramos hacia afuera. Frente a los discursos que ofrecen modelos rígidos y respuestas rápidas sobre cómo debe ser un hombre, esta canción se permite algo distinto: no tener todas las respuestas y hacerse una pregunta muy sencilla pero muy profunda: ¿quién soy? Y con esta canción les damos la bienvenida a la segunda parte de Sin Privilegios y les invitamos a que se integren a esta conversación, pues mandándonos un mensaje. Todavía no nos cae ninguno, pero les repetimos el número 2288-423507. Paco.
1: Sí, Bruno. Pues gracias a las personas que nos escuchan y ojalá se puedan comunicar con nosotros a través del WhatsApp. Fíjate, Bruno, que ahorita que fuera del aire medio platicábamos, seguíamos platicando sobre el tema, me salta la idea de que el otro estudio que revisamos para preparar el programa, este de el artículo de Allison White y Sarling, es un estudio que hacen y curiosamente revisan la manósfera con una idea desde lo... ¿cómo llamarlo? De una manera sistémica, ecológica.
0: Ok.
1: Aquí hemos hecho el programa. Así, vamos a darles un poco de las estructuras que tenemos para diseñar programas, ¿no? Siempre lo planteamos y hemos dialogado. Vamos dialogando el tema en tres. Nosotros usamos tres niveles, ellos usaron cinco. Pero tres niveles: el individual, el colectivo, el relacional, el colectivo. Son las tres,
0: los esferas, digamos.
1: Tres esferas, tres niveles en los que se mueven los temas, las personas. Y ellos utilizan un nivel mayor que es el macro social, ¿no? Donde ya están todas las leyes y todo esto. A ver, ¿por qué es importante esto, Bruno? Porque sí es cierto que el algoritmo existe, sí es cierto que la manósfera está, sí es cierto que los hombres están buscando en esos ambientes virtuales información. Pero, ¿qué sucede? De entrada está la persona. Y ese es uno de los niveles que ellos también ponen en este estudio. El microsistema, la persona, las relaciones básicas. Y es ahí donde a lo mejor, solo a lo mejor, nosotros tenemos como una gran oportunidad. Es decir, si las personas rompemos el uso de los dispositivos e interactuamos un poco más, si el dispositivo se convierte en una herramienta y no en el objetivo, es posible que tengamos la posibilidad de dialogar con los hermanos, con los hijos, con la pareja, para poder pues ver el contenido y hacer un posicionamiento dentro de la familia, ¿no? O sea, yo no digo que no vamos a poder excluir a los chicos, a los adolescentes, a las adolescentes, porque también una de las cosas que se encuentra en este estudio es cómo impactan en las mujeres todo esto. No lo vamos a poder evitar, pero lo que sí podemos hacer es crear en las personas que nos rodean un nivel de pensamiento crítico muy interesante. Es decir, es cuestionarnos qué es lo que estamos consumiendo. Es preguntarnos qué opina la gente a partir de lo que vemos. Porque digo, lo hacemos nosotros, la gente de a pie lo hace, ¿no? Vemos un video, estos videos que se vuelven virales, y empezamos a platicar con la familia. Oye, ¿ya viste el video viral de tal, no? ¿Ya viste que Alex? Y entonces cosas así que son muy, muy mediáticas en este momento, y entonces repetimos. Y lo interesante de esto es no perder la parte social, la parte humana. Porque si bien las tecnologías nos están colocando un montón de información, no olvidemos que al final con quienes vivimos son personas, con quienes interactuamos son personas. Y entonces es desde ahí donde yo veo desde esta mirada del estudio que podemos echar mano, ¿no? A nivel personal, a nivel relacional, la familia, la pareja, los amigos, la escuela. Es decir, también el sistema educativo tiene que crear o tiene que ver, ¿no? Hoy yo veía en la mañanera que decía la presidenta que ya se va a regular el uso de las tecnologías de los teléfonos y de las tabletas en las escuelas. No es malo regularlo, ¿no? De repente caemos en el extremismo de decir, pero ¿cómo les van a quitar a los niños? A ver, es una medida que va a permitir que también utilicen otras formas de crear conocimiento.
0: Claro, y además que es algo que en otros países también están decidiendo, ¿no? Es decir, no es así como, ¡ay, la ocurrencia de la...! No, es parte de decisiones, es un tipo de decisiones que se están tomando en varias partes del mundo.
1: Claro, y esto, entonces, también, digamos, como en otros espacios, por ejemplo, en las comunidades, el equipo de fútbol, el deporte que practican los chicos. Es decir, yo creo que todas las personas, los entrenadores, los acompañantes, los profesores, los supervisores, la gente que está en el sistema educativo, también tiene que mirar un poco esto, donde no vamos a poder luchar contra la tecnología y contra estos espacios, Bruno. Sin privilegios no va a poder contra la manósfera. Y entonces usemos esa manósfera para reflexionar, usemos esos contenidos para compararlos con nuestros valores, con nuestras formas, con nuestros pensamientos, y a partir de ahí también los chicos y las chicas, adolescentes, van a tener una postura respecto a esto. Pero para eso se implica tener un gran esfuerzo por parte de los adultos para vincularnos, ¿no? Ya lo decíamos cuando hicimos el programa sobre el farmeo de Aura. Mientras no entendamos lo que sucede en el mundo adolescente, vamos a seguir cuestionando, criticando y descalificando. Aquí no se trata de eso, aquí se trata de comprender. Y comprender no significa validar.
0: Exacto. Exactamente. Paco, ahorita me aluciné así como de... que un día sí compitiéramos contra las redes sociales y le tengan que poner en su teléfono los hombres así de media hora nada más de sin privilegios, porque estoy consumiéndolo mucho. No, pues fíjense que me viene a la mente otra vez algo que últimamente he estado mencionando mucho, y que es esta noción de que la experiencia humana es muy compleja y es cambiante. Esto contrapuesto a muchos espacios donde los seres humanos hemos querido que las cosas sean sencillas, que las cosas sean simples. Cuando crecemos nos educan pues más o menos en referentes sencillos y simples, pues sea bueno, malo, caliente, frío y todo, pero cuando crecemos pues la vida es complejísima, la vida de los seres humanos. Y digo esto en cuanto a que sí creo que como adultos, como personas adultas, sí nos corresponde pues informarnos un poco de lo complejo que es el mundo en el que estamos viviendo.
1: Totalmente.
0: Y es mejor que junto a adolescentes haya un adulto que diga, bueno, pues me voy a informar un poco. O sea, me voy a contextualizar, me voy a preparar para poder acompañar mejor a las nuevas generaciones, ¿no? Justo escuchando un canal de YouTube, viendo un canal de YouTube, veía cómo pues hay un hombre relativamente joven pues que agarra la estafeta del Temach y dice, ahora yo. O sea, es decir, como alguien que dice, no, pues yo también voy a hablar de esto y voy a defender a los hombres. Y se avienta todo un speech, pues, de cómo ahora el mundo y las leyes están a favor de las mujeres, de cómo ya no tenemos espacios, de cómo somos unas pobres bestias, así casi casi lo decía, de que infrahumanos nos tiene la sociedad. O sea, un renovando un discurso, ¿no? Y parte de lo que tú decías y de esta preparación que los adultos podemos tener tiene que ver justo pues con el pensamiento crítico. Uh-huh. Que el pensamiento crítico no es un chip que te metes y se convierte en un filtro mágico, que todo lo que ves dices, ah, tengo pensamiento crítico. ¡No! Tener pensamiento crítico implica a ver qué dijo, quién lo dijo, voy a investigar, voy a ver qué antecedentes tiene esto que está ahí. Es trabajo, es tiempo, es energía. El pensamiento crítico se construye, se va armando, ¿no? Por decir algo ahora sí, un pensamiento crítico frente a la manósfera, uno de sus representantes más fuertes ha sido los hermanos Tate, Andrew, y no me acuerdo el nombre del otro, de su hermano Tate. Uh-huh. que en todo el mundo han sido influencers muy, muy seguidos, con millones de reproducciones y seguidores, etcétera. Y como, por ejemplo, parte del argumento de, en este caso, Andrew Tate, para rebatir algún argumento que le llegaba así alguna crítica, y él decía, ok, sí, está padre tu idea, pero ¿de qué color es tu Bugatti? ¿De qué color es tu Ferrari, digamos? Uh-huh. Y en ese alarde de poder, de alguna manera invalidaba cualquier crítica. Esto, los hombres jóvenes que perciben eso dicen, oye, el tener un Bugatti y un Ferrari, pues casi que te hace tener la razón. Debe ser muy bueno eso de tener un auto de lujo, ¿no? Uh-huh. Y menciono esto porque recientemente pues han sido aprehendidos en Miami, Andrew Tate y su hermano, porque en Rumania, de donde entiendo son originarios, pues tienen varias demandas, entre ellas de violación, trata de personas. Después Reino Unido pide su extradición. Y bueno, los agarran en Miami y ahorita están en detenidos en Estados Unidos, Reino Unido y Rumania pidiendo su extradición. Y digamos, para mejorar las condiciones del juicio, la defensa de Andrew Tate y su hermano expone frente a los jueces y les dicen, oigan, déjenos que vivan el proceso pues en libertad, ¿no? Uh-huh. O en ¿cómo se llama? Esta prisión domiciliaria, digamos. Uh-huh. Y los jueces les dijeron, no, carnales, porque estos chavos tienen mucha lana y se nos pueden pelar, dicho de palabras muy rancheras. Uh-huh. Y la defensa dice, no, señor juez, es que nuestros clientes en realidad no son tan ricos. Los Bugattis eran prestados o rentados, el yate en el que hacían sus imágenes, sus videos, era rentado, era prestado. En realidad no tienen tanto dinero, denles chance de que, ¿no? Y bueno, esto, pues desde una perspectiva crítica, pues deja a un grupo de jóvenes teniendo una idea errónea de una realidad errónea, y además que es una, no quiero decir farsa, pero pues es una cosa que no es. O sea, uh-huh. Es un alarde publicitario para que tuvieran más dinero y más entradas, ¿no?
1: Pues es producción, ¿no?
0: Exactamente. Lo que quiero decir con esto es que de pronto podemos, como adultos, informarnos de este tipo de cosas para poder tener estos argumentos y poder compartir una mirada crítica justamente a hombres jóvenes y adolescentes, más que decirles, no veas eso, no lo hagas, eso está mal, ¿no? Sino, oye, reflexiona, te invito a que reflexiones, ¿qué opinas sobre esto? ¿No?
1: Sí, yo creo que es importante, Bruno, en este camino de generar pensamiento crítico, tenemos que las personas que accedan a todos estos contenidos tienen que preguntarse, ¿qué es esto? ¿Y si es real? ¿Y si esto nos está creando una realidad a nosotros? Es decir, si esa realidad de los hermanos Tate la puedo aplicar en mi vida. Y es ahí donde de repente nos preguntamos, espérame. A lo que más puedo aspirar es a un auto nacional, bueno, a un auto de aquí, ¿no? Uh-huh. Uh-huh. Y eso no es un Bugatti, ¿no? Entonces, de repente es como ponerlo. Mira, yo lo que he observado con algunas personas con las que he platicado, sobre todo jóvenes, muy jóvenes, casi adolescentes, es que su consumo en las redes es, o en todos los contenidos que consumen, los plantean como si fueran verdaderos, ¿no? O sea, por ejemplo, yo voy a revisar a un cuate que dice cómo hacer ejercicio, y entonces yo lo hago, y lo hago en casa. Y entonces cuando yo he planteado, no está mal, eso está muy bien, pero ya lo has checado con un maestro de educación física.
2: ¿Eh?
1: Ya lo has cruzado con un entrenador, con alguien que te puede dar condición, que te puede dar un proceso de acondicionamiento físico. Y entonces, no, pero ¿por qué? Pues porque los videos son editados, los videos son producidos. Los videos no son una realidad, también son fantasía. Uh-huh. Esto sucede un poco como con el entretenimiento para adultos, ¿no?
2: Ok, sí.
1: Este entretenimiento sexual donde uh-huh. vemos ciertas historias, y a veces ni siquiera son historias, sino momentos donde uh-huh. pasan cosas que en la realidad no suceden, ¿no? Uh-huh. Y entonces es como volvernos a preguntar qué es lo que nos están vendiendo todos estos uh-huh. contenidos. Uh-huh. Y eso es ahí donde tenemos que echar mano de esa socialización. Porque, por ejemplo, este estudio menciona tres cosas importantes uh-huh. que hacen interesantes, que hacen atractivos los contenidos: la emoción y el afecto que generan. Uh-huh. La homosocialidad, es decir, okay. la socialización entre hombres.
2: Sí.
1: Y los algoritmos. Pero estos dos primeros, tanto la emoción como el afecto, son cosas que tendríamos que estar rescatando, Bruno, para crear sensaciones emocionantes con los chicos, con las chicas, en un contexto de realidad. Es decir, en vez de que estén emocionados viendo al influencer haciendo ejercicio, mm. que hubiera espacios donde puedan hacer ejercicios con personas que los pueden
2: guiar, cuidar y guiar, ¿no? Sí.
1: Y darles darles realmente una rutina que les permita desarrollar su cuerpo y alcanzar esos objetivos que se quieren plantear. Uh-huh. Y lo mismo con la sociabilización. Los hombres tenemos que aprender a socializar con otros hombres, uh-huh. pero también de una manera intergeneracional, Bruno. Uh-huh. Nosotros adultos de mediana uh-huh. edad tenemos que aprender a socializar uh-huh. con esos adolescentes y con esos jóvenes, también para ir acompañando, para ir dando otras formas, digo, que sirva de algo la experiencia que tenemos de vida.
2: Claro.
1: ¿No? Claro. Y obviamente el algoritmo no lo vamos a poder evitar, ahí está, se está generando esa información. Uh-huh. Pero si tenemos una mirada de acompañamiento, seguramente ese algoritmo les dará la información que les da, porque está estructurada de una manera, pero tendrán la forma de poder pimponearlo con alguien más, uh-huh. de cuestionarse y de preguntarse hacia dónde ellos quieren ir caminando.
2: Ah, su Paco, estoy muy de acuerdo contigo. te invito a que ahora cerremos el programa, Paco, porque ya se nos acabó. Nos llegó un mensaje de a Sandy. Les escuchamos, chicos, con este tema y nos encanta la música. No habíamos escuchado ninguna. Acá andamos aprendiendo y reflexionando con Sin Privilegios. Muchas gracias.
1: Muchas gracias,
2: Sandy. Y pues vamos cerrando, mi querido Paco.
1: Hoy se termina, ¿no? Sin Privilegios. Los algoritmos no educan con intención, Bruno, pero ya participan en la manera en que muchos adolescentes entienden el cuerpo, el éxito, las relaciones y la masculinidad.
2: Prohibir contenidos no sustituye, por ejemplo, una muy buena conversación. Necesitamos escuchar las preguntas de los hombres jóvenes, acompañarlos y ofrecerles referentes masculinos capaces de cuidar, dialogar y pedir ayuda, Paco.
1: La pregunta queda abierta. Si un adolescente busca hoy en su teléfono cómo ser hombre, ¿a quién va a encontrar del otro lado de la pantalla?
2: Esto fue Sin Privilegios y nos escuchamos. Gracias, Peter, en cabina, Peter Chávez. Nos escuchamos la próxima semana.
1: Por Radio Más.
2: La radio de las
1: y los
2: veracruzanos. ¡Vámonos!